0: la jugada más clara del partido. Centro por el costado derecho y aparece Waterman, que define entre los centrales. A media altura viene el centro y le pega de primera. Qué bien la actuación del arquero Atisigui, de Gana, que manda la pelota en costado. Y no le voy a mentir, oyente de la más potente del país, que fue la jugada más clara de todo el partido. No fue un partido aburrido, no, para nada. Pero no hubo muchas sensaciones de peligro frente a los arcos. A diferencia de Atisigui, que tuvo esa intervención, Mosquera prácticamente todo el primer tiempo fue un mero espectador. En el minuto 11 de vuelta, como lo decíamos, intentaba por las bandas el equipo hoy vestido de rojo, con Rodríguez, que encara por el costado izquierdo en el ataque, el derecho obviamente defensivo de Gana. Zenaya no lo pudo agarrar, metió un centro que pasó frente a los centrales y frente a los delanteros, los centrales de Gana y los delanteros de Panamá. Nadie la pudo empujar, inclusive tampoco nadie la pudo sacar, y quedó de esa manera. Aproximaciones y nada más. Luego me parece un juego interesante del volante, estoy hablando de Carlos Herbie, que es el que intentaba mover el equipo de Panamá. Hace un cambio de frente por la banda derecha de vuelta, y ahí aparece luego Murillo, después de la intervención del arquero Atisigui, que sale, choca con un jugador, intenta definir Murillo, la gente de Gana pedía una falta en contra del arquero, Murillo define y la pelota se va afuera. Y podemos decir que fue lo más interesante en cuanto a peligro, y lo voy a poner entre comillas, sacando esa jugada de Waterman, que fue la primera y la única, de mucho peligro. Después el resto, aproximaciones. Yo creo que Queiroz, el técnico de Gana, está algo preocupado, porque si bien en el transcurrir de los minutos ya como que se asentó Gana de lo que venía haciendo en los primeros, no tuvo mucho peso. Yo le decía que Salemana sabría mucho y lo dejaba como referencia arriba a Jordan Ayew, el capitán. La pelota iba en esa zona alta y no hubo y no había alguien que pueda quedarse, quemar algunos segundos, abrir por las bandas, tratar de que el mediocampo con Semenyo, con Jirenki, que ya recibió una amarilla, puedan acercarse a la zona alta del ataque ganés. Pero hay que decirlo también, la línea defensiva de Panamá, encabezada por Córdoba, está haciendo un partido correcto. No hay mucha altura, porque me estuve fijando, 1.88, a diferencia de otros partidos donde veíamos centrales 1.94, 1.98, 1.90 como mínimo. Cuando pelota que llega, pelota que van sacando. Cuando hay una variante de arquero, hay una variante en el arco de Gana. Hay una, a ver, Atisigui ya recibió, y decíamos justamente, recibió en un par de ocasiones golpes cuando él salía a descolgar. Y bueno, seguramente ese es el motivo para la variante en el arco del equipo de Carlos Queiroz. Un primer tiempo, retiro, no fue aburrido, pero no hubo muchas jugadas de peligro frente a los arcos. La variante única hasta el momento, el ingreso del arquero suplente, se retiró Atisigui y ya va a mover la pelota a Panamá, y usted va a escuchar el dato de Jorge Rojas aquí en la más potente del país.
1: Bien, señores, así pasó el comentario del tiempo de José Rojas para las 7:30 AM, la más potente del país. Está todo listo para que arranque el segundo tiempo. Mueve la pelota Waterman, él ya se juega en Toronto, Canadá. Gana 0, Panamá 0, segundo tiempo.
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3: Bueno, perdón, muchachos, porque todo vuelve a empezar, dice el árbitro. Impresionante. Neyber, ahora sí, autorizó el árbitro. Movió la pelota Waterman, largo ese balón arriba, está sacando como puede la defensa de Gana con Opoku. Arriba ese balón, otra vez le queda a Opoku, que devuelve de cabeza. Ahora viene también sacando de cabeza, pero este era Ramos, está sacando Panamá. Recupera bien Gana, punta izquierda, se va metiendo Sulemana. A ver qué hace Sulemana, va por dentro, va por fuera, va por el medio, entre dos, intentó pasar, no, le dice el volante Cristian Martínez, y va recuperando para Panamá José Rojas.
0: Bueno, ingresó Benjamín Azare, camiseta 16 en el arco. Atisí se quedó, Benjamín Azare. Ahí está justamente la pantalla, también se queda con él. En un par de salidas, tratando de descolgar centros, tuvo algunos choques el arquero Atisigui, por eso no imagina que habrá sido o habrá salido con molestias. Recordando inclusive el último ataque de Panamá, donde todo Gana reclamó que hubo falta y el árbitro decía que no, justamente en el remate final de Murillo, que fue cerca del palante izquierdo.
1: El largo, ese balón arriba, a ver, se complica o no, se complica o poco, no se complicó nada, el altote o poco va sacando por la izquierda, comienza, va saliendo Gana desde el fondo, se lo haga.
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1: Va moviendo Girenki aparece en el medio, tarjeta amarilla, que es el único amonestado que tiene tarjeta amarilla en el partido. Va saliendo por la punta izquierda ahora, va la conexión más arriba para Ajeu Jordan, está peleando Ajeu, que dice el árbitro sueco, hay falta, infracción sobre Ajeu, el capitán pide la pelota para el tiro libre, salida, tiro libre, peligroso, corresponde a Gana.
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1: Tiro libre para Gana, le va a pegar a esa pelota Jordan Ajeu, levanta la cabeza, se va acercando también Girenki en este sector, pero le va a pegar el capitán, tiro libre en terreno panameño, va la jugada preparada, apertura por izquierda, aquí se va metiendo de buena manera Sulemana, el centro arriba, Sulemana, arriba, segundo para cabezazo. Y el arquero Mosquera se queda con esa pelota, José Rojas.
0: Bueno, juega rápido, Gana. Sulemana por el costado izquierdo, mete el centro y aparece Ayetey, que mete el testazo. Estaba bien ubicado el arquero Mosquera, la pelota va en las manos, pero bueno, la primera jugada de peligro de Gana en el partido, me animo a decir, fue en la cabeza de Ayetey. Mosquera se queda con esa pelota.
1: Y va a la contra ahora, va atacando Panamá. Sale el arquero recién ingresado, Azare, así se llama, Azare. Benjamín Azare tira la pelota por un costado, saque lateral para Panamá. Se lo haga.
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1: El balón se pierde por un costado, otro saque de mano, saque lateral, corresponde a Panamá, pero ahora por la punta derecha. Está el arquero Benjamín Azare. Aquí hay saque lateral para Panamá por la punta derecha. Lo va a realizar justamente el 23 Murillo. Está Murillo arriba, el balón al área. Está aguantando bien Waterman. A ver qué hace Waterman. Retrocede Waterman. Lo exigió demasiado Martínez. Pelea Martínez. Va al centro de Martínez. Ganó Martínez el centro. Y Benjamín Azare se queda con esa pelota. Pero claro, ya se perdió el balón por línea final. Saque de portería. Corresponde a Gana.
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0: El centro de Sulemana y Ayetey, que da el testazo de la jugada que estábamos hablando, la primera de peligro de este segundo tiempo para Gana. Y mira que si le botaba un poco antes, ahí lo iba a comunicar a Mosquera, que estuvo bien ubicado. Pero si había ese bote antes, Jorge, pudo haber sido otra historia.
1: Rubén Darío.
4: Liga Deportiva Universitaria de Quito acaba de postear lo siguiente. Se está preparando para el segundo semestre. Jugó un amistoso con el Melgar y él dice toquecito y gol del Paraguay. Y la foto de Ronnie Redes. Se empató 1-1 con Melgar. Gol de Redes.
1: La pelota largo arriba, se mete, gana. Dentro del área le pega, mamá querida. Bueno, le pegó horrible. Le pegó Caleb Girenki, José Rojas.
0: Sí, horrible, Jorge. La pelota alta arriba. Que queda para... ¿era Mesal, no? Era Girenki justamente el que pasaba de sorpresa en el ataque. Botaba ese balón y le pega... de aire, la pelota se fue alto arriba y afuera, Jorge, pero la segunda de vuelta aquí, aproximación de Ghana.
3: Y viene Owusu, aquí la conexión con Ajeu, avanza Ghana, arrancó mejor el segundo tiempo, va todavía Ajeu, se mete bien el capitán, levanta la cabeza, ¿qué hace? Descarga primero por la punta derecha, allí se va mostrando Adjetey, va descargando mucho más arriba ahora para Semenyo, y va atacando Ghana, el centro arriba, segundo palo muy fuerte, le queda a Sulemana. Si controla puede haber peligro, lo hizo, va por dentro Sulemana, amaga de nuevo, va por dentro, se frena, perdió mucho tiempo, excelente la cobertura de Murillo, va sacando para Panamá, tenemos tiempo, se lo haga, ¿te parece? Marcamos el tiempo de juego,
2: el tiempo de juego 5, ahora 5 minutos de esta segunda etapa, el marcador que indica Jorge.
3: Que gana y Panamá por ahora en Toronto, Canadá. El encuentro sigue 0-0.
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3: Arriba va recuperando de nuevo Ghana. Arrancó mejor la selección de Ghana, señores. Los ganeses están enchufados, pero va la contra para Panamá. Y va Waterman. Waterman que viene, la conexión con José Luis Rodríguez, va pasando por izquierda, se viene este Murillo, pegale hermano, va primero mostrándose con Hardy, el centro arriba al área, está Rodríguez, saca otra vez Opoku, esa pelota José Rojas.
0: Sí, pero aquí también Nilvana, una buena jugada en ataque, el equipo panameño, Martínez intentó meterla al medio, se mostraba como alternativa también por esa zona, Murillo, pero bueno, sacó bien la zona defensiva de Ghana.
3: Y va Murillo, la individual, mete el centro, roba de nuevo y va, le van a pegar, a ver, le pegan o no le pegó, le pegó Cristian Martínez, fue Martínez, José Rojas,
0: era Martínez, zurda, Jorge, había muchos hombres como obstáculos enfrente, por eso la pelota fue a un costado.
3: Bueno, tiene una pinta, su 6 tiene una pinta de 8, impresionante, va ganando José Luis Rodríguez, punta izquierda, el centro está, se tiró el arquero, Benjamín Azane, pero Opoku tira la pelota al córner de nuevo, José Rojas.
0: Aquí se viste de bomberos justamente Opoku, el centro bueno aquí por la banda izquierda. Qué bien pasó Rodríguez, metió el centro. Mirá que si no estaba poco, me parece que pudo haber sido el primero de Panamá, Jorge. Ahora sí, mucho más interesante el partido en el inicio de este segundo tiempo.
3: Entre Opoku y Adjetey sacaron esa pelota, tiro libre de esquina para Panamá. Aquí va de nuevo Cristian Martínez. Martínez, el centro arriba de Rodríguez al área, sale el arquero Azares. Aquí va la contra para Ghana. A ver qué hace de esta contra Ghana. Va con Nuama, pierde, recupera Panamá. Otra vez viene ganando Ghana, aquí se muestra a Jeu que aguanta, no pierde, se cayó, si perdió, y todo vuelve a empezar para Panamá, solo haga.
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3: Va saliendo señores, Panamá desde el fondo, sí, Rubén Darío.
4: Hay mensajes al WhatsApp, dice desde Remancito, Villa Ayes, el líder, vamos Cardinal, Paraguay, sangre, sudor y lágrimas, pero seguimos con la esperanza, vamos Albirroja, Cardinal, siempre número uno, algo frío para este frío, dice otro mensaje, en sintonía, buenas noches maestro, acá en Buyapedú, estoy escuchando, fuerza a todo el equipo de ABC Cardinal, dice Eri.
3: Qué grande, saludo para la gente de Buyapedú también, fuerte amigo para, fuerte abrazo para un gran amigo, digo, en la zona de Miami, por ejemplo, para Ever, no me acuerdo el apellido de Ever José Rojas, Ever Esquivel, claro, perdón, saludo para Ever, la pelota arriba, está atacando Panamá y va sacando, revienta esa pelota Ghana y va a la contra, a ver si lo hacen bien, se va cruzando primero Ramos, tira la pelota Ramos por un costado cuando se cruzaba y se metía también iba, peleaba, se meñió, pero va saliendo Ghana otra vez, ahora viene con Jirenki, Jirenki que viene, se va apoyando otra vez y sale desde el fondo con Mensa, punta izquierda ahora, está Sulemana, a ver qué hace Sulemana, se frena, lo espera y pasó bien, ahora va Mensa, centro arriba, el arquero Mosquera que me parece que toca, pero sigue el peligro, aguantame José por favor, se va metiendo bien en este sector, va al centro de Nuamá y qué dice el árbitro ahora, se desvió, córner o saque de portería José Rojas,
0: el saque de arco me parece al final Jorge, la segunda jugada ya en la primera, Sulemana que lo habilita de buena manera, Mensá que mete un centro, se le fue cerrando y el arquero Mosquera no quiso, ninguna sorpresa, se lanza y le da más potencia a esa pelota para mandar a un costado Jorge. como que Gana sale un poco más ambicioso en esta segunda etapa.
1: Sí, señor, me parece que Gana lo quiere ganar. Va saliendo otra vez para más. Tenemos tiempo, Zuloaga, ¿te parece? Marcamos el tiempo de juego.
2: El tiempo de juego, 10 minutos. Ahora 10 minutos de la segunda etapa. El marcador que indica Jorge.
3: Que el partido, señores, en Toronto, Canadá. Ahí están las ganeses. Están las chicas, las chi, señores, en Toronto, Canadá. El partido continúa 0-0, se lo haga.
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3: Está retrocediendo Panamá. A ver, ¿dónde, cuándo va a entrar Tommy Gol, José Rojas? Porque, por, algunos le llaman Tommy Gol, José Rojas.
0: Claro, exactamente. Uno imagina que va a ser una de las cartas utilizadas lo antes posible por Christensen, el técnico de Panamá, que ahora está tratando de aguantar cómo va adelantando Gana las líneas, Jorge. Reitero, más ambicioso el equipo africano en este momento.
3: Saque lateral, Murillo que viene, retrocede en esa pelota, se va conectando con Giovanni Ramos, va pidiendo Córdoba, intenta controlar el tiempo, la pelota en la selección de Panamá, va moviéndose de nuevo Joel Bárcenas, retrocede Panamá, toca el partido, está 0-0 en Toronto, se lo haga.
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3: El balón se pierde por línea final en este ataque de Panamá. No pasó absolutamente nada. Fue metiéndose como siempre Blackman. Queda sentido Rodríguez. Ahora también hay salida para Gana. Mejor José Rojas Gana en el segundo tiempo, ¿verdad? Panamá sí, como que le está costando por ahora la selección panameña, José Rojas.
0: Sí, exactamente, Jorge. Tampoco es tan claro arriba, pero sí, obviamente como que agarró el hilo conductor cuando ya también se vienen un par de variantes en el equipo de Queiroz, ya lo vamos a confirmar, pero me parece que ha salido mejor el equipo de Gana. A ver ya las variantes, por su parte continúan también dando indicaciones el técnico de Panamá para tratar de despertar en este inicio, reitero, un poco mejor el equipo de África, y a ver qué consiguen con esta variante.
3: Bien, perfecto, dos cambios, el 10 y el 7 ingresan.
0: Sí, exactamente, Jorge. El 10, el 7 es Isahaku, Abdul Isahaku. Y el 10 es Brandon Thomas Asante. Ahí está, Thomas Asante. Y reitero, el número 7, estoy hablando de Abdul Fatahu Isahaku.
3: Isahaku.
0: Sí, pero es Abdul Fatahu.
3: Bueno, pero lo vi, ya no, es Haku. Ahí está, entonces. Gracias, José Rojas. Impresionante usted con el idioma.
0: Se hace lo que se puede.
3: Claro, José. Va, Gana, le pega. Bueno, quiso meter el gol de su vida. Le pega prácticamente desde, pasando un poco la mitad de la cancha. Justamente el número 7, Isahaku, le pegó ese balón. Saque de portería para Panamá.
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3: Arriba ese balón, va saliendo otra vez Panamá, a ver si hay algo de peligro en esta jugada. Va saliendo terreno enemigo ahora, terreno ganés, aquí se va mostrando bien también José Luis Rodríguez, toca Panamá y va de nuevo con Martínez, largo el balón arriba, divide y saca tranquilamente Mensa y no puede la contra tampoco la selección de Gana. Por eso sale el arquero Mosquera, se queda con ese balón, insiste de nuevo Panamá, 0-0 el partido en Toronto. Más tarde si viene el debut de Colombia, ahí estaremos con este mismo equipo. Rubén Darío se lo haga, José Rojas, y quienes habla Jorge Rojas. Arriba ese balón, se va metiendo Rodríguez, punta izquierda, va al centro, la pelota arriba, se desvía, rebote, le favorece a Panamá dentro del área. Está Rodríguez al centro, piden una mano, no, le pegan al arco, rebote, está Rodríguez, ahora sí disparó, fuera, afuera el remate de Martínez. Finalmente no lo puedo creer, José Rojas.
0: Impresionante, muchos cayeron y gritaron gol por el ataque bueno aquí de Panamá. Es que pega la red, sí, el remate de el futbolista Cristian Martínez, una serie de rebotes, aparece primero frente al área grande, aparecía Herbie, un remate mordido que favorece a Martínez, que llega algo exigido, intenta pegarle al arco, pega la red externa. Muchas panameñas, muchos panameños gritaron gol, pero la red pega en la parte de afuera. Por eso, Jorge, continúa todo 0-0.
3: Bueno, pobre de la señorita que gritó con euforia. Después le mira a la compañera, la amiga, y le dice, no fue, le preguntó la panameña. Y no fue gol. Tenemos tiempo, se lo haga, ¿te parece? Marcamos el tiempo de juego.
2: El tiempo de juego, 15 horas, 15 minutos de esta segunda etapa. El marcador que indica Jorge.
3: El encuentro todavía en Toronto, Canadá, no hay goles, señores. Todavía no tenemos goles, gana y Panamá siguen empatando 0-0.
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3: La pelota larga arriba, está el 10, está Asante. A ver qué hace Asante, tira la pelota por un costado, se cruzaba en este sector Murillo. Saque lateral para ganar Rubén Darío.
4: Este es el partido número 23 de este Mundial. Por ahora, un solo 0-0, el de España-Cabo Verde.
3: Miraos. Justo le decía a Gerardo Noguera días atrás que obviamente...

0: La derecha.
1: Sí, exactamente. Fue ingresando hacia la zona derecha, mete el centro y un desvío del defensa de Panamá y se fue cerrando. Casi se mete en el palo izquierdo, la parte baja del arquero Mosquera, pero hay un tiro libre ahora a favor de Ghana y se viene una variante también en Panamá.
2: Bueno, perfecto. A ver si saca Opoku la altura que tiene. Va haciendo largo arriba, segundo palo, le picó en el área chica de Mosquera, pero nadie tocó esa pelota y se pierde Molina final. Claro, retrocede Adjete y no pudo conectar con esa pelota, por eso saque de portería, corresponde a Panamá.
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1: Sí, se va Waterman, el 18, y Martínez, el 6. En Panamá para el ingreso del 17 Fajardo y el 24 Londoño. Dos variantes también ahora en la selección panameña. Martínez, muy buen partido en el volante. A ver qué apuesta con esto el técnico Thomas Christensen para Panamá, que también ya movió la banca, Jorge.
2: Bien, perfecto. Salida, señores, para Panamá justamente. Largo ese balón arriba. Aquí se va metiendo en esta zona. Estoy hablando de José Luis Rodríguez, que no puede. Otra vez recupera Panamá en terreno de Gana. Y va por la punta izquierda. Ella se retiró Waterman. Veremos qué le da Fajardo a este equipo de Centroamérica. Salida para ganar 0-0 el partido. Se lo haga.
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2: Saludos, fuerte abrazo para un gran amigo. Para Rodrigo Falcón también me envía, como siempre, el reporte de sintonía. Fuerte abrazo para él. Aquí va saliendo de nuevo para Panamá, 0-0 el partido. Aquí viene pidiendo la pelota Joel Bárcenas. Aquí viene el capitán Bárcenas, quedó como capitán José Rojas.
1: Sí, a ver, ambos jugadores que ingresaron, tanto Londoño como Bajardo, juegan en el Universidad de Ecuador,
2: Y va Londoño, Londoño descarga, Londoño está atacando Panamá y ahora el centro al arco. Benjamín Azares se queda con esa pelota tras el remate de Blackman José Rojas.
1: Sí, Blackman que recibió en el vértice derecho del arco de Azare, que intentó definir ahí de muy buena manera Blackman, pero bueno, estuvo bien atento el arquero ingresado en la segunda etapa.
2: Aguántame, Rubén Darío, porque está, se va metiendo a Joe que aguanta, Joe el capitán que mete el cuerpo, está Joe, punta izquierda, banderín del corner, sigue aguantando a Joe de Caquito, qué lindo el pase, va al centro por bajo, está o no está el primero para ganar, está o no está, se ensucia un poco la jugada, sigue el peligro, se va metiendo Isahaku y va sacando Panamá. Rubén Darío.
4: Hay mensajes al WhatsApp. Saludos a Jorge Rojas desde Guarambaré. Excelente relator, dice Dora Orué. Otro mensaje, Leonardo Acebal escribe. Estamos escuchando desde Yaguarón. Excelente la programación. Un saludo también a Carlos Pereira en sintonía. Otro mensaje. Aguante Gana, dice Jesse, que está escuchando a través de la aplicación de ABC Cardinal.
2: Avanza por ahora Gana. Se va metiendo. Tomás va al centro. Está disparo. No te puedo creer cómo llorará. No pudo empalmar de buena manera luego del pase de Tomás Asante. Aquí perdonó a Joe José Roca para Gana.
1: Qué buena contra aquí de Gana, Jorge. El pase filtrado para Tomás Asante, que llega a la línea de fondo, mete el centro. Parecía que Jordan Ayew iba a definir, pero hay una pierna salvadora ahí de la zona defensiva de Panamá. Era Ramos el que sacaba esa pelota. Sí, por poquito, dicen los ganeses, para el primero de la selección africana.
2: Tiro libre, claro, el gesto clarito ahí del ganés. Hacía falta un poquitito, faltó. Le va a pegar el 7. Tiro libre. Isahaku le va a pegar esa pelota a punta izquierda. Con la pierna izquierda le va a pegar, pero levanta el brazo derecho. A ver qué sale de esta. Va al centro arriba. Cabezazo, primer palo. No cierra nadie en el segundo, le queda a Opoku, se cae Opoku, ¿qué dice el árbitro? Sueco, nada, levántese Opoku y va saliendo Panamá por ahora.
3: El tiempo de juego ahora 20 minutos de esta segunda etapa, el marcador que indica Jorge.
2: en Toronto, va Ayew, Ayew está, ahora sí se mete, va, gana, disparo, y le pegamos otra vez, se vendió y va sacando la defensa de Panamá, todo continuo, 0-0 José Rojas.
1: Sí, Jorge, aquí de vuelta gana, estuvo cerca, en la zona alta aparecía Semenyo también definiendo. Bueno, Jorge, está mucho mejor ahora. Gana que intenta llegar a primero por ahora. Vamos a ver qué ofrece en ataque el equipo panameño.

0: Se mete, a ver, ¿de quién estaba hablando? Se metía José Luis Rodríguez y no pudo José Luis Rodríguez. Se va recuperando otra vez Panamá. Y va atacando Panamá. Ramos, se mete Ramos. Está la individual, le pega Ramos. Le pegó Ramos. Casi salió el gallito y todo, José Rojas.
1: Sí, pero qué bien se soltó, Qué bien se soltó por esa zona Ramos. Que fue dejando a rivales por el camino, enganchó de derecha, levantó la cabeza, estaba el arquero Azare, muy en el centro, por eso define con el interior de del pie zurdo. El remate se va apenas, Sancho Jorge. Se está moviendo un partido de ida y vuelta muy emocionante esta parte del encuentro.
0: Bueno, señores, todo continúa 0-0, pero el partido ya merece un golcito, por lo menos José Roja, ¿verdad?
1: Sí, por lo que ha hecho Gana, especialmente con la jugada de Aldetey, con la definición también de Girenki, con el centro de Rodríguez, que Opoku saca, en realidad ya ha realizado Gana alguna jugada de mucho peligro, y aquí también ahora acaba de responder Ramos para el ataque panameño.
0: Rubén Darío.
2: Atención a la información que llega desde México. La policía mexicana detuvo este miércoles a un hombre acusado de alquilar su acreditación para ingresar a los partidos del Mundial que se celebran en la capital mexicana. La Secretaría de Seguridad Pública de México dijo en un comunicado que el hombre de 24 años ofrecía su acreditación en renta a través de redes sociales.
0: Mamá querida, a la pucha la gente será. Ay, ay, ay, la gente, qué increíble. Pero bueno, por suerte se percataron, ¿no? Por suerte se percataron. Ahí ahora tenemos 29 minutos de las 21 en toda la República del Paraguay. 0-0 en Toronto. Gana Panamá, Zuloaga.
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0: Bueno, perfecto. Ya hubo cambios. Todavía no ingresa Tommy Gol. Ingresó Fajardo. A ver qué tiene más Panamá. Más tarde se viene la selección Colombia, José Rojas.
1: Sí, exactamente, Jorge. Creo que las variantes como que le dieron un envión anímico a Gana, lo que hizo Queiroz justamente con su experiencia, con Isahaku, con Tomás Asante, la movilidad también ahora, como que lo colaboran más al hombre que era la referencia arriba. Hablamos de Jordan Ayew, tiene más gente que lo alimenta, Jorge, por eso creció de sobremanera en los ataques el equipo africano.
0: Bueno, perfecto. Ya, señores, estamos aguardando porque se reanuda el partido. Aquí en Toronto está 0-0 el encuentro. Más tarde se viene Uzbekistán ante Colombia. También estaremos con ese encuentro, obviamente, aquí a través de la más potente del país. A veces Cardinal se lo haga.
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0: Rubén Darío.
2: Sí.
0: La gente puede seguir enviando su WhatsApp, Rubén Darío.
2: Claro que sí, pueden escribirnos al 0972-730-730. Siempre está habilitado el WhatsApp, Jorge.
0: Sí, bueno. La gente puede seguir enviando sus mensajes. Yo me imagino que acá tenemos una gran colectividad colombiana en nuestro país, Rubén Darío. ¿Ustedes conocen algún colombiano?
1: Sí.
0: Yo no tengo ningún amigo colombiano.
2: Yo tampoco.
1: O sea, que en Ñemblé hay muchos, Jorge, inclusive algunos juegan. Llegaron con la idea de ser futbolistas, de fútbol de campo, y al final no se dio, y algunos van a estar jugando fútbol de salón. Ñemblé, obviamente, es representante siempre del fútbol de salón.
0: Mira,
1: conozco a varios, inclusive. A varios colombianos, sí. De Uzbekistán no conozco a nadie, soy sincero, pero de colombianos sí conozco a muchos.
0: Bueno, de Uzbekistán creo luego que tengamos uno solo aquí en nuestro país, ¿verdad?
1: Además,
0: no
1: sé. Además, tengo un amigo, Santiago Rodríguez, si bien él nació en Colombia y a los 10 años ya vino a vivir a Paraguay, pero ahora es colombiano.
0: No, claro, es colombiano. No tengo ningún amigo colombiano, pero estaremos para la gente de Colombia aquí a través de la más potente del país. Cierra nuevo el fútbol, tenemos tiempo, se lo haga, ¿te parece? Marcamos el tiempo de juego.
3: Ahora 25 minutos de esta segunda etapa. El marcador que indica, Jorge.
0: Va Semenya al centro y el arco. Mosquera, Mosquera se queda con esa pelota. Mejor gana otra vez cada parate. Le viene mejor a Gana. La pelota arriba. Aguanta mejor porque va picando Fajardo. Y el arquero Benjamín Azar se queda con esa pelota, José Rojas.
1: Sí, y vos sabes que a mí me sorprendió en realidad el cambio de Waterman, que no estaba haciendo un mal partido, pero como que las variantes fueron contraproducentes para Panamá, Jorge, a diferencia de lo que ha hecho Gana con Queiroz, como que ha crecido, reitero, se envalentona la selección africana y reitero, lo están nutriendo de mejor manera. Ayer vemos hombres en las bandas y esto está creciendo también ahora en el ataque de Gana.
0: Bueno, señores, se va de nuevo, ataca otra vez Gana, punta derecha, va Gana, quiere ganar Gana, se mete, está con más ganas, se va metiendo y Sahaku se cayó y Sahaku le cometieron falta y hay tiro libre peligroso para Gana, José Rojas.
1: La banda derecha está fresco, Abdul Fatagu y Sahaku, que ganó por la banda derecha, lo deja prácticamente en ridículo a la zona defensiva del futbolista Blackman de Panamá. Está fresco, reitero, el recién ingresado Abdul Fatagu y Sahaku, y aquí consigue un tiro libre muy, muy, muy peligroso para Gana.
0: Bueno, señores, a ver qué pasa en este. ¿Y por qué será que va a agarrar siempre la pelota Jordan Ayew? El nivel 9, meten al área, hermano. Bueno, amonestado entonces Blackman, el segundo del partido. Tiro libre para Gana. Tiro libre para Gana, le va a pegar Jordan Ayew. Ayew le va a pegar ese balón. Tiro libre peligroso, va al centro arriba, segundo palo, cabezazo, no te puedo creer, qué cerca, qué pasó del poste derecho de Mosquera, el cabezazo de Alteta y José Rojas.
1: Sí, Jorge, y no solamente por las jugadas en ataque creadas por la banda derecha, sino también ahora en el juego aéreo, el centro, recordemos que ya en la primera tuvo, justamente a los dos minutos de la primera etapa, este mismo futbolista, Alteta, que vuelve a ganar en las alturas. Jorge, estuvo cerquita, se fue lamiendo el poste derecho del arquero Mosquera, el cabezazo de Ayitei.
0: Va mostrándose aquí en esta zona, aparece Londoño, va a punta izquierda. A ver, un golcito, muchachos, vamos, un golcito, que no sea el segundo partido, 0-0. Largo ese balón arriba, está mostrándose Murillo, ataca Panamá, bicicleta por aquí, bicicleta por allá, va por fuera Murillo, el centro arriba, segundo palo. Bueno, así va a estar difícil, Rubén Darío.
2: Hay mensajes de la audiencia. Estoy en sintonía con ustedes desde Madrid, dice Lucio Gauto. Acá trabajando, guardia de seguridad, saludos. Otro mensaje, hola BC, Alcides soy. ¿Alguna vez, aunque sea tú, que voy a ganar? Dice Alcides González Jiménez.
0: Bueno, pero para el partido de la previa de Paraguay, sí, Rubén Darío, vamos a tener muchos premios, ¿verdad?
2: Claro que sí, a estar atentos. Otro mensaje, estoy a full trabajando y escuchando la radio. Fuerza Panamá, dice Celso, en sintonía a través de ABC Cardinal.
1: Bueno, Jorge, saludo grande a la querida audiencia. Dejó la cancha José Luis Rodríguez, ingresó el jugador más importante de la selección de Panamá, diríamos, ¿no? Ismael Díaz, futbolista del León de México. Ahora acaba de ingresar.
0: El 10.
1: Sí, Ismael Díaz, y dejó la cancha el 7, José Luis Rodríguez. La tercera variante en el equipo de Panamá.
0: Bien, perfecto, va atacando ahora Gana, se mete Gana, Ayew que va, se cae la marca, está sacando como puede Murillo, y va saliendo bien ahora, bien sale Panamá, pero el árbitro retrotrae toda la acción, ya hubo falta de Ayew, que se esfuerza demasiado y no tiene mucha claridad, pero está peleando la salida, corresponde a Panamá.
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0: Gracias, la pelota largo arriba. Va atacando a Panamá. Panamá es ahora. Vamos, Ismael. Le va a pegar, pero gira. No tuvo espacio ni tiempo. Va Ismael, descarga punta derecha. Se mete Murillo. Pega el al arco Murillo. A ver qué hace Murillo. Saca en la defensa de Gana. Recupera Carlos Harvey. Otra vez va Panamá. Descarga en punta derecha otra vez. Aquí está Murillo. El centro que va, se tira al piso Poku, 1.90 y tanto, Poku saca de cabeza, le vuelve a quedar a Panamá que insiste, va por el andarivel izquierdo, centro, lindo arriba, Benjamín Azales se queda con esa pelota, tenemos tiempo, se lo haga, te parece, marcamos el tiempo de juego.
3: Ahora 30 minutos de esta segunda etapa, el marcador que indica Jorge.
0: En Toronto, Canadá, todo sigue 0-0, 0 para Ghana, 0 para Panamá.
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0: Rubén Darío, ¿usted tiene la planilla oficial de la FIFA de este partido?
2: Sí.
0: Porque hay un puede haber un 8 de Panamá, ¿verdad? Claro, el 8 de Panamá me está llamando la atención. Oh, estoy viendo tan mal.
1: Porque era el 6 que estábamos hablando hace rato. Es peliteñido, me parece también. Hay otro peliteñido, así como Martínez, que ya se retiró. El número 6. Recién también justamente me llamaba de sobremanera la atención. No es tan claro. A ver, ahí está en la zona central inclusive ahora.
2: El 8 es Carrasquilla. Pero está en la banca.
0: Pero acá está el 8, por eso te digo, mira, acá
1: el peliteñido que está ahí en la zona.
0: La bomba de la media calle, ahí está pidiendo la pelota, un 8, me parece que 8. Bueno, ya estaremos con eso. Acá está, no, este es 11. No, perdón, es Yael Bárcena, claro, José Rojas. Se va atacando, ¿no? Gracias, mi querido Rubén Darío. No, realmente me estaba confundiendo hace rato entre el 6, el 11 y el 8. Pero estábamos en lo correcto, José Rojas, en lo correcto.
1: Sí, Bárcena, ahí está el capitán justamente. Es que está muy cerrado el 11, ¿no? Tiene que haber un poco de espacio cuando, a ver, creo que hay otra variante también ahora, vamos a ver. Se viene el número 8 en el equipo de Ghana. Estamos hablando de, a ver, aquí lo tengo.
2: Sibo.
1: De Sibo, sí, exactamente, ahí está. Entonces una variante más también ahora. Se retira Owosu, ingresa el número 8, Sibo. Ahí está, la variante, la cuarta variante en la selección ganesa.
0: Bien, perfecto, gracias. 77 de partido. Los ganeses están nerviosos, están en las gradas. También los panameños quieren ganar. Pero les digo algo, muchachos, un punto para cada uno en la primera fecha, mira que sirve. O si no, que te cuente Paraguay, que nos estamos lamentando todavía del debut ante los Estados Unidos. Salida, señores, para Panamá. Epa, pierde la pelota. Hubo una falta sobre Giovanni Ramos. Tiro libre para la selección panameña.
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0: Estaba pivotando Fajardo de mala, horrible manera cuando le pedía de nuevo Ismael Díaz. Sigue el fútbol ahora. Va saliendo, gana el árbitro. Sanciona una infracción sobre Isahaku. Cayó Isahaku, número 7. Tiro libre, salida para Ghana.
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1: Bueno, las variantes de Panamá no han resultado, Jorge. Qué poco de Londoño, qué poco de Fajardo. Hay hace pocos minutos ingresó Ismael Díaz, a ver qué puede hacer. Pero Jorge, reitero, las variantes no le han funcionado a Panamá, por lo menos hasta el momento.
0: Hay salida para Ghana el sábado por la madrugada, el viernes 23:59, cuando pasamos al segundo cero del sábado. Rubén Darío, ahí juega Paraguay. Rubén Darío,
2: exactamente, ahí arrancará el partido a las 0 horas del sábado, viernes a las 20 para los Estados Unidos.
0: Sí, señor, y estaremos obviamente con toda la cobertura de ABC Cardinal desde el mediodía. Ahí estaremos también, aquí a través de la más potente del país, en streaming, ABC TV, en todas partes. Como corresponde, es el partido que tenemos que ganar o sumar por lo menos y después pensar en ganar ante Australia. Salida, señores, estamos manejando la pelota. Ghana 0-0, sí, Rubén Darío.
2: Y la selección de Ghana fue la única hasta ahora en lo que va del Mundial que no tuvo todo su plantel en el campo de juego para la entonación del himno. Faltó uno de los 26, Thomas Partey. Él ni siquiera está en Canadá porque en Canadá le negaron la visa, ya que en sus antecedentes registra delitos sexuales en Londres.
0: Mamá querida. Perdón, ¿y Paraguay qué va a pasar, Rubén Darío, con los lesionados que decías? Aguántame, ellos van a formar de igual manera. ¿Tienen que formar?
2: Sí, seguro que sí.
0: Bueno, perfecto.
2: Me imagino que podrán caminar para entonar el himno.
0: Ahí está, sí. Está sacando.
1: Porque si no, va a ser mucho más preocupante, si no pueden caminar.
0: Sí, claro. Joel Bárcenas tira la pelota por un costado. Saque lateral para Ghana. Tenemos tiempo, solo haga, ¿te parece? Marcamos el tiempo de juego.
3: El tiempo de juego, 35. Ahora 35 minutos. De esta segunda etapa, el marcador que indica Jorge.
0: El primer partido en Toronto. Canadá gana y Panamá siguen igualando 0-0.
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0: Recupera, gana, va atacando 1-2, 1-2, no salió en la tercera, por eso le queda esa pelota a Blackman. Revienta Ramos, Giovanni Ramos tira la pelota por un costado, saque de mano, saque lateral para la selección africana, por la punta derecha.
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0: El árbitro sueco dice que se juegue, vamos, más rápido, ganeses, juguemos, a ver si aparece o no aparece la emoción del fútbol. Hablamos del gol, va picando, se iba metiendo en esta zona Semenyo, no sale nada. Aquí sí recupera de nuevo Panamá, que va por el andarillo del derecho, retrocedió bien. Hablo de Gideon Mensa y va recuperando para Ghana.
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0: Está manejando la pelota Ghana. Sí, José Rojas, 81 de partido, José Rojas.
1: Saludo para el querido Carlos Molina. Me dice justamente lo que estaba comentando Ben Ru, es jugador del Arsenal actualmente en el Villarreal. Un nombre importante para Ghana que no pudo estar.
0: Y va a la contra para Panamá, Panamá, Panamá. Harvey va al centro. Bueno, va sacando otra vez. Va sacando otra vez la selección de Ghana con Sibo. Y va por la punta derecha. Saludos para Carl. Va mostrándose. Y sale Mensa. Así que dice el árbitro. Hay falta, no hay falta. No hay falta. Aquí recupera Panamá en terreno africano. Pero retrocede en la pelota. Y todo vuelve a empezar para la selección panameña. Rubén Darío.
2: Y ya están confirmadas las alineaciones de Uzbekistán y Colombia, que la vamos a dar a conocer después del partido.
0: Perfecto. Muchas gracias. Claro, ahí te quiero ver, Rubén Darío, con Uzbekistán. Para Colombia, claro, bien clarito todo. Aquí va robando Ghana. Ataca Ghana. Se mete Sibo, que no avanza nada porque se pierde otra vez la pelota por un costado. Te saca de mano, saca la tierra para Ghana por la punta izquierda.
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0: Va por la punta derecha. Se mete Ghana. Hay peligro. Nada de peligro, revienta otra vez César Blackman, arriba ese balón de Blackman, saque lateral, punta derecha para Ghana.
3: 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Jorge,
0: viene Sibo, toca para Mensa, va pidiendo Sibo de nuevo en la media cancha. Mensa dice voy por fuera, otra vez para Sibo, viene Mensa, digo bien, pide Sibo. Ahora sí viene para el 8. Está Sibo. Está pisando en terreno panameño. Va descargando punta derecha ahora. Allí aparece Ayetey. Y va más arriba ahora para Zenaya. Zenaya va al centro. Se desvía. Era el 7. Y Sajaku, quien apareció para esa zona. Balón se espera por un costado. Saque lateral para Ghana. Punta derecha.
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0: Recupera Ghana, viene Ayetey, está manejando la pelota Ghana. Me parece que en esta parte tiene un poco más de ganas en el partido, lo quiere ganar. Va pidiendo Sibo, toca y mueve con Mensa, levanta la cabeza Mensa, arriba el balón, está el capitán ahora, mete el cuerpo, pelea a Yeu, que no avanza, y le da la pelota a la contra ahora para Panamá. A ver cómo salen los panameños del fondo. Va a la conexión primero con Ramos, el balón arriba, me va tocando, señores, Panamá con el 24, Londoño, muy poco de Londoño en este partido, como lo decía José Rojas. Se va metiendo Joel Bárcenas ahora, descarga punta izquierda, aquí está Murillo, aparece primero Blackman, el centro arriba, cabezazo defensivo, va sacando Jordan Ayetey, le quedaba disparo, le pegó Ismael Díaz, pero un tirito. Benjamín Nazares se queda con esa pelota, José Rojas.
1: Sí, Jorge, Ismael Díaz ahí aparece, intenta dar una media volea frente a la media luna. Qué pobre lo de Panamá. La segunda etapa muy diferente a lo realizado en la primera. Reitero y no me canso de decirlo, porque las variantes no fueron las correctas por el técnico de Panamá. Y bueno, a ver, si es que tenemos algo más también de Ghana, sería lindo, porque ha sido un partido entretenido, no con muchas jugadas de peligro frente a los arcos, pero entretenido de igual manera, Jorge.
0: Yo no sé, Fajardo, poco. ¿Dónde está tu amigo? Tenemos tiempo. Marcamos el tiempo de juego, se lo haga.
3: Ahora 40 minutos de la segunda etapa, el marcador que indica, Jorge. Dale,
0: Toronto, Canadá, Mundial 2026, gana Panamá, están igualando 0-0.
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0: Quedan cuatro más, lo que adiciona el árbitro sueco, va atacando, gana, roba primero Panamá, aquí está Londoño, a ver Londoño, aguanta Londoño, descarga, se apoya muy bien y aquí va saliendo Murillo, retrocede Panamá, le hago el cambio de frente ahora por la punta izquierda, allí está Blackman, va atacando la selección panameña, 0-0 el encuentro en Toronto, reitero, va metiéndose bien, este es Ismael Díaz, va pidiendo el 14 otra vez, hablo de Carlos Herbie, va atacando Panamá, le pega, no Joel, no le pega nada a Bárcenas, descarga punta derecha, aquí aparece Murillo, Murillo dentro del área, está el centro, no, va para atrás, ahora sí le pegan al arco, arriba y afuera, arriba y afuera, Joel Bárcenas, José Rojas.
1: Sí, exactamente, no quisieron jugar al centro, al área, por eso el centro sí, pero atrás, para que Bárcenas le pegue. El de primera, el remate se fue alto, arriba y afuera. Cuando hay una última variante en Ghana, se retira Jordan Ayew de un partido correcto, especialmente en la segunda etapa cuando tuvo más acompañamiento, y el ingreso del 25, Adu, la última variante en Ghana.
0: Bien, perfecto. A ver qué hace Adu. Es lo último que le queda a este partido. Tres más el descuento. Que por lo general en este mundial, Rubén Darío, entre 5 y 6 para arriba son los minutos que descuentan, ¿verdad?
2: Sí. El partido paraguayo que tuvo 10 minutos de adición.
0: Tienes razón, sí señor. Bueno, para la fiesta Yankee, ¿no? La pelota arriba. Está recuperando otra vez Panamá. Yo ya quería que termine partiendo el primer tiempo. Va atacando Ismael Díaz. A ver qué hace Ismael. Está metiéndose en diagonal. Ismael va para Bárcenas, que no puede, tiene que retroceder. Se apoya en el compañero y hablo justamente de Blackman arriba. Saca la defensa ganesa. Vuelve a meter el cuerpo. Van peleando en este sector. Estoy hablando de Andrade. ¿Qué dice el árbitro? Recupera Gana. Hay salida larga para Gana por la punta izquierda. Aquí está corriendo y se va metiendo el 10, abro de Asante, Asante se cae, Asante, no hay falta, dice el árbitro, y sale Panamá. Rubén Darío.
2: Señor, en Colombia está confirmado James Rodríguez, será su tercer mundial, igualando los tres mundiales que disputaron Freddy Rincón y el pibe Valderrama.
0: Bueno, qué número también para James. Acá me preguntaban, ya te hago la pregunta seguida, Rubén Darío, porque me pasaban sí, haciendo una consulta sobre otro jugador que no estoy recordando. Se va atacando Panamá, retrocede en el balón, saca la defensa de Ghana, 88 y medio, está terminando el partido, está tocando y bien Panamá por la punta izquierda, viene Córdoba, el centro de que viene de Blackman arriba, rebote, a ver, llega Harvey, no le pega Harvey, saca la selección de Ghana, solo haga
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0: y va ahora, va Ghana, va, disparo el arquero. El arquero Mosquera se queda con esa pelota. Asante ya estaba en posición adelantada, José Rojas.
1: Y lo salva Jorge el Banderín, reclama, pero creo que tiene que estar agradecido, si no todo su país iba a estar en contra de él, Jorge. El pase filtrado, a ver si levemente me parece, pero definió mal, Tomás Asante, Brandon Tomás Asante, inclinó el cuerpo, pero la pelota se fue al medio. Bien por Mosquera, que no se movió nunca, tapó de igual manera, pero reitero, ya estaba todo en posición prohibida.
0: Tenemos tiempo, solo haga, ¿te parece? Marcamos el tiempo de juego.
3: Ahora 45 minutos de la segunda etapa, el marcador que indica Jorge.
0: 0-0 en Toronto, en Canadá, 0 para Ghana, 0 para Panamá.
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0: Está saliendo Panamá, sigo de Rojas.
1: Blackman dejó la cancha número 2, ingresó el 20 Godoy, también la última variante en Panamá.
0: Recupera Opoku, a ver qué hace Opoku, quedan 6. de la adicción, señores. Está pidiendo ahora Sivo. Gira el número 8. A ver qué hace Gana. Quedan 6 minutos. Para ir con todo o celebrar el puntito. Veremos qué dicen. Se va metiendo en diagonal Isahaku. Recupera otra vez Panamá en el fondo. Salida para la selección que dirige Cristian Sengose Rojas.
1: Sí, me corrijo, Jorge. Le queda una variante más todavía a Panamá. Le queda una variante.
0: A Panamá, sí, Panamá. Tenés razón, perdón. Perdón. Claro, porque yo pensaba mirando la de Ghana y ya había ingresado el arquero Benjamín Azare en el entretiempo, ya para no quemar justamente una ventana. Maneja la pelota a la selección panameña, Sigo Cerrojas.
1: Sí, le queda uno porque ingresó Londoño, Fajardo, Díaz y ahora Godoy. Le queda una variante todavía disponible a Panamá.
0: Bueno, perfecto. Me estaban preguntando por los mundiales de Luka Modric, mi querido Rubén Darío.
2: Cuarto mundial de Luka Modric.
0: Gracias, Rubén Darío. Largo arriba. Está atacando Panamá. Corner por arriba, José Rojas. Es por arriba, Ramos. Es por arriba, Córdoba. A ver qué hace Panamá, José Rojas.
1: Claro, y fíjate cómo también la gente justamente lo siente así. Los panameños se levantan, cantan, tratando de dar ese grito de apoyo. Y carga con todo. Con todo, Panamá le va a pegar a esa pelota. Bárcena, Jorge.
2: Aclaro, quinto mundial de Luka Modric. Arrancó Alemania 2006, Brasil 2014, Rusia 2018, Qatar 2022 y ahora Norteamérica 2026.
0: Bueno, miramos Luka Modric también en la historia grande de los mundiales. Tiro libre para Panamá de esquina. El centro arriba, segundo palo, cabezazo de Opoku, que es muy alto. Ganó Opoku, pero va de nuevo Panamá. Se cae y no hay falta. ¿Por qué te tiraste, Murillo? Saque lateral para Ghana.
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0: Asante recupera para Ghana, se mete con Isahaku, va a punta derecha, va pasando Senayo, el centro arriba, saca, devuelve de cabeza Andrés Andrade para Panamá, el balón que se pierde por un costado, saque de manos para Ghana, punta derecha que me parece que lo quiere ganar en la parte final, José Rojas.
1: Sí, Jorge. Y mira que estuvo cerca Ghana de ganar el partido, pero bueno. Tampoco ha sido efectivo, si bien le dieron otra variante, le dieron otra cara en ataque, las modificaciones nunca pudieron solucionar ese último pase en la línea final.
0: Viene de nuevo Semenyo, se está metiendo por esta zona, largo el balón arriba, punta derecha, saca de cabeza la defensa panameña, va mostrándose, señores, recuperando Sivo, viene Sivo, va a Ghana, que lo quiere ganar, a ver si hay tiempo, quedan tres, porque ya se adicionaron 6, se cumplieron 3 y quedan 3. Por un costado otra vez, saca de mano, saca lateral para Ghana, punta izquierda.
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0: Va a la contra ahora para Panamá. Y a ver cómo lo va a hacer Godoy. Dale Godoy, vamos para adelante Godoy. No, va para atrás Godoy. Se apoya Godoy primero en Joel Bárcenas. Va saliendo Godoy de nuevo. Viene Godoy. Retrocede Godoy, toca Panamá, señores. Ahora sí creo que Panamá ya como que está levantando el pie del acelerador, aunque se mete Díaz, punta izquierda. A ver Díaz, se va Díaz, sigue Díaz, descarga bien, es ahora Panamá, el centro arriba, segundo palo, no está nadie. De Panamá hablo, sí sale primero la selección de Ghana con Mensa y va saliendo la selección africana.
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0: Se va metiendo bien, gana ahora, ganó Asante, Asante dentro del área, Asante, está el centro, disparo, golazo, gol, gol, de gana, gana, lo gana sobre el final del partido. ¡Qué contrametieron, señores! Con Tomás Asante, punta izquierda, atropelló en el centro, se fue, se metió Khaled Girenki y apareció para definir la clara, la última del partido, contra letal de los africanos, quedó mal parada la defensa de Panamá y gana, gana, gana en el debut la selección africana. Atención, señores, en Toronto, Canadá, nuevo marcador ahora, gana, tiene 1, Panamá 0. Oh. José Rojas.
1: Y las cosas del fútbol, Jorge. Estábamos comentando que Queiroz le dio la tecla correcta con las variantes, con el ingreso de Tomás Asante, que gana por la punta izquierda, pero ¿quién recupera el balón? El que marca el gol, sí, exactamente. Caleb Yirenki recupera el balón en su campo. Da el pase al medio, ahí nace la contra, porque dan el pase filtrado para Tomás Asante, que en velocidad lo dejan de ridículo a Ramos. Mete el centro al medio y ¿quién aparece? Sí, aparece Caleb Yirenki para empujar ese balón. Gran figura, gran recorrido de Yirenki para que gana sobre el final, esté ganando el partido.
0: El gol de Gana, el gol de Yirenki se produjo
3: a los 49 minutos de esta segunda etapa.
2: Y es el gol 71 de esta Copa del Mundo 2026. Primera anotación de Caleb Yirenki, mediocampista del Nordjylland, del fútbol danés, tiene 20 años.
0: Mira, ahora ya no queda tiempo para Panamá. Hay un cambio encima.
1: No, tiene que cambiarse la camiseta. Mira que yo estuve viendo de Petego si se sacaba la camiseta. ¿Por qué? Porque ella tiene amarilla. Sí. Pero en realidad lo que hizo es cambiarse la camiseta.
0: Bueno, ahí ingresa otra vez justamente el autor del gol.
1: Y él la recupera, Jorge.
0: Yirenki.
1: Sí, él recupera en su campo. En su campo, y ahí se arma la contra para Gana, ¿eh? Y qué velocidad de Brandon Tomás Asante, ¿eh? Que dejó de ridículo la zona ofensiva de Panamá.
0: Bueno, y también te digo algo. Mirá que Carlos Queiroz, con los cambios que dijiste, José. ¿Qué dice el árbitro? ¿Final? ¿O no? ¿Qué dice el árbitro? Ah, no. Todo a volver a empezar, entonces.
1: Ya sé. Creo que la ambición de Panamá y se adelantaron los jugadores antes del toque.
0: ¿Te parece que va a tener una Panamá? Mira cómo están todas las líneas, José Rojas.
1: Ya se va a cerrar también. Va a tener una más, pero se está cerrando todo Gana.
0: Va largo el balón arriba. Lo quiere empatar Panamá. Sobre el final está ganando la selección africana. El balón se espera por un costado. Y claro, ya están pidiendo que termine. Ahora están pidiendo los ganeses.
1: Sí, adicionó 6, ya van 7-20.
0: Ahí saque lateral. Corresponde, señores, a Panamá. Punta derecha, lo va a realizar Murillo, va el balón al área arriba, cabezazo defensivo, no llegó a la zona de Azare, el portero de Gana. El árbitro otra vez marca infracción, y acá te quiero ver, Gana, y acá también te quiero ver. Panamá, tiro libre para la selección panameña, José Rojas.
1: Y mira que le da vida, Jorge, una última pelota para Panamá, un córner corto hacia el costado derecho del ataque. Bueno, ahí está la falta en contra de Córdoba, Jorge, y va a cargar todo Panamá también ahora.
0: Hay tiro libre peligroso, un córner un poquito más abierto, fue el arquero Mosquera, fue Mosquera. A ver si Mosquera se viste de héroe. Tiro libre, punta derecha, va el disparo arriba, segundo paro, Mosquera, cabezazo, doble cabezazo, el arquero venga a amenazar, se queda con ese balón, José Rojas.
1: Increíble, Jorge. Casi se vistió de héroe Mosquera al centro, que fue para él la baja de manera sensacional el arquero de Panamá. Sí, señor, sí, señora, está escuchando bien. Mosquera bajó esa pelota, le quedó. Hay más el día que intenta definir. No tuvo la potencia necesaria, digo bien, por eso Benjamín Azar, el portero de Gana, se queda con la pelota.
0: Bueno, ya marcó el final o no, tarjeta amarilla ahora. Es para el 14, creo, para Harvey. Sí, señor, tarjeta amarilla para Harvey. Se tomaron dos dentro del área. Pero claro, José, que vas a atropellar luego el cabezazo para buscar el gol. Y se enojaron los ganeses, José Rojas.
1: Sí, la bajó, pero qué bien la bajó, Jorge, el arquero Mosquera. Y el cabezazo, y mal día que no tuvo la potencia necesaria. Y bien lo decía, trataron de aprovechar, pero ya tenía en las manos el balón el arquero Azare.
0: Rubén Darío.
2: Se puede decir que causó efecto positivo el ritual del talco blanco.
0: Mirá vos, tenés razón. Mirá cómo están los panameños. Pero lo no decía, lo pueden creer.
1: Lo decía, ven, Rubén, un técnico con muchísima jerarquía, Quiroz, que la variante le dio en el clavo, ¿eh? No fue un buen primer tiempo de Panamá. Las variantes como que le dieron vida. Y sobre el final, el premio llega para la selección africana.
0: El cabezazo primero de Mosquera, luego tuvo Ismael Díaz, no pudo convertir. ¿Y ya cuánto tenemos de edición? Ya tiene que terminar el partido, señor sueco. Neyber está ganando, gana por 1-0.
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0: Bueno, señores, ya marca 10 minutos el tiempo de descuento. Me parece que esto va a terminar o terminó, porque la cámara se queda en Harvey. Todavía no. ¿Qué dice el árbitro? Está charlando, hablan allí, está sentido todavía el arquero Vegana. Estoy hablando de Benjamín Azares, junto al interrumpido por ahora, se lo haga.
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0: Y ahora sí va a sacar Benjamín Azares.
1: A ver, adicionó 6, estamos ya llegando al minuto 11, prácticamente el doble de minutos se está jugando, Jorge.
0: Sí, señor, yo creo que luego de este saque de portería va a terminar todo. Va a terminar todo, y el árbitro está como loco, están todos allí en la banca. Hay salida para Gana, le pega Benjamín, largo el balón arriba, sigue el fútbol, el árbitro. Eso conoce que ir a su casa, muchacho, o a su hotel, no sé. La pelota arriba, claro, están todos parados ahí en la banca. Va recuperando Gana, y aquí roba a Panamá, y a ver si tiene una última, le comete un falta a Godoy, infracción sobre Godoy, todos arriba, sigue el fútbol, dice el árbitro José Rocas.
1: Sí, aquí Godoy juega rápido, Jorge, no da tiempo a cargar, aunque aquí su compañero lo hace.
0: Largo arriba, está, no pudo dominar Londoño, hermano querido, aguantalo Londoño, está ahora, sí, va al centro, está Murillo, apertura, punta derecha, no va a llegar a esa pelota, número 13, Ramos, y el árbitro marca el final del partido, en Toronto, Canadá, Gana, se hace fuerte la selección africana y le ganó, Gana 1, Panamá 0. José Rojas.
1: Gracias, Jorge. Bueno, qué partido, que les decía, en el trámite en general no hubo mucha jugada de peligro. Aquí se resbaló Queiroz, se resbala cuando va justamente para festejar con los ganeses que están en la cancha. Decía, en un partido donde en líneas generales no hubo mucho peligro en los arcos, se gana, hizo un poco más, y el premio de lo realizado en el segundo tiempo por no salir huyendo, Gana puesta en el segundo tiempo, las variantes le dan prácticamente en el clavo, como dice el dicho, para la victoria del equipo de Carlos Queiroz. Qué buen jugador, Jirenki, que en el momento de la jugada ya, en la parte final del partido, recupera el balón justamente en su campo, hace la conexión al medio, el pase largo para el ingresado en la segunda etapa, hablamos de Blendon, de Tomás Asante, que ganan velocidad, llega a línea de fondo, se fue metiendo cerca del área grande, mete el centro al medio, como dice el manual, ¿no? ¿Y quién aparecía? Sí, aparecía de vuelta Caleb Jirenki para definir y que explote la fiesta de la selección africana. El festejo correspondiente a esta gran, importante victoria de Ghana. Y bueno, lo de Panamá, ¿qué decir? Me parece que en el primer tiempo tuvo las armas necesarias para lastimar a Ghana, no lo hizo. Y bueno, cuando no lo haces también te la hacen, es el dicho. Creo que las variantes realizadas en el segundo tiempo por parte de Christensen no fueron las adecuadas. En lugar de darle el peso necesario, se las quitó en la zona alta. Y bueno, cara de pocos amigos en la selección centroamericana y el festejo de la selección africana de Ghana, que ganó. Y si miramos exclusivamente por lo realizado en el segundo tiempo, lo ganó de manera merecida a Rubén Darío.
2: Muy bien, fue el comentario final de este partido, comentario final de José Rojas en una presentación del diario ABC Color. Gana, acaba de imponerse 1-0 a Panamá, celebración africana en el BMO Field en Toronto, Canadá.
0: Metiendo bien, Gana ahora, ganó Asante dentro del área, Asante, está el centro, disparo, gol. banda izquierda, atropelló en el centro, se fue, se metió Caleb Yirenki y apareció para definir la clara, la última del partido contra letal de los africanos. Quedó mal parada la defensa de Panamá y gana en el debut la selección africana. Atención, señores, en Toronto, Canadá, nuevo marcador ahora. Gana, tiene uno, Panamá cero. José Rojas.
1: Y las cosas del fútbol, Jorge. Estábamos comentando que Queiroz le dio la tecla correcta con las variantes, con el ingreso de Tomás Asante, que gana por la punta izquierda, pero ¿quién me recupera el balón? El que marca el gol, sí, exactamente. Caleb Yirenki recupera el balón en su campo, da el pase al medio, ahí nace la contra, porque dan el pase filtrado para Tomás Asante, que en velocidad lo dejan de ridículo a Ramos, mete el centro al medio, ¿y quién aparece? Sí, aparece Caleb Yirenki para empujar ese balón. Gran figura, gran recorrido de Yirenki, para que gana sobre el final, esté ganando el partido.
0: El gol de Ghana, el gol de Yirenki se produjo
3: a los 49 minutos de esta segunda etapa.
2: Y es el gol 71 de esta Copa del Mundo 2026. Primera anotación de Caleb Yirenki, mediocampista del Nordjylland, del fútbol danés, tiene 20 años.

0: De esta manera escuchábamos el gol que marcó la diferencia de este partido disputado en Toronto, Canadá. Un arbitraje del sueco Glenn Nyberg. Gana de manera agónica el conjunto africano, se impone a Panamá 1-0. Caleb Jirenki, el solitario gol del partido, 49 minutos del segundo tiempo. 3 puntos fundamentales para Ghana y qué desazón en Panamá por el gol de la victoria del conjunto africano al minuto 94 de este partido. De esta manera, ¿cómo está la tabla del grupo L del Mundial? Por ahora, Inglaterra y Ghana con 3 puntos. Sin puntos Panamá y Croacia. Segundos partidos de esta Copa del Mundo. La segunda fecha, el 23 de junio, el próximo martes, se van a enfrentar Inglaterra y Ghana, choque de ganadores en Boston, Estados Unidos. Ese mismo día también se van a enfrentar Panamá y Croacia en Toronto, Canadá. Está hablando el técnico de la selección de Ghana, Carlos Queiroz, destacando también.
1: Was our strategy to let them come and start to make the control until we score, because this is the way to win all the time.
0: Destacando el control que tuvo la selección de Ghana, sobre todo en los últimos trámites de este partido, con las variantes de un técnico experimentado. Ya nos metemos de lleno a lo que va a ser el último partido de la fecha 1 de la Copa del Mundo. El debut de la última selección sudamericana en la Copa Mundial. Colombia a las 23 enfrentando a Uzbekistán.

0: Vamos a recordar también que hoy en Zona Mixta hablaron dos referentes de la selección paraguaya. Vamos a escucharlo primeramente a Andrés Cubas, que conversó con los periodistas enviados especiales del grupo ABC. Ahí estuvieron Jorge Izquierdo y también David Rolón. Primeramente Andrés Cubas y luego habló Isidro Pita.
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2: Hola Andrés Cubas. Rápidamente esto con otro tipo de optimismo.
3: Sí, obvio que la derrota fue dura, nos pegó. Sabíamos que no, después del partido, que no estuvimos a la altura y que no salió lo que queríamos hacer, pero bueno, aprendimos de eso y desde ya estamos enfocados en, como dije, en Turquía, preparándolo y ojalá que podamos hacerlo mejor.
4: ¿Qué le decía a la afición paraguaya que está viniendo de lejos y apoyándole a ustedes?
3: Primero, muchas gracias por venir, por su apoyo, por siempre alentarnos y brindarnos su apoyo, y después, bueno, nada, trataremos de dar lo mejor este partido y cambiar la cara de lo que hicimos el partido pasado.
5: ¿Qué sabes de la selección turca?
3: No, sabemos que tienen buenos jugadores, ya los estuvimos analizando, estuvimos viendo cómo tratan de jugar, cómo encuentran a jugadores que pueden desequilibrar, así que vamos a tener que estar atentos a esos detalles, a estar cerca y bueno, lo más importante, hacer lo nuestro, hacer lo que nosotros vamos a preparar y ojalá que podamos dominar el partido.
6: ¿Cómo sentiste a tus compañeros, Andrés, en esta semana después de la derrota, ya mirando el partido el viernes? ¿Cómo sentiste al grupo en las prácticas, en la concentración?
3: No, el grupo está bien, estamos muy bien, estamos confiados, estamos con ganas de revertir esto. Sabemos que depende de nosotros, estamos todos juntos, obviamente apoyándonos, así que nada, estamos bien.
7: ¿Se juntaron y hablaron todos?
3: No, normal. Sabíamos que teníamos que cambiar la cara, pero nada, como dije, depende de nosotros y somos capaces de dar vueltas.
8: Eran uno de los equipos que menos goles habían recibido antes del Mundial y ahora recibieron 4 en un mismo partido. ¿En qué crees que fallaron y qué trabajaron para tratar de corregirlo?
3: No, bueno, como dije, claramente no estuvimos sólidos en defensa como supimos hacer toda la eliminatoria, que es algo que nos caracterizó y que nos caracteriza, pero bueno, es algo a lo que tenemos que volver a nuestra base, a ajustar eso y desde ahí volver a crecer, a tratar de también explotar las virtudes que tenemos.
9: Andrés, después del trauma de la derrota, ¿tuvieron que hacer mucho énfasis en cambios, en situaciones nuevas a las que no estaban adaptados en esta semana?
3: No, como dije, nosotros, obviamente que fue un partido difícil el que pasó contra Estados Unidos, pero nada, lo analizamos, vimos que en qué fallamos, en qué tenemos que mejorar, pero como dije, a seguir confiando en nosotros, en las virtudes que tenemos, en lo que podemos hacer, y obviamente ya estamos trabajando en Turquía, tratar de evitar de cortar todas las líneas de juego que tienen, porque son un equipo con jugadores peligrosos, y bueno, lo estamos trabajando de la mejor manera.
10: Andrés, esos cambios que de los que hablas, ¿pasan también por un dibujo táctico o simplemente por la actitud de los jugadores? ¿O va a haber algún cambio en el dibujo táctico de Alfaro? ¿Qué les dice?
3: No, bueno, eso está en el profe, en lo que va a armar él para el partido contra Turquía, de la manera que lo va a plantear, y nosotros obviamente vamos a seguir eso, a respaldarlo, y después cada uno tiene que obviamente dar lo mejor de uno mismo en esas situaciones, tanto defensiva como ofensiva. Dentro de la cancha creo que fue eso lo que faltó, esa determinación para sacarlo adelante, así que estamos trabajando en eso.
11: Siempre se repusieron, Andrés, ante adversidad, y hablo del ciclo de eliminatorias también. Ahora, ¿cómo notas al grupo en el caso puntual futbolístico que pueden repuntar ante Turquía?
3: Obvio que podemos revertir esto. Somos un equipo con buenos jugadores, lo hemos demostrado todo este tiempo. Quizás no estábamos acostumbrados a este tipo de resultados, de partidos. Hacía mucho que veníamos teniendo buenos resultados, buenos partidos y obviamente un partido y un resultado así golpea después de tanto tiempo, pero estamos confiados en que nosotros podemos revertir.
6: Pongan como una final el viernes.
3: Va a ser un partido importante para los dos. Los dos vamos a necesitar el resultado, así que va a ser un gran partido.
7: Sí, Lopita, yo creo que tenemos que volver a lo que fue al comienzo con el profe Alfaro, corregir los errores, corregir algunas cosas que hicimos mal, y él es el primero en cobrar eso. Y la verdad que ya estamos trabajando, estamos tratando de minimizar los errores que tuvimos contra Estados Unidos para poder dar un buen partido contra Turquía.
5: Pero ¿qué saben de Turquía? ¿Qué saben de la selección turca y qué esperan de un equipo que perdió? Es una final para ambos, ¿no?
7: Sí, una final creo que no vale 3 puntos, vale 6. Venimos ya trabajando lo que va a ser con Turquía. Ellos tienen buen manejo de pelota, tienen buenos pases filtrados, así que venimos ya trabajando con el profe y con todo el equipo.
8: ¿Qué te pide puntualmente él para también diferenciarte del resto de los delanteros, de los cuatro, teniendo en cuenta que tienen todos características diferentes?
7: No, lo que nos pide siempre es tratar de ayudar en la marca, principalmente en la salida, tratar de hacer buenas pelotas de los rechazos que algunas veces nos llegan, tratar de bajar las pelotas y poder asociarnos con los compañeros.
6: Anímicamente, ¿cómo le sentís al grupo Isidro durante estos días?
7: Muy bien, como te dije, ya mudamos de página, ya fue lo que fue con Estados Unidos y ya estamos pensando en lo que va a ser Turquía. Venimos ya trabajando e implementando las cosas que el profe quiere.
9: Te dijo el profe, si arrancás, lo insinuó en algún momento, ¿cómo lo manejás? Digo, porque seguramente tenés ganas de jugar en la previa a un partido, Isidro.
7: No, aún no está nada definido, como te dije, estamos trabajando bien los cuatro delanteros que estamos haciendo buenos entrenamientos por sobre todas las cosas, y es el que decide al final a quién poner.
6: ¿Cómo tomaron el resultado entre Australia y Turquía, el grupo, el equipo? ¿Qué resultado preferían? ¿Le vino bien la derrota de Turquía y el final de este partido, o preferían que sea la inversa?
7: No, obviamente queríamos que no sume nadie, queríamos que, si era por nosotros, que nos sumen los dos equipos, pero ahora ya pasó eso. Creo que tenemos que pensar en lo que va a ser nuestro partido ante Turquía, que va a ser una final, que tenemos que pensar que tenemos que sumar de 3 puntos para poder pelear la clasificación.
6: Sí, ¿qué se le dice al hincha paraguayo que estaba muy ilusionado, recibió este golpe y sigue ilusionado y confía en esta remontada para el partido ante Turquía?
7: Que sigan creyendo en nosotros, porque venimos haciendo buenos trabajos. Creo que no define el partido con Estados Unidos lo que es, lo que quiere el grupo, pero como te dije, venimos ya trabajando lo que va a ser contra Turquía. Que sigan creyendo en nosotros, que nosotros vamos a dar nuestro 100% en todos los entrenamientos y en los partidos que nos quedan.
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0: Muy bien, de esa manera escuchamos a integrantes de la selección paraguaya hoy en zona mixta. Primero Andrés Cubas y luego Isidro Pita. Ya, ahora sí, de lleno en lo que va a ser este último partido de hoy, que va a arrancar en este miércoles y va a terminar en la primera hora del jueves, a las 23. El partido por ABC Cardinal, la más potente, en el Estadio Azteca, Distrito Federal, en México. Se presenta la selección de Uzbekistán para enfrentar a Colombia. Colombia, este partido con la transmisión Nuevamente con la dupla de los hermanos Rojas, Jorge Rojas en los relatos, José Rojas en los comentarios, con Miguel Zuluaga, nuestra voz comercial, Ovi Cáceres en la puesta al aire. Uzbekistán-Colombia, partido que cierra la fecha 1 de la Copa del Mundo 2026. La fiesta colombiana se está apoderando del Estadio Ciudad de México, el Estadio Azteca. A minutos del debut, la selección Colombia frente a Uzbekistán en esta justa veraniega para el hemisferio norte. El inmueble de Santa Úrsula se tiñe de amarillo, azul y rojo, gracias a la masiva presencia de aficionados sudamericanos. Desde mucho antes ya del silbatazo inicial, el ambiente fue completamente favorable para el conjunto dirigido por Néstor Lorenzo. Las tribunas están vibrando con cánticos, banderas y una energía que hace sentir a Colombia como si jugara de local. La organización también contribuyó a este espectáculo. A través del sonido local del estadio comenzaron a escucharse diversas canciones colombianas que fueron coreadas por miles de seguidores, generando un ambiente de auténtica celebración previa a este encuentro ante Uzbekistán. La llegada del equipo al inmueble provocó los primeros momentos de euforia. Néstor Lorenzo recibió una de las mayores ovaciones de la tarde, un reconocimiento al trabajo que ha realizado al frente de la selección cafetera. Luis Díaz también fue recibido con una lluvia de aplausos por parte de los aficionados. De hecho, en las tribunas, muchos de los hinchas tienen máscaras con el rostro de Luis Díaz. Algunos con las máscaras con el rostro de James Rodríguez. Sin embargo, el momento más emotivo llegó cuando apareció James. El capitán colombiano desató la locura en las gradas y fue el futbolista más aclamado por una afición que mantiene una

0: Uzbekistán, Colombia, la cita hoy a las 23 por la más potente. Y algunos datos estadísticos. ¿Cómo clasificó Uzbekistán a este mundial? El emocionante camino hacia la máxima cita del balompié internacional nos regala historias fascinantes y una de las más destacadas en esta edición es la de Uzbekistán, conjunto asiático que vivirá un momento histórico este miércoles al concretar su gran debut absoluto en una Copa del Mundo, enfrentando nada más y nada menos que a su similar de Colombia en esta primera fecha del Grupo K. Para comprender la magnitud de este suceso, es fundamental repasar el exigente trayecto que debió afrontar el cuadro asiático a lo largo de las eliminatorias, con un rendimiento sumamente sólido y regular, tanto en la segunda como en la tercera fase de los grupos clasificatorios. Uzbekistán logró ganarse con total justicia su boleto directo a esta Copa Mundial. La escuadra uzbeka inició su andar integrando el grupo E de la segunda fase de la clasificación asiática. En esta instancia demostró desde el primer minuto sus serias aspiraciones a clasificar, compitiendo palmo a palmo el liderato con la poderosa selección de Irán y dejando completamente relegados a otras selecciones rivales en la zona. A lo largo de sus 6 compromisos disputados, sumó un invicto destacable producto de 4 victorias y 2 empates, logrando marcar 13 goles a favor y recibiendo apenas 4 goles en contra. Registros que le permitieron cosechar total de 14 puntos, igualando el puntaje del líder, pero ubicándose por detrás debido a la diferencia de gol para avanzar cómodamente a la siguiente instancia. En la tercera fase, el nivel de dificultad se elevó considerablemente, quedando emparejados en el durísimo Grupo A. No obstante, Uzbekistán mantuvo el ritmo arrollador y volvió a establecer una cerrada disputa ante Irán por las posiciones de vanguardia que otorgaban la clasificación directa a la Copa del Mundo. En 10 partidos de alta tensión ante rivales de peso en el continente, el equipo sumó 6 triunfos, 3 empates y apenas una derrota. 14 goles anotados, solamente 7 encajados. 21 puntos fundamentales para asegurar la histórica segunda posición del grupo y sellar de esta manera categórica su pasaporte directo y enviando a repechaje a escuadras con recorrido como Emiratos Árabes Unidos y Qatar. De esta manera, Uzbekistán logró el boleto a esta histórica presencia mundialista.
1: La situación nuestra era difícil, era precaria, que estábamos en la absoluta pobreza, ¿sí o no, Marino?
2: Sí, señor.
0: Atención que hoy Colombia no utilizará su camiseta tradicional, la que todos conocemos. Colombia vuelve al Mundial después de su ausencia en Qatar 2022 y lo hará en un escenario histórico, el Estadio Azteca, debutando ante Uzbekistán. Sin embargo, uno de los detalles que llama la atención en la previa es la indumentaria de la selección colombiana. A diferencia de lo que muchos hinchas esperan, Colombia no saltará al campo con su tradicional camiseta amarilla, sino que va a utilizar su segunda equipación, donde predomina el color azul con detalles amarillos. La explicación es netamente logística y responde a los lineamientos de la FIFA para evitar confusiones entre ambos equipos. Para este compromiso, Colombia aparece designada como visitante. Por esta razón, la organización determinó que Colombia utilice su uniforme alternativo. Uzbekistán, en cambio, va a jugar con su indumentaria blanca, lo que obliga a ajustar los colores para garantizar una mejor diferenciación visual dentro del campo. Aunque el blanco uzbeco no es idéntico al amarillo colombiano, la FIFA suele aplicar criterios estrictos de contraste, especialmente en torneos de esta magnitud, considerando también pantalones, medias, numeración y visibilidad para árbitros, jugadores, televisión y los sistemas tecnológicos. De esta manera, Colombia jugará hoy de azul en el Estadio Azteca.

0: No, no. Pero tengo novia y la quiero mucho.
1: Pedro, yo no le estoy pidiendo que la deje. Solo que salgamos a hacer algo.
0: ¿Y será que podemos salir con ella?
2: Dos realidades van a chocar esta noche en el Estadio Azteca en México, Distrito Federal. Por un lado, Colombia, que vuelve a la Copa del Mundo luego de ausentarse hace 4 años en Qatar. Participó por última vez en Rusia 2018, en la que quedó eliminada a manos de Inglaterra en octavos de final. Anteriormente, en Brasil 2014, consiguió llegar a cuartos de final, lo que es hasta ahora su mejor participación en Copas del Mundo. Del otro lado está Uzbekistán, que clasificó por primera vez a un mundial, tras varios intentos fallidos, y finalmente va a tener la oportunidad de hacerlo en un mítico escenario, el mágico Estadio Azteca. Este partido tendrá varios condimentos particulares, pero dos de ellos incluirán a James Rodríguez y a Luis Díaz. El 10 saldrá a la cancha a disputar su tercer mundial con Colombia, igualando el récord de Asprilla, de Valderrama y Rincón. Además, el cucuteño lucirá un novedoso parche diferencial por haber quedado goleador en el Mundial 2014. Un segundo protagonista de lujo es Luis Díaz, quien en esta Copa del Mundo hará su gran debut. A sus 29 años, cumplirá el sueño de defender a su selección en un mundial. Una espera que se hizo larga, pero que finalmente esta noche llega a su fin.

0: Colombia tiene 18 debutantes en mundiales. Además del mencionado Luis Díaz, Colombia tendrá otros 17 futbolistas estrenándose en la máxima competencia a nivel de selecciones. El dato más curioso es el de Camilo Vargas, que estuvo convocado en otros dos mundiales, 2014 y 2018, pero jamás sumó minutos. Los futbolistas más resonantes que tendrán el parche de debutantes son Muñoz, Lucumi, Luis Suárez, John Arias y Richard Ríos, por nombrar algunos. El árbitro es el inglés Anthony Taylor, juez principal. En Ciudad de México, Estadio Azteca, las 23, por la más potente, Uzbekistán, Colombia.
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2: Puedes elegir correr solo o trabajar.
0: ¿Qué pasó ahí? Se metió Maradona.
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Atención, que el técnico de Uzbekistán tiene experiencia mundialista. Es Fabio Cannavaro, campeón del mundo con Italia, desafía a la selección Colombia con su táctica desde el banquillo. El estratega italiano debuta con la selección asiática en este mundial y prioriza el orden defensivo de cara al crucial duelo de esta noche. El director técnico italiano Fabio Cannavaro va a liderar a la selección de Uzbekistán este miércoles en su enfrentamiento con Colombia en el marco de la fase de grupos del mundial. Un encuentro clave para las aspiraciones de ambos conjuntos. Se presenta como el mayor reto estratégico para el técnico de 52 años, quien asumió el cargo el 6 de octubre del año pasado con un contrato hasta el 31 de julio de este 2026. Con el objetivo de consolidar el histórico debut absoluto de Uzbekistán en la cita mundialista, Cannavaro busca aplicar su experiencia internacional para neutralizar el juego ofensivo del rival mediante un estricto planteamiento táctico. Cannavaro construyó su reputación global como defensor central, alcanzando el éxito en el Mundial Alemania 2006, donde capitaneó a la selección de Italia hacia el título y recibió nada más y nada menos que el Balón de Oro. En su transición al banquillo, el técnico registra un promedio de 0,86 años como entrenador y cuenta con un recorrido destacado en el fútbol asiático, principalmente en la China. Durante su etapa en dicho balompié, fue galardonado como entrenador del año de la temporada en la Superliga de China. Su palmarés en el país asiático incluye el campeonato de China de la League One, logrando el ascenso a la máxima categoría, el título de la Superliga y la Supercopa de China. Asimismo, acumula experiencia en torneos continentales, registrando 4 participaciones en la Champions League de Asia y una presencia en la UEFA Champions League. Para el compromiso de esta noche, Cannavaro mantendrá su formación preferida, 4-2-3-1, priorizando la solidez en las líneas y el rigor defensivo. De cara al partido ante Colombia, Cannavaro declaró públicamente que la prioridad de su plantel es sostener el orden táctico en la cancha. El técnico italiano restó presión a sus futbolistas al afirmar de manera objetiva que el equipo no carga con obligaciones externas en este torneo y que, dada la complejidad del rival, la obtención de un punto representaría un logro de gran valor para el debut de Uzbekistán en la Copa del Mundo. Pero hablemos de Luis Díaz, que debuta en la Copa del Mundo. Luis Díaz es un líder que emergió de aquella Colombia olvidada. Antes de convertirse en gran figura del Bayern Múnich y en el futbolista más determinante de Colombia rumbo a este Mundial, Luis Díaz creció en La Guajira, una de las regiones más pobres y olvidadas de Colombia. Durante años, La Guajira apareció en las noticias colombianas por razones distintas al fútbol. Las historias hablaban de sequías, desnutrición infantil, falta de agua y comunidades indígenas abandonadas. Es allí donde creció Luis Díaz. Mucho antes de convertirse en estrella europea, de jugar finales de Champions o de portar la camiseta del Bayern Múnich, el hombre que hoy carga con buena parte las aspiraciones de Colombia en este Mundial era un niño guayú que corría detrás del balón en Barrancas, un municipio de poco más de 40.000 habitantes cercana a la frontera con Venezuela. La historia de Luis Díaz suele resumirse como una de la superación, y lo es, porque también es una sobre el lugar del que salió. Mientras Colombia producía futbolistas de las canteras de Bogotá, Medellín, Cali o Barranquilla, uno de los jugadores más importantes de su generación apareció en una región que rara vez forma parte de la conversación futbolística colombiana por razones positivas. Su padre, Luis Manuel Díaz, dirigía una pequeña escuela local en donde Lucho comenzó su romance con el balón. En canchas de tierra y arena, sin instalaciones de élite ni reflectores, el joven Luis desarrolló la velocidad, el regate y la agresividad que años después lo convertirían en uno de los extremos más desequilibrantes del balompié europeo. Sin embargo, el talento no era lo único que llamaba la atención, también lo hacía su físico. Díaz era extremadamente delgado. Entrenadores y visores veían condiciones futbolísticas evidentes, pero también dudas sobre si podría soportar las exigencias del profesionalismo. Esa discusión acompañó gran parte de sus primeros años. El punto de quiebre llega en el 2015, en la Copa América de Pueblos Indígenas,
un torneo poco conocido fuera de Sudamérica. Representando a Colombia, fue observado por Carlos "El Pibe" Valderrama, que quedó impresionado de inmediato. Los jugadores, cuando están pelados, muestran enseguida de qué y para qué están hechos. Ese pelado desde pequeño mostró: "Dije, este va pa'lante", recordaría años después el histórico capitán colombiano. Aquella recomendación cambió la vida del atacante, que hoy tiene 29 años. Luis Díaz llegó al Barranquilla, filial del Junior, en el que recibió un programa especial de alimentación y fortalecimiento físico. El objetivo era simple: transformar a aquel talentoso, pero frágil, en un futbolista capaz de convertirse en un atleta de alto rendimiento. La evolución fue bastante rápida. Debutó con Junior, ganó títulos en Colombia y en el 2019 dio el salto a Europa con el Porto. Lo que siguió fue una escalera ascendente que parecía escrita en línea recta: Liverpool, la Premier League, la Champions League y finalmente el Bayern Múnich en el fútbol alemán. Pero incluso cuando se convirtió en figura internacional, la Guajira nunca dejó de acompañarlo. En octubre del 2023, la realidad de su región lo alcanzó. Sus padres fueron secuestrados en Barrancas. Su madre fue liberada pocas horas después. Sin embargo, su padre permaneció cautivo por casi

semanas. El caso dejó de ser noticia deportiva para convertirse en asunto nacional. El gobierno colombiano intervino. El Ejército Liberación Nacional fue señalado como responsable y toda Colombia siguió minuto a minuto la búsqueda. Mientras tanto, Díaz seguía jugando y días después marcó con el Liverpool ante el Luton Town y celebró con una camiseta que tenía un mensaje que dio la vuelta al mundo: libertad para papá. La imagen convirtió al futbolista en algo más que una estrella deportiva. Durante aquellas semanas, Luis Díaz se transformó en el rostro visible de una problemática que Colombia lleva décadas intentando resolver. Díaz llega a este Mundial como uno de los futbolistas más importantes de su generación. Es la principal figura ofensiva de Colombia. Juega en uno de los clubes más poderosos del planeta y atraviesa el mejor momento de su carrera. Por más de una década, ese papel perteneció a James Rodríguez, quien se mantiene como el capitán, el líder histórico y el rostro de la generación que devolvió a Colombia a la élite mundialista en Brasil 2014. Pero el fútbol colombiano ya encontró un nuevo referente y resulta que no apareció en una gran ciudad ni en una cantera famosa. Apareció en Barrancas, en una región acostumbrada a protagonizar titulares por sus problemas. Hoy, gracias a Luis Díaz, la Guajira también aparece en ellos por algo muy distinto. Y cada vez que Colombia salta a la cancha, una parte de esa Colombia olvidada lo hace con ella.

0: Atención que Harry Kane, antes de debutar en este Mundial con la selección de Inglaterra, le envió un deseo de éxito a Luis Díaz por su debut en esta Copa del Mundo. El capitán de Inglaterra mostró su aprecio por el colombiano Díaz antes del esperado debut mundialista de Colombia ante Uzbekistán. Harry Kane, capitán de Inglaterra, le desea suerte al colombiano. El inglés le envió su respaldo a Lucho antes de la primera participación mundialista. Buena suerte para Lucho, es un gran compañero y realmente disfruté nuestra temporada juntos, escribió Harry Kane.
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0: La gente puede escribirnos al WhatsApp 0972-730-730. Estamos a través de ABC Cardinal, la más potente del país.
2: La selección va a comprar boleta.
3: ¡Hola! ¡Ya te la ganaste!
2: ¡No! ¡Hola! Ey, sería lo último que me pasara a mí en esta vaina.
4: ¡Claro! ¡Un pedacito!
2: Yo creo que no.
4: De la historia negra, de la historia nuestra, caballero.
2: ¡Hola! Puta, ya yo fui a la Copa de Confederaciones. Estoy pensando ahorita voy para el sorteo. Hay un frío del hijueputa, me dijeron. Ya tengo la invitación para el sorteo, frío. Pero bueno, uno se adapta.
0: Colombia, Uzbekistán, la cita a las 23 a través de la más potente del país. Colombia.

James Rodríguez lidera este regreso de Colombia a las Copas del Mundo. James, el capitán de la selección Colombia, 34 años, mantiene el papel creativo del equipo que dirige el argentino Néstor Lorenzo y cuenta en los extremos a John Arias y a Luis Díaz, mientras que Suárez será el punta de lanza. Por su parte, el máximo goleador histórico de Uzbekistán es Shomurodov. Es el encargado de liderar a su equipo en su debut del torneo. Shomurodov es el capitán de Uzbekistán, tras haber marcado un récord de 44 goles para su país.

0: llevará exclusivo reconocimiento de la FIFA en el debut de la selección de Colombia. Utilizará un parche en la camiseta por haber sido goleador del Mundial Brasil 2014. Será su tercera Copa del Mundo con la selección Colombia y lo hará como capitán de un equipo que sueña con hacer muy grandes cosas. El cucuteño entrará en los libros dorados de la historia colombiana y la FIFA lo sabe muy bien. Por eso le hará un pequeño reconocimiento que lucirá este miércoles contra Uzbekistán. Portará un parche en reconocimiento a ser el goleador de ese Mundial en Brasil 2014. El capitán de la selección Colombia saltará al Estadio Azteca con un parche especial y único que solo tres jugadores pueden llevar en esta Copa del Mundo y que ya lució en su estreno el francés Kylian Mbappé en su juego contra Senegal. En la manga derecha, James llevará un pequeño parche dorado con un botín que lo reconoce como máximo goleador de Brasil 2014. También lo hizo Harry Kane en el debut esta tarde ante la selección de Croacia.
1: Somos un Paraguay.
2: Ok, Aguinaldo.
3: Hoy me sorprende negativamente Paraguay. Caminando.
2: Sí, no puedes, detrás de la
3: puedes
2: pelota
3: perder, todo el... Puedes perder, ¿sí? Pero lo que hacen, caminar, claro, la cancha.
4: Sorprendido porque si algo tiene el paraguayo es temperamento, carácter. Y no lo digo, en las circunstancias en las que están, en donde están siendo paseados, goleados, bailados, cuando menos una patadita, algo que...
2: Carácter.
4: Que muestre la molestia que debe tener el jugador paraguayo por lo que está...
0: Ahí escuchábamos primeramente al Pío Valderrama, el colombiano, al ecuatoriano Alex Aguinaga y al mexicano Carlos de los Cobos opinando sobre el debut de Paraguay. Sí, sí, Colombia. Acá están pidiendo una canción de Diomedes Díaz, Obi. Referente de la música colombiana, dice. La gente nos escribe al WhatsApp. Buenas noches, excelente la transmisión. Saludos a los hermanos Rojas desde Limpio. Felicidades al mejor plantel del Mundial, dice Wilmar Peralta de Limpio. ¿Qué más? No se olviden de la... Y la hierba se movía, dice. ¿Qué más? Espectacular la transmisión desde Pedro Juan Caballero acompañando por Radio Mambay. Fuerza Paraguay, dice. Soy Cornelio Pavón de Pedro Juan Caballero.
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0: Llegaron las galletitas para aguantar hasta las 01 de la madrugada.
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0: ¿Qué más?
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0: La gente que nos escribe.
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0: 0972-730-730.
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0: Desde la aplicación en sintonía, dice Gustavo Acuña, excelente la transmisión. Qué bien lo de Gana. Gana demostró ganas de ganar, dice. 0972-730-730 para acompañar la transmisión hoy. Uzbekistán debutando en mundiales ante Colombia, que retorna tras su ausencia en Qatar 2022. Los números de James Rodríguez con Colombia. Impresionante. James Rodríguez, nacido en 1991 en Cúcuta, es el segundo jugador con más partidos disputados con la selección colombiana. 122. Está a 8 del récord del arquero David Ospina, que sumó 130 juegos con la selección cafetera.
5: Se movía. La hierba se movía.
0: Y es verdad, James Rodríguez es cuñado de David Ospina. Estuvo casado con la hermana del arquero colombiano. Recomendable también el documental de James Rodríguez en Netflix. Muy recomendable. Arrancó su carrera internacional en Banfield del fútbol argentino, donde fue campeón. Allí lo tuvo como técnico a Falcioni, que fue campeón con Banfield. De allí fue transferido al Porto de Portugal y tuvo un breve paso para destacarse en el Mónaco. Ahí llegó el clímax de su carrera en el Real Madrid, donde fue cedido al Bayern Múnich, dejando un recorrido memorable en poco tiempo. Pasó al Everton, al Al Rayyan Qatarí, al Olympiacos de Grecia, al San Paulo de Brasil, Rayo Vallecano de España, León de México, el Minnesota de Estados Unidos. Amplio recorrido de James Rodríguez. Tiene un valor de mercado de 1,5 millones de euros según Transfer Market. En el pico de su carrera en el Real Madrid y Bayern, llegó a ser cotizado en 80 millones de euros. Hay un técnico que no lo quiso, Rafa Benítez. Y coincidió en el Real Madrid con Rafa y luego creo que coincidió en el Everton del fútbol inglés. El destino hizo que no pudiera trascender con Rafa Benítez. Ya están los compañeros, los hermanos Rojas, para hacer doblete. Así como hicieron doblete ayer Mbappé, Haaland, como hoy lo hizo Harry Kane, Messi hizo triplete. Hoy hacen doblete los hermanos Rojas. Ya estuvieron con gana Panamá y ahora están listos para amanecer con Uzbekistán-Colombia. Renovado placer. Nuevamente, adelante, Jorge Rojas.
2: Gracias, mi querido Rubén Darío. Bueno, esto hay que ir preparando nuevamente la garganta para el segundo encuentro que se viene. Uzbekistán ante Colombia en Ciudad de México, en el Estadio Azteca, decía Rubén Darío. Sí, señor, allí se va a jugar este partido entonces por la Copa del Mundo 2026 con el arbitraje de Anthony Taylor, el inglés, quien impartirá justicia en este encuentro entre Uzbekistán, digo bien, y la selección de Colombia. Renovado un saludo, José Rojas. ¿Qué nos depara, qué nos espera este partido, José Rojas?
6: ¿Qué tal, Jorge? El saludo de vuelta, renovado saludo a todos los compañeros, a Benru, aquí a querido Miguel, también para Obi-Wan y obviamente a la gran hermosa audiencia de la más potente del país, claro. A ver, obviamente tenemos la ilusión de que Colombia pueda ganar el día de hoy apoyando obviamente a los sudamericanos, gran equipo que tiene Colombia, un gran equipo del profesor Néstor Lorenzo, cuando ya también, a ver, se puede notar lo que intenta hacer justamente la selección cafetera, nombres demasiado importantes. Y no solamente en tres cuartos de cancha, también la zona defensiva, una apuesta importante obviamente para Luis Suárez, que se fue metiendo de a poco por lo realizado, especialmente en su club, en el fútbol portugués. Y ahí está Luis Suárez, entonces, porque ante una Uzbekistán que, como lo decía, es la Benjamín, ¿no? Es el Benjamín de este Mundial debutando. Y a ver qué ofrece Uzbekistán en este encuentro, Jorge.
2: Bueno, perfecto. Colombia, retiramos con Camilo Vargas en portería, Daniel Muñoz, Damison Sánchez, John Melucumí. Estará también en la zona defensiva Johan Mojica, John Arias, Jefferson Lerma, Gustavo Puerta, Lucho Díaz, James Rodríguez, el 25, Luis Javier Suárez, el 11 confirmado de Colombia. Renovado saludo, mi querido Zuluaga.
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2: Gracias, mi querido, se lo haga. Por su parte, Uzbekistán forma de la siguiente manera: con Yusupov, Ashurmatov, Kusanov, Abduyaev, Karimov, Mosgoboy, que también va a José, mira, está leyendo, a caminar. Mosgoboy, el número 6. Shurukov, Nasrullaev, porque estuve leyendo que la EV al final es EF. Por eso le digo Nasrullaev, Faisullaev, Urunov y el delantero Shomurodov. Mamá querida, algo vamos a hacer con todo esto, con los nombres de Uzbekistán, José Rojas.
6: Sí, exactamente. Shomurodov, como lo decía Benru, es una de las figuras o la figura capitán que tiene Uzbekistán. Bueno, sí, apellido de vuelta complicado, pero nada va a superar a lo de Corea del Sur. Nada supera a Corea. Fue complicado ese primer partido.
2: ¿Vos sabés qué? Hicimos Corea del Sur y no hubo ningún Chung y eran 5 Lee, por ejemplo, ¿verdad? Y no hubo ningún Park, por lo menos no encontré en la alineación, ¿verdad?
6: No hubo ningún Park.
2: Y por eso me llamó la atención, pero de igual manera, obviamente, estamos con Sony, el querido Sony. Sí, señor, aquí estamos por ABC Cardinal a 7:30 AM con el Mundial 2026, Estados Unidos en México y Canadá. Qué lindos partidos tuvimos. Lo lindo de todo esto, ¿sabes qué fue, José Rojas? Que gana al convertir hizo de que todavía Turquía continúe el único 0-0 del Mundial. Estamos hablando de... a ver, ¿cuál fue el partido 0-0? No olvidé, José. ¿Cuál era el partido 0-0? España-Cabo Verde, claro. Casi dije Brasil-Marruecos.
6: Sorprendió lo de Cabo Verde, obviamente, ¿no? El arquero, la historia de vida con la madre, que al final creo que llegó al Mundial, ¿no? Que ya llegó al Mundial. Algo muy, muy emotivo lo de Cabo Verde. Y obviamente que le saque un puntito a España, que es una clara candidata siempre a quedarse con el Mundial. Y bueno, nosotros los partidos que hemos hecho, siempre buenos partidos, Jorge, porque a ver, este último, el de Ghana, no fue un mal partido, no hubo muchas emociones en el arco, pero no fue un mal partido, pero para nada, Jorge, fue muy, pero muy entretenido.
2: Bien, ahí está el himno de la selección de Colombia. Los colombianos, señores, quiero por lo menos... Les pido a la audiencia en el 0972-730-730, por lo menos 5 colombianos que nos escriban, ya me voy a poner feliz.
6: Hay muchos, Jorge, no, muchísimos.
2: No, pero que nos escuchen, José Roca.
6: Ah, te digo que estén escuchando, Jorge.
2: No, ya sé, y por eso, 5 colombianos que envíen cédula, DNI, no sé cómo le llaman allá en Colombia.
6: Un audio para el entretiempo.
2: Pero tiene que decir, oye, parcero, tiene algo, porque si me envía, pues, papé, Jorge, mate copio.
6: No, claro, claro.
2: No, ahí pues ya pierde sentido, José.
6: Sí, tenés razón. Lágrimas en los ojos para James Rodríguez. Sin dudas, uno de los baluartes de esta selección. Pero qué equipo tiene Colombia, Jorge. Mira que, a ver, no lo quiero poner como candidata, pero, a ver, yo creo que como mínimo, cuarto semi, Jorge, mínimo lo de Colombia. El nombre es demasiado importante para esta selección.
2: Y lo que le había pasado justamente también en Brasil 2014, que se metió entre los 8 mejores del mundo, ¿sí, Rubén Darío?
8: Lo mejor que le puede pasar a Colombia es que no llegue como favorita, como pasó en Estados Unidos 94.
2: Tenés razón, claro. Aquel equipo liderado por el pibe Valderrama. Estuvo el Tino Asprilla, por ejemplo, también.
8: Le había ganado 5-0 a Argentina a Buenos Aires, por ejemplo.
2: Sí, me acuerdo, perfectamente. Bueno, que y justamente
6: no, Rincón también ya, creo, ¿no? Rincón ya estaba.
8: Asprilla. Iván Valenciano.
2: El ex técnico del Cerro, Leonel Álvarez.
8: Sí,
2: también estuvo allí de Libertad, también técnico.
8: El Tren Valencia. ¿Cómo se llama el que vino a jugar acá en Esportivo Luqueño? Arnoldo Iguarán. Que lo asesinaron también.
6: El Palomo, ¿no era?
8: El Palomo.
6: Usuriaga, jugador independiente y de Deportivo Luqueño, que también lastimosamente luego pierde. No ahí, pero después creo que de un asalto pierde la vida el Palomo, que jugó en el Deportivo Luqueño.
2: Bueno, señores, el saludo ahí está con los uzbecos y también con los colombianos. Se viene el partido y lo vas a vivir aquí a través de la más potente del país, la 7:30 AM ABC. Cardinal se lo haga.
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2: Perfecto, muchas gracias. ¿Qué pasa, José Rojas? Sí, Rubén Darío.
8: Van llegando los mensajes. Buenas noches. Como siempre, escuchando la mejor programación de ABC Cardinal. Soy Oscar Gabaza. No importa de qué rincón de Sudamérica vengas, hoy alentamos juntos. Porque cuando juega uno de los nuestros, late todo el continente. Fuerza para Colombia hoy y el sábado todo. Todos con Paraguay. Saludos desde la República de China, Taiwán, dice Ramona Leiva. ¿Qué hora será en Taiwán ahora?
2: Sí.
8: Buenas noches, Cardinal. Soy Tito, escuchando desde Santa Rita. Genial. Otro mensaje. Excelente trabajo, chicos. Desde el jueves pasado que estoy trasnochando con ustedes y tengo sueño en mi trabajo, dice Fabiola de Villaliza.
2: Qué grande, Fabi. Muchas gracias por el reporte de sintonía. A toda la gente también que siempre escriba el WhatsApp, pero aquí con nosotros. Anthony Taylor, el árbitro inglés para este encuentro. Se viene Colombia, se viene Uzbekistán. El partido, la última propuesta de la más potente del país. Se lo haga.
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2: Gracias. A ver, Yusupov, Ashurmatov, Kusanov, Aduyaev, Karimov, Mosgoboy, Shukurov,
6: sí.
2: Nasruyaev, ese sí, es Nasruyaev, Faisuyaev, Urunov y Shomurodov.
6: La gran figura, el capitán.
2: Bueno, la gran John figura, chicos. Mirá, te digo ahora, tengo que buscar en Google, tengo que buscar para saber dónde juega este muchacho. ¿De dónde juega? ¿Dónde juega Shomurudov, José Rojas?
6: El delantero, Eldor Shomurudov, juega en el equipo del Besasekir. Besasekir.
0: De Turquía.
6: De Turquía, sí.
2: Mamá querida.
6: Bueno, Besasekir, sí.
2: Ahí está. Bueno, perfecto. Ya.
0: Fíjate que tiene 93 partidos con la selección de Uzbekistán y 44 goles.
6: Epa. Por eso te decía que la próxima, a ver, y por ende también es el capitán del equipo. Pero estaba complicadito igual la pronunciación, pero es, reitero, nada va a ser como, como lo de Corea del Sur. Pero fue, ese fue más complicado. Pero bueno, vemos la charla también ahí ahora en el círculo, en la parte central de Colombia. Qué pena que no puedan utilizar la camiseta tradicional, ¿no? Colombia.
2: Sí, totalmente.
6: Aparte, creo que inclusive no iba a haber ningún contraste porque es totalmente blanca la camiseta de Uzbekistán.
2: Hace rato decía del porqué, Rubén Darío. ¿Qué pasó? ¿Por qué era?
0: Porque tiene que, por más que sea blanca una, amarilla la otra, para que sea más oscura la del rival.
2: Por el contraste a lo lejos seguramente podría ser.
0: Por la
2: ser.
0: Tecnología, claro. Por los hinchas, por la televisión. Cámaras,
6: también sí. Nos pasa a nosotros lo mismo, obviamente.
2: Bueno, vamos a ver la pelota, Colombia. Aquí va a arrancar el partido. Tenemos 59 de las 22 en toda la República del Paraguay. El árbitro Taylor, es muy conocido por dirigir varios partidos de la Champions, autoriza. Ahora sí, el inglés movió la pelota, Lucho Díaz. Ya se juega el partido en el Estadio Azteca. Colombia, Uzbekistán, aquí por la 7:30 AM.
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2: La pelota largo arriba, ya se queda el primer contacto del arquero uzbeco. Yusupov se queda con ese balón, ahí salida justamente para la selección de Asia. Largo el balón arriba, va sacando primero de cabeza Lukumi, recupera de nuevo Uzbekistán el balón en el aire, está peleando en esta zona Urunov, a ver qué dice el árbitro. Una falta sobre Urunov, se cayó, era el 14 finalmente. Shomurudov se cayó, tiro libre, corresponde Uzbekistán.
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2: le va a pegar Faizu Yaef, le va a pegar ese balón del 22, tiro libre que corresponde a Uzbekistán. Acaba de arrancar el partido, vamos selección Colombia para dejar siempre bien en alto al continente sudamericano. Es cierto, ya ganó Argentina, ahora le toca a Colombia, no pudo Uruguay, no pudo Brasil, no pudo Ecuador, no pudo Paraguay. Tiro libre, corresponde a los uzbecos. Tiro libre, a ver, está muy cerca también, le quiere pegar Nasser Rujaev, a ver quién le pega. Ay, tiro libre, va de centro, la pelota arriba, segundo palo, cabezazo defensivo, va sacando como puede la defensa de Colombia el balón que se pierde por un costado aquí frente a la banca justamente del técnico Néstor Lorenzo. Saque lateral, corresponde a Colombia.
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2: Saque lateral para los colombianos, ya lo va a hacer rápido Mojica, el balón más arriba para Lucho Díaz, se va cayendo el delantero, señores, del Bayern Múnich de Alemania. Digo, viene, se cae Lucho Díaz, tiro libre para Colombia, lo hacen rápido, va saliendo por la punta derecha ahora con Davison Sánchez, levanta bien la cabeza, la conexión primero con Puerta, aquí con Puerta, digo, viene, aquí va pidiendo otra vez el balón de Irma Jefferson, la conexión aquí aparece con Lukumi en terreno colombiano, todavía todo continúa 0-0, acaba de arrancar el partido. ¿Qué pasa, José Rojas?
6: Bueno, y vemos en la banca obviamente de Uzbekistán a Fabio Cannavaro. No, qué defensa el italiano. Creo que fue el último defensa en ganar un balón de oro, ¿eh?
2: Exactamente, sí. Y también campeón del mundo con Italia, claro, en el 2006.
6: Claro, claro, qué jugador, qué defensa fue Cannavaro en su momento.
2: De Real Madrid, recuerdo. Avanza Colombia, punta derecha, se va metiendo por esta zona. A ver, Puerta, va Puerta, el balón largo arriba, va picando a Daniel Muñoz. No va a llegar ese balón, saque de portería, corresponde a Uzbekistán.
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6: Bueno, aquí veíamos el pase largo para Muñoz, que obviamente la velocidad por la banda siempre es la especialidad, que no pudo llegar y es salida para el equipo sueco.
2: La pelota largo arriba, está reventando la zona defensiva con Karimov. Va saliendo primero el arquero Camilo Vargas para Colombia. Va recuperando la selección cafetera, salida desde el fondo con Lucumí. Va descargando punta derecha ahora con Daniel Muñoz. A ver qué hace el número 2. Más arriba ahora, va pidiendo John Arias. Llega primero, se mueve Gustavo Puerta por todas partes. El cambio de lado que va arriba, punta izquierda, lo busca Manucho Díaz. Se cruza primero Karimov, tira por un costado, saque lateral, corresponde a Colombia.
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2: Va pidiendo y maneja la pelota Colombia, 3:48, 49:50 y avanza. Aquí se va metiendo Lucumí, punta izquierda, el balón por el centro, viene para Lucho Díaz, queda muy sentido el delantero de Colombia. ¿Qué dice el árbitro? ¿Qué dice Taylor? Clara falta, José Rojas, tiro libre para Colombia, José Rojas.
6: Sí, exactamente, Jorge, una clara falta en contra del futbolista colombiano, es lo que dice el árbitro. Intentó dar la ley de ventaja, pero vio que estaba muy sentido el futbolista Mujica, ahí queda y se agarra justamente el tobillo izquierdo, me parece, y bueno, ahora lentamente se va a reponer. Pelota peligrosa a favor de Colombia.
2: Tiro libre para Colombia. ¿Es Mujica o es Mojica? Me parece que es Mojica. Tiro libre, señores, para Colombia.
6: Perdón, Mojica.
2: Mojica, sí. Gracias, José. Le va a pegar James Rodríguez. Levanta el brazo derecho, el brazo izquierdo, digo bien, John Arias. Tiro libre para Colombia. A ver si llegando el primero del partido. Dos hombres en la barrera. Por fuera pegale James. Por fuera pegale James. A ver qué hace Rodríguez. Tiro libre. Si se anima o no James. Se van tomando todos dentro del área. Hay tiro libre para la selección cafetera. Sigue a hacer el partido. Le pega James, el centro arriba, segundo palo. El arquero que saca, tenemos tiempo, se lo haga, te parece. Marcamos el tiempo de juego.
7: El tiempo de juego, 5:05 de esta primera etapa. El marcador que indica Jorge.
2: En el Estadio Azteca de México, Colombia, perdón, y Uzbekistán están igualando 0-0, Rubén Darío.
8: Ahora, si hablamos de futbolistas colombianos en el fútbol paraguayo, una larga lista. Vamos a remitirnos nada más al torneo de apertura. Harold Mosquera en Cerro y Juan Camilo Sáiz en 2 de mayo.
2: Tenés razón, sí señor, y Camilo Sáiz que también perteneció en su momento a Cerro Porteño en aquella Copa Libertadores 2019, donde no le atacó el uruguayo José Rojas.
6: Sí, claro, tuvo una pasantía por Cerro y mucho más maduro ya en el 2 de mayo. Ha sido... Y tuvo buenos partidos, inclusive esa copa, recordemos, ¿no?
2: Claro.
6: En la prefase también, buenos partidos de Juan Camilo.
2: Avanza Colombia, recibe James, se mete Rodríguez, se va para atrás. Aquí se apoya primero en Lucumí, intenta la salida de Colombia, generar fútbol desde el fondo, con balón en movimiento, posesión absoluta de Colombia. El balón que va por la punta derecha, no entendió en aquel sector, creo que la puerta se pierde por un costado, saque lateral, corresponde a Uzbekistán.
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2: Ahí saque lateral para los uzbecos, la pelota largo arriba, está sacando, está atacando, digo bien, va metiéndose Urunov, se mete Urunov, va Urunov, saca en la defensa de Colombia, largo el balón arriba, está peleando y a ver si puede Luis Javier Suárez, no puede hacer nada. Luis Javier va reventando primero la defensa de Uzbekistán, arriba está metiendo el cuerpo y mal, lastimosamente, John Mojica va por eso. Uzbekistán, falta clara, falta sobre Faiz Ullaev, es el mejor atacando Faiz Ullaev, José Rojas.
6: Exactamente, Jorge, por la banda derecha en el ataque de Uzbekistán, aparece justamente el futbolista Faiz Ullaev y busca la individual Johan Mojica, en su afán de detener lo comete falta y es el primer amonestado en el amanecer más del juego, Jorge.
2: Sí, bueno, me parece ya mucho la tarjeta amarilla, reitero esto, en planchas que no hubo tarjetas y aquí sí hubo tarjetas de Rubén Darío.
8: Jorge, atención al informe que está brindando Jorge Izquierdo para el ancho americano, tenemos audio. A ver, está Jorge Izquierdo.
9: Confirmado entonces el
10: ahora equipo. Lo que Jorge dice es la línea de tres en el medio, bueno, es lo que también pedía vos.
9: Hoy lo analizamos en el Cardinal Mediodía. Con los mismos jugadores se puede hacer un 4-4-2, un 4-3-3. Así que lo importante es que se confirmó la presencia de Galarza en la mitad de la cancha. Y que ingresa Isidro Pita por Tony Sanabria, y Galarza en este caso entra por Bobadilla, confirmado.
10: Se repite lo que adelantaba ayer Jorge Izquierdo, es decir, que está insistiendo mucho con ese equipo, con esos movimientos Alfaro, así que sí, habrá que definir cómo para ese medio campo, es muy versátil, tranquilamente puede ser un 4-3-3, puede ser un 4-4-1-1, de cualquiera de las dos maneras, Alfaro puede parar el equipo dependiendo si atacamos o defendemos.
0: Bueno, es el análisis de los compañeros en el ancho americano tras el informe de Jorge Izquierdo.
2: Gracias, Rubén Darío. Avanza Uzbekistán, punta izquierda, van por el centro, se cruza primero Jefferson Lerma, retrocede para su arquero Camilo Vargas, largo por arriba del colombiano, no tiene dirección, por eso primero Yusuf Pop se queda con esa pelota, se lo haga
7: 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Jorge,
2: la pelota arriba, va peleando en aquel sector, Brunov no puede, recupera Colombia, retroceden, aquí maneja con Davison Sánchez, intenta la salida justamente con Lucumí. ¿Qué pasa, José Rojas?
11: No lo estoy viendo cómoda Colombia, Jorge, especialmente en ese medio sector, no están apareciendo hasta el momento. El Lerma, todo ese esplendor, Puerta un poco más activo, pero Lerma hasta el momento lo veo incómodo, Jorge, aquí un pelotazo largo, es lo que te estaba diciendo, intenta saltar las líneas cuando la cámara se queda de vuelta con Gianni Infantino y también lo vemos a un ídolo del fútbol colombiano, digo bien, como Ramiro Córdoba.
2: Exactamente, Iván Ramiro Córdoba, campeón con la selección Colombia de aquella Copa América del 2001. La pelota largo arriba que se había disputado justamente en Colombia. El balón se pierde por línea final. Hay saque de portería para Uzbekistán. Todo continúa 0-0, se lo haga.
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2: Tenemos tiempo, se lo haga, ¿te parece? Marcamos el tiempo de juego.
7: El tiempo de juego, 10 minutos de esta primera etapa. El marcador que indica Jorge.
2: Por ahora en la Ciudad de México, en el Estadio Azteca, tanto Uzbekistán como Colombia siguen igualando 0-0.
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2: Avanza Uzbekistán, saca la defensa de Colombia. Si ya me vas a contar, Rubén Darío, porque va de nuevo la selección asiática, ¿qué dice el árbitro? Hay una falta entonces. Una clara falta, dice el juez del partido de Abdullaev. Por eso, tiro libre corresponde a la selección Colombia, Rubén Darío.
0: Atención al informe que brindaba recién Jorge Izquierdo. Paraguay jugaría con este equipo. Estará definido el plantel con Orlando Gil en portería, Juan José Cáceres, Gustavo Gómez, Omar Alderete y Junior Alonso, Diego Gómez, Andrés Cubas, Matías Galarza, Miguel Almirón, Julio Enciso y Sidro Pita.
2: Bueno, ahí está la selección de Paraguay para el día sábado, 0-0. Ahora vamos a jugar contra Turquía, la gran cobertura de ABC Cardinal, obviamente, ya desde la mañana bien temprano, ya va a analizar también José Rojas estos cambios que informaba Jorge Izquierdo desde los Estados Unidos, porque va a Colombia, se va metiendo Mojica, John, el centro, arriba, está, no está nada para Colombia, no pudo Puerta dominar ese balón y reventó la defensa uzbekistana, José Rojas.
11: Sí, Jorge, pero bueno, en la primera aproximación de vuelta para Colombia, por el costado izquierdo, buen centro, por el costado izquierdo de Mojica, intentó Puerta, paró de pecho, pero el rebote fue largo, por eso le da tiempo a la zona defensiva de Uzbekistán para despejar esa pelota.
2: Vuelve a manejar Lerma y avanza Colombia, punta izquierda Lucho Díaz, a ver qué hace Lucho, esperan mucho los colombianos de Luchito, aquí perdió el balón, va recuperando Uzbekistán la salida por la punta derecha, se va mostrando Faizullaev, el balón arriba por el centro, no está nadie de sus compañeros, por eso recupera Colombia y ahora avanza por la punta derecha.
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2: Viene John Arias, Arias que tiene la pelota, pisa, avanza para Colombia en terreno uzbeco, se va metiendo en la selección Colombia. James con el cambio de lado, arriba punta derecha, está metiéndose Muñoz, a ver qué hace retrocede, estaba todo anulado. Muñoz se quedó dormido. Hay tiro libre, salida para la selección de Asia.
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8: Y Mojica acaba de recibir la tarjeta amarilla más rápida de Colombia a los mundiales, a los 7 minutos, superando al Chonto Herrera, que en Italia 90 contra Alemania recibió la tarjeta a los 15 minutos.
2: Bueno, mirá el Chonto Herrera también, quien fue asistente técnico de Leonel Álvarez en Cerro Porteño y en Libertad. Aquí avanza, señores, Colombia en terreno de la selección de Uzbekistán. Largo ese balón arriba, divide mucho Colombia con Cerrocas. Arriba va sacando Lucho Díaz, salta de cabeza, saca como puede y va reventando Karimov. Otra vez por un costado, saque de mano, saque lateral para Colombia, Josecito Rojas.
11: Sí, Jorge, y te decía, no me está gustando mucho el juego de Colombia. Pases largos, aquí en la última también lo intentó de vuelta, conectarse con Díaz, la pelota se fue a un costado. Anteriormente James también con el cambio de frente para Muñoz. No ingresa por el medio, Colombia le cuesta, por eso trata de saltar líneas.
2: Y aquí van los Lobos Blancos de Uzbekistán, que avanza a punta derecha. Faisullaev se mete, levanta la cabeza, el centro arriba, segundo palo, no va a llegar a ese balón. Shomurodov por eso. Hay saque de portería para Colombia
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8: Y James Rodríguez está jugando su noveno partido del mundial, es igualando a Juan Cuadrado y David Ospina, pero queda uno del récord que ostentan Carlos el Pibe Valderrama y Freddy Rincón.
2: Ahí están los colombianos, grandes figuras de los 90, con Valderrama, con Rincón. Entonces va saliendo Colombia desde el fondo, todo continúa 0-0. Retrocede John Arias, se conecta primero con Lucumí, largo el balón arriba, a ver Luchito, está, se mete Lucho. Lucho Suárez no llegó a ese balón, pero en esta fue buena la intención, José Rojas.
11: Sí, pero de vuelta Jorge, salta la línea Colombia, aquí el pase filtrado a lo largo, buscando justamente al delantero del Sporting, intentó Luis Suárez, fue Lucumí que lo buscaba, salió bien el arquero Jesús Pop y se queda con ese balón. Cuando creo que después pisa mal Jorge, a ver, choca con su compañero y tiene un dolor en la rodilla el arquero Jesús Pop, que lentamente se va a reponer y ya ingresa en la sanidad para atenderlo.
2: Lo que hay que decir ahora de la selección paraguaya, José, Rubén Darío, Ovi, compañero, se lo haga audiencia, es que Galarza está metido en la selección paraguaya, va a ser titular Galarza, José Rojas.
8: Concentrado,
2: claro.
11: Me costaba luego en realidad entender que un jugador en un mundial no esté concentrado y que le afecte no estar en la lista de su equipo, cuando en realidad nunca ha jugado en ese equipo, ha jugado muy poco. Pero bueno, ya sé que creo que quedó aclarado el tema de Galarza también. Y me parece bien, porque creo que le puede dar un poco más de contención, o más contención en realidad, a esa zona medular, colaborando con Cubas. Y seguramente dar un poco más de libertad, ya sea Almirón, ya sea Diego Gómez, y a Enciso inclusive. Galarza tiene un recorrido y para mí tiene más raspa, más que Bobadilla.
2: Totalmente de acuerdo. Va saliendo la selección de Uzbekistán. El balón se pierde, bueno, costado, saca lateral para Colombia. En terreno rival, lo hacen rápido. Viene el Lucho Suárez, va arriba, está John Arias de cabeza baja, va mostrándose y se equivoca. ¿Por qué te apuraste, Lerma? Va saliendo, van saliendo los Lobos Blancos, pero otra vez pierde John Arias. Pégale, John, le va a pegar, le pegó John. La pelota, señores, sí. A ver, ¿qué digo? Se mete y va a decir, pero pegó realmente la parte externa de la red, en la pared de la red, pegó ese balón, por eso hasta apareció gol, José Rojas.
11: Sí, exactamente, Jorge. Le pega Arias, después de una muy buena recuperación de Gustavo Puerta, que roba el balón, le queda Arias, fue dejando rivales en el camino y le pega prácticamente a medio metro, va a hacer disparo, pero pega en la red externa del arco de Jesús Pop. Aquí la primera para Colombia en los pies de Arias.
2: Y digo nomás otra cosa, si no te motiva un mundial, hermano querido, que tenés que dedicarte a poca. Nosotros en el periodismo nos motiva un mundial, por ejemplo.
11: Totalmente, imagínate. No, totalmente, por eso era difícil de entenderlo. Y aparte un jugador como Galarza, que a ver, vos haces o hace un par de partidos bueno en un mundial y está en los ojos del mundo.
2: Claro.
11: Que te lo diga James, justamente un ejemplo, que en su partido en el mundial lo llevó al Madrid, por ejemplo, imagínense. ¿Y por qué no pensar? pensar así también de nuestros jugadores en la selección. Y bueno, el ingreso de Pita es algo que se veía venir por el flojo actuar de Tony.
2: Avanza Colombia, John Arias, punta derecha, va pidiendo Dani Muñoz, va al centro de Dani, está Lucho Suárez, le pega, corner, se tiró con lo justo Abdullaev, por eso se desvía ese balón, tiro libre de esquina, corresponde a Colombia.
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2: Tiro libre de esquina, punta izquierda, le van a pegar, James va al centro, arriba, segundo palo, cabezazo, y saca la defensa de Uzbekistán, José Rojas.
11: Increíble, la bajaron bien, Jorge, pero creo que entre Díaz y no sé si fue Lerma o fue Sánchez, chocan en esa zona, si no alguien pudo haber empujado, Jorge, el juego aéreo aquí le da un poco de frutos a Colombia, aprovechando la altura de Sánchez, Lucumí, Jorge.
2: Viene de nuevo Colombia, que avanza con John Mojica, retroceden para Lucumí, 18 y medio, primer tiempo, todo continúa, 0-0, se lo haga.
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2: Mirá la posesión, José Rojas. Claro.
11: Colombia, Jorge.
2: Es un manejo absoluto de Colombia, pero lo tiene que transformar en gol, lo tiene que trasladar al marcador, digo bien.
11: Claro.
2: Y va recibiendo John Arias. Se mete John y va al jugador del Palmeiras, punta derecha, se apoya en Daniel Muñoz. Ahí va conectándose con James Rodríguez. Arriba ahora. Aquí bajaba de buena manera Gustavo Puerta, pero tiene que retroceder con Lucumí. En el fondo va manejando la pelota la selección de Colombia.
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2: Qué lindo pase de James Rodríguez, John Arias, pero quieren hacerlo más difícil. ¿Por qué filtrar tan lejos la pelota? Toca Colombia, toca José.
11: Bueno, y justamente aquí en la última Mojica estaba bien abierto por la banda izquierda y es lo que reclama la zona de medio. ¿Por qué se pasa filtrado? Si pudiste abrir de vuelta a la izquierda, es lo que decía el lateral izquierdo, que se proyecta siempre, Jorge.
2: Van saliendo los lobos blancos de Asia, así se los denominan a los de Uzbekistán. Impresionante. Y están los cafeteros colombianos. Claro, me imagino que habrán tomado. Ahí está, claro, Rubén Darío está acompañando la noche con un rico café desde Colombia para todo el mundo. Salida para Uzbekistán. Tenemos tiempo, se lo haga, ¿te parece? Marcamos el tiempo de juego.
7: El tiempo de juego, 20 horas, 20 minutos de esta primera etapa. El marcador que indica, Jorge.
2: El partido por ahora del Estadio Azteca, señores, 0 para Uzbekistán, 0 para Colombia, Rubén Darío.
0: Con tanto mundial y hablando de café, yo ya tengo más cafeína que glóbulos rojos en la sangre.
2: Está saliendo Daniel Muñoz desde el fondo. A ver, Colombia, ya estamos cerca del Colin Break y ahí nos va a comentar José Rojas cómo está el partido. El John Arias que recibe, se va mostrando bien abierto por la punta izquierda, Mojica, deciden ir por la derecha, por eso aparece primero Dani Muñoz, levanta la cabeza Dani, va metiéndose en diagonal, lo espera, lo aplaude Sánchez, también está muy cerca Lucumí, va recibiendo justamente John Lucumí ahora, ya terreno rival, y va Colombia en busca del primero del partido, está llegando para James, otra vez para Lucumí, toca y toca Colombia, no puede penetrar la defensa asiática.
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2: James, pegale, James se perfila, gira, no puede, James va descargando punta derecha, está Muñoz, pide también apoyo y va llegando en esta zona Lerma, Jefferson retrocede Colombia, otra vez está Lucho Díaz, ahora quiere filtrar él, descarga bien punta derecha, está Muñoz ahora, va al centro arriba, muy fuerte, fue Gustavo Puerta, quien tiró el centro lejos, arriba y afuera, José Rojas.
11: Y sí, con lo que le está costando a Colombia romper esa doble línea de cuatro que tiene Uzbekistán. Aquí el pase es bueno por el costado derecho y Puerta le dio demasiada potencia a ese centro, a ese centro de la banda derecha. Miró Suárez cómo esa pelota se pierde alto arriba y afuera, Rubén Darío.
0: Hay mensajes a través del WhatsApp. Buenas noches desde Pedro Juan Caballero, dice Oscar Chino Berre. Buenas noches al mejor equipo deportivo del país. Vamos Paraguay el sábado, hay que ganar como sea apoyando a Colombia, dice Ani. Otro mensaje. La diferencia horaria de Taiwán son casi 12 horas, dice. Que nos están escuchando con 12 horas de diferencia. Desde RI3 Corrales, Caguazú, estoy en sintonía. Otro mensaje, buenas noches. Soy Sandro Reimer, desde zona Buturetá, Boquerón, Chaco. Muy buena la transmisión, dice. Muchísimas gracias por leer mi comentario. Acá en Taiwán son las 10:23 a.m. Estoy viendo el partido por los canales chinos, pero le bajo todo el volumen y al lado le pongo a todo volumen la radio y ahí ya hay adrenalina, Made in Paraguay, dice.
2: Qué grande la gente, qué grande Rubén Darío. Bueno, ya se está preparando para almorzar entonces el compatriota que está por allá.
0: ¿Qué será que van a comer? Otro mensaje. Desde Japón, abrazos a Obi, dice Yoshio Kanazawa, fanático de Obi. Hola Jorge, estoy escuchando desde Ubicuí, Colonia Agustín Goiburú. Excelente la transmisión, Fuerza Colombia, saludos. Abrazos, soy Jorge Esteban Manuel Cabrera. Otro mensaje, hola la más potente, soy Reinaldo Castro, vamos, dice. Muy buenas, aquí estoy rodeado de parceros, salidos desde Barcelona, dice este mensaje desde España. Muchachos, excelente la transmisión, pero no es Lucho Díaz el que está jugando, pregunta desde Ciudad del Este Edgar Cantero.
2: Claro, Lucho Díaz y Lucho Suárez, Luis Javier Suárez, el 25, delantero
11: del Sporting de Portugal.
2: Y Lucho Díaz, que es...
11: Sí, que es de obviamente del Bayern. En realidad Luis Suárez no se le conoce mucho por Lucho, justamente por el tema de Lucho Díaz, ¿no? Pero sí. Ambos se llaman Luis. Ambos se llaman, claro, Luis y bueno, por eso seguramente la confusión del oyente.
2: Claro, yo lo hago para facilitar el relato simplemente, claro, pero claro. Tiene razón. Será entonces Luis Javier Suárez y Lucho Díaz para la selección de Colombia.

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1: A ver, José Rojas, tiempo de hidratación en este encuentro. ¿Está haciendo bien los papeles Colombia? ¿Qué tiene que ajustar? ¿Qué tiene que decir Néstor Lorenzo, José Rojas?
2: Bueno, a ver, primeramente Jorge me llama y de sobremanera el lugar donde está jugando Arias, porque está jugando prácticamente frente a los volantes centrales, frente a Puerta y Lerma, y me parece que hasta a veces como que choca con James Rodríguez. Sabemos que Arias a lo mejor tirado un poco más por la banda puede lastimar inclusive, pero van pasando bien los carrileros, van pasando bien los volantes, seguramente por eso, como que Arias se mete al medio. Y creo que en estos 20, 25 minutos abusaron un poco con la pelota larga, tratando de saltar las líneas. Creo que tienen que estar mucho más tranquilos hasta el momento de lo que estamos viendo de Uzbekistán, salvando esos primeros 3, 4, 5 minutos donde hubo una contra peligrosa, donde recibe la amarilla justamente Mojica. Después prácticamente nada del equipo asiático.
1: Bueno, señores, todo listo para reanudar el fútbol. Sí, Rubén Darío.
3: Atención a este dato que publica Mr. Chip. Fabio Cannavaro y Néstor Lorenzo, los técnicos de Uzbekistán y Colombia, fueron ambos jugadores en una final de Copa del Mundo. Cannavaro con Italia en 2006, fue capitán y campeón, y Lorenzo con Argentina en Italia 90, vicecampeón. Solo había ocurrido una vez en toda la historia de los mundiales que dos técnicos enfrentados hubieran disputado antes una final como futbolistas. Brasil-Perú en los cuartos de final del Mundial 1970 en México, con Zagallo y Didi, ambos campeones del mundo con Brasil en el 58 y 62.
1: Impresionante realmente los datos. Gracias, Rubén Darío. Tenemos tiempo, se lo haga, ¿te parece? Marcamos el tiempo de juego.
0: El tiempo de juego, 26 minutos de esta primera etapa del marcador que indica Jorge.
1: En el Estadio Azteca, Ciudad de México, por ahora Colombia y Uzbekistán están igualando 0-0.
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1: Va recibiendo Lukumi, aquí se mete Lukumi, maneja el balón. Está abierto por la izquierda John Mojica, pero decide ir por la derecha, allí donde se encuentra su compañero Davidson Sánchez, quien levanta la cabeza y lo ve también, por ejemplo, picar en aquella zona John Arias, pero decide tocar en corto primero con Jefferson Lerma. Otra vez mueve Colombia la pelota, bien abierto por izquierda, está esperando Lucho Díaz, va girando bien Gustavo Puerta, se mete Puerta, aquí lo ve a Lucho Díaz tirado bien abierto por izquierda, retiro, va a amagar, va por dentro Lucho, el jugador del Bayern que avanza, cambio de lado perfecto para la punta derecha, solito recibe Davidson, que digo Daniel Muñoz, lastimosamente no pudo dominar, por eso le dio tiempo al defensor Kuzunov, que tira la pelota por un costado y saque lateral para Colombia.
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1: Se mete Puerta a ver el balón ahora para Lucho Díaz. No puede avanzar. Va la contra para Uzbekistán. Están picando los lobos blancos de Asia. Largo el balón arriba. Está peleando bien Shomurodov. Se mete el número 14, va arriba, ya estaba todo anulado. Claro, porque fue a pelear arriba esa pelota. Creo que fue con Davidson Sánchez, fue con Lukumi finalmente. Por eso mete el brazo derecho y el árbitro le sanciona mano. Infracción, tiro libre, corresponde a Colombia.
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1: Está saliendo Uzbekistán desde el fondo, largo ese balón arriba y va sacando a Shurmatov. ¿Qué pasa, José Rojas?
2: Estamos animados, sí, Jorge, que hay un defensa de más ya en Colombia. Pobre lo que está mostrando Uzbekistán. Y a ver cuándo lo aprovecha, si bien se cierra se cierran bien en la zona defensiva, porque prácticamente son dos líneas de cuatro. Pobrísimo en el ataque lo que está mostrando el equipo asiático.
1: Avanza Colombia, terreno uzbeco, se va metiendo bien Lerma, aquí descarga para Puerta, largo la parada arriba, está Lucho Díaz, saca primero de cabeza Kuzunov, se va metiendo de nuevo Colombia. Aquí, ¿qué dice el árbitro ahora? Una infracción, Taylor, por favor, Taylor. Falta de Gustavo Puerta de Colombia, tiro libre, corresponde Uzbekistán.
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1: Largo ese balón arriba del arquero Yusupov, aquí va por la punta izquierda, de nuevo pica, pero está muy solo también arriba. Lo veo a Urunov con Faisuyaev, pero va recuperando Colombia, y la salida para la selección cafetera. a ver si en esta acá

0: Está pidiendo, claro, vamos más rápido, muchachos, le está diciendo John Mojica. Me viene Lucumí, arriba para Lucho Díaz. Está Luchito, retrocede para James, otra vez para John Mojica. Pierde Mojica, mamá querida, va la contra ahora para los Lobos Blancos de Asia. Balón arriba, está atacando Uzbekistán. Qué linda la jugada, se mete dentro del área y corrige todo John Lucumí para Colombia con Cerroja.
1: Enganchó bien Jorge Shumurudov cuando se iba para pegarle de zurda a la velocidad de Lucumí, la lentitud justamente del delantero uzbeco, hacen de que el defensor central pueda cortar con lo último. Prácticamente Jorge sin tener nada en ataque aquí de la galera, casi llega el primero a favor de Uzbekistán.
0: Tenemos tiempo, solo haga, te parece. Marcamos el tiempo de juego.
2: Ahora 30 minutos de esta primera etapa del marcador que indica Jorge.
0: El partido en el Estadio Azteca de Colombia, que digo, en el Estadio Azteca de México, Colombia y Uzbekistán siguen igualando 0-0, Rubén Darío.
3: Y los medios internacionales están aclarando que el Estadio Azteca no está lleno de hinchas del América por el color de camiseta, son colombianos.
0: Claro, claro. No, mira que los colombianos en los Estados Unidos y en México realmente tienen una muy buena población, por llamarlo de alguna manera. Están, claro, la colectividad colombiana, ahí está, gracias José Rojas. Aquí va retrocediendo Colombia y va largo el balón arriba. ¿Dónde está Luchito? Oh, ay, Lucho Díaz. Acá está el error de Colombia, José. Muchos balones largos de Colombia, José Rojas.
1: Y te decía de sobremanera, no hay sorpresas. Tiene el dominio, pero no lastima a Colombia, Jorge. Me parece, y reitero, hay mucha cercanía entre Arias, Díaz y James Rodríguez. No hay sorpresa en el equipo colombiano, por eso no sufre el equipo uzbeco.
0: Está saliendo Puerta, Gustavo Puerta. El balón para, a ver, creo que era Arias. Aquí se aparece John. Este es John. Qué lindo balón ese ahora. Lucho Díaz va al centro, disparó del palo al arquero. No te puedo creer lo que se acaba de perder Colombia. Casi el primero de Lucho Díaz, José Rojas.
1: Impresionante lo que estábamos hablando. Qué bien aquí Arias, cómo recibe el balón y gira de muy buena manera el pase filtrado. Definieron de zurda, Jorge, el palo. Y después el cuerpo físico de Yusupov dicen que no. Qué bien aquí Arias para el pase a Lucho Díaz, el palo y el arquero. Y el arquero la sacan, Jorge. La primera jugada de peligro a favor del equipo sudamericano.
0: Cuando no quiere ser, no va a ser, porque pegan el poste izquierdo, bien lo dijiste. Y con la mano derecha saca el arquero Yusupov. Impresionante. Uno de los Lobos Blancos que tiene la selección de Uzbekistán. Todo continúa, 0-0, se lo haga.
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0: Se levanta Colombia, veremos. No, por ahora no. La pelota se pierde por un costado. Largo el pase de Jefferson Lerma. Cuando esperaba, bien abierto por derecha Gustavo Puerta. Se pierde por un costado, saque lateral. Corresponde a la selección asiática.
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0: Recupera Lucho Díaz, autopase largo, el balón arriba, a correr Ruchito, a ver si llegó, epa, lo atropellaron o no, está, echaron la cámara, miraron el camarógrafo José Rojas.
1: Y Jorge.
0: Se lesionó,
1: Y mira que está muy sentido Lucho Díaz, Jorge, la velocidad.
0: Perdón, pensé que me iba a decir, está muy sentido el camarógrafo.
1: El camarógrafo también, seguramente, vamos a ver si lo atienden. Pero fue la falta justamente de Kuzanov, que sale al cruce de Díaz, recibe la tarjeta amarilla justamente Kuzanov, el lateral de Uzbekistán, Jorge Díaz, que puntea y después si lo lleva un poco, una patadita abajo y luego choca con el camarógrafo, que también seguramente está pidiendo la tarjeta, Jorge.
0: Sí, totalmente. A ver, no se recupera todavía el camarógrafo. Me parece que habrá cambios, señores, de camarógrafo en el partido. ¿Será que la gente lleva? No hay un asistente camarógrafo, ¿verdad?
1: No, porque por ahí hay gente técnica además que puede entrar a hacer esa labor, seguramente.
0: Y después, si es el mejor camarógrafo de todos los tiempos.
1: Y los jugadores seleccionan también, los mejores jugadores también seleccionan.
0: Hay tiro libre para Colombia. Le va a pegar James Rodríguez. Entre cinco están, no veo ningún médico. Eso es lo que me preocupa. A ver, señores, le va a pegar a James. A ver si se levanta el camarógrafo. El centro de James arriba. Segundo palo, está cabezazo de Davidson Sánchez. No puede. Y sale el arquero. Yusuf Pop se queda con esa pelota. Se lo haga.
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3: En la selección de Uzbekistán, 16 de los 26 convocados militan en el fútbol local. En Colombia, solo David Ospina milita en el fútbol colombiano, en el Atlético Nacional.
0: No, claro, totalmente. Decía hace rato el primer mundial para Uzbekistán, Rubén Darío, ¿verdad?
3: Y debutan copas mundialistas.
0: Bueno, claro. Están las colombianas, José Rojas.
1: Que le da mucho sabor y condimento, ¿no?
0: Claro.
1: El bailecito que siempre vemos de los colombianos y las colombianas. Bueno, y lo que hablábamos, Jorge, de Colombia, ¿no? Una selección bastante rica, con muchos nombres importantes.
0: Mira, ¿qué le está costando hasta ahora? Le está costando al equipo de Lorenzo, Néstor Lorenzo, contra el equipo de Fabio Cannavaro. Tenemos tiempo, solo hagan, ¿te parece? Marcamos el tiempo de juego.
2: El tiempo de juego, 35 horas, 35 minutos de esta primera etapa del marcador que indica Jorge.
0: El partido, señores, en la Ciudad de México, del Estadio Azteca. Todo continúa, 0 para Uzbekistán, 0 para Colombia, Rubén Darío.
3: Hay mensajes al WhatsApp. Hola, saludos desde Sydney, Australia, Rubén Galeano. El tercer partido ya que estoy escuchando con ustedes. Perfecta la señal, dice, un abrazo. La tele tendrá todo lo que uno quiera, pero escuchar por radio un partido de fútbol es algo que nunca voy a dejar hacer. Muy buen trabajo, señores, que sigan así, dice Osmar Asadito Aquino.
0: Saludo para el colega, entonces. Para Osmar Asadito Aquino. Fuerte abrazo para Osmar.
1: Una gran persona, un gran colega, una gran persona, Omar Asadito Aquino. Y sí, la magia de la radio en realidad. Es algo que de nunca acabar seguramente.
0: Claro, para todo el equipo de Deporte Motor también. Un abrazo arriba, va metiéndose John Arias. Aquí está John en terreno uzbeco, maneja la pelota Colombia. El Ukumi, la conexión ahora con Davinson Sánchez. Apertura, punta derecha para Daniel Muñoz. Se mete Muñoz, se frena Muñoz ahora. Levanta a James, recibe James primero. Se va metiendo James, gira James, se apoya otra vez en Lerma, toca Colombia, le está costando a la selección Colombia, en serio, viene Mojica, en terreno uzbeco, reitero, retroceden para Lucumí, toca y toca Colombia, José Rojas.
1: Bueno, y fíjate, Jorge, le comento también a la audiencia, prácticamente 5 en ataque, frente a los dos volantes centrales, todo Colombia atacando a Uzbekistán.
0: Y va Colombia con Sánchez, que recibe, gira, se apoya en Lucumí, en terreno rival está Colombia, todos están allí, el largo del balón arriba, lo buscaban a Luis Suárez, no llegó ese balón al delantero colombiano, por eso va saliendo la selección de Uzbekistán, roba Colombia, de aquí aparece otra vez John Mojica, va descargando bien para Lucho, es ahora Luchito Díaz, va picando Lucho, se mete Lucho, el centro para atrás y retrocede Kuzanov, va sacando para Uzbekistán, José Rojas.
1: Qué bueno aquí el juego de caderas de Lucho Suárez, que dejan de ridículo justamente a Kuzanov, pero el centro fue defectuoso.
0: Y va ahora John Arias para James. James, ¿qué hace James? El centro arriba. Y lo estaba buscando a Lucho Díaz, que no va a llegar. Y van saliendo los lobos blancos de así. Eso lo haga.
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0: Gracias, eso lo haga. Aquí hay fútbol interrumpido porque está sentido el jugador uzbeco, tiro libre para la selección de Asia, sí, Rubén Darío.
3: Y el técnico de Panamá habló en conferencia de prensa, Christiansen, dijo que fue una forma fea de perder. Criticó la postura del equipo en el gol de Ghana.
0: Epa, bueno, a ver si es que no lo echan también al técnico de Panamá, entonces. Hay salida para Uzbekistán, 0-0, 38, primer tiempo. Largo ese balón arriba para nadie. Bueno, si así también Uzbekistán quiere llegar con balones largos. Mirá cómo se estaba quejando justamente Shomuro, dos José Rojas.
1: Y sí, es el capitán, Jorge, y está justamente marcando eso. Está él en la zona de arriba, pero prácticamente dos líneas de cuatro, hay unos 4 o 5 metros de diferencia de una línea de la otra. Y Colombia, los centrales, Jorge, se ponen en el círculo central. Todo Colombia en el área de Uzbekistán, Rubén Darío.
3: Entre tantos espectadores presentes en el Estadio Azteca, está allí Maluma, el cantante y compositor colombiano.
0: Bueno, mira vos, estará feliz entonces mi señora esposa, que le gusta Maluma, sí, pero creo que en todos los sentidos, y más en el otro que en la música. Avanza por ahora Luchito Díaz. Hey, Maluma Baby, ahí está totalmente. Va metiéndose Lucho Díaz. 39 primer tiempo, 0-0. Seguramente los colombianos estarán nerviosos, pero está manejando la pelota Colombia. No lo puede trasladar todavía el marcador. Aquí viene tirándose por izquierda John Mojica. Está pidiendo John Arias. Va John Arias del Palmeiras. Punta derecha de nuevo. Toca mucho Colombia con Muñoz. Se mueve James. Otra vez John Arias. Toca Muñoz. Para atrás para Sánchez. Y toca Colombia. Y todo continúa. 0-0 se lo haga.
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0: Aquí se metió James. Le pegó James, pero va sacando la defensa. Uzbekistán, largo el balón arriba. Está ahora, disparo largo, golazo. ¡Gol! ¡De Colombia! ¡Colombia! ¡Apareció, señores! Daniel Muñoz, sorprendiendo a todos en el fondo. Cuando la marca iba sobre Suárez o sobre James, sorprendió el lateral derecho, levantando acrobáticamente esa pierna derecha para confundir a Yusupov, el portero de Uzbekistán. Colombia arriba en México, Colombia arriba en el Azteca. Apareció Daniel Muñoz. Colombia, Colombia, Colombia. Atención, señores, el nuevo marcador ahora. Colombia tiene 1, Uzbekistán 0.

0: José Rojas.
1: Decíamos, Colombia atacaba con 5-6 por el costado derecho, por el izquierdo. Anterior al gol, intentó el pase filtrado, casi lo empujaba Puerta, pero luego le queda la pelota a Díaz, que levanta la cabeza y mete un pase. Como con la mano, sensacional, magnífico el pase filtrado de Lucho Díaz y define. Como un 9 sorprendiendo Daniel Muñoz. Dan puntina esa pelota en el aire. Colombia ya gana 1-0 de Kistán.
0: El gol de Colombia, el gol de Daniel Muñoz se produjo
2: a los 41 minutos de esta primera etapa.
3: Y es el gol 72 de esta Copa del Mundo 2026. Primera anotación de Daniel Muñoz, defensor del Crystal Palace. Tiene 30 años.
4: Bueno, señores, ya se merecía Colombia, no por muchas situaciones, pero por el manejo de pelota, José Rojas.
1: Hace un rato veíamos la posición de balón y era 70-30 aproximadamente, me animo así que ahora debe ser mucho más grande a favor de Colombia, porque los centrales están, Jorge, en el círculo central, están todos en el campo de Uzbekistán. Bueno, y te marcaba, Jorge, el pase de Lucho Díaz, demostrando que no solamente tiene velocidad, sino que tiene también un cerebro y tiene una pierna derecha espectacular. El delantero que tiene el Bayern Múnich.
4: ¿Cómo estará bailando Shakira seguramente en este mundial? ¿Cómo estará bailando Carlos Vives también en este mundial? ¿Qué pasa, Rubén Darío?
3: Shakira dice que tiene novio nuevo.
4: Epa.
3: Manuel García Rulfo, mexicano.
4: Miraos.
1: Le envidio al mexicano. Le envidio muchísimo. Le envidio muchísimo.
4: Ya que porque el mundo, me imagino. ¿Quién no estará? ¿Quién no se enamoró en su momento de Shakira bailando el Waka Waka allá por el 2010?
1: Usted lo vio, ¿eh? Usted lo vio hace
4: claro,
1: poco.
4: Claro, lo vimos hace poco. La vimos hace poco a Shakira en la nueva olla.
3: Y él es un actor mexicano de 45 años, protagonista de éxitos como Pedro Páramo, por ejemplo.
4: Entonces Shakira es mayor de nuevo, porque Shakira ya creo que tiene 49 o 51.
3: Sí. Pero Shakira siempre le gustaron los menores. Digo por Piqué, que tenía 10 años de diferencia, ¿verdad?
4: Claro, sí. Y va saliendo Uzbekistán desde el fondo. Impresionante, mira. Me gusta la cultura general que tiene la mesa de ser Karina.
1: ¿Será que no le gustan los periodistas paraguayos de 35 años?
4: La pelota larga al río, pero tenés que aclarar siempre. Si le gustan los periodistas paraguayos, pobres.
3: Bueno, aclaro que no siempre, porque De la Rúa era mayor que ella.
1: De la Rúa, bueno, sí, el hijo del expresidente argentino.
4: Exactamente, sí, pero tuvo mucho tiempo con Piqué y ahí es donde... fue noticia a nivel mundial, obviamente, su separación. Salida para la selección de Colombia. Aquí va recibiendo Lucumí. Ya gana Colombia por 1-0. Solo haga
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4: Recupera John Arias. La conexión con Lucho Díaz. Levanta la cabeza Luchito. Qué clase tiene Lucho. Qué clase tiene Lucho. Realmente yo sigo sin entender cómo salió de Italia para ir al Bayern Múnich. ¿Cómo lo dejaron? ¿Dónde estaba adelante de ir al Bayern, perdón?
1: Estaba en el Liverpool.
4: En el Liverpool, perdón, claro, que digo Italia. Aquí viene John, aguanta un ratito. Está John Arias, le quiere pegar. Está descargando punta derecha. Va para atrás de nuevo. Está mostrándose Puerta, retrocede Puerta. No entiendo cómo los de Liverpool no lo retuvieron a este gran jugador que fue al Bayern y fue campeón también de la Bundesliga. Va a disparo de fuera del área. Yusuf Pop se queda con esa pelota, Rubén Darío.
3: Hay más mensajes a través del WhatsApp. Saludos desde Colonia Curuzú de Hierro, Concepción. Muy buena transmisión, dice Rocker Resquín. Muy buenas noches, señores. Excelente la transmisión en sintonía desde La Coruña. Saludos, España, dice Lido. Vamos al Birroja que ganamos desde Toronto. Los estoy escuchando, dice Diego Vera. El viernes ganamos, dice. Otro mensaje desde Taiwán. Gualien, soy Ariel, Fuerza Colombia. Hola, buenas noches, Radio ABC. Estoy escuchando desde Argentina, Puente La Noria. Saludos a todos y vamos Paraguay. Va, te copio de un territorio. Perdón, Cardinal, espectacular la transmisión, como siempre. Sin sensacionalismos ni trabas, un lujo los relatos de la Trade Marlos Rojas Bros, dice.
4: Gracias a la audiencia, gracias a la audiencia de la más potente del país. Tenemos tiempo, se lo haga, ¿te parece? Marcamos el tiempo de juego.
2: El tiempo de juego ahora, 46 minutos de esta primera etapa. El marcador que indica Jorge.
1: en el Estadio Azteca de México. Colombia se sirve café en México por ahora. Colombia tiene uno. Uzbekistán cero. Aguántame, solo haga por favor, porque hay tiro libre de esquina. Van atacando los asiáticos. El centro que va a primer palo, cabezazo defensivo, le queda, va disparo, le pifia por suerte, no le pegó de buena manera. Karimov y va a la contra ahora para Colombia. Lucho Díaz que va, se cae, no hay falta. Sí, dice el árbitro inglés Taylor. Falta, tiro libre para Colombia.
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3: Y agrega Omar Asadito Aquino, ustedes no son para este país viejo, dice.
4: Un abrazo para el querido Omar. Un abrazo para Omar. Tantas coberturas. ¿Cuántas coberturas realmente? Recorrido ahí con el querido Omar en el fútbol y luego también en el deporte motor. Así que saludo para el querido Omar. Aquí va recuperando Colombia. Viene saliendo John Mojica desde el fondo ahora para Davinson Sánchez, el colombiano que va para tapar a su arquero Camilo Vargas. El ex cuñado le decía hace rato José Roca de James, ¿verdad?
5: No, ese es Ospina.
4: Ah,
5: Ospina.
4: Perdón. Bueno, la pelota larga arriba. ¿Y Ospina persigue en Colombia?
5: Sí, claro, Jorge, claro.
4: Ah, bueno, perfecto. Ahí está, pero ya se separaron ya, ¿verdad?
5: Creo que ya se separaron, está en la banca David Ospina. Creo que ya se separó de James.
4: Bien, perfecto, imagínate ahí la relación entre excuñados. Maneja el balón Colombia, adicionaron 5, 2 y medio. Queda poco tiempo para que se vaya en la primera mitad de este partido. Viene John Arias, a ver qué hace John. En terreno uzbeco va tocando Colombia, retrocede Colombia. Claro, Colombia va a tocar la pelota, no salen los uzbecos para presionar, para intentar hacer algo en el partido, José Rojas.
5: A ver, creo que ya en este primer tiempo va a ser algo complicado, pero tarde o temprano va a tener que adelantar alguna línea y ahí los espacios le quiero ver a Colombia.
4: Y va Muñoz, punta derecha, y ahora está mostrándose Puerta, tirado por derecha otra vez en la conexión con Jefferson Lerma. Otra vez para Puerta, punta derecha, el balón largo arriba, segundo palo, está Luchito Díaz, picó el balón, bajó de pecho, domina perfectamente Lucho, va por fuera, amaga, sigue Lucho Díaz, el balón para atrás, recibe James, va James, está John Arias, James, pegale, péguenle, está Lucho, el centro, se desvía en la defensa y es córner para Colombia, José Rojas.
5: Mirá, Jorge, que estuvo James, ahí cerré la mía para que le devuelvan esa pared que la inicia él, le quería pegar el 10 de Colombia, el pase fue para Lucho Díaz que mete el centro, pega en un defensor uzbeco la pelota al córner.
4: Tiro libre de esquina para Colombia, punta izquierda con la pierna derecha, le pega John, balón arriba al arquero que sale y va sacando la defensa de Uzbekistán, el rebote le favorece otra vez a Colombia, se pierde por un costado, punta derecha, saca el lateral, se queda mano, corresponde a la selección cafetera.
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4: Gracias, mi querido Zuluaga, queda menos de un minuto ahora para que termine esta primera mitad, gana Colombia por 1-0, va tocando Lerma y va mostrándose Puerta otra vez, gana la selección Colombia por 1-0.
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4: Aquí va recibiendo Lucho Díaz, va para atrás, se apoya John Mojica, el balón se pierde por un costado, saque lateral, corresponde a la selección de Uzbekistán, sin Rubén Darío.
3: Para recordar que Lucho Díaz dejó Liverpool en el 2025 buscando nuevos retos personales. Liverpool también quería una oferta bastante importante, la de 65 millones de libras, y además el técnico Arne Slot lo quería retener.
4: Mirá, por eso, mirá, inentendible realmente, pero bueno, son los negocios del fútbol también, José Rojas.
5: Y en ese momento, a ver, no sé si fue exactamente en ese mismo mercado, pero también, por ejemplo, Darwin Núñez, creo que fue también a otro fútbol, obviamente por lo económico.
4: Sí.
5: El caso de Darwin, pero Lucho Díaz no es que va a cualquier equipo, va al Bayern.
4: Va al Bayern que mete el cuarto de final, metió ahora en la Champions, o fue semis. En la Champions, ahora en la actual, el árbitro marca el final, Taylor, final de los primeros 45 minutos, en el Estadio Azteca, en la Ciudad de México, Colombia le gana a Uzbekistán por 1-0, Rubén Darío.
3: Muy bien, y vamos a recordar quiénes están en la banca de la selección Colombia. Aparece el futbolista Arias, está Campaz, está Carrascal, Caetano, Córdoba, está Dita, está Gómez, está Hernández, Machado, está Jerry Mina, está Montero, está Ospina, está Portilla, está Quintero de River y está Ríos también, los hombres de alternativa de la selección Colombia que parcialmente le está ganando a Uzbekistán 1-0 en este partido que va a cerrar la fecha 1 de la Copa del Mundo. Se cierra la fecha 1, mañana arranca la fecha 2. Recordando hoy, varios partidos se jugaron, sobre todo el que arrancó a la madrugada con la victoria de Austria sobre la representación de Jordania. Triunfo de Austria por 3-1. El cuadro europeo se impuso con goles de Smith, Arap en contra y Arnautovic. Jordania había logrado empatar transitoriamente por intermedio de Ali Olwan. Victoria de Austria, 3-1 ante Jordania. Ya en la tarde de hoy, Portugal y Congo, la República Democrática del Congo, empataron 1-1. João Neves marcó para Portugal, 6 minutos primer tiempo. Joane Wissa, el empate para el cuadro africano a los 50 minutos de la primera parte. Este partido representó la sexta aparición mundialista de Cristiano Ronaldo. 6 mundiales para el portugués, igualando el récord también de Lionel Messi. Nadie más que ambos han jugado 6 Copas del Mundo. Aunque también aparece el mexicano Ochoa, con 6 convocatorias mundialistas. Recordando también hoy la victoria de Inglaterra. El cuadro inglés debutó con victoria ante Croacia al ganarle por 4-2. Este partido, con la cobertura también y transmisión del Cardenal Deportivo en Dallas. Harry Kane marcó de penal. A los 12 minutos del primer tiempo ganaba Inglaterra 1-0. Lo empataba transitoriamente Baturina a los 36, primera parte. Volvió a convertir Harry Kane, doblete para él, de cabeza al minuto 42. Petar Musa volvía a empatar para Croacia a los 50 minutos del primer tiempo. Ya en la segunda parte, Bellingham a los 47 y Marcus Rashford a los 40 del segundo tiempo lograrían los goles para el cuadro inglés. El tanto de Rashford representa el primer gol de un futbolista del Barcelona en este presente Mundial 2026. Y el partido anterior, con la cobertura de ABC Cardinal con los Rojas en la transmisión, el agónico triunfo de Ghana sobre Panamá. El tanto llegó al minuto 49 del segundo tiempo. Caleb Jirenki, el gol de la victoria africana ante Panamá por 1-0. Ghana 1, Panamá 0 en Toronto, Canadá. Les contaba que mañana arranca la fecha 2 de esta Copa Mundial, que se disputa en Canadá, México y Estados Unidos. Mañana arranca ya la fecha 2. Atención a la cartelera de este día jueves. El primer partido arrancará a las 13 de Paraguay. Chequia frente a Sudáfrica, partido válido por el Grupo A. Luego a las 16, Suiza frente a Bosnia y Herzegovina, partido por el Grupo B. Por el Grupo B a las 19, Canadá frente a Qatar. Y luego a las 22, México, Corea del Sur en Guadalajara. Atención, los partidos para el día viernes. Rivales de Paraguay se verán la cara. Partido válido por el Grupo D a las 16 del viernes. Estados Unidos, Australia. Luego por el Grupo C a las 19, Escocia, Marruecos. Y finalmente ese día viernes a las 21:30, Brasil, Haití por el Grupo C. Recordando que a la medianoche del viernes, para empezar el sábado, primeros minutos del sábado, Turquía frente a Paraguay. Ese partido a disputarse en San Francisco con toda la cobertura y transmisión del Cardenal Deportivo. A propósito de Paraguay-Turquía, el informe de Jorge Izquierdo desde la sede del Mundial señala que la albirroja tiene equipo definido para enfrentar al cuadro de Turquía. Orlando Gil en portería, Juan José Cáceres, Gustavo Gómez capitán, Omar Alderete y Junior Alonso, Diego Gómez, Andrés Cubas, Matías Galarza, Miguel Almirón, Julio Enciso e Isidro Pita. Dos cambios con relación al partido anterior. El ingreso desde el minuto inicial de Matías Galarza en reemplazo de Damián Bobadilla y la titularidad de Isidro Pita en reemplazo del Tony Sanabria.
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3: No se olviden de seguir reportándose a través del WhatsApp a Aupey, Fiorito, Territorio ABC Cardinal. Soy el animal a full con la radio, excelente la transmisión.
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3: No se olviden de seguir reportándose a través del WhatsApp a Aupey, Fiorito, Territorio ABC Cardinal. Soy el animal a full con la radio, excelente la transmisión. Otro mensaje que nos llega a través de desde Paraguay, dice desde Dublín, Irlanda. Les escucho perfectamente, saludos y gracias, dice Marcela. Gracias a todos por el reporte, sintonía. Nos enorgullece que estén escuchando ABC Cardinal en cualquier rincón del mundo y sobre todo que se manifiesten a través de nuestro WhatsApp que está habilitado, el 0972-730-730. Colombia parcialmente le está ganando 1-0 a Uzbekistán en este partido correspondiente al Grupo K de la Copa del Mundo. Daniel Muñoz marcó para Colombia, asistencia de Luis Díaz del Bayern Múnich. Últimos colombianos que debutaron en mundiales con goles: Lozano frente a Suiza en el 94, Teo frente a Grecia en el 2014, James ante Grecia en el 2014, Armero ante Grecia en el 2014, Quintero contra Costa de Marfil en el 2014, Mina ante Polonia en 2018 y Daniel Muñoz ahora ante Uzbekistán en este 2026. La selección de Colombia parcialmente se impone 1-0. Daniel Muñoz es el jugador número 21 en marcar con Colombia en Copas del Mundo. Es el cuarto defensor en convertir, tras Cobo, Zuluaga, Armero y Jerry Mina. Cobo Zuluaga, zaguero central, había convertido en el Mundial Chile 62 ante Uruguay. Armero anotó en 2014 ante Grecia. Jerry Mina marcó 3 goles en el 2018 ante Polonia, Senegal e Inglaterra. Y ahora Muñoz convierte ante Uzbekistán en este 2026. Colombia además lleva 10 partidos seguidos anotando en Copas del Mundo. Amplía su mayor registro en la historia del torneo. La última vez que Colombia no anotó en mundiales fue ante Inglaterra en la derrota 0-2 en Francia 1998. Se fue el primer tiempo en el mítico Estadio Azteca, allí donde brilló Pelé en México 70, allí donde se impuso Maradona en México 86. Ahora Colombia le gana a Uzbekistán 1-0. Lo analiza José Rojas en una presentación del diario ABC Color.
1: Gracias, Benru. Bueno, se fue el primer tiempo y al final la lógica sale a favor de Colombia, como lo presentíamos. De igual manera, no fue muy rico lo demostrado por Colombia, sacando la posesión de balón, que fue prácticamente un 80-20 como mínimo. Lo más importante se dio a partir de los 25-30, donde Colombia, prácticamente ubicada en el campo de Uzbekistán, con los centrales ya, hablamos de Davison Sánchez, de Lucumí, quedándose en el centro mismo de la cancha.

0: siendo la última línea. Con 5 o 6 atacaba a Colombia, a los 30 se dio el primer golpe que intentaba hacer la selección cafetera. Un pase al vacío para Lucho Díaz que pega, que le pega de zurda. El palo izquierdo le dice que no y luego el arquero Yusuf Pop saca también con un manotazo lo que parecía ser el gol de Colombia. Y era un aviso de lo que se venía para la selección de Néstor Lorenzo. A los 40, sí, a los 40, después de que intente mucho Daniel Muñoz por la banda derecha, que esté prácticamente como un extremo por izquierda, lateral, Mojica, Díaz agarra el balón, no fue James, no fue Arias, Lucho Díaz, que demuestra que no solamente es hábil, que es rápido, sino que tiene mucho cerebro para pensar, y con el pie da un pase sensacional entre líneas para un Daniel Muñoz que sorprende. No aparecía Luis Suárez como referencia, sino aparecía Daniel Muñoz, que con un puntín vence la humanidad de Yusuf Pop. Gol que escuchamos en los relatos de Jorge Rojas.
1: Y se metió James, le pegó James, pero va sacando la defensa. Uzbekistán, largo el balón arriba. Está ahora, disparó al arco, golazo. ¡Gol! ¡De Colombia! ¡Colombia! Apareció, señores, Daniel Muñoz, sorprendiendo a todos en el fondo cuando la marca iba sobre Suárez o sobre James. Sorprendió el lateral derecho, levantando acrobáticamente esa pierna derecha para confundir a Yusuf Pop, el portero de Uzbekistán. Colombia arriba en México, Colombia arriba en el Azteca. Apareció Daniel Muñoz. Colombia, Colombia, Colombia. Atención, señores, el nuevo marcador ahora. Colombia tiene 1, Uzbekistán 0.
0: Así el gol de Daniel Muñoz, cuando tanta agua va al cántaro, tarde o temprano se rompe, dice el dicho. Y tuvo que haber sido así, reitero, Colombia ubicado en todo el campo de Uzbekistán. Pobre, pobre, muy pero muy pobre lo realizado por la selección asiática. Su capitán por momentos, hablamos de el Lord Shomurodov, es que intentaba alentar a sus compañeros para que las líneas puedan avanzar un poco más a terreno cafetero, pero no fue así. Nunca se animaron, era una línea de 4 defensiva y a 2, 3, 5 metros a lo mucho había otra línea de 4. Se preocuparon mucho más en defender y tratar de contrarrestar lo que podría ser en ataque la selección de Colombia. Reitero, la posición de balón fue abismal, abismal, pero imagino que Néstor Lorenzo, seguramente con las indicaciones que estará dando, es justamente tratar de llevar eso al marcador, de la posesión, de transformarlo en el marcador y de aumentar la ventaja que obtuvo prácticamente en el cierre del primer tiempo. Un juego tranquilo de Colombia por su parte. Reitero, seguramente Cannavaro, el técnico uzbeco, o de Uzbekistán en realidad, el italiano, estará muy preocupado porque no hubo una jugada de ataque. Si le digo, oyente de ABC Cardinal, que Camilo Vargas prácticamente no usó los guantes, no le estoy mintiendo. Un mero espectador seguramente llevó el termo de café. Con mucha tranquilidad el arquero Camilo Vargas, viendo cómo sus compañeros tratan y trataron de romper el cero que lo consiguieron al minuto 40. Por momentos veía muy pegada en la zona del centro y en lo alto, la ubicación de Arias con James de por ahí, son esos puntos que tiene que pulir justamente la selección Colombia, cuando ya vemos que lentamente van ingresando los jugadores, esos puntos que tiene que definir bien en ataque, son muchos hombres en ataque, y tiene que estar bien perfilados, bien ubicados para que, reitero, puedan transformarse eso en el marcador. Una Colombia tranquila, gana por 1-0, a ver si es que ahora puede, y ojalá sea así, que pueda ampliar el marcador con los hombres en ataque que tiene, cuando al parecer creo que se vienen dos variantes también en Uzbekistán. Ya enseguida vamos a estar también con ellos. A ver si se anima, ¿por qué no? El equipo asiático, Jorge.
1: Bien, señores, así pasó el comentario entre tiempo de José Rojas para la más potente del país. Ya está todo listo para que arranque el segundo tiempo. Vamos a ver la pelota en la selección de Uzbekistán. Arriba sigue, me imagino, Shomurodov. A ver si se quedó en cancha o si hay cambios.
0: A ver, ¿sí? Urunov y Narsuyaev dejan la cancha para el ingreso de Kap Damov y Saiviev. Las variantes en el equipo que hoy está vistiendo de blanco, Jorge, las variantes, que las vamos a repasar en un rato. Hace dos cambios, Fabio Cannavaro. A ver qué le sale, a ver qué le sale a Uzbekistán.
1: Bien, señores, aquí estamos para el segundo tiempo. Es de Colombia que le gana a Uzbekistán por un tanto contra cero, se lo haga.
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1: Perfecto, muchas gracias. Vamos a ver la pelota en la selección de Uzbekistán en este nuevo día. Ya tenemos 5 minutos del día jueves. Autoriza el árbitro Anthony Taylor. El largo lo paran arriba. Ella se juega segundo tiempo. Uzbekistán 0, Colombia 1.
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1: Largo el balón arriba. ¿Y qué dice? Otra vez arrancó el partido. Va a volver a iniciar todo, me parece, Rubén Darío, ¿verdad? Impresionante. Impresionante. Va para atrás ahora. Bueno, pero continuamos nosotros. Se va sacando el arquero. Yusupov, el largo el balón arriba. Ya tenemos con los cambios de nuevo. Va metiéndose por esta zona. Iba Fabi Suyaev. No llega a destino. No llega a ese balón. Por eso se pierde por un costado. Y el saque lateral de salida, punta derecha, zona defensiva, corresponde a Colombia.
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1: La pelota arriba, está sacando la defensa de Colombia, sigue el peligro. Va Shomurodov peleando para aquel sector, revienta, no quiere saber nada Davinson Sánchez. El balón se pierde otra vez por un costado y ahora el saque de mano, saque lateral, corresponde a Uzbekistán.
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1: Va saliendo Uzbekistán desde el fondo, presión buena de Colombia, va recuperando con 8 días, avanza Luchito, iba picando Luis Suárez, no puede llegar y saca Kuzanov como puede, vuelve a recuperar Colombia, largo el balón arriba de Lerma, se cruzaba también en este sector, iba desviando con la cabeza, estoy hablando de Shurukov, se pierde por un costado, saque de mano, saque lateral, por izquierda para Colombia, sigo José Rojas.
0: Bueno, reitero, Urunov dejó la cancha el 11, Urunov, y también dejó la cancha el 13, Nazarbayev. Ingresaron el número 4, Farruk Saifiev, y el 17, hablamos de Kandamov, las variantes en el equipo de Uzbekistán.
1: Bueno, perfecto, ya está Farruk entonces en cancha, también ya se encuentra Kandamov, salida por ahora para Uzbekistán, y va picando por la punta derecha, este es Faisuyaev, se mete el 22, pierde la pelota ante la marca buena de Sánchez y va recuperando Colombia, y aquí se mete Gustavo Puerta, va a punta derecha Puerta, terreno, señores, que corresponde a la selección de Uzbekistán, maneja Colombia bien ahora, están trasladados 1, 2, 3, 4, se juntaron, tocaron John Arias, punta izquierda para Díaz, otra vez para John, le queda larga esa pelota y va recuperando la selección asiática, salida desde el fondo, se lo haga.
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1: Gracias, está entonces Farruk y Kandamok en el equipo, dirigido técnicamente por Fabio Cannavaro, el italiano. Salida desde el fondo para la selección asiática, gana Colombia por 1-0, segundo tiempo. Aquí va tirándose por la punta izquierda, buena la presión de nuevo, en este sector que está corriendo mucho Gustavo Puerta. Cerró la puerta Gustavo, saque lateral para Uzbekistán.
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1: Punta derecha, va
3: corriendo Farrokh y se mete también, lo ayuda Faizullaev, va metiéndose bien el 22, el centro de Faizullaev, el balón se pierde por línea final y tiene que ser córner. Tiro libre de esquina, corresponde a Uzbekistán.
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3: a ver, se mete, es bueno este Faizullaev, el 22, quien está encarando siempre por fuera, punta izquierda. Ahí lo vemos Farrokh. A ver, señores, qué pasa de esta pelota parada, si va o no el empate. Ojalá que no, ojalá que saque la defensa de Colombia con los gigantes que tienen de fondo, con Luco y Miguel Sánchez. Tiro libre que ahora sí va a autorizar el árbitro Anthony Taylor. Se van tomando dentro del área donde se encuentra Camilo Vargas. Tiro libre para la selección de Uzbekistán. Gana Colombia por 1-0. El centro que va arriba, segundo palo para nadie. Nada, nada, nada, nada. Saque de portería para Colombia.
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3: Bueno, señores, estamos cada vez que avanza el tiempo, ya hoy jueves 18 de junio, cada vez más cerca del partido de la Roja. Rubén Darío, Paraguay juega el sábado. Rubén Darío,
4: sí, señor, con equipo plenamente definido, lo confirmaba Jorge Izquierdo. Paraguay va con Orlando Gil en portería, Juan José Cáceres, Gustavo Gómez, Omar Alderete, Junior Alonso, Diego Gómez, Andrés Cubas y Matías Galarza, Miguel Almirón, Julio Enciso e Isidro Pita.
3: Gracias Rubén Darío. Larga esa pelota arriba, va robando de nuevo el Lukumi, que viene, se acerca Lerma, pide la pelota Lerma, aquí está James, viene James, punta izquierda ahora, está Luchito Díaz, se frena Lucho, pelea Lucho, metió el cuerpo Candamop, por eso está ganando la selección de Uzbekistán. Esta pelota, tenemos tiempo, se lo haga, ¿te parece? Marcamos el tiempo de juego.
2: Ahora cinco minutos de esta segunda etapa del marcador, que indica Jorge.
3: En el Estadio Azteca de México, Colombia tiene 1, Uzbekistán 0.
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3: La pelota arriba que bien sacó de cabeza Davinson Sánchez. Tira el balón por un costado, saque de mano, saque lateral para los uzbecos. Aquí va pidiendo, como siempre, en la salida el número 7, hablo de Shukurov, el balón por el centro, otra vez Faizullaev se muestra bien abierto, ahora punta derecha va recibiendo Karimov, se mete Karimov, el centro arriba, segundo palo, se chocaron los colombianos, le queda ahora, a ver, se va metiendo Farrokh en este sector, el centro arriba, cabezazo defensivo, y va sacando la defensa de Colombia, José Rojas.
5: Y aquí Jorge, se molestan en zona defensiva los colombianos. Ahí Davinson Sánchez también habla y le dice a su compañero, abrí los ojos porque va y lo choca y casi se arma algo, no con tanto peligro, pero sí, casi algo en ataque para Uzbekistán, Jorge, que como lo decías, me parece que Faizullaev es la llave que tiene el equipo asiático, pero hasta el momento continúa siendo nulo en la zona ofensiva.
3: Faizullaev, por lo visto que tiene los rasgos orientales, ¿verdad? O es descendiente de japonés, coreano.
5: Y sí, a ver.
3: Pero se nota, pero te digo en serio, claro, se nota en la cara, por eso.
5: Por eso.
3: Y en la zona ofensiva. Faizullaev, por lo visto que tiene rasgos orientales, ¿verdad? Desde japonés, coreano.
5: Sí,
3: a ver, pero se nota, en serio, claro, se nota en la cara. Por eso. Y sus padres, no sé, algún diente, algo así solamente. Sacando Colombia, va picando bien Gusterta. Recibe James, avanza Rodríguez. James Rodríguez, una izquierda. Que el balón para Mojica. Va el Mojica arriba, casa de Suárez. Y con justo sea la defensa de Uzbekistán, José Rojas.
5: Bien aquí por ataque de Colombia, que abre para Pica, que mete un complicado. A media se complica ahí para sacarlo el bolista de Udam. O si no está Suárez, corre la mira para empujar.
3: Va saliendo Karimov, punta derecha con el balón arriba, está corriendo Farrokh, muy solo, solo por suerte, no llega ese balón, punta izquierda, sale lateral, para punta de la...
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5: El centro de Mojica, que intentaron justamente Suárez, no dominar, hizo esto técnico, pero lenta, que llegaba atrás y era Arias, pero ya, sacó zona defensiva.
3: Que lateral para Colombia, nuevo por la derecha. fecha 53 de partido, señores, ganando la selección colombiana. El gol lo hizo Daniel Muñoz en el primer tiempo. Retroceden Camilo Vargas. En el fondo saliendo Camilo.

0: largo arriba del arco colombiano. No pican. Con el perfectamente baja a Surmato. Que pasa el Uzbekistán.
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0: El filo recupera con viaja. Mejaba. Punta izquierda. Y se mete más. Justo le roba la pelota. Excusa a Lucho cuando iba para la envía. Y ahora por selección de Uzbekistán. Se mete otra vez. Fue suya. Pierde. Repera otra vez. Uzbekistán en terreno piano. Retroceden para Shukurov. Que viene el nombre. Le quiere de allí. Se pila. Amaga. No le pega nada. Se pone primero en dinero. Iba pidiendo la pelota. Se va mostrando. John Budov. Con por el centro otra vez. Y Mugoboy que sale. Mugoboy realmente. Mugoboy. Arriba por izquierda. Farri está tirado bien abierto. Ecando. Tanque pierde. Arte por 1-0. Apoya en terreno colombiano. Otra vez para Shukurov. Que está pintando el balón. No hay falta. Y barrando la selección de Pia.
1: En la respuesta. Vamos para usted. Claro que el presidente. Cuando juega para el reunión. Es que se calcha. Chito reúne.
0: Colombia, con Mojica, Mojica le fíjame, se manda la pelota a la de Colombia, buen Darío.
2: Hola amigos de Radio Cardenal de Paraguay, buenas noches. Los escucho a través de la aplicación Radio Box, saludos, nación del Locador. Los felicito por la magnífica transmisión, soy Oyens, Patricio Bajes, Vesno, junto a Paulina Gordillo Valle. Otro mensaje, buenas noches, escucho desde mi camión por Carretañola, Alberto Barí, Fuerza Colombia, tengo muchos colombianos. Desde Alicia y a través de Medina en Simplicio Vicente, por temperatura de 22 graditos. Otro mensaje, soy Carlos, estoy escuchando de San Justo, Argentina. Más. Además, desde la raza del Pedro Juan Caballero, en sintonía del Partido Cafetero, Paella, en sintonía, gracias a Cardenales y a Leno Rivera. Osaje, les estoy escuchando. Benrus, recordás de nuevo. Gil, de nuevo en portería, partido con Kia, está difícil copiar, dice Teresa Banco.
0: Muchísimas gracias a toda la gente que sigue enviando su mensaje al WhatsApp. Nosotros aprovechamos el tiempo, solo parece. Marco de juego.
1: Tiempo de juego, minutos, minutos, esta es la etapa del marco que indica.
0: El partido de la Azteca, en el Mística, por Colombia, gol de Muñoz, le gana a Uzbekistán por uno.
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0: José Rojas.
3: Creo que estamos, Jorge, al terminar el tiempo. Un poco más las líneas, Uzbekistán, y según esto es lo que va a tratar de aprovechar Colombia, por eso tengo ahí cerca del central, para que canten la libera y sigue con la velocidad en tres cuartos del equipo cafetero.
0: Está perdiendo Colombia en ataque, hay suerte, se hace falta, por suerte, Abdul ya metió la falla y la pierna sobre el delantero Suárez, porque si no, iban cuatro de Uzbekistán contra Rojas.
3: Sí, exactamente, Jorge, fue una falta clarísima, que pone bien el Suárez, y ahí los tropezos y la parte de abajo, mira, hay una patadita, han cobrado aquí hasta a favor de Colombia.
0: Tiro libre para Colombia, hacen rápido, va tocando Colombia por izquierda, se James de Tito, está Jonarias, Ham, lindo balón, puede avanzar Sakharov, va a recuperar a Colombia, le gusta primero Mosul y Barzak para Uzbekistán.
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0: Va saliendo Colombia de fondo, pide primero Gustavo Puerta, hasta que está pizza pelota en Terrimbiano, cerca John, aquí está Arias, va pidiendo a Lema Moisés, continúa Arias con esa pelota, pasa de terreno negro ahora, a punto izquierdo, Colombia, ya en terreno libre, aquí está, aquí en esta zona, aquí aparece por ejemplo, iba a pedir siempre fuerte, la vez pierde la pelota, va a ver Uzbekistán, era Kamov, quien veaba por el sector, le pide un costado a sacar, otra vez responde a Colombia.
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0: Bueno, señor, se maneja con pelota, parte aquí en el segundo, poco se roja.
3: Y Jorge Zetamiro, estamos diferencia de la primera etapa, volante de las líneas. Está mira que pone, Kamov, por Jorge, una parte de pelota ya banda derecha. Seguramente es el camino que se sigue, técnico Cano, pero no lo siguiendo de más cuente.
0: Bien, pero va saliendo, van saliendo el Lobo Blanco. No quiere conseguir, pero así no se dan el Uzbeko Darío.
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0: Gracias, Rubén Darío. Claro, ser Porteño Palmeiras, octavos de final de Copa Libertadores de América. Siempre para también Linda, para Olímpico Vico, directo también octavos de Copa Sudamericana, Rubén Darío.
2: Olímpico rival de Colombia o Vasco da Gama nuevamente.
0: Nuevamente, señor. Pues Olimpia, Vasco o Palmeiras. Imagínense. Esta sí es paraguayos, brasileños, entonces, en la Sudamericana. Ahí va, ya está Tempey también. ¿Verdad?

0: Vamos, Beco, van los osos, aquí va otro, largo arriba, Camo, disparca, gol de Odistán, no puedo creer, pues ya es el mejor de los, gol, gol de Odistán, Faizuyev, decimos, el mejor, el equipo de Asia, fue el rebote que le pasó a la defensa de Colombia, pero en esta acción lo aprovecha el delantero de Uzbekistán. En el estadio acá, solo Mixa, Benjamín, competencia, luego hasta la Colombia, mira acá señores, atención al nuevo marcador ahora, solo tiene uno, Uzbekistán también tiene uno. Dos rojas, porque lo que está haciendo, cantó un poco las líneas. Uzbekistán, centro bueno de Samov, le pegan primera y el arquero Camilo Vargas da rebote desde el disparo. Justamente el futbolista uzbeco, el disparo Camilo Vargas da rebote, centro y aparece. Suyaev, mejor jugador de Uzbekistán, de casa, ante la mitad de Sánchez, sorprendí por cómo llegó el Uzbekistán. Ahora, luego marca por Colombia 1, están 1.
1: El gol de Uzbekistán ante Colombia,
2: Sujo. A los 15 minutos, segunda etapa.
3: Es el gol 73 de la Copa del Mundo 2026. Prenotación de Suyaev, delantero del Basaksehir del fútbol turco, 22 años.
4: Felicidades con el ingreso de Dostombek. Mop le dio un poco más de energía. Fue él el que ha costado y cuando mete el set que viene, el capitán habla crudo, que deje. Él le pega arco. Y ahí camina darte una parábola rara que talón por el reitero del arquero cafetero. Y bueno, ahí aparece el duelista para finir nomás la de cabeza. Jorge Dos Torres apareció justamente a él para dar rendimiento distinto a este partido. Lo hace con los Jorge para levantarse este duro golpe.
0: Muy señores, sorpresa de Calemco. Acaba de empatar Uzbekistán Colombia, que ganaba tan tranquilo 0. Y coincido contigo, se cortó el segundo tiempo, ahora no metió tercera, Marta. Estaba en segunda ahí, culán, dejando el balón. Y en un error de Camilo Vargas, mamá querida, no quiero ver lo que debe ser ahora. No sé, algún campeón Colombia, Lorcito, cómo se han acordando de la mamá, del papá y de la hermana de Camilo Vargas, Rubén.
3: No. Ahí me llegan a través de WhatsApp. Colombia puede sacar, quiero de segundo aquí. Córdoba, desde Os Córdoba, que ninguno da seguridad. Montero es mil veces arquero. Bueno, le dice algo a Renzo, dice el.
0: Colombia, ahí está Suárez, 9, disparo, 8 días, Peluchito, va a señalar, pega, y va a ser la defensa, dos vale, vuelve Lerma, arriba y fuera, pero sirvió, me parece que Rojas.
4: Hay un río, Jorge, en primera línea, despeje corto, Suárez intenta pegarle, le queda, que vuelve al centro, pasa al medio, definió, no sé si fue alguien que intentaba, bote, pero Colombia, que gana un tiro libre, en los pies, Rodríguez.
0: De pegar, James Fundecha, compra zurda, salón en el Azteca, 1 el partido, hay que ganar, Colombia, le va a pegar. James, llegando Suárez, también a Sánchez, Lucumí para arriba, a ver que por arriba ya no puede, a ver al arquero, y su papá, se anda arriba de palo, muy bien, se toma cabeza, justamente Davinson Sánchez no pudo llegar,

0: va a ser muy difícil.
1: Totalmente. Difícil
0: porque juegan a tranco lento, como si fuese de que la victoria continúan su victoria parcial, pero no es así.
2: Ahí saque lateral ahora para Uzbekistán, 64 de partido, avanza 1-1 en el Azteca, se lo haga.
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2: Bueno, señores, en los sombreros raros que tiene, va recuperando y avanza, puerta, puerta, puerta. Está Díaz, le pega Díaz, el arquero. ¡Gol! ¡Gol! ¡De Colombia! Y apareció su figura máxima, Lucho Díaz. Recibió la pelota, tirado por izquierda. Le pega con el pie derecho para vencer a Yusupov. Que suene el vallenato, que suene la cumbia colombiana. Esta noche se toma café en el Azteca y en toda América. Atención, señores, el nuevo marcador ahora. Colombia tiene 2, Uzbekistán 1.

0: José Rojas, qué gol de Colombia, cuando parecía que el gol de Uzbekistán lo había golpeado mucho, una recuperación perfecta, Jorge, de Gustavo Puerta, un lateral en un costado para Uzbekistán, la recupera bien Puerta, lleva el conducto del balón, lo ve abierto el costado izquierdo, a Lucho Díaz, el balón va para él que define, inclinando el cuerpo y con el interior del pie derecho, define con suspenso, entra ese balón porque Yusuf Pop como que araña el balón, pero la potencia del disparo lo vence, Jorge, con suspenso, pero gol al fin, Colombia vuelve a ponerse en ventaja.
1: El gol de Lucho Díaz, el segundo de Colombia se produjo
2: a los 20 minutos de esta segunda etapa.
3: Y es el gol 74 de esta Copa del Mundo 2026. Primera anotación de Luis Díaz, delantero del Bayern Múnich con 29 años.
1: Gracias, muchachos. Salida para Colombia. Sí, José Rojas.
0: Bueno, en el primer gol de Colombia aparece como asistente, obviamente, Lucho Díaz. Y aquí marca. Por más que no haya aparecido con todo su esplendor, de igual manera, Jorge, sigue siendo la figura de Colombia.
4: Ah, no, claro. A ver, yo creo que el planteamiento de Uzbekistán también no le ayuda mucho a Lucho porque necesita espacios. Y Uzbekistán está muy atrás.
0: Hay dos líneas de cuatro.
4: Claro, se mete Puerta. Buen partido. Puerta también. Avanza. Muñoz, punta derecha, se mete Muñoz, se cruza primero y va sacando a Shurmato por un costado, saque lateral, punta derecha para Colombia.
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3: Habíamos contado en la previa, Lucho Díaz salió de una localidad denominada Barrancas, un municipio de un poco más de 40.000 habitantes, se ha convertido en gran figura de la selección Colombia, el primero que nos sale de canteras de Bogotá, Medellín, Cali o Barranquilla.
4: Impresionante realmente la carrera de Lucho Díaz.
0: Esa Copa América creo que se juega aquí en otro país, ¿no? ¿Dónde lo descubre el pibe Valderrama, Rubén Darío?
3: Copa América 2015 de pueblos originarios y allí lo descubre el pibe Valderrama.
4: Impresionante para luego la carrera que tiene, ¿no? Que tiene todavía el Lucho Díaz, jugador figura del Bayern Múnich de Alemania, Rubén Darío.
3: Sin olvidar que en el año 2023 sus padres fueron secuestrados. Su madre fue liberada inmediatamente, pero su padre estuvo cautivo por casi 2 semanas. Él, durante ese lapso, convierte un gol para Liverpool ante Luton Town y celebra con una camiseta que tenía Libertad para Papá. Hasta intervino el Ejército de Liberación Nacional, que fue señalado como responsable del secuestro, y toda Colombia siguió minuto a minuto la búsqueda de su padre.
4: ¿Cómo haces para estar jugando un partido de fútbol y tu papá está secuestrado ahora? ¿Qué fuerte tiene que ser mentalmente, José?
0: Claro. Y a ver, es una noticia fuerte, ¿no? Obviamente, él decidió jugar. Y bueno, el pueblo colombiano, no solamente el pueblo colombiano, creo que todos también aquí en el continente, obviamente, con oraciones para que se dé la libertad a su padre, que se da al final. Y me hace recordar, bueno, si bien fue algo distinto lo de Romario, el padre de Romario había sido secuestrado también. Y él puso un ultimátum, si a mi padre no lo liberan, yo no juego el Mundial, y autor.

0: prácticamente todo el país, todo Brasil se pusieron a buscar por todos lados y al final se da también la liberación.
1: Exactamente. Bueno, las cuestiones, estas noticias que también tienen que ver con el fútbol, por eso hablamos siempre. El idioma mundial es el gol, el fútbol, y en estos momentos Colombia le gana a Uzbekistán por 2-1.
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1: Rubén Darío, esta jornada ya de jueves, ¿cuántos partidos tendremos? Ya son los, a ver, ya tienen que ser, este es el último grupo de la primera fecha, digo, ¿verdad?
3: Sí, con este partido se cierra la fecha 1 y ya hoy mismo arranca la fecha 2 con estos partidos. A las 13, Chequia-Sudáfrica, grupo A. A las 16, Suiza-Bosnia-Herzegovina, grupo B. A las 19, Canadá-Qatar, grupo B. Y a las 22, México-Corea del Sur en Guadalajara por el grupo A.
1: Ah, qué lindo partido,
0: ¿eh? Nosotros estamos mañana con Canadá-Qatar. Hoy, perdón. O sea que este último día nos ha complicado mucho. Hoy y el mañana, obviamente. Pero sí, es hoy. Hoy vamos a estar con Canadá-Qatar, Jorge.
1: Y México-Corea del Sur hacen los compañeros desde los de Estados Unidos, me imagino. O allá en México luego seguramente estarán los compañeros, ¿eh?
0: Claro, exactamente.
1: Pero y... qué partido, José. ¿Y dónde van a jugar México y Corea del Sur,
3: chico? En Guadalajara.
1: Y el primer partido de México fue en el Azteca, claro, ¿verdad? Tuvo que haber sido el primer partido en la inauguración del Mundial fue en el Azteca.
0: Sí, bueno, claro, exactamente, la victoria de Sudáfrica.
1: Sí, no, ¿sabe por qué pregunto esto? Porque imagínate que un partido del Mundial de Paraguay, Defensor del Chaco, y lo quieran llevar, que claro, no, claro que la gente del este se merece, ¿verdad? Digo nomás, pero va a ser algo muy raro para nosotros. Sin embargo, México sí tiene varios estadios a nivel país que pueden recibir un partido de esta categoría, José, ¿verdad?
0: Exactamente, totalmente, Jorge. Bueno, cuando ahora hay variante en Colombia, se retira James Rodríguez, el brazalete creo que fue para Davison Sánchez, ingresa al jugador de Rosario, compañero de Enzo Jiménez y de Agustín Sández, el futbolista Hamilton Campas, el zurdo, buen jugador también, que milita reiterado en el fútbol argentino. James de un partido regular, regular, se espera mucho más, obviamente, de esta clase de jugador. Campas, con un poco más, me parece, de velocidad en el ataque, le puede dar a diferencia de James.
1: Bueno, señores, se reanuda el fútbol, 72 de partidos, y Rubén Darío.
3: Y es el gol número 23 de Luis Díaz con la selección Colombia. El máximo artillero sigue siendo Radamel Falcao García con 36 tantos. James Rodríguez sumó 31, Iguarán 25, y ya con 23, Luis Díaz.
1: Bueno, está en este camino ascendente en 12, Lucho Díaz. Muy difícil de poder sacarle ese rótulo de máximo goleador de la selección a Radamel Falcao. 39 goles, decía Rubén Darío, y es mucho.
3: Es mucho, sí.
1: Bueno, aquí va recibiendo Yusupov. Salida ahora para Uzbekistán. Gana Colombia por 2-1.
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0: Bueno, hace rato decía el oyente Jorge, compañeros de audiencia, que Colombia no saca un arquero, ¿no? Y obviamente se acuerdan de Oscar Córdoba, un verdadero arquerazo. Y ahí recién veíamos, le comento esto a la gente, a los seguidores de la 730, que veíamos la mascarilla o la máscara de un arquero que marcó también una tendencia, como lo fue René Higuita.
1: Claro, totalmente. Va saliendo Colombia. Aquí recibe Camilo Vargas. Largo ese balón arriba del arquero colombiano. Está peleando en esta zona Suárez. Se mete ahora Campas. Está Lucho. Enganchó Lucho Campas. Está tercero, el centro. Saca la defensa Kuzanov de Uzbekistán al córner, José Rojas.
0: Se agarra la cabeza Campas, Jorge. De una buena guapeada de Suárez, el balón le queda justamente a Lucho Díaz. Y ahí la conexión. Este no se engolosina, sino que lo asiste justamente al recién ingresado Campas, que intentó, en lugar de pegar al arco, buscó el centro al segundo palo. Mirá que Jorge, una jugada clarita para Colombia.
1: Sí, señor, pero ya estaba todo anulado, me parece, por eso hay tiro libre para Yusupov de Uzbekistán. Continúa la victoria de Colombia por 2-1, solo haga.
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1: La pelota largo arriba, va picando Lucho Díaz. Díaz de nuevo le va a ganar, porque más vivo Escusano metió el cuerpo y tiene que ser falta, claro. La experiencia, la viveza de jugar en la Premier, de jugar en la Bundesliga, le tiró todo encima Escusano, José Rojas.
0: Sí, Jorge, y mira que tiene amarilla, lo agarró ahí, se arriesgó mucho Escusano. Por eso rápidamente se hace de desentendido, se aleja de esa zona porque ya tiene tarjeta amarilla.
1: Tiro libre para Colombia. Ya no está James. A ver quién le pega tiro libre para la selección cafetera. Se lo haga.
2: El tiempo de juego ahora 30 minutos de esta segunda etapa. El marcador indica Jorge.
1: En el Estadio Azteca, señores, está ganando Colombia por 2-1 cuando ahora tiene un tiro libre peligroso. Le quiere pegar John Arias. A ver, también levanta el brazo izquierdo, creo que es Lerma. Atención, ya está esperando Lucumí. Está muy cerca también Davinson Sánchez. Tiro libre para Colombia, le pega Arias, se acepta arriba, segundo palo. Le sobra todo, saque de portería para Uzbekistán.
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1: El jugador ex Boca, José Rojas.
0: Amaranto Perea.
1: Amaranto Perea, sí, señor.
0: Con una carrera brillante en España, en el Atlético de Madrid, entre otros equipos también.
1: Campeón de la Copa Libertadores con Boca también.
0: Sí, exactamente. Es ayudante, uno de los ayudantes justamente de Néstor Lorenzo.
1: Sí, señor. Está sentido el jugador uzbeco. Está, a ver, el número 5. Estamos hablando de Ashurmatov. Entonces, caído. Ay, fútbol interrumpido en estos momentos, Rubén Darío.
3: Y Luis Amaranto Perea va a regresar al Deportivo Independiente de Medellín como técnico después del Mundial.
1: Mira vos, entonces va de esto,
0: Creo que ya se había lanzado como técnico principal y ahora volvió para dar una mano a Lorenzo. Tengo entendido, Rubén Darío, ¿no?
1: Sí, sí, señor. Sí. No, lo que me llama la atención, entonces quiere decir que Néstor Lorenzo también termina su participación luego del Mundial. Podría ser, pero muchas selecciones luego cambian sus técnicos cuando termina el Mundial, claro, a no ser que sea campeón y hagas una temporada muy buena o una campaña muy buena, digo bien, en el Mundial. Por ejemplo, yo, mira, no quiero ser pesimista ni nada, pero si el Faro no llega a avanzar, no, yo creo que vamos a cambiar de técnico ahora. Me parece a mí, por lo menos. Hay salida por ahora. Sí, se repuso ya el defensor uzbeco. Salida corresponde a la selección asiática.
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1: Gracias, Rubén Darío.
3: Y eso decíamos, que el DIM va a ser rival de Vasco da Gama en la Copa Sudamericana.
1: Sí, sí.
3: Y el ganador va a jugar contra Olimpia.
1: Ah, mira vos. Podría estar allí Amaranto Perea entonces. La pelota largo arriba. Camilo sale. Vargas se queda con ese balón. Hay salida para la selección de Colombia.
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1: Ganó Lucho Díaz otra vez, metió el cuerpo, gana con velocidad del centro, muy fuerte arriba, segundo palo. Ahora llega recién Muñoz, que va dominando la pelota, pero ¿qué digo? Dominó, paró, pero no pudo dominar ese balón, mejor dicho. Se pierde por un costado, saca el lateral, corresponde a Uzbekistán.
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1: Aquí está, a ver, Faisu Yaev se fue, José Rojas, ¿verdad?
0: Sí, Jorge, exactamente. Faisu Yaev ingresó el número 20. Hablamos de Asisebek Amanov.
1: Amanov.
0: Sí, exactamente. Y también dejó la cancha el número 5, Ashurmatov, para el ingreso, Jorge. Ya te digo de quién. Dame un segundo.
3: Urosov.
1: Bueno, ahí está. Urosov entonces en la cancha. Gracias, Rubén Darío. Otro balón corresponde a Uzbekistán.
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1: Gracias, mi querido. Solo haga, recupera Muñoz. Viene, ve por el centro ahora para Lerma. El balón más arriba. Está aguantando Luis Suárez. No puede. Recupera Uzbekistán. El árbitro retro trae la acción clara. Falta sobre el delantero Luis Javier Suárez. Tiro libre. Corresponde a Colombia.
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0: También se viene Richard Ríos, el jugador de Palmeiras, actualmente en el Benfica, deja la cancha. Ahora Puerta y también se retira Suárez. De buen partido Suárez, jugando de espaldas. Interesante los movimientos del futbolista del Sporting para el ingreso de, a ver, ya te digo, es Hernández. Ahí está la variante ahora también en Colombia. Hernández entonces ingresa, hablamos de Chucho Hernández, Jorge.
1: Bueno, perfecto, ya está Ríos, ya está Hernández dentro de la cancha, tenemos tiempo, se lo haga, ¿te parece? Marcamos el tiempo de juego.
2: El tiempo de juego 35, ahora 35 minutos de esta segunda etapa, el marcador que indica, Jorge.
1: El partido lo está ganando la selección de Colombia en el Estadio Azteca, en México. Colombia tiene 2, Uzbekistán tiene 1.
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1: Aquí va recuperando Colombia, intenta la salida. Va metiéndose Campaz, se cae el árbitro, sanciona falta, infracción. Con la cara de enojado, cara de malo, Anthony Taylor, tiro libre, otra vez corresponde a Colombia.
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1: Sí, José Rojas.
0: Bueno, ingresó Cucho Hernández, Juan Camilo Hernández Suárez, futbolista del Betis, ahí está el ingreso, y Richard Ríos, como estábamos comentando, el ex Palmeiras, actualmente en el Benfica de Portugal.
1: Claro, cuando se encontraron con Otamendi, luego de aquel ya discusión entre argentinos y colombianos. Viene Ríos, maneja Ríos la pelota, avanza el ex Palmeiras.
0: Otamendi ya ahora es jugador de River.
1: Ya es jugador de River, sí señor. Aquí maneja la pelota Sánchez, otra vez viene Ríos, entró para manejar el balón, de muy buen pie Ríos. Aquí viene con Lerma, descarga en punta izquierda, se va metiendo Mojica, le pega, lejos de arriba y afuera, saque de portería para Uzbekistán.
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1: Viene Farruk, gracias, se lo haga Farruk, que va la individual, se cae, hay falta, dice el árbitro inglés, Anthony Taylor, tiro libre, otra vez corresponde a Uzbekistán, gana Colombia por 2-1. Es como que se quedó un poco el partido mismo, José Rojas, no hablo solamente de Colombia, sino que Uzbekistán también, como que con los cambios, es esperar acomodarse, me imagino, José Rojas.
0: A ver, pero también, Jorge, hay que decirlo, Colombia ahora, después de esa desatención en el gol de Uzbekistán, como que hay más una voz de mando en la zona baja, y bueno, y espera también a ver que adelante las líneas seguramente, ahora con nombres más rápidos también en zona medular, y bueno, apostar seguramente con lo de Campaz, ahora también tener la pelota con Ríos, la variante de Lorenzo, reitero, y darle un poco la pelota seguramente a Uzbekistán para que adelante las líneas.
1: Viene la selección asiática, se va metiendo punta izquierda, aquí viene Urusop, se va metiendo Urusop el 26, se espera por el costado, saca el lateral, que lo hacen rápido, el árbitro le dice no, nada de vivito ni coleando, más atrás, por lo menos unos 3 metros atrás, y va peleando ahora Uzbekistán, otra vez se espera por el costado, otro saque lateral, corresponde a los uzbecos.
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1: La pelota largo arriba, saca la defensa de Colombia, estaba peleando en esta zona Campaz, viene Lucho Díaz, no puede, recupera Uzbekistán, se mete por el centro, a ver, hay peligro, no puede girar por suerte, se aleja del pórtico, se cae ahora Shukurov, y qué dice el árbitro, falta sobre Shukurov, tiro libre para Uzbekistán.
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1: Sí, Rubén Darío.
3: Próximo partido de Colombia va a ser el martes próximo, enfrentando la República Democrática del Congo en Guadalajara, México.
1: Gracias, gracias, entonces, le estoy esperando el partido Colombia-Portugal, claro. Aguantame, José, el centro largo arriba para nadie, mira cómo deja Camilo Vargas, que pique el balón, que se pierda por línea final, aplaude supuestamente Fabio Cannavaro, pero no pasó nada en este ataque, José Rojas.
0: No, no pasó nada, Jorge. Ya viene atento también la línea defensiva de Colombia. Y hay que decirlo, Uzbekistán llega al gol por un grueso error de Camilo, ¿no? Del arquero de Colombia. Y tampoco es que forzó mucho a los colombianos, que me parece que hasta inclusive no aceleraron como se debía en el partido en general, Jorge.
1: Está atacando Colombia. Viene John Arias. Aquí recibe el 21 Hamilton Campas. Otra vez viene para Lerma. Toca bien Colombia. Va a punta izquierda. Lucho Díaz, como siempre, Lucho. Abierto Campas. Se mete Campas. Disparo. Se desvió y es correr. Tiro libre de esquina. Corresponde a Colombia.
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1: Tenemos tiempo, se lo haga, ¿te parece? Marcamos el tiempo de juego.
2: El tiempo de juego, 40 horas, 40 minutos de esta segunda etapa del marcador que indica Jorge.
4: Fútbol, quiero fútbol.
1: Sí, señores, gana Colombia por 2-1 a Uzbekistán en el Estadio Azteca, en Ciudad de México, allí en la capital mexicana. Tiro libre, a ver si llega el tercero para liquidar todo este expediente para Colombia. Ojalá que llegue clasificado de Portugal. Va al centro, la pelota arriba, cabezazo. Y va sacando la defensa uzbeca. Qué bien recuperó John Arias. Va el pase para atrás, dispara al arco. No te puedo creer cómo no terminó en gol. ¿Qué te pasó, Lerma? Por Dios, José Rojas.
0: Se tiene y se agarra del rostro, Jorge, porque era una jugada inmejorable después de una parte individual buenísima de Arias, pero anteriormente, que bien la bajó Lucumí de cabeza, nadie la pudo empujar. Y bueno, el Lerma, que tuvo el arco de frente, define, pero la pelota se pierde afuera.
1: Hay saque lateral, saque de manos para Colombia de nuevo. Todo lo hace muy lento. La selección de Colombia gana por 2-1, obviamente, sin Rubén Darío.
3: Hay mensajes al WhatsApp desde Vigo, España, escuchando los partidos. Muy buen trabajo a todo el equipo, con mucho aprecio. Luis Leandro Cacabelos, un abrazo, Luis Cacabelos, escuchando desde Vigo, España. Otro mensaje: muy buenas noches desde Santiago de Chile, le saluda Sergio Paredes. Excelente la transmisión, no me pierdo ni un partido que transmiten, ya que no puedo mirar por TV, soy conductor de micro, dice. Otro mensaje, el de Sunel, pregunta: ¿alguien sabe cómo está el camarógrafo?
1: Una muy buena pregunta. Ojalá que ayer, pero José, te chocan así y vos que no,
0: claro, estás preparado a recibir el golpe, claro.
1: Te puede una distensión de rodilla, algo. Ojalá que no haya sido nada grave.
0: Claro.
1: pero es el ex directivo de Guaraní. Saludo entonces para el gran Luis Cacabelos.
3: De Vigo, España.
0: Qué grande. Abrazo grande. No sabía que estaba por España, ¿eh? Un abrazo grande. Una gran persona. Directivo de Guaraní.
1: Es directivo de Guaraní. Hasta hace poco estuvo en el departamento de fútbol, por ejemplo, también acompañando una persona que años es. Acompañó a su querido Guaraní, obviamente ya no es directivo, pero estuvo dentro del departamento donde tienes que tener gente que sabe de fútbol. Y quién mejor para Guaraní que Luis Cacabelos, José Rojas.
0: Claro, que imagino no estará muy contento por la actualidad, obviamente, de su querido aborigen.
1: Sí, señor, la pelota larga arriba. José Rojas habló de Guaraní, se juega de Chiqui. Aquí viene manejando Uzbekistán ese balón en terreno colombiano. Arriba, punta derecha, que no haya sorpresa. Colombia va metiéndose. Kandamov, se mete Kandamov, retrocede de aquí, va atacando Uzbekistán, digo bien, punta derecha. Amagaron, le van a pegar, le pegó, se desvió y es córner. Tiro libre de esquina para Uzbekistán. Solo haga
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1: Tiro libre peligroso. ¿Qué pasa, José?
0: A ver, así como remarcamos, Jorge, el actuar bueno de Fayulla, me sorprende que Kandamop haya sido suplente, me parece que fue lo mejorcito en el segundo tiempo. El 17 le ingresaba en la segunda etapa.
1: Y ahí está Fabio Cannavaro. Era Kandamov por derecha y por izquierda era Faisu Yaef. Y ahí va a generar mucho más peligro. Sí, pero también se tuvo que haber cuidado. Seguramente decidió proteger la zona defensiva, cuidar el pórtico, porque sabe también lo que tiene Colombia. Tiro libre de esquina. Se van agarrando todos. A ver qué dice Taylor. Está dando. No se agarren, le dice Taylor. Vengan acá, vamos a charlar, le dice Taylor. Ojalá que hablen inglés los dos. Tiro libre de esquina para Uzbekistán. 88 y medio. Estamos por llegar al tiempo reglamentario y luego la adición para que termine el partido. El centro del largo arriba, segundo palo. Chocaron entre ellos. Fue buena la intención, pero si eran aviones, imagínate, José Rojas.
0: Sí, Jorge, llegó a Manop justamente en el segundo palo con la atropellada, choca a su compañero. Y mirá que estaba Campano más ahí, que no es justamente su fuerte el juego aéreo. Ni aquí, estuvo cerquita también Uzbekistán, por suerte no pasa peligro para Colombia.
1: Hay salida para Colombia, le va a pegar Camilo Vargas, gana la selección de Colombia por 2-1.
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1: va recibiendo Yusupov, el arquero de Uzbekistán, está saliendo desde el fondo de la selección asiática. Colombia, por ahora, la segunda selección sudamericana en conseguir un triunfo, porque ayer ganó Argentina, paliza de Messi a los argelinos, y aquí se va metiendo Uzbekistán, punta derecha, Karimov que viene, retroceden, aquí viene Kusanov, toca Uzbekistán, el 26 se va mostrando también Urusov en este sector, va atacando punta izquierda, se frena, hay peligro, vamos, saque la pelota, mamá querida, va, disparo arriba y afuera, qué remate de Moskovaikos de Roja.
0: Sí, Jorge, por la banda izquierda, qué buen actuar, ¿eh? Urusov, como lo decía, se enganchó, el pase al medio y aparece Moskovoy, que se acomoda, quiere pegarle al ángulo más lejano de Camilo Vargas y se va apenas salto, Jorge. Se encendieron las alarmas de peligro en la zona defensiva colombiana.
1: Tenemos tiempo, solo hagas, ¿te parece? Marcamos el tiempo de juego.
2: Ahora 45 minutos de esta segunda etapa, el marcador que indica, Jorge.
1: Gana Colombia, Colombia en su debut en el Mundial 2026. Colombia tiene 2, Uzbekistán tiene 1.
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1: Está saliendo la selección de los uzbecos, digo bien. Y mira, está glorota, ver lo que le dice. Pero ya sé que estás siendo el Benjamín de la Copa del Mundo, pero no puedes no girar tu pelota, José Rojas.
0: Y Jorge, están seguramente ya con las revoluciones altas, tratando de hacerlo rápido, saben que le queda poco tiempo, y seguramente por eso se da la equivocación del arquero.
1: Y va, punta derecha, otra vez Karimov se mete, aquí está el 20, este es Amanov, no es Amanov, sí señor, Amanov está de quebranto, si es que llega a empatar Uzbekistán, que viene metiéndose la selección de Asia, aquí por la punta izquierda, aparece a ver Urusov, el 26, descargaron, Farruk está al centro, arriba, cabezazo, segundo palo que llega, el arquero Camilo Vargas en dos tiempos se queda con esa pelota, José Rojas.
0: Y está pidiendo, Jorge, es un 1-2, está pidiendo mano, en esta última jugada estuvo cerca Uzbekistán, qué manera de dormirse en zona defensiva, al centro por la banda izquierda de Seyfiev, la peinan y mirá, están pidiendo una mano, vemos también la retiración, le comentamos a toda la audiencia. Y sí, hay mano, Hay una mano de Arias.
1: Sí, pero no podía sacar de ahí, José Roca.
0: No, pero la pelota le pega en la mano. Eso es lo que estábamos comentando, ¿verdad? A ver qué decisión toma el equipo arbitral. Pero creo que la están revisando, Hubo una mano, ahora hay otra variante también. En Colombia deja la cancha Guajiro y Tavías. Y también deja la cancha Arias en Colombia. Para las variantes, va a ingresar el 26 Gómez y el 5, Kevin Castaño, el futbolista también que milita en el fútbol argentino. Ahí está Gómez y Castaño.
1: Gracias, José. Castaño no estaba en River.
0: Y está en la lista también de lo que van a dejar River.
1: Impresionante, jugando en Mundial River, por eso me sorprende. Jugando en Mundial River le dice, andate a tu casa, anda a buscar club.
0: Sergep también viene ahora en el equipo de Uzbekistán y dejó la cancha el capitán Shumurdov, que estaba ya te confirmo.
1: Bueno, perfecto, Sergio ya está en la cancha entonces, se fue el 14, los últimos cambios de este encuentro, adicionaron 8, quedan 5, va punta derecha Uzbekistán, se mete en esta zona, Urusov al centro, pica y no domina nadie, ni Camilo Vargas que acompaña con la mirada, como ese balón se pierde por línea final, saque de portería para Colombia, José Rojas.
0: Sí, Jorge, tiene camiseta 21, el recién ingresado, hablamos del Igor Sergep.
1: Perfecto, queda poco tiempo, señores, para que esté viendo el encuentro. Está ganando Colombia, ganó Argentina, perdió Paraguay, empató Brasil, Uruguay empató también. Ecuador empató.
3: Sobre la hora contra Costa de Marfil.
1: Ah, claro, tenés razón. Bueno, impresionante.
0: Mira que Ecuador hizo un buen partido.
1: Sí, me había olvidado Marfil, tantos partidos ya entre coreanos, uzbecos, sudafricanos, de todo un poco. En este mundial que es hermoso, como siempre. La pelota largo arriba, va por la banda derecha y va recibiendo otra vez. Se va mostrando Amanov va al centro. Arriba, aquí aparece Farrokh. Se apoya ahora en Serget que viene, pelea Ríos, recupera para Colombia y va a la contra. A ver, muchachos, que den en una buena. Va Hernández, que aguanta. Me parece que va a ir hacia el banderín. Viene Hernández, va Ríos, una mano. Se desvía el balón por un costado. Saque lateral para Colombia, punta derecha.
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1: Está Néstor Lorenzo a lo loco. Se le pedía a Hernández a la gente que se levante, que grite, que festeje. Porque esto me parece que ya no va a cambiar nada. Colombia se va a quedar con la victoria, José Rojas.
0: Ojalá que sea de esa manera, Jorge, pero también me parece un poco incertidumbre, ¿no? Por la última, que estuvo cerca el equipo uzbeco, ya seguramente más concentración de lo que estaba pidiendo Néstor Lorenzo.
1: Y avanza, quedan 3 minutos. En el fútbol, o si era NBA, iba a ser una eternidad, pero no es, pues NBA es fútbol, aunque también es un tiempo importante. Van los uzbecos que lo quieren empatar, sin muchas ideas, pero vaya empuja. Aquí va mostrándose Shukurov en el centro, toda Colombia defendiendo esta ventaja. Viene Shukurov, levanta la cabeza, el centro arriba, cabezazo defensivo y va sacando la defensa de Colombia.
2: El tiempo de juego 50, ahora 50 minutos de la segunda etapa, el marcador que indica, Jorge.
1: Gana Colombia. Colombia por Muñoz y por Lucho Díaz. Le gana a Uzbekistán por 2-1.
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1: Viene Shukurov en terreno colombiano. Aquí viene Shukurov. Se va conectando ahora más arriba con Moscoboy. Falta sobre Moscoboy. Tiro libre que va a ir al área de Colombia, José Rojas.
0: Y como cáliz en el desierto, Jorge, esto seguramente Uzbekistán va a cargar con todo lo que tiene. Impresionante la falta, hasta me parece algo ingenuo porque el jugador estaba de espaldas. Creo que fue Lerma el que hizo la falta. Y bueno, le da una pelota peligrosa al equipo asiático que va a cargar con todo, Jorge.
1: ¿Y dónde está Yusupov, el arquero de Uzbekistán? Porque ella no llega también del portero. Creo que será la última, ¿eh?
0: No se anima.
1: No, claro, está bien. Su primer mundial, no siendo goleado ante una buena selección de Colombia. Aquí le va a pegar ¿quién? Le pega a Shukurov. Jugada preparada, no va al centro. Largo arriba, segundo palo para nadie. Fuera. Saca de portería para Colombia.
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1: Bueno, ¿qué pasa ahora, José, con Ríos y con Kuzanov?
0: Y algo le dice Kuzanov, habla mucho.
1: Y le dice, ¿verdad?
0: Sí, habla mucho, es lo que le dice con el gesto en la mano a Richard Ríos. Por su parte, el árbitro está bien parado ahí para cortar de raíz cualquier inconveniente, Jorge.
1: Rubén Darío.
3: Y con este resultado, Colombia va a liderar el grupo K del Mundial. 3 puntos. 1 punto para República Democrática del Congo. 1 punto para Portugal. 0 punto Uzbekistán.
1: Perfecto, gracias. Claro, el idioma es uzbeco. Ahora que no vamos a ver jamás en la vida de cómo hablan los uzbecos, Rubén Darío, ¿verdad?
3: Sí, no, jeroglífico va a ser.
1: La pelota arriba, va de nuevo la selección uzbeca, se meten, saca, revienta Lukumi y va picando aquí por esta zona. Creo que es Campas. Se mete Hernández finalmente. Cucho Hernández pelea. Guapo. Hernández ganó bien. Un torito parece Hernández. Va al centro. La pelota arriba. Está el cabezazo. Golazo. ¡Gol! Hamilton Campas segundo palo. Y qué viveza absoluta de Hernández cuando decía seguramente el manual que debería de haber aguantado cerca del banderín del córner. Lo vio meterse a Hamilton Campas y de cabeza Colombia arriba, Colombia 3, Uzbekistán 1.

0: Voces Rojas.
1: Festeja Campa, festeje Colombia, pero vayan y abrácenlo, Jorge, al jugador que hizo todo, prácticamente todo para el gol. Hablamos de Cucho Hernández, que peleó hasta lo último, no dejó muerta esa pelota. Fue guapesa pura de Hernández, que mete el centro, segundo palo, y aparece uno de los más bajos, pero saltó, metió el testazo y vence al arquero Beco. Colombia sobre el final consigue el gol tranquilizador y ya gana 3-1.
0: El tercero de Colombia, el gol de Hamilton Campa se produjo
2: a los 53 minutos de esta segunda etapa.
3: Y es el gol 75 de esta Copa Mundial 2026. Primera anotación de Hamilton Campas, delantero del Rosario Central del fútbol argentino. Tiene 26 años.
0: Y va con todo, pero ya no le queda tiempo a Uzbekistán. Dispara largo. Adicionaron dos más. Dispara largo. Travesaño. Travesaño. El remate de los uzbecos. Insiste. Impresionante cómo le pegaron a esa pelota. Va al peligro todavía. Saca la defensa de Colombia. Se tira Ríos. Revienten la muchachos. Va de nuevo Uzbekistán. Tiene sangre en los ojos. Por eso va con todo. Va al centro. Nada. Se pierde por un costado. Saque lateral. Corresponde a la selección asiática, José Rojas.
1: Impresionante, Jorge, el disparo de Karimov, le rompió el travesaño a todo Colombia.
0: Cuando el árbitro marca el final, final del partido, en el Azteca, en México, ganó Colombia, Colombia, Colombia, Colombia 3, Uzbekistán 1. José Rojas.
1: Bueno, festeje Colombia sobre el final. Una victoria un poco más abultada, como tuvo que haber sido por el trámite en general. En el primer tiempo, Daniel Muñoz abría el marcador tras un pase excelente de Lucho Díaz. Se fue así el primer tiempo, y en el segundo intentó justamente Uzbekistán a los 14. Llega el centro, el costado izquierdo, y define justamente Chumurodov también ahí para lo que era justamente el gol de Uzbekistán. Lucho Díaz pone el segundo. Y aparece sobre el final Campas, después de una jugada perfecta de Hernández, Jorge, que la peleó, que fue una guapesa total del futbolista colombiano. Y de esta manera Colombia da su debut justamente, y de manera auspiciosa. Faisu Yaev fue el que había marcado el empate, ahí me corrijo, gracias a los compañeros también. Faisu Yaev, el que había marcado el empate, pero después todo de Colombia. Ya en el segundo tiempo, victoria, victoria de un equipo sudamericano, de una selección sudamericana. Feliz por Colombia, que ganó 3-1.
3: Muy bien, de esta manera fue el trabajo profesional de los hermanos Rojas, Jorge y José, a través de la radio más potente del país, con doble cobertura. Ahora el segundo término, victoria de Colombia. La selección sudamericana debuta con éxito en este Mundial 2026 al ganarle a Uzbekistán por 3-1, liderando el grupo K del Mundial con 3 puntos, 1 República Democrática del Congo, 1 punto para Portugal, sin punto alguno Uzbekistán. Vamos a regresar más tarde. Recuerdo, hoy a las 13, Chequia-Sudáfrica arranca la segunda fecha de esta Copa del Mundo. A las 16, Suiza-Bosnia-Herzegovina. A las 19, Canadá-Qatar. Y a las 22, México-Corea del Sur. Recordando que Paraguay jugará el viernes para sábado. Sábado a las 0 horas, enfrentando a Turquía, con 2 variantes. Confirmada la alineación titular. El informe de Jorge Izquierdo habla de Matías Galarza en reemplazo de Damián Bobadilla y de Isidro Pita en sustitución del Tony Sanabria. Cerramos esta cobertura deportiva en instantes. Madrugada ABC con Luis Martínez y Nilda Vera. Por la sintonía, muchas gracias.

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1: Madre del perpetuo socorro, aquí tenéis a vuestros pies a un miserable pecador que a vos acude y en vos confía. Madre de misericordia, tened piedad de mí. Oigo que todos os llaman refugio y esperanza de los pecadores. Sed, pues, el refugio y la esperanza mía. Socorredme por amor a Jesucristo. Tended la mano, oh miserable caído, que a vos se encomienda y se consagra por vuestro siervo perpetuo. Bendigo y doy gracias a Dios, que por su misericordia me ha concedido esta confianza en vos, que yo miro como una prenda segura de mi salvación eterna. ¡Ay, infeliz de mí! En el tiempo pasado he caído en la culpa por no haber acudido a vos. Y tengo por cierto que si a vos me encomiendo, me ayudaréis y saldré victorioso. Pero este es mi temor, que en las ocasiones de pecar deje de llamaros en mi ayuda y así me pierda. Concededme, pues, esta gracia que os pido. Alcanzadme, que en los asaltos del infierno recurra siempre a vos diciendo: María, María.

0: por la señal de la Santa Cruz de nuestros enemigos, líbranos, Señor Dios nuestro, en el nombre del Padre, del Hijo y del Espíritu Santo. Amén. Señor, abre mis labios,
1: y mi boca proclamará tu alabanza.
0: Señor mío Jesucristo, Dios y hombre verdadero, Creador y Redentor mío, por ser tú quien eres y porque te amo sobre todas las cosas, me pesa de todo corazón haberte ofendido. Quiero y propongo firmemente confesarme a su tiempo. Ofrezco mi vida, obras y trabajos en satisfacción de mis pecados, y confío en que en tu bondad y misericordia infinita me los perdonarás y me darás la gracia para no volverte a ofender. Amén. Ven Espíritu Santo, llena los corazones de tus fieles,
1: y enciende en ellos el fuego de tu amor.
0: Envía a tu Espíritu Creador,
1: y renueva la faz de la tierra.
0: Oh Dios, que has iluminado los corazones de tus hijos con la luz del Espíritu Santo, haznos dóciles a sus inspiraciones para gustar siempre del bien y gozar de su consuelo. Por Cristo nuestro Señor. Amén.
1: Si tienes alguna petición e intención, es el momento de ponerlas en manos de María y su Hijo Jesucristo. Escríbelo en la caja de comentarios y así poder unirnos en común oración.

0: Misterios gloriosos. Primer misterio, la triunfante resurrección de Jesús.
1: ¿Por qué buscáis entre los muertos al que está vivo? No está aquí, ha resucitado.
0: Jesús se apareció muy en particular a los pecadores arrepentidos, como Pedro, Tomás y la Magdalena. Se ve en esto su bondad y misericordia.
1: Viviré cristianamente para poder resucitar gloriosamente, recordando que una vida cristiana culmina en una muerte cristiana.
0: Padre nuestro que estás en el cielo, santificado sea tu nombre. Venga a nosotros tu reino. Hágase tu voluntad en la tierra como en el cielo.
1: Danos hoy nuestro pan de cada día. Perdona nuestras ofensas, como también nosotros perdonamos a los que nos ofenden. No nos dejes caer en tentación y líbranos del mal. Amén.
0: Dios te salve María, llena eres de gracia, el Señor es contigo. Bendita eres entre todas las mujeres, y bendito es el fruto de tu vientre, Jesús.
1: Santa María, Madre de Dios, ruega por nosotros pecadores, ahora y en la hora de nuestra muerte. Amén.
0: Dios te salve María, llena eres de gracia, el Señor es contigo. Bendita eres entre todas las mujeres, y bendito es el fruto de tu vientre, Jesús.
1: Santa María, Madre de Dios, ruega por nosotros pecadores, ahora y en la hora de nuestra muerte. Amén.
0: Dios te salve María, llena eres de gracia, el Señor es contigo. Bendita eres entre todas las mujeres, y bendito es el fruto de tu vientre, Jesús.
1: Santa María, Madre de Dios, ruega por nosotros pecadores, ahora y en la hora de nuestra muerte. Amén.
0: Dios te salve María, llena eres de gracia, el Señor es contigo. Bendita eres entre todas las mujeres, y bendito es el fruto de tu vientre, Jesús.
1: Santa María, Madre de Dios, ruega por nosotros pecadores, ahora y en la hora de nuestra muerte. Amén.
0: Dios te salve María, llena eres de gracia, el Señor es contigo. Bendita eres entre todas las mujeres, y bendito es el fruto de tu vientre, Jesús.
1: Santa María, Madre de Dios, ruega por nosotros pecadores, ahora y en la hora de nuestra muerte. Amén.
0: Dios te salve María, llena eres de gracia, el Señor es contigo. Bendita eres entre todas las mujeres, y bendito es el fruto de tu vientre, Jesús.
1: Santa María, Madre de Dios, ruega por nosotros pecadores, ahora y en la hora de nuestra muerte. Amén.
0: Dios te salve María, llena eres de gracia, el Señor es contigo. Bendita eres entre todas las mujeres, y bendito es el fruto de tu vientre, Jesús.
1: Santa María, Madre de Dios, ruega por nosotros pecadores, ahora y en la hora de nuestra muerte. Amén.
0: Dios te salve María, llena eres de gracia, el Señor es contigo. Bendita eres entre todas las mujeres, y bendito es el fruto de tu vientre, Jesús.
1: Santa María, Madre de Dios, ruega por nosotros pecadores, ahora y en la hora de nuestra muerte. Amén.
0: Dios te salve María, llena eres de gracia, el Señor es contigo. Bendita eres entre todas las mujeres, y bendito es el fruto de tu vientre, Jesús.
1: Santa María, Madre de Dios, ruega por nosotros pecadores, ahora y en la hora de nuestra muerte. Amén.
0: Dios te salve María, llena eres de gracia, el Señor es contigo. Bendita eres entre todas las mujeres, y bendito es el fruto de tu vientre, Jesús.
1: Santa María, Madre de Dios, ruega por nosotros pecadores, ahora y en la hora de nuestra muerte. Amén.
0: Gloria al Padre, al Hijo y al Espíritu Santo,
1: como era en el principio, ahora y siempre, por los siglos de los siglos. Amén.
0: María, Madre de Gracia y Madre de Misericordia,
1: en la vida y en la muerte, ampáranos, Gran Señora.
0: Oh Jesús mío, perdona nuestros pecados y líbranos del fuego del infierno. Lleva al cielo a todas las almas y socorre especialmente a las más necesitadas de tu misericordia. Amén. Segundo misterio, la admirable ascensión de Jesús al cielo.
1: Mientras los bendecía, se separó de ellos y subió al cielo.
0: Nuestra verdadera patria no está en la tierra, sino en el cielo, donde no existe ni el dolor, ni la tristeza, ni la enfermedad, ni la muerte. Ahí veremos a Dios, gozaremos de su presencia y estaremos eternamente con Él.
1: Pensando que estamos en este mundo, esperando ir a la patria verdadera, procuraré utilizar los dones terrenales en tal forma que me ayuden a ganar el cielo. Padre nuestro que estás en el cielo, santificado sea tu nombre, venga a nosotros tu reino, hágase tu voluntad en la tierra como en el cielo.
0: Danos hoy nuestro pan de cada día, perdona nuestras ofensas, como también nosotros perdonamos a los que nos ofenden. No nos dejes caer en la tentación y líbranos del mal. Amén.
1: Dios te salve María, llena eres de gracia, el Señor es contigo. Bendita tú eres entre todas las mujeres y bendito es el fruto de tu vientre, Jesús.
0: Santa María, Madre de Dios, ruega por nosotros pecadores, ahora y en la hora de nuestra muerte. Amén.
1: Dios te salve María, llena eres de gracia, el Señor es contigo. Bendita tú eres entre todas las mujeres y bendito es el fruto de tu vientre, Jesús.
0: Santa María, Madre de Dios, ruega por nosotros pecadores, ahora y en la hora de nuestra muerte. Amén.
1: Dios te salve.

0: Santa María, Madre de Dios, ruega por nosotros pecadores, ahora y en la hora de nuestra muerte. Amén.
1: Dios te salve María, llena eres de gracia, el Señor es contigo. Bendita tú eres entre todas las mujeres, y bendito es el fruto de tu vientre, Jesús.
0: Santa María, Madre de Dios, ruega por nosotros pecadores, ahora y en la hora de nuestra muerte. Amén.
1: Dios te salve María, llena eres de gracia, el Señor es contigo. Bendita tú eres entre todas las mujeres, y bendito es el fruto de tu vientre, Jesús.
0: Santa María, Madre de Dios, ruega por nosotros pecadores, ahora y en la hora de nuestra muerte. Amén.
1: Dios te salve María, llena eres de gracia, el Señor es contigo. Bendita tú eres entre todas las mujeres, y bendito es el fruto de tu vientre, Jesús.
0: Santa María, Madre de Dios, ruega por nosotros pecadores, ahora y en la hora de nuestra muerte. Amén.
1: Dios te salve María, llena eres de gracia, el Señor es contigo. Bendita tú eres entre todas las mujeres, y bendito es el fruto de tu vientre, Jesús.
0: Santa María, Madre de Dios, ruega por nosotros pecadores, ahora y en la hora de nuestra muerte. Amén.
1: Dios te salve María, llena eres de gracia, el Señor es contigo. Bendita tú eres entre todas las mujeres, y bendito es el fruto de tu vientre, Jesús.
0: Santa María, Madre de Dios, ruega por nosotros pecadores, ahora y en la hora de nuestra muerte. Amén.
1: Dios te salve María, llena eres de gracia, el Señor es contigo. Bendita tú eres entre todas las mujeres, y bendito es el fruto de tu vientre, Jesús.
0: Santa María, Madre de Dios, ruega por nosotros pecadores, ahora y en la hora de nuestra muerte. Amén.
1: Gloria al Padre, al Hijo y al Espíritu Santo.
0: Como era en el principio, ahora y siempre, por los siglos de los siglos. Amén.
1: María, Madre de Gracia y Madre de Misericordia.
0: En la vida y en la muerte, ampáranos, Gran Señora.
1: Oh Jesús mío, perdona nuestros pecados y líbranos del fuego del infierno. Lleva al cielo a todas las almas y socorre especialmente a las más necesitadas de tu misericordia. Amén.
2: Tercer misterio, la venida del Espíritu Santo sobre María Santísima y los apóstoles.
1: Se les aparecieron unas lenguas como de fuego, que se repartieron y se posaron sobre cada uno de ellos. Quedaron todos llenos del Espíritu Santo.
2: Los apóstoles cambiaron. De tímidos se convirtieron en valerosos, de ignorantes en sabios, de tibios en la fe en fervorosos. Pedro predicó su primer sermón convirtiendo a 3,000 personas.
1: No me bastará ser católico. Daré testimonio de que he recibido al Espíritu Santo en el bautismo y lo he aceptado en plenitud en la confirmación, practicando mi fe.
3: Padre nuestro que estás en el cielo, santificado sea tu nombre. Venga a nosotros tu reino. Hágase tu voluntad en la tierra como en el cielo.
1: Danos hoy nuestro pan de cada día, perdona nuestras ofensas, como también nosotros perdonamos a los que nos ofenden. No nos dejes caer en tentación y líbranos del mal. Amén.
4: Dios te salve María, llena eres de gracia, el Señor es contigo. Bendita eres entre todas las mujeres, y bendito es el fruto de tu vientre, Jesús.
1: Santa María, Madre de Dios, ruega por nosotros pecadores, ahora y en la hora de nuestra muerte. Amén.
4: Dios te salve María, llena eres de gracia, el Señor es contigo. Bendita eres entre todas las mujeres, y bendito es el fruto de tu vientre, Jesús.
1: Santa María, Madre de Dios, ruega por nosotros pecadores, ahora y en la hora de nuestra muerte. Amén.
4: Dios te salve María, llena eres de gracia, el Señor es contigo. Bendita eres entre todas las mujeres, y bendito es el fruto de tu vientre, Jesús.
1: Santa María, Madre de Dios, ruega por nosotros pecadores, ahora y en la hora de nuestra muerte. Amén.
4: Dios te salve María, llena eres de gracia, el Señor es contigo. Bendita eres entre todas las mujeres, y bendito es el fruto de tu vientre, Jesús.
1: Santa María, Madre de Dios, ruega por nosotros pecadores, ahora y en la hora de nuestra muerte. Amén.

0: Dios te salve María, llena eres de gracia, el Señor es contigo. Bendita eres entre todas las mujeres, y bendito es el fruto de tu vientre, Jesús.
1: Santa María, Madre de Dios, ruega por nosotros pecadores, ahora y en la hora de nuestra muerte. Amén.
0: Dios te salve María, llena eres de gracia, el Señor es contigo. Bendita eres entre todas las mujeres, y bendito es el fruto de tu vientre, Jesús.
1: Santa María, Madre de Dios, ruega por nosotros pecadores, ahora y en la hora de nuestra muerte. Amén.
0: Dios te salve María, llena eres de gracia, el Señor es contigo. Bendita eres entre todas las mujeres, y bendito es el fruto de tu vientre, Jesús.
1: Santa María, Madre de Dios, ruega por nosotros pecadores, ahora y en la hora de nuestra muerte. Amén.
0: Dios te salve María, llena eres de gracia, el Señor es contigo. Bendita eres entre todas las mujeres, y bendito es el fruto de tu vientre, Jesús.
1: Santa María, Madre de Dios, ruega por nosotros pecadores, ahora y en la hora de nuestra muerte. Amén.
0: Dios te salve María, llena eres de gracia, el Señor es contigo. Bendita eres entre todas las mujeres, y bendito es el fruto de tu vientre, Jesús.
1: Santa María, Madre de Dios, ruega por nosotros pecadores, ahora y en la hora de nuestra muerte. Amén.
0: Dios te salve María, llena eres de gracia, el Señor es contigo. Bendita eres entre todas las mujeres, y bendito es el fruto de tu vientre, Jesús.
1: Santa María, Madre de Dios, ruega por nosotros pecadores, ahora y en la hora de nuestra muerte. Amén.
0: Gloria al Padre, al Hijo y al Espíritu Santo,
1: como era en el principio, ahora y siempre, por los siglos de los siglos. Amén.
0: María, Madre de Gracia y Madre de Misericordia,
1: en la vida y en la muerte, ampáranos, Gran Señora.
0: Oh Jesús mío, perdona nuestros pecados y líbranos del fuego del infierno. Lleva al cielo a todas las almas y socorre especialmente a las más necesitadas de tu misericordia. Amén. Cuarto misterio, la asunción de María al cielo en cuerpo y alma.
1: Feliz la que ha creído que se cumplirían las cosas que le fueron dichas de parte del Señor.
0: ¿Nos preparamos nosotros con una vida santa para tener una muerte santa?
1: Pediré siempre a la Virgen Santísima en el Rosario, que sea mi abogada ante Dios en la hora de mi muerte. Padre nuestro que estás en el cielo, santificado sea tu nombre, venga a nosotros tu reino, hágase tu voluntad en la tierra como en el cielo.
0: Danos hoy nuestro pan de cada día, perdona nuestras ofensas, como también nosotros perdonamos a los que nos ofenden. No nos dejes caer en la tentación y líbranos del mal. Amén.
1: Dios te salve María, llena eres de gracia, el Señor es contigo. Bendita tú eres entre todas las mujeres, y bendito es el fruto de tu vientre, Jesús.
0: Santa María, Madre de Dios, ruega por nosotros pecadores, ahora y en la hora de nuestra muerte. Amén.
1: Dios te salve María, llena eres de gracia, el Señor es contigo. Bendita tú eres entre todas las mujeres, y bendito es el fruto de tu vientre, Jesús.
0: Santa María, Madre de Dios, ruega por nosotros pecadores, ahora y en la hora de nuestra muerte. Amén.
1: Dios te salve María, llena eres de gracia, el Señor es contigo. Bendita tú eres entre todas las mujeres, y bendito es el fruto de tu vientre, Jesús.
0: Santa María, Madre de Dios, ruega por nosotros pecadores, ahora y en la hora de nuestra muerte. Amén.
1: Dios te salve María, llena eres de gracia, el Señor es contigo. Bendita tú eres entre todas las mujeres, y bendito es el fruto de tu vientre, Jesús.
0: Santa María, Madre de Dios, ruega por nosotros pecadores, ahora y en la hora de nuestra muerte. Amén.
1: Dios te salve María, llena eres de gracia, el Señor es contigo. Bendita tú eres entre todas las mujeres, y bendito es el fruto de tu vientre, Jesús.
0: Santa María, Madre de Dios, ruega por nosotros pecadores, ahora y en la hora de nuestra muerte. Amén.
1: Dios te salve María, llena eres de gracia, el Señor es contigo. Bendita tú eres entre todas las mujeres, y bendito es el fruto de tu vientre, Jesús.
0: Santa María, Madre de Dios, ruega por nosotros pecadores, ahora y en la hora de nuestra muerte. Amén.
1: Dios te salve María, llena eres de gracia, el Señor es contigo. Bendita tú eres entre todas las mujeres, y bendito es el fruto de tu vientre, Jesús.
0: Santa María, Madre de Dios, ruega por nosotros pecadores, ahora y en la hora de nuestra muerte. Amén.
1: Dios te salve María, llena eres de gracia, el Señor es contigo. Bendita tú eres entre todas las mujeres, y bendito es el fruto de tu vientre, Jesús.
0: Santa María, Madre de Dios, ruega por nosotros pecadores, ahora y en la hora de nuestra muerte. Amén.
1: Dios te salve María, llena eres de gracia, el Señor es contigo. Bendita tú eres entre todas las mujeres, y bendito es el fruto de tu vientre, Jesús.
0: Santa María, Madre de Dios, ruega por nosotros pecadores, ahora y en la hora de nuestra muerte. Amén.
1: Dios te salve María, llena eres de gracia, el Señor es contigo. Bendita tú eres entre todas las mujeres, y bendito es el fruto de tu vientre, Jesús.
0: Santa María, Madre de Dios, ruega por nosotros pecadores, ahora y en la hora de nuestra muerte. Amén.
1: Gloria al Padre, al Hijo y al Espíritu Santo.
0: Como era en el principio, ahora y siempre, por los siglos de los siglos. Amén.
1: María, Madre de Gracia y Madre de Misericordia.
0: En la vida y en la muerte, ampáranos, Gran Señora.
1: Oh Jesús mío, perdona nuestros pecados y líbranos del fuego del infierno. Lleva al cielo a todas las almas y socorre especialmente a las más necesitadas de tu misericordia. Amén.
2: Quinto misterio, la coronación de María Santísima como Reina y Señora del Universo.
1: Una gran señal apareció en el cielo. Una mujer vestida del sol con la luna bajo sus pies y una corona de 2 estrellas sobre su cabeza.
2: Jesús, antes de morir, nos dio a María como nuestra madre. Es nuestra abogada y mediadora. Es el refugio de los pecadores. Pongamos en ella nuestra confianza. Acudamos a ella en nuestras penas y sufrimientos.
1: Trataré de rezar el rosario todos los días.
3: Padre nuestro que estás en el cielo, santificado sea tu nombre. Venga a nosotros tu reino. Hágase tu voluntad en la tierra como en el cielo.
1: Danos hoy nuestro pan de cada día. Perdona nuestras ofensas como también nosotros perdonamos a los que nos ofenden. No nos dejes caer en tentación y líbranos del mal. Amén.
0: Dios te salve María, llena eres de gracia, el Señor es contigo. Bendita eres entre todas las mujeres, y bendito es el fruto de tu vientre, Jesús.
1: Santa María, Madre de Dios, ruega por nosotros pecadores, ahora y en la hora de nuestra muerte. Amén.
0: Dios te salve María, llena eres de gracia, el Señor es contigo. Bendita eres entre todas las mujeres, y bendito es el fruto de tu vientre, Jesús.
1: Santa María, Madre de Dios, ruega por nosotros pecadores, ahora y en la hora de nuestra muerte. Amén.
0: Dios te salve María, llena eres de gracia, el Señor es contigo. Bendita eres entre todas las mujeres, y bendito es el fruto de tu vientre, Jesús.
1: Santa María, Madre de Dios, ruega por nosotros pecadores, ahora y en la hora de nuestra muerte. Amén.
0: Dios te salve María, llena eres de gracia, el Señor es contigo. Bendita eres entre todas las mujeres, y bendito es el fruto de tu vientre, Jesús.
1: Santa María, Madre de Dios, ruega por nosotros pecadores, ahora y en la hora de nuestra muerte. Amén.
0: Dios te salve María, llena eres de gracia, el Señor es contigo. Bendita eres entre todas las mujeres, y bendito es el fruto de tu vientre, Jesús.
1: Santa María, Madre de Dios, ruega por nosotros pecadores, ahora y en la hora de nuestra muerte. Amén.
0: Dios te salve María, llena eres de gracia, el Señor es contigo. Bendita eres entre todas las mujeres, y bendito es el fruto de tu vientre, Jesús.
1: Santa María, Madre de Dios, ruega por nosotros pecadores, ahora y en la hora de nuestra muerte. Amén.
0: Dios te salve María, llena eres de gracia, el Señor es contigo. Bendita eres entre todas las mujeres, y bendito es el fruto de tu vientre, Jesús.
1: Santa María, Madre de Dios, ruega por nosotros pecadores, ahora y en la hora de nuestra muerte. Amén.
0: Dios te salve María, llena eres de gracia, el Señor es contigo. Bendita eres entre todas las mujeres, y bendito es el fruto de tu vientre, Jesús.
1: Santa María, Madre de Dios, ruega por nosotros pecadores, ahora y en la hora de nuestra muerte. Amén.
0: Dios te salve María, llena eres de gracia, el Señor es contigo. Bendita eres entre todas las mujeres, y bendito es el fruto de tu vientre, Jesús.
1: Santa María, Madre de Dios, ruega por nosotros pecadores, ahora y en la hora de nuestra muerte. Amén.
0: Dios te salve María, llena eres de gracia, el Señor es contigo. Bendita eres entre todas las mujeres, y bendito es el fruto de tu vientre, Jesús.
1: Santa María, Madre de Dios, ruega por nosotros pecadores, ahora y en la hora de nuestra muerte. Amén.
0: Gloria al Padre, al Hijo y al Espíritu Santo,
1: como era en el principio, ahora y siempre, por los siglos de los siglos. Amén.
0: María, Madre de Gracia y Madre de Misericordia,
1: en la vida y en la muerte, ampáranos, Gran Señora.
0: Oh Jesús mío, perdona nuestros pecados y líbranos del fuego del infierno. Lleva al cielo a todas las almas y socorre especialmente a las más necesitadas de tu misericordia. Amén. Oh soberano santuario, sagrario del Verbo Eterno,
1: libra Virgen del infierno a los que rezamos tu santo rosario.
0: Emperatriz poderosa de los mortales consuelo,
1: ábrenos Virgen el cielo con una muerte dichosa y danos pureza del alma, ya que eres tan poderosa.
0: Padre nuestro que estás en el cielo, santificado sea tu nombre. Venga a nosotros tu reino. Hágase tu voluntad en la tierra como en el cielo.
1: Danos hoy nuestro pan de cada día. Perdona nuestras ofensas como también nosotros perdonamos a los que nos ofenden. No nos dejes caer en la tentación y líbranos del mal. Amén.
0: Dios te salve María, hija de Dios Padre. En tus manos encomendamos nuestra fe para que la ilumines. Llena eres de gracia, el Señor es contigo, bendita eres entre todas las mujeres, y bendito es el fruto de tu vientre, Jesús.
1: Santa María, Madre de Dios, ruega, Señora, por nosotros pecadores, ahora y en la hora de nuestra muerte. Amén.
0: Dios te salve María, Madre de Dios, Hijo, en tus manos encomendamos nuestra esperanza para que la alientes. Llena eres de gracia, el Señor es contigo. Bendita eres entre todas las mujeres, y bendito es el fruto de tu vientre, Jesús.
1: Santa María, Madre de Dios, ruega, Señora, por nosotros, pecadores, ahora y en la hora de nuestra muerte. Amén.
0: Dios te salve María, esposa de Dios, Espíritu Santo. En tus manos encomendamos nuestra caridad para que la inflames. Llena eres de gracia, el Señor es contigo, bendita eres entre todas las mujeres, y bendito es el fruto de tu vientre, Jesús.
1: Santa María, Madre de Dios, ruega, Señora, por nosotros, pecadores, ahora y en la hora de nuestra muerte. Amén.
0: Dios te salve María, templo y sagrario de la Santísima Trinidad, Virgen concebida sin la culpa original. Dios te salve, Reina y Madre de Misericordia, vida, dulzura y esperanza nuestra. Dios te salve, a ti amamos los desterrados hijos de Eva, a ti suspiramos gimiendo y llorando en este valle de lágrimas. Ea pues, Señora y abogada nuestra, vuelve a nosotros tus ojos misericordiosos, y después de este destierro, muéstranos a Jesús, fruto bendito de tu vientre, oh clemente, oh piadosa, oh dulce Virgen María. Ruega por nosotros, Santa Madre de Dios, para que seamos dignos de alcanzar las divinas gracias y promesas de nuestro Señor Jesucristo. Amén. Señor, ten piedad de nosotros.
1: Señor, ten piedad de nosotros.
0: Cristo, ten piedad de nosotros.
1: Cristo, ten piedad de nosotros.
0: Señor, ten piedad de nosotros.
1: Señor, ten piedad de nosotros.
0: Cristo, óyenos.
1: Cristo, óyenos.
0: Cristo, escúchanos.
1: Cristo, escúchanos.
0: Dios Padre Celestial,
1: ten piedad de nosotros.
0: Dios Hijo Redentor del mundo,
1: ten piedad de nosotros.
0: Dios Espíritu Santo,
1: ten piedad de nosotros.
0: Santísima Trinidad, que eres un solo Dios,
1: ten piedad de nosotros.
0: Santa María,
1: ruega por nosotros.
0: Santa Madre de Dios,
1: ruega por nosotros.
0: Santa Virgen de las Vírgenes,
1: ruega por nosotros.
0: Madre de Cristo,
1: ruega por nosotros.
0: Madre de la Iglesia,
1: ruega por nosotros.
0: Madre de la Divina Gracia,
1: ruega por nosotros.
0: Madre Purísima,
1: ruega por nosotros.
0: Madre Castísima,
1: ruega por nosotros.
0: Madre Virginal,
1: ruega por nosotros.
0: Madre Inmaculada,
1: ruega por nosotros.
0: Madre Amable,
1: ruega por nosotros.
0: Madre Admirable,
1: ruega por nosotros.
0: Madre del Buen Consejo,
1: ruega por nosotros.
0: Madre del Creador,
1: ruega por nosotros.
0: Madre del Salvador,
1: ruega por nosotros.
0: Virgen Prudentísima,
1: ruega por nosotros.
0: Virgen digna de veneración,
1: ruega por nosotros.
0: Virgen digna de alabanza,
1: ruega por nosotros.
0: Virgen poderosa,
1: ruega por nosotros.
0: Virgen clemente,
1: ruega por nosotros.
0: Virgen fiel,
1: ruega por nosotros.
0: Espejo de justicia,
1: ruega por nosotros.
0: Trono de la sabiduría,
1: ruega por nosotros.
0: Causa de nuestra alegría,
1: ruega por nosotros.
0: Vaso espiritual,
1: ruega por nosotros.
0: Vaso digno de honor,
1: ruega por nosotros.
0: Vaso insigne de devoción,
1: ruega por nosotros.
0: Rosa mística,
1: ruega por nosotros.
0: Torre de David,
1: ruega por nosotros.
0: Torre de marfil,
1: ruega por nosotros.
0: Casa de oro,
1: ruega por nosotros.
0: Arca de la Alianza,
1: ruega por nosotros.
0: Puerta del cielo,
1: ruega por nosotros.
0: Estrella de la mañana,
1: ruega por nosotros.
0: Salud de los enfermos,
1: ruega por nosotros.
0: Refugio de los pecadores,
1: ruega por nosotros.
0: Consuelo de los afligidos,
1: ruega por nosotros.
0: Auxilio de los cristianos,
1: ruega por nosotros.
0: Reina de los ángeles,
1: ruega por nosotros.
0: Reina de los patriarcas,
1: ruega por nosotros.
0: Reina de los profetas,
1: ruega por nosotros.
0: Reina de los apóstoles,
1: ruega por nosotros.
0: Reina de los mártires,
1: ruega por nosotros.
0: Reina de los confesores,
1: ruega por nosotros.
0: Reina de las vírgenes,
1: ruega por nosotros.
0: Reina de todos los santos,
1: ruega por nosotros.
0: Reina concebida sin pecado original,
1: ruega por nosotros.
0: Reina elevada al cielo,
1: ruega por nosotros.
0: Reina del Santísimo Rosario,
1: ruega por nosotros.
0: Reina de las familias,
1: ruega por nosotros.
0: Reina de la paz,
1: ruega por nosotros.
0: Cordero de Dios que quitas el pecado del mundo,
1: perdónanos, Señor.
0: Cordero de Dios que quitas el pecado del mundo,
1: escúchanos, Señor.
0: Cordero de Dios que quitas el pecado del mundo,
1: ten piedad de nosotros.
0: Bajo tu amparo nos acogemos, Santa Madre de Dios. No deseches las oraciones que te dirigimos en nuestras necesidades. Antes bien, líbranos de todo peligro, oh Virgen gloriosa y bendita. Amén. Te rogamos, Señor, que nos concedas a nosotros tus siervos gozar de perpetua salud de alma y cuerpo. Y por la gloriosa intercesión de la bienaventurada Virgen María, seamos librados de la tristeza presente y disfrutemos de la eterna alegría. Por Cristo nuestro Señor. Amén. San Miguel Arcángel, defiéndenos en la lucha. Sé nuestro amparo contra la perversidad y acechanzas del demonio. Que Dios manifieste sobre él su poder, es nuestra humilde súplica. Y tú, oh príncipe de la milicia celestial, con el poder que Dios te ha conferido, arroja al infierno a Satanás y a los demás espíritus malignos que vagan por el mundo para la perdición de las almas. Amén. Ave María Purísima,
1: sin pecado original concebida.
3: Por la señal de la Santa Cruz, de nuestros enemigos, líbranos, Señor Dios nuestro, en el nombre del Padre, del Hijo y del Espíritu Santo. Amén.

Patricia. Sanación, Padre Benito Orlando, por una familia: Marta Andrea, Benigna, Nidia Rafaela, Pedro Celso, Diana Beatriz, familia Benítez Franco, Pereira Flor, Anastasio, María Ángela, César Rodrigo, Silveria, Tiago, Gervasio, Elga Lizani, Lucas Daniel, Ingrid Fabiola, Nivaldo, Egidia Victoria, Lucas Alexis, Carlos Augusto, Milena. Difuntos: Juan Alfredo, Lucio Ramón, Simón Vera, a Natalia, Ramona, Francisco Carlos, Ana de Jesús, Leonardo, Eudelia, Cecilio, Irene, Adrián, Juan Francisco, María Ángela, Patricia del Carmen, René Adolfo, Patrocinia Miguela, Antonia de Jesús, Irineo, Victorina, Herculano, María Graciela, Edgar Daniel, Cintia Mabel, Susana, Andrea, María Elba, Artemio, por las almas necesitadas del purgatorio y por nuestros bienhechores difuntos. Primer día del novenario: promover el bien común para una vida digna. Son padrinos de esta celebración el encuentro matrimonial y parejas guías. Hermanos, movidos por la fe, iniciamos hoy el novenario de preparación a la fiesta de nuestra santa patrona de nuestra comunidad, y lo hacemos reunidos alrededor de la mesa del Señor, donde seremos alimentados con el pan de la palabra y con la Santa Eucaristía. Este año, la Iglesia en el Paraguay nos llama a reflexionar sobre el bien común y los diversos aspectos que hacen posible su construcción en la sociedad. En este primer día, vamos a meditar sobre la necesidad de promover el bien común para que todos tengamos una vida digna. Que este novenario sea para nuestra comunidad un tiempo de intensa oración y de encuentro con el Señor que nos ama. Con esperanza, iniciemos nuestra celebración recibiendo a quien preside, el Padre Ronaldo, cantando juntos.

0: Te saludamos, Santa Madre de Dios, porque diste al mundo al Rey que gobierna para siempre el cielo y la tierra. Muy buenos días, queridos hermanos.
1: Buenos días, Padre.
0: Vaya a Peneco, Aguyeñan de Yarape, Yeñe Punure, Coñan de Novenario en honor a la Madre del Perpetuo Socorro. Ayendape Yayú, con nuestras intenciones, con nuestras necesidades. Si es que iniciamos esta Eucaristía, confiados en la misericordia de nuestra Madre, que intercede siempre por nosotros. En el nombre del Padre, del Hijo y del Espíritu Santo.
1: Amén.
0: La gracia y la paz de parte de Dios nuestro Padre y de Jesucristo el Señor estén con cada uno de ustedes.
1: Con tu espíritu.
0: Que a tu jovencia ya celebra con Eucaristía, ya llevo niña de Yarape perdón por todos nuestros pecados.

0: Dios Todopoderoso, tenga misericordia de nosotros, perdone nuestros pecados y nos lleve a la vida eterna.
1: Amén.
0: Oremos. Señor Dios, concédenos gozar de la salud del alma y del cuerpo, y por la intercesión de la Santísima Virgen María, líbranos de las tristezas de este mundo y danos la eterna alegría. Por nuestro Señor Jesucristo, tu Hijo, que vive y reina contigo en la unidad del Espíritu Santo y es Dios por los siglos de los siglos.
1: Amén.
0: Le recibimos al Padre Ramón Chamorro con un fuerte aplauso. Gracias, Padre. Tomen asiento, por favor.
1: La palabra de Dios es una luz en nuestro camino. Hoy nos habla de la misericordia de Dios, que siempre está atento a las necesidades de sus hijos. Escuchemos con disponibilidad de corazón.
2: Lectura del libro del Éxodo. En el desierto, los israelitas comenzaron a protestar contra Moisés y Aarón. Ojalá el Señor nos hubiera hecho morir en Egipto, les decía, cuando nos sentábamos delante de las ollas de carne, porque ustedes nos han traído a este desierto para matar de hambre a toda esta asamblea. Entonces el Señor dijo a Moisés: yo haré caer pan para ustedes desde lo alto del cielo, y el pueblo saldrá cada día a recoger su ración diaria. Así los pondré a prueba, para ver si caminan o no de acuerdo con mi ley. Yo escuché las protestas de los israelitas, por eso háblales en estos términos: a la hora del crepúsculo ustedes comerán carne, y por la mañana se hartarán de pan. Así sabrán que yo, el Señor, soy tu Dios. Efectivamente, aquella misma tarde se levantó una bandada de codornices que cubrieron el campamento, y a la mañana siguiente había una capa de rocío alrededor de él. Cuando ésta se disipó, apareció la superficie del desierto, una cosa tenue y granulada, fina como la escarcha sobre la tierra. Al verla, los israelitas se preguntaron unos a otros: ¿qué es esto? ¿Por qué no sabían lo que era? Entonces Moisés le explicó: este es el pan que el Señor les ha dado como alimento. Palabra de Dios.
1: Te alabamos, Señor.
3: Abres tu mano, Señor, y nos colmas con tus bienes.
1: Abre tus manos, Señor, y nos cobran con tus bienes.
3: Que todas tus obras te den gracias, Señor, y tus fieles te bendigan. Que anuncien la gloria de tu reino y proclamen tu poder.
1: Abre tus manos, Señor, y nos colmas con tus bienes.
3: Los ojos de todos esperan en ti, y tú les das la comida a su tiempo. Abres tu mano y colmas de favores a todos los vivientes.
1: Abre tus manos, Señor, y cobra tus
3: colmas con tus bienes. El Señor es justo en todos sus caminos y bondadoso en todas sus acciones. Está cerca de aquellos que lo invocan, de aquellos que lo invocan de verdad.
1: Abre tus manos, Señor, y nos cobras con tus bienes.

Aleluya, el hombre no vive solamente de pan, sino de toda palabra que sale de la boca de Dios. Aleluya.

0: El Señor esté con ustedes.
1: Y con tu espíritu.
0: Evangelio de nuestro Señor Jesucristo según San Mateo.
1: Gloria a ti, Señor.
0: Jesús se alejó en una barca a un lugar desierto para estar a solas. Apenas lo supo la gente, dejó las ciudades y lo siguió a pie. Cuando desembarcó, Jesús vio una gran muchedumbre y, compadeciéndose de ella, sanó a los enfermos. Al atardecer, los discípulos se acercaron y le dijeron: "Este lugar es un lugar desierto y se hace tarde. Despide a la multitud para que vaya a las ciudades a comprarse alimentos". Pero Jesús les dijo: "No es necesario que se vayan, denles de comer ustedes mismos". Ellos respondieron: "Aquí no tenemos más que 5 panes y 2 pescados. Tráiganmelos aquí", les dijo. Y después de ordenar a la multitud que se sentara sobre el pasto, tomó los 5 panes y los 2 pescados y levantó los ojos al cielo. Pronunciando la bendición, partió los panes, los dio a sus discípulos y ellos distribuyeron entre la multitud. Todos comieron hasta saciarse, y con los pedazos que sobraron se llenaron 12 canastas. Los que comieron fueron unos 5000 hombres, sin contar las mujeres y los niños. Palabra del Señor.
1: Gloria a ti, Señor Jesús.
0: Muy buenos días, hermanos y hermanas. Antes de comenzar, el padre Luis Fuica está confesando aquí en la izquierda, ¿verdad? Entonces, para la gente que quiere confesarse, él va a estar ahí durante la misa. Muy bien, para mí en este día es un gusto, una alegría enorme poder compartir hoy estos 9 días con ustedes, con toda la comunidad, la novena a Nuestra Madre del Perpetuo Socorro. Y cuando nosotros como cristianos miramos el hermoso cuadro de Nuestra Madre, lo primero que normalmente nos conmueve cuando miramos el cuadro es su mirada. Sea donde sea que miremos, ella nos está mirando a nosotros, sus hijos. Y una madre que ama no puede ser indiferente al sufrimiento, al hambre o la falta de dignidad de su familia. Por eso en este primer día la Iglesia nos invita a reflexionar sobre un compromiso urgente en nuestra sociedad, que es promover el bien común para una vida digna. Nuestros obispos, el año pasado en la Carta Pastoral de Diciembre, nos daban el significado, lo que abarca el bien común, que es importante que recordemos, ¿verdad? Y decía: abarca todos los bienes tangibles, todo lo que podemos tocar, sentir, oler, palpar, como el agua, el aire, la tierra, los servicios, caminos, etc. Y también el bien común abarca los bienes intangibles, aquello que no vemos, que no sentimos, como la justicia, la paz, la libertad, el trabajo, la salud, la educación, la cultura. Y nos decía ahí, el propio Estado que existe para garantizar el bienestar de todos es un bien común. Teniendo presente este concepto sobre lo que vamos a ir reflexionando en estos días, vayamos a la primera lectura, que nos habla del desierto. El pueblo de Israel que tiene hambre y empieza a murmurar, a quejarse, a sentir nostalgia de la esclavitud, porque siendo esclavos, ellos tenían pan para comer hasta hartarse. El desierto en la Biblia siempre es el lugar de la prueba, donde hay escasez, donde aparece también el miedo. Y el miedo a la escasez suele cerrarnos el corazón, haciéndonos pensar solo en nuestra propia supervivencia. Pero miremos la respuesta de Dios ante la escasez, ante la necesidad de su pueblo. Él hace llover maná del cielo. Lo hermoso del maná es que Dios puso una regla, cada uno tenía que recoger solo lo necesario para el día. Quien intentaba acumular más, veía que el pan al otro día se corrompía. ¿Cuál es el mensaje para nosotros de este texto? Hermanos, Dios nos enseña desde el Antiguo Testamento que los bienes de la tierra son para todos. El bien común empieza cuando dejamos de acaparar por miedo y empezamos a confiar en que la creación es lo suficientemente rica si se comparte con justicia. Una vida digna no es la que acumula, sino la que tiene lo necesario garantizado. Y en el Evangelio vemos como una continuación perfecta de esta primera lectura, de esta historia. Jesús dice, se encuentra de nuevo en el desierto, el lugar de la prueba, la escasez, y la multitud de nuevo tiene hambre. Y los discípulos, con una lógica muy humana, muy nuestra y también actual, le dicen a Jesús, mandale a su casa para que compren comida en las aldeas, porque acá no hay. Esa es el famoso, una frase que nosotros a veces utilizamos sin darnos cuenta, que cada uno se arregle como pueda. ¿Cuántas veces habremos utilizado? O también, no sé si por acá dicen, tolle virá cada uno, ¿verdad? Cada uno que se vea. Entonces es la lógica del desinterés, es la lógica con la que muchas veces como cristianos actuamos. Y sin embargo, frente a esa actitud, Jesús rompe esa lógica con una frase que hoy nos tiene que golpear a nosotros también el corazón, sacudirnos el corazón. Jesús responde, dice, no hace falta que se vayan, denles de comer ustedes. El milagro de la generosidad. Jesús no hace aparecer el pan de la nada como en el Antiguo Testamento. Pide lo que hay. ¿Qué había? 5 panes y 2 pescados. Poco. El milagro de la multiplicación ocurre cuando esos pocos recursos se ponen en las manos de Jesús y se empiezan a partir y a compartir. El resultado del bien común, el texto nos dice, que comieron todos hasta saciarse y sobraron 12 canastas. Cuando se busca el bien común bajo la bendición de Dios, no solo alcanza, sino que sobra. Tenemos que tener presente siempre eso, ¿verdad? Cuando se busca el bien común bajo la bendición de Dios, no solo alcanza, sino que sobra. La escasez muchas veces no es un problema de falta de recursos en el mundo, sino de falta de solidaridad en la distribución. Hermanos, ¿y cómo intercede María en todo esto? María, bajo la bendición de Dios, no solo alcanza, sino que sobra. La escasez muchas veces no es un problema de falta de recursos en el mundo, sino de falta de solidaridad en la distribución. Hermanos, ¿y cómo intercede María en todo esto? María, nuestra madre del perpetuo socorro. Si nos fijamos de nuevo en el icono, vamos a ver que las manos de la Virgen sostienen con fuerza y ternura las manos del niño Jesús. Ella nos presenta a su Hijo, quien es el verdadero pan de vida. María del perpetuo socorro es la madre que ve las necesidades de sus hijos, como lo hizo en las bodas de Caná. Ella le susurra hoy a la iglesia, nos susurra a cada uno de nosotros, miren a su alrededor, hay hermanos que sufren, denle ustedes también de comer. Amén, que así sea.

0: por la Iglesia, para que siguiendo el ejemplo de Jesús, continúe ofreciendo generosamente el pan de la palabra y de la Eucaristía, y sea signo de comunión y solidaridad en el mundo. Oremos.
1: Te lo pedimos, Señor.
0: Por nuestros gobernantes, para que promuevan políticas que busquen el bien común y garanticen una vida digna para todos, oremos.
1: Te lo pedimos, Señor.
0: Por quienes sufren hambre, pobreza o exclusión, para que seamos solidarios con ellos a la manera de Jesús, oremos.
1: Te lo pedimos, Señor.
0: Por los enfermos y ancianos de nuestra comunidad, para que encuentren en sus familias y en nosotros apoyo y atención permanente, oremos.
1: Te lo pedimos, Señor.
0: Por nuestra comunidad, que inicia hoy este novenario, para que aprendamos de Jesús a compartir con generosidad, siendo forjadores del bien común en la sociedad, oremos.
1: Te lo pedimos, Señor.
2: También rezamos por Ángel Zárate, que está de cumpleaños, por Marina Valenzuela, y también rezamos por el matrimonio Julio y Patricia, oremos.
1: Te lo pedimos, Señor.
2: Dios Todopoderoso, escucha nuestras peticiones por Cristo tu Hijo, nuestro Señor.
1: Presentamos al Señor nuestros dones de pan y vino, frutos de la tierra y del trabajo humano. Con ellos le ofrecemos también nuestro compromiso de estar atentos a las necesidades de los demás, colaborando con la construcción del bien común. Se presenta también la ofrenda material de los grupos de encuentro matrimonial y parejas guías.

0: Oremos, hermanos, para que este sacrificio en medio de ustedes sea agradable a Dios Padre Todopoderoso.
1: El Señor reciba de tus manos este sacrificio para alabanza y gloria de su nombre, para nuestro bien y el de toda su santa Iglesia.
0: Escucha, Señor, la oración de tu pueblo y acepta nuestras ofrendas para que por intercesión de la Santísima Virgen María, Madre de tu Hijo, sea atendido todo deseo y escuchada toda petición. Por Jesucristo nuestro Señor.
1: Amén.
0: El Señor esté con ustedes.
1: Y con tu espíritu.
0: Levantemos el corazón.
1: Lo tenemos levantado hacia el Señor.
0: Demos gracias al Señor nuestro Dios.
1: Es justo y necesario.
0: En verdad es justo y necesario, es nuestro deber y salvación, darte gracias siempre y en todo lugar, Señor Padre Santo, Dios Todopoderoso y Eterno, y alabar, bendecir y proclamar tu gloria en la Virgen María, Madre de Dios, nuestro perpetuo socorro, siempre Virgen, porque ella concibió a tu único Hijo por obra del Espíritu Santo, y sin perder la gloria de su virginidad, derramó sobre el mundo la luz eterna, Jesucristo, Señor nuestro. Por eso los ángeles y los arcángeles y todos los coros celestiales celebran tu gloria, unidos en común alegría. Permítenos asociarnos a sus voces, cantando humildemente tu alabanza.

Santo eres en verdad, Padre, y con razón te alaban todas tus criaturas, ya que por Jesucristo, tu Hijo, Señor nuestro, con la fuerza del Espíritu Santo, das vida y santificas todo, y congregas a tu pueblo sin cesar, para que ofrezca en tu honor un sacrificio sin mancha, desde donde sale el sol hasta el ocaso. Por eso, Padre, te suplicamos que santifiques por el mismo Espíritu estos dones que hemos separado para ti, de manera que se conviertan en el cuerpo y la sangre de Jesucristo, Hijo tuyo y Señor nuestro, que nos mandó celebrar estos misterios. Porque Él mismo, la noche en que iba a ser entregado, tomó pan, y dando gracias te bendijo, lo partió y lo dio a sus discípulos diciendo: tomen y coman todos de él, porque esto es mi cuerpo que será entregado por ustedes.

0: Este es el sacramento de nuestra fe.
1: Anunciamos tu muerte, proclamamos tu resurrección. Ven, Señor Jesús.
0: Así, Padre, al celebrar ahora el memorial de la pasión salvadora de tu Hijo, de su admirable resurrección y ascensión al cielo, mientras esperamos su venida gloriosa, te ofrecemos en esta acción de gracias el sacrificio vivo y santo. Dirige tu mirada sobre la ofrenda de tu Iglesia y reconoce en ella la víctima por cuya inmolación quisiste devolvernos tu amistad, para que fortalecidos por el cuerpo y la sangre de tu Hijo y llenos de su Espíritu Santo, formemos en Cristo un solo cuerpo y un solo Espíritu. Que Él nos transforme en ofrenda permanente para que gocemos de tu heredad junto con tus elegidos, con María, la Virgen Madre de Dios, su esposo San José, los apóstoles y los mártires, y todos los santos por cuya intercesión confiamos obtener siempre tu ayuda. Te pedimos, Padre, que esta víctima de reconciliación traiga la paz y la salvación al mundo entero. Confirma la fe y la caridad a tu Iglesia peregrina en la tierra, a tu servidor el Papa León, a nuestro administrador el Padre Julián, al orden episcopal, a los presbíteros y diáconos y a todo el pueblo redimido por ti. Atiende los deseos y súplicas de esta familia que has congregado en tu presencia. Reúne en torno a ti, Padre misericordioso, a todos tus hijos dispersos por el mundo, a nuestros difuntos, cuyos nombres hemos mencionado, y a cuantos murieron en tu amistad, recíbelos en tu reino, donde esperamos gozar todos juntos de la plenitud eterna de tu gloria. Por Cristo, Señor nuestro, por quien concedes al mundo todos los bienes. Por Cristo, con Él y en Él. A ti, Dios Padre omnipotente, en la unidad del Espíritu Santo, todo honor y toda gloria por los siglos de los siglos.
1: Amén.
0: Antes de participar en el banquete de la Eucaristía, signo de reconciliación y vínculo de unión fraterna, oremos juntos como el Señor nos ha enseñado. Padre nuestro que estás en el cielo, santificado sea tu nombre. Venga a nosotros tu reino, hágase tu voluntad en la tierra como en el cielo. Danos hoy nuestro pan de cada día, perdona nuestras ofensas, como también nosotros perdonamos a los que nos ofenden. No nos dejes caer en la tentación y líbranos del mal. Líbranos de todos los males, Señor, y concédenos la paz en nuestros días, para que, ayudados por tu misericordia, vivamos siempre libres de pecado y protegidos de toda perturbación, mientras esperamos la gloriosa venida de nuestro Salvador Jesucristo.
1: Tuyo es el reino, tuyo es el poder y la gloria por siempre, Señor.
0: Señor Jesucristo, que dijiste a tus apóstoles: la paz les dejo, mi paz les doy. No tengas en cuenta nuestros pecados, sino la fe de tu Iglesia. Y conforme a tu palabra, concede la paz, la unidad, tú que vives y reinas por los siglos de los siglos.
1: Amén.
0: La paz del Señor esté siempre con ustedes.
1: Y con tu espíritu.
0: Démonos el saludo de la paz.

0: Este es el Cordero de Dios que quita todo pecado del mundo. Dichosos los invitados a la cena del Señor.
1: Señor, no soy digno de que entres en mi casa, pero una palabra tuya bastará para sanarme.

Así como Jesús multiplicó los panes para alimentar a todos, Él quiere hoy saciar nuestra hambre de eternidad, que al recibirlo en la comunión, aprendamos a compartir lo que somos y tenemos, para que todos puedan vivir con dignidad. Acto de comunión espiritual por San Alfonso María de Ligorio. Creo, Jesús mío, que estás real y verdaderamente en el cielo y en el santísimo sacramento del altar. Te amo sobre todas las cosas y deseo vivamente recibirte dentro de mi alma. Pero no pudiendo hacerlo ahora sacramentalmente, venid al menos espiritualmente a mi corazón. Y como si ya te hubiese recibido, te abrazo y me uno del todo a ti. Señor, no permitas que jamás me aparte de ti. Amén.

0: Alma de Cristo, santifícame. Cuerpo de Cristo, sálvame. Sangre de Cristo, embriágame. Agua del costado de Cristo, lávame. Pasión de Cristo, confórtame. Oh buen Jesús, óyeme. Dentro de tus llagas, escóndeme. No permitas que me aparte de ti. Del maligno enemigo, defiéndeme. En la hora de mi muerte, llámame y mándame ir a ti, para que con tus santos te alabe por los siglos de los siglos. Amén.
1: Oremos. Después de recibir los sacramentos celestiales, te suplicamos, Dios nuestro, que cuanto nos alegramos en la celebración de la Santísima Virgen María, a ejemplo suyo colaboremos dignamente en el misterio de nuestra redención. Por Jesucristo nuestro Señor.
0: Amén.
1: Tomen asiento, por favor.
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1: Recibimos el anda de la Virgen.

0: decimos juntos: oh Madre, oh Madre del perpetuo socorro, aquí tenéis a vuestros pies a un miserable pecador que a vos acude y en vos confía. Madre de misericordia, tened piedad de mí, oigo que todos os llaman, refugio y esperanza de los pecadores. Sé pues el refugio y la esperanza mía. Socorredme por amor a Jesucristo. Tended la mano al miserable caído, que a vos se encomienda y se consagra por vuestro siervo perpetuo. Bendigo y doy gracias a Dios, que por su misericordia me ha concedido esta confianza en vos, que yo miro como una prenda segura de mi salvación eterna. Ay, infeliz de mí, en el tiempo pasado he caído en la culpa por no haber acudido a vos, y tengo por cierto que si a vos me encomiendo, me ayudaréis y saldré victorioso. Pero este es mi temor, que las ocasiones de pecar deje de llamaros en mi ayuda y así me pierda. Concededme pues esta gracia que os pido, alcanzadme, que los asaltos del infierno recurra siempre a vos diciendo: María, ayudadme, Virgen del perpetuo socorro, no permitáis que pierda a mi Dios. Dios te salve María, llena eres de gracia, el Señor es contigo. Bendita tú eres entre todas las mujeres y bendito es el fruto de tu vientre, Jesús.
1: Santa María, Madre de Dios, ruega por nosotros pecadores, ahora y en la hora de nuestra muerte. Amén.
0: Dios te salve María, llena eres de gracia, el Señor es contigo. Bendita tú eres entre todas las mujeres y bendito es el fruto de tu vientre, Jesús.
1: Santa María, Madre de Dios, ruega por nosotros pecadores, ahora y en la hora de nuestra muerte. Amén.
0: Dios te salve María, llena eres de gracia, el Señor es contigo. Bendita tú eres entre todas las mujeres y bendito es el fruto de tu vientre, Jesús.
1: Santa María, Madre de Dios, ruega por nosotros pecadores, ahora y en la hora de nuestra muerte. Amén.
0: Salud de los enfermos,
1: ruega por nosotros.
0: Consuelo de los afligidos,
1: ruega por nosotros.
0: Refugio de los pecadores,
1: ruega por nosotros.
0: Madre y patrona de nuestra ciudad,
1: ruega
0: por nosotros, oh Madre del perpetuo socorro,
1: para que seamos dignos de alcanzar las promesas y gracias de nuestro Señor Jesucristo.
0: Oremos. Señor mío Jesucristo, que nos diste a tu Madre Santísima, para que con el título insigne de la Madre del perpetuo socorro la venerásemos, te suplicamos que los que imploran con frecuencia su maternal favor merezcan participar constantemente de los frutos de tu redención, que vives y reinas por los siglos de los siglos.
1: Amén.
0: Bendición de los enfermos. Nuestro auxilio está en el nombre del Señor,
1: que hizo el cielo y la tierra.
0: Señor, escucha mi oración.
1: Llega a ti nuestro clamor.
0: Que el Señor esté con ustedes.
1: Y con tu espíritu.
0: Oremos. Oh Señor misericordioso, consolador de los fieles, imploramos tu gran compasión para aquellos enfermos que yacen del lecho de su dolor. Ten piedad de nuestros enfermos, Señor, y dale la salud perdida para que te den gracias por toda la eternidad. Nuestro Señor Jesucristo esté cerca de todos ustedes para defenderles.
1: Amén.
0: En sus corazones para conservarles.
1: Amén.
0: Que Él sea su guía para conducirles.
1: Amén.
0: Que les acompañe para guardarles.
1: Amén.
0: Que derrame siempre su gracia y bendiciones sobre todos ustedes, el que con el Padre y el Espíritu Santo vive y reina por los siglos de los siglos.
1: Amén.
0: Bendición de los artículos religiosos y el agua. Oh Dios, por cuya palabra todas las cosas se santifican, derrama tu bendición sobre los artículos religiosos y sobre el agua, y concede que quien quiera los usara con acción de gracias y según tu voluntad y tu ley, reciba por la invocación de tu sacratísimo nombre la salud para el cuerpo y la protección para el alma. Por Cristo nuestro Señor.
1: Amén.
0: Bendición con el cuadro milagroso, contemplando a nuestra Madre, una vez más le presentamos también nuestros pedidos. Por los méritos preciosísimos de Jesucristo sacramentado y por la intercesión milagrosa de nuestra Madre del perpetuo socorro, descienda sobre ustedes y los que son suyos la bendición de Dios Todopoderoso y quede con ustedes para siempre. En el nombre del Padre, del Hijo y del Espíritu Santo.
1: Amén.
0: Saludamos a nuestros cumpleañeros. Ángel Zárate, ¿está presente Ángel? a la derecha. Bueno, felicidades, Ángel. Un fuerte aplauso para él. Y la señora Marina Valenzuela. ¿Cómo fue, Milla Marina? Felicidades, muchísimas felicidades. Le damos un fuerte aplauso. Y apura Gemina, yo me acuerdo.

0: Queridos hermanos, hemos iniciado esta novena. Ojalá que todos podamos perseverar durante todos estos 9 días. A mí me va a tocar en este horario celebrar la Eucaristía. El padre Luis Fuica es un misionero redentorista chileno que va a estar confesando. Es un sacerdote que está trabajando en Paraguay, en la provincia. Entonces hubo ahí en Deputibó durante esta novena. Así es que aprovechen, porque la gente se quiere confesar con un sacerdote de afuera. Entonces aprovechen. La alegría del Señor sea nuestra fuerza. Pueden ir en paz.
1: Hacemos gracias.
0: Que tengan un bendecido día.
1: Igualmente, Padre. Hemos iniciado este novenario reunidos como familia de fe. Que este tiempo de preparación nos renueve en el compromiso de trabajar por el bien común y construir una comunidad donde reinen la fraternidad y la alegría del Evangelio.

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0: cielo.
1: 7 de la mañana, 5 minutos, ¿qué tal? ¿Cómo estamos? Bienvenidos. Buen día, señor, buen día, señora. Bienvenidos a la 530 Radio Ambay y la 102.1 FM Radio Ciudad. ¿Cómo están? Espero que estén de lo mejor. Estamos empezando nosotros ya aquí de nuestro estudio, ubicado sobre la calle es 14 de mayo, esquina Cerro León, para poder acompañarlos en esta mañana informativa aquí a través de tu emisora. Y ya empezamos nosotros justamente el primer día del novenario en honor a nuestra patrona, a la Madre del Perpetuo Socorro, empezando entonces en este nuevo horario de nuestra transmisión de la misa. A las 5:20 estuvimos con el Rosario de la Aurora, estuvimos con el Rosario, luego a las 6 de la mañana ya lo que fue la primera celebración en la mañana de hoy. Entonces la primera celebración que se ha desarrollado ya es en este novenario. Luego vamos a tener a las 7:30 otro horario, 10:30, 12 horas, también a las 13:30, a las 16 horas, 17:30, 19 horas y 20:30. Y bueno, los que se están sumando recién, están entrando recién, nuestro horario de transmisión de la misa, misa y novena, va a ser a las 6 de la mañana. Entonces, siendo un poco diferente para dar también oportunidad a los que están temprano, a los que escuchan temprano ahora, entonces, la radio, y ya poder, vamos a decir, organizarse para poder acompañar entonces a las 6 de la mañana en este nuevo horario. Bueno, nosotros ya con todos ustedes, entonces nosotros empezando la jornada aquí a través de esta emisora, en esta linda, hermosa jornada que estamos teniendo, poniéndonos en manos del Señor, que el Señor nos pueda acompañar, nos pueda bendecir en esta nueva jornada que estamos empezando, que el Señor nos proteja, nos libre de todo mal en este nuevo día que estamos empezando. A usted que está en casa, a usted que está en su lugar de trabajo, recójase en estos momentos y pida al Señor, agradezca al Señor por este nuevo día, por esta nueva jornada.

escudo que todos os llaman, refugio y esperanza de los pecadores, sed pues el refugio y la esperanza mía. Socorredme por amor a Jesucristo, tended la mano, oh miserable caído, que a vos se encomienda y se consagra por vuestro siervo perpetuo. Bendigo y doy gracias a Dios, que por su misericordia me ha concedido esta confianza en vos, que yo miro como una prenda segura de mi salvación eterna. ¡Ay, infeliz de mí! En el tiempo pasado he caído en la culpa por no haber acudido a vos. Y tengo por cierto que si a vos me encomiendo, me ayudaréis y saldré victorioso. Pero este es mi temor, que en las ocasiones de pecar deje de llamaros en mi ayuda y así me pierda. Concededme, pues, esta gracia que os pido. Alcanzadme, que en los asaltos del infierno recurra siempre a vos diciendo: María, María.

0: No hay silencio que Dios no entienda, ni tristeza que no sepa. No hay amor que Él ignore, ni lágrimas que no valore. Ten fe y sonríe, porque Dios te ama. Sí, Él siempre está contigo y en este día todo te saldrá muy bien. Amén, nos dice la oración del día de hoy, el mensaje que nos da hoy el Todopoderoso. Bienvenidos a todos, buen día, buen día, buen día. Gustavo González, ¿qué tal? ¿Cómo estás? Buen día, buen día.
1: Julio, ¿cómo te va? Buen día para vos, al compañero Alex, a los demás compañeros en exteriores, a todo el equipo aquí, quienes forman parte de ZP15 Radio La Voz de la Mambay, 102.1 Radio Ciudad. Que sea un día bendecido, un día exitoso para todos nuestros oyentes que nos escuchan en Paraguay y también en otros lares. Así que, bendecido día.
0: Sí, señor, así como lo estabas diciendo y como estábamos diciendo ya en este... Empezando hoy, ya ha pasado las 7, ¿verdad? Porque tanto estamos con la transmisión de la misa a las 6 de la mañana. Por más que oíste, fue 50 y poco minutos, estuve escuchando yo. 6 y 50 ya finalizó todo. Ya, porque hay muchos que van a tempranas horas para ir después a trabajar. Y entonces nosotros también vamos a sumarnos con eso en este nuevo horario de esta transmisión que estamos haciendo, ¿verdad? Así, a través de justamente ayer hacíamos una encuesta y la mayoría eligió este horario entonces de las 6 de la mañana. Pues, aparte que también muchas emisoras, otras emisoras hacen a la noche, ¿verdad? Hacen también a las 7, 8 y media, entonces para dar un poco oportunidad también a los que están hasta ahora y tener también esa transmisión, es que optamos y, como te digo, la propia audiencia que eligió también esto ayer haciendo una encuesta. Nosotros nos metemos, pero antes que nada, todavía quiero saber, este clima que estamos teniendo. En Asunción ahora te digo que está con 15.
1: 15 grados. Uh-huh. Ayer estaba 7, ¿verdad?
0: Sí.
1: 7 estaba ayer, como estaba comentando.
0: 7 grados.
1: Totalmente diferente, ¿verdad? Amaneció con 15 grados. Nosotros tenemos 14 grados en estos momentos, mayormente nublado por ahora. La sensación térmica es de 13 y... nublado a partir de... con probabilidades de lluvia a partir del mediodía, marca para Pedro Juan Caballero. Y meteorología ya dice por acá, lluvias y tormentas desde la noche y madrugada, según boletín especial. Atención, la Dirección de Meteorología pronostica precipitaciones y tormentas eléctricas a partir de esta noche y desde la madrugada en casi todo el país. Entonces, las lluvias y tormentas con alta frecuencia, altas probabilidades de caída de granizo, de forma puntual, precipitaciones y vientos en torno a los 90 kilómetros por hora. Es la descripción justamente que indica. En la gran parte de la región oriental, los acumulados de lluvia oscilarán entre 50 y 70. En el resto del país, los acumulados estarían entre 20 y 40. Ya el fenómeno comenzará esta noche. Atención, gente. Ñeembucú, presidente Hayes, Boquerón, en tanto desde la madrugada, Misiones, Paraguay, Guairá, Centro... Central, Asunción, Cordillera, Casapá, Caguazú, Itapú, Alto Paraná, San Pedro, Concepción, Canindeyú y Amambay. Entonces, el fenómeno comenzará esta noche en estas zonas que mencionamos. Y en Asunción se espera una jornada fresca, como mencionamos recién, mayormente nublado. 25 va a ser la máxima para allá, ellos alcanzarían 25. Ahora mismo 14, 15 en este caso, ¿verdad? Y 25 alcanzarían. Bueno, volviendo otra vez para Pedro Juan Caballero, ¿cómo se irá comportando entonces?
0: Ya que estamos jueves ya.
1: Sí, el viernes hay fuerte probabilidad de lluvia. Acá ya, justamente para reiterar nomás la gente, a partir de las 7 de la mañana con 20%, más fuerte se mantiene a partir de las 10 de la mañana y esto iría ya hasta en horas de la noche, hasta las 23 prácticamente. Y después el sábado te cuento que en Pedro Juan Caballero se descarta las lluvias.
0: Ya.
1: El sábado, pero va a ser frío, 11 grados la mínima.
0: Ahí, eso iba. Sí.
1: Máxima 17 para el sábado. Y mañana nos espera 11 también, máxima de 18. Lluvia fuerte, güey. Para Pedro Juan Caballero.
0: Bueno, entonces mañana podríamos tener, pero bueno, ojalá que venga esa lluvia, esa transición de lluvia, así como está diciendo, para que podamos afrontar ese frío que se prepara entonces para el sábado, para esta zona del país. Entonces, pues ya en horas de la noche, madrugada, podríamos tener ese fenómeno de lluvia. Y ya los oyentes que ya están participando con nosotros, así como ya nos están enviando mensajes, Gustavo.
1: Sí, así mismo es, 0981-138-527. Atención, gente, para participar del programa, para pedir música, si de repente tenés un reclamo, algo que querés compartir con nosotros, estamos atentos para escucharte, 0981-138-527, nos llamás también directamente, línea baja, el 0336, 272-537. Y por internet, ustedes saben que pueden ingresar directamente a la web, que es www.mambay570.com.pi, o también por el sistema vía Facebook, fanpage Amambay570. Estamos transmitiendo acá desde el estudio de la radio, y en el comentario podés indicarnos también desde qué parte estás conectado, estás conectada, y con mil gusto también vamos a estar leyendo en esa parte.
0: Sí, señor, así ya enviándonos sus mensajes. ¿Te parece si ya presentamos el informe policial entonces?
1: Vamos.
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1: La comisaría sexta del barrio General Genes comunica supuesto hecho de desaparición de un menor del hogar familiar ocurrido en fecha 17, siendo a las 8 horas aproximadamente en la colonia Cocuepuajú de esta jurisdicción. Se trata de Matías Fernando de Acuña Galeano, paraguayo, de 2 años de edad, sin documento de identidad, de constitución física delgada, estatura baja, cutis moreno, cabello negro, corte bajo, quien al momento de su desaparición vestía un pullover de color gris y calzaba pantuflas. Hijo de Fernando de Acuña, paraguayo soltero de 40 años de edad, domiciliado en el barrio Guaraní de esta ciudad, y de Rosana Galeano Fleitas, paraguaya de 17 años de edad, domiciliada en la colonia Cocuepuajú de esta jurisdicción. Se tuvo conocimiento del hecho en fecha 17, siendo las 13:30 horas, a través del padre del menor, Fernando de Acuña, quien manifestó que su hijo se encontraba bajo el cuidado de su ex-suegra, Ana Regina Fleitas, paraguaya, de pueblo originario, 30 años de edad, domiciliada en la mencionada colonia. Él mismo mencionó que siendo las 11 horas recibió una llamada telefónica de la citada mujer, comunicándole que el menor se encontraba desaparecido desde las 8 horas aproximadamente, desconociéndose hasta el momento su paradero. Ante esta situación, personal de patrulla de esta dependencia, con apoyo de efectivos del grupo táctico Puma, así como voluntarios del Cuerpo de Bomberos Azul y Amarillo, se constituyeron inmediatamente al lugar, procediendo a realizar intensas tareas de búsqueda y rastrillaje en distintos sectores de la colonia y zonas aledañas, sin haberse logrado hasta el momento la localización del menor. Al tener conocimiento del hecho, se comunicó al agente fiscal en lo penal de turno, abogada Sandra Díaz, y la Defensoría de la Niñez y Adolescencia a cargo de la abogada Carolina Medina, y el Departamento de Búsqueda y Localización de Personas Desaparecidas. Asimismo, fueron alertadas las demás dependencias policiales aledañas de la zona, y prosiguen las averiguaciones y las tareas de búsqueda del citado menor. La comisaría 17 de la colonia Fortuna Guazú comunica intervención policial ante un supuesto hecho de suicidio, asfixia mecánica por ahorcamiento, realizado en fecha 17 a las 11:30 horas aproximadamente de la comunidad indígena Pirarí, ubicada en la colonia Fortuna Guazú de esta jurisdicción, a unos 50 kilómetros de esta comisaría. Se trata de Osmar Mendoza Ordín, paraguayo de pueblo originario, menor de 8 años, hijo de Claudio Mendoza, paraguayo de pueblo originario, con 40 años de edad, domiciliados en la misma localidad mencionada. Al tener conocimiento del hecho, personal de esta dependencia acudió hasta el lugar, corroborando lo sucedido. En el lugar se dialogó con el padre del menor, quien manifestó que en fecha 16, siendo las 17 horas, su hijo salió de su vivienda y ya no regresó. Posteriormente, siendo las 21 horas, decidió iniciar su búsqueda, encontrado a unos 300 metros de la casa, suspendido de un árbol mediante una tela de paño sujeta a su cuello y sin signos de vida. En el sitio de la inspección se constituyó la asistente de fiscal abogada Sueli Chávez y el médico forense doctor César González, quien diagnosticó como probable causa de muerte asfixia por compresión mecánica compatible con ahorcamiento. Se dio participación a personal de criminalística a cargo del suboficial Miguel Aranda, por disposición de la agente fiscal abogada Sandra Díaz. El cuerpo fue entregado al padre al finalizar el procedimiento, siendo a las 16:15 horas. Completo informe policial, solamente dos hoy.
0: Sí, señor, y bueno, y preocupante lo del chico, ¿verdad? Hasta el momento creo que aún no tenemos informaciones qué fue lo que sucedió. Estamos aún esperando más datos. Dios quiera que con el correr las horas, pero hagan altas horas y aún nada que se le haya encontrado, ¿verdad? Un chico de 2 años de edad, y esa zona es bastante, vamos a decir, boscosa. Hay zonas casas no muy cerca de una otra también en la zona de Cocopajú. Es jurisdicción de la sexta justamente. Vamos a los muchachos, ¿quién está contigo? Está Elio Acosta Móvil, ¿no? ¿Qué tal, Elio? ¿Cómo estás? Buen día.
3: ¿Qué tal, mi estimado Julio Valenzuela? Buen día para vos, para el compañero Gustavo, para Alex, a Cornelio, a Ronald, a la señora Eva, también a Rosy, a Bernarda, a la gran audiencia de Radio Mambay 570M, la 102.1 FM Radio Ciudad, siguiendo con los trabajos del programa de salud indígena. Vamos a hablar con el licenciado Nelson Encina, de la 13ª región sanitaria, de lo que deja esta semana también y de todo lo que se ha trazado y se va cumpliendo taxativamente.
4: Sí, muy buenos días para la radio escucha. Así mismo, como está diciendo Elvio, estamos llevando normalmente nuestra atención en las diversas comunidades que pertenecen a la unidad móvil indígena. El lunes estuvimos por la comunidad indígena Pirarí, donde tuvimos muchísimo trabajo para destacar la labor de la gente. Nosotros volvimos tipo 8:30, llegamos acá en la ciudad porque era muchísima gente que se atendió allá. Ayer estuvimos en la comunidad indígena Ñundiari, siguiendo la misma comunidad, pero diferente barrio, ¿verdad? Y también muchísima gente, tuvimos atención médica, vacunación, atención odontológica, entrega de leche paña a los niños que están dentro del programa, embarazadas también, y atención médica en general, ya para los controles para los diabéticos, hipertensos y las diversas enfermedades que de época mismo, ¿verdad? Como las enfermedades respiratorias agudas.
3: Mucha gente se reunió en este nuevo control.
4: Sí, así mismo se dio muchísima gente. Aproximadamente sobrepasó los 200 consultas el día lunes y 99 consultas se hizo ayer en tema de parte médica. Parte de vacunación el lunes 86 personas vacunadas y ayer tuvimos la con 47 vacunados en persona.
3: Hablando de vacunación, ¿son vacunas del régimen regular?
4: Sí, ahora ya más del régimen regular estamos aplicando porque viste, estamos llegando a la finalización de la campaña de invierno. Ya tenemos muy poca vacuna y estamos cerrando también nuestra ronda, estamos ya volviendo otra vez en la segunda ronda, se están vacunando los que se quedaron la vez pasada, los que no llegaron para vacunarse. Ahora se están llegando y se están regularizando, ya estamos prácticamente finalizando nuestra campaña de invierno en la comunidad indígena, ya estamos llegando al objetivo que era de vacunar 2.500 personas en la comunidad indígena. Entonces, como te digo, ya estamos llegando a la finalización y le agradecemos a la gente que se van acudiendo y que siempre que nosotros nos acercamos, ellos se están acercando también a nosotros. Y quería comentarle a la gente de Yuruca que el día viernes vamos a estar para realizar las charlas de clubes de hipertensos y diabéticos.
3: Mañana.
4: Mañana viernes. En Yuruca vamos a estar. Tengo entendido que la licenciada va a estar llevando su programa de Panigra para entregarle a los niños que no pudieron acceder al programa la vez pasada. Y vamos a estar regularizando nuestra atención también allá en Yuruca. Pero nuestro objetivo principal es hacer la charla, el club, para que podamos prevenir las enfermedades que se pueden prevenir a través de las charlas. Y también para que los que están en el programa de hipertensión y diabetes puedan concientizarse y hacer de forma correcta los tratamientos, tanto como las alimentaciones y el uso de medicamentos.
3: Ahí existe un número elevado entre los hermanos indígenas de hipertensos y diabéticos.
4: Si tenemos alguno que otro diabético, hipertenso, sí hay muchísimo ahora. Viste que ahora ellos ya dejaron mal la comida tradicional, ya comen como nosotros, entonces también en el uso excesivo de la sal y demás cosas, ahora hay muchísimo hipertenso en nuestra comunidad indígena.
3: Y estas charlas justamente son fundamentales para ellos participan.
4: sí participan. Cuando se les invita siempre participan, aparte de las charlas que nosotros hacemos, hacemos también la detección ahí en el momento, porque algunas veces cuando estamos haciendo las atenciones no nos da el cuero para controlarla a todo el mundo. Y mañana durante la charla los compañeros vamos a estar haciendo detección de del hemoglucotera para detectar si hay diabético entre ellos. También hacemos la detección de la el control de la presión arterial también en Yuruca. Mañana va a ser en Yuruca. El viernes pasado, el viernes antepasado, estuvimos en la comunidad indígena Yacaira. Este año estamos agarrando tres comunidades: Yacaira para la luz de embarazada hipertenso, Yuruca es para hipertenso y diabéticos, y el próximo viernes va a ser con adolescentes en la comunidad indígena Pirare. Igualmente.
3: Está el licenciado Nelson Encina de la 13ª Región Sanitaria, compañeros y audiencia.
0: Gracias, Elio Costa Móvil, Asenor, Aceros del Norte.
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0: Vamos hasta... ¿No? Bueno, entonces, ahí nosotros... Ya acá me dice un mensaje. ¿Qué tal, Julio? ¿Cómo estamos? Buen día, dice. Buen día, señor, señora, ¿cómo están? Ya también a los que van sumándose con nosotros, entonces... Así como ya nos dice, buen día Jesús por María, bendiciones, nos dice Delfina. Don Gregorio Larcón, buen día para usted también. Mauro Gómez, buen día amigo, estoy para todos los oyentes, estoy en sintonía de la programación del barrio Bernardino Caballero. Tremendo es la votación y mucha fuerza, soy Mauro Gómez. Dice, sí, ayer espectacular fue Mauro, justamente pedíamos nosotros que la gente elija, los oyentes, ustedes elijan, ¿verdad? Cambiar un poquito el horario, de hacer... a la mañana, si no nos vamos todas a la tarde. Muchas emisoras que hacen, ¿verdad? A eso me refiero. Entonces, para poder variar un poquito también y darle oportunidad también a los oyentes.
1: Bueno, y analizan propuesta para regular propaganda electoral en redes sociales. En el circuito legislativo sigue bajo análisis la propuesta para regular la propaganda electoral en las redes sociales. La Comisión de Asuntos Electorales, presidida por el diputado Arnaldo Valdés del PLRA de Misiones, resolvió solicitar al parecer de varias instituciones antes de dictaminar acerca del proyecto de ley que regula la propaganda electoral en redes sociales y plataformas digitales, con el objetivo de adecuar el Código Electoral paraguayo a las nuevas formas de comunicación política que predominan en la era digital. La iniciativa pretende modernizar en el marco normativo vigente, que actualmente está enfocado principalmente en medios tradicionales y soportes físicos, incorporando los espacios virtuales al ámbito de control y fiscalización de la justicia electoral. Y según los fundamentos de la propuesta, la necesidad de esta regulación responde al creciente protagonismo de las plataformas digitales en los procesos electorales, especialmente entre los jóvenes. Datos citados en el proyecto señalan que en el 47,4% de este sector de la población obtiene información sobre asuntos electorales, principalmente a través de las redes sociales.
0: Así es, está con nosotros el director de policía del departamento de la Bombay, comisario principal Osvaldo Lesme. ¿Qué tal, comisario? ¿Cómo estás? Buen día para la audiencia de Radio Bombay.
5: Sí, señor, buen día, un gusto, a las órdenes, gracias, saludo a la audiencia.
0: Bueno, gracias por atendernos, comisario. ¿Qué tenemos de este chico que se desapareció ayer, supuestamente ayer a la mañana?
5: Sí, penosamente hasta el momento no estamos teniendo información buena. Estamos abocados pleno todavía. Ahora se inició desde tempranas horas un rastrillaje, búsqueda otra vez en el área. Compañeros de investigaciones están teniendo algunos datos importantes sobre presencia de vehículos que se presume en esos horarios de su último, aunque fue visto con el abuelo en este caso. Una zona, algo que tiene hasta proximidades, un arroyito, cauce hídrico, y como que es conocido, según refieren los familiares y propios a una edad de 2 años, diminuto, escurridizo, que pudo haberse alejado rápidamente de su una familiar, entonces por presunción de que puede estar todavía en el lugar, ahora una fuerte cantidad de personal policial, bomberos y también la ciudadanía que está ayudando para su búsqueda. Es ante lo que estamos en este momento, tantas cosas no podemos aún ahondar sobre el paradero de nuestro chico.
0: Sí, justamente eso estuve pensando, porque hay un cauce hídrico, hay un arroyito, como dice usted. ¿Y eso qué maneja? ¿Usted está lejos de la casa o no, comisario?
5: ¿Hola?
0: No, lo decía. Estaba pensando anoche ese cauce hídrico justamente que pasa en esa zona. ¿Ese está lejos de la casa o no?
5: No,

0: también hay una zona boscosa, podríamos decir, esa zona.
1: Sí.
0: Ya
1: Pero
0: yo estuve
1: ahora
0: más.
1: en el rastrillaje a pie tenemos destinados 50 hombres con 10 patrulleras, compañeros de bomberos también y la vecindad que están, aparte de la vecindad, toda la ciudadanía alertada ya que
0: Sí.
1: están apoyando en su búsqueda y localización.
0: Sí. Ahora, comisario, hablando con los que pudo usted recabar la gente de investigaciones, hablando con los vecinos, con los con el pari, con la chica, con la esposa, con la que estaba cuidando de él, es que se pudo conocer más, va, cierra esto de que se pudo ver que está por ahí nomás.
1: Y honestamente no podemos precisar aún nada. Todo está de momento a cargo del subjefe de investigaciones, también algún hilo conductor. No podemos, hipótesis alguno, cerrar ni afirmar nada porque la mamá está en el lugar. Si bien es cierto, refieren de que son separados más de un mes, ya formó otra familia y que la criatura quedó en resguardo del papá, el papá en esta ocasión que le dejó al abuelo y no podemos afirmar nada aún.
0: Supuestamente quedó con el abuelo entonces.
1: Es lo que estamos recogiendo también, recolectando también en el área.
0: Ya. Bueno, vamos a ver, esperemos que se pueda dar con él, ¿verdad? Casi 24 horas, aparentemente ya. Toda la noche solo, aparentemente, y ojalá que podamos dar con él.
1: Dios mediante, ojalá sea así.
0: Ya. Comisario, aprovechando, ¿qué maneja usted un informe de investigaciones con relación al hecho de homicidio del hermano indígena Eulalio?
1: Quisiera trasladar eso al Ministerio Público que ya tiene la carpeta fiscal de investigación. Es la que va recolectando, recogiendo testificales que escapa de la dirección en forma conjunta, están trabajando con investigaciones. No sabría decirle porque hay también trabajos técnicos, criminalísticos, laboratoriales, que lleva su tiempo, su proceso para tener resultados y maneja el Ministerio Público.
0: Sí, y aparte le pregunto, ¿verdad? Esto trabaja también aparte de investigaciones porque no sé, no hay información, como ya le había dicho la semana pasada, este teléfono total mudo con la gente de investigaciones, pero eso vamos a ver qué está pasando, pero no hay, como le dije yo a aquel otro comisario, no es para nosotros, ¿verdad? Sino que a nosotros los propios hermanos indígenas nos llaman y nos preguntan, oye, hola, oye, Pichain, ayer vinieron acá un grupo también queriendo saber. Pero no tenemos esa respuesta de parte de investigaciones, comisario.
1: Voy a aquella vez, creo que me comprometí a conversar y mejorar esa comunicación porque estamos en la obligación de rendirles cuenta a la ciudadanía en general y en este caso a las comunidades de los hermanos indígenas sobre lo acontecido grave y vamos a ver para esa coordinación porque tenemos que brindar de nuestros avances lo que están en nuestros alcances, claro, también lo que se maneja con discreción, pinza por precaución a cada investigación, deja a criterio del fiscal también, es un poco complejo,
0: No,
1: sensible
0: claro,
1: este
0: no,
1: caso
0: pero
1: y grave.
0: por lo menos lo mínimo, porque es lo que, como le digo,
1: Por
0: a
1: supuesto,
0: nosotros
1: por
0: también
1: supuesto.
0: nos apuran, nos preguntan ellos y más todavía entra el pueblo indígena, usted sabe cómo es, ¿verdad? Estos días
1: Por
0: llama, me
1: supuesto.
0: llamaron al aire acá diciendo, anda, Bellapú, una vez seguí, vea, ayer
1: Por supuesto.
0: vinieron un grupo acá, justamente porque no tienen también respuesta de la gente de investigaciones y nosotros tampoco tenemos, ¿verdad? Pero le dije, vamos a ver, mañana voy a hablar con el director un poquito para ver qué podemos hacer. Entonces te
1: Por
0: pedimos esa
1: supuesto.
0: manito, señor comisario. Otra cosa, recibimos nuevos chalecos antibala, comisario.
1: Sí, es así. El lunes fue entregado una cantidad de 300 chalecos antibalas distribuidos aquí en el departamento de Amambay.

0: decepcionado gracias al gobierno nacional que viene invirtiendo y bastante en lo que es seguridad a nivel país. Fueron entregados 8.000 aproximadamente, y la dirección de Amambay también fue beneficiada con eso. Hemos distribuido priorizando acorde a las estadísticas que tenemos en cuanto a hechos que ocurren en el departamento, y fundamentalmente rutas de entrada y salida a distritos importantes y por donde también se desplazan transportadoras caudales y entidades, inmediaciones, entidades financieras bancarias, comisarías que cuentan con esas zonas por donde también tenemos movimiento de divisas, depósitos, extracción de valores, entonces ya totalmente distribuidas en el departamento de Amambay.
1: Sí, ¿cómo sería la distribución? ¿Alcanzaría todas las comisarías por lo menos en un número?
0: Sí, dependiendo de su zona, algunos dos, otros cuatro, seis, priorizando, como le digo, como le mencioné recién, rutas y inmediaciones, comisarías que cuentan con entidades financieras bancarias.
1: Ya. Bueno, comenzar también vamos a tener muchas actividades. Este tema del mundial está moviendo también el turismo aquí por nuestra zona. Este fin de semana tenemos otro feriado, también el próximo fin de semana tenemos esta actividad de la Cámara de Comercio, ingreso muchos turistas. Me imagino a todos previendo todo eso también ya.
0: Claro, nuestro mundial de fútbol, por supuesto, obviamente a nivel mundial, valga la redundancia, en todas partes del mundo estamos teniendo eventos importantes. Este viernes, amaneciendo sábado, 00 hora, la selección paraguaya, aquí en Pedro Juan Caballero también, que se aproxima fiesta patronal, ya organizado también con los organizadores, miembros de las comisiones organizadoras, mejor dicho, para el acompañamiento, resguardo de la gente en todo, en toda actividad que se avecina y viene a convocar, congregar a mucha gente del departamento.
1: Sí, así mismo, como lo está diciendo. Comisario, te agradezco mucho y vamos a pedirle ese favorcito con la gente de investigación para tener un canal, ¿verdad? Para, bueno, le digo, no interferir en el trabajo, sino que para poder conocer un poco. Y no solamente ese caso, en ese caso del man indígena tuvimos tres, cuatro hechos de homicidio, no sabemos cómo quedó todo eso, por favor, entonces si podemos tener ese contacto.
0: Sí, le voy a ver con el responsable directo de esa sección.
1: Comisario, un abrazo, gracias por atendernos. Ojalá que le encontremos a este chico, vamos a estar atentos.
0: Oh, Dios mediante, a las órdenes. Gracias.
1: Comisario Osvaldo Lesme, jefe, director de policía del departamento de la Bahía, hablando nosotros, y nada todavía del chico. Y ya preocupa, prácticamente, y ya está 24 horas. Ahí escucharon ustedes que aparentemente estuvo también con el abuelo. 600 metros, tengo 6 cuadras prácticamente. La oíla Arroyito. El Arroyito se mandó una jaca a saque, vea. Es atado, se le va. Ese creo que desemboca allá en aquí abajo. Fuerte corre ese. Yo una oportunidad fui a un allanamiento a esa zona y recuerdo, hay un puente, pero la forma que desapareció todo eso. Vamos a ver. Ronald Esma, Móvil Francia Americana, ¿qué tal? ¿Cómo está? Buen día.
2: Buen día, Julio. Buen día a Gustavo, a los demás compañeros, a la audiencia de Amambay. Nosotros estamos acá, frente a la comisaría sexta, ¿verdad? Recién se le tiró de acá un grupo del Departamento de Investigaciones, yendo hacia el sector de ese puente. Yo conozco perfectamente el lugar, Julio, pero aparte de ser un poco distante, el camino no está en sus mejores condiciones, ¿verdad? Este, complicado, es el vehículo Carapé de Guaná. Entonces, por eso no me animo de ir. No es tan lejos así por decir, si vamos a hablar por los kilómetros, ponerle que sea 5 kilómetros de acá, pero el estado del camino no está en condiciones. Pero hablando acá con la gente, me dijeron que enseguida ya estaría volviendo la comitiva del comisario Ángel Maldonado, ¿verdad? Que es el sujeto, quien está en turno, y de repente con él sí tenemos alguna novedad para ampliar sobre este tema de la desaparición del menor de 2 años, Julio.
1: Bueno, correcto, gracias, Ronald Ledesma, Móvil Farmacia Americana.
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1: Bueno, 7:42, nosotros vamos a marcar nuestro primer corte y ya venimos con más de Frente a la Mañana. Le ponemos un poco de ritmo, hoy jueves, y jueves 18 de junio del año 2026.

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8: Son las 7 de la mañana con 58 minutos. Iniciamos este microinformativo de La Pionera actualizando datos del tiempo en Pedro Juan Caballero. 14 grados, probabilidad de precipitaciones 10%, la humedad 90%, el viento que sopla a 21 kilómetros por hora y la máxima estimada para esta parte de la frontera será de 22, según la Dirección Nacional de Meteorología, que nos indicaba un poco más temprano lluvias y tormentas desde la noche y madrugada, según el boletín especial que fue emitido a las 5 de la mañana. Entonces, el fenómeno comenzará esta noche en Ñeembucú, presidente Hayes, Boquerón. En tanto, desde la madrugada, Misiones para Guairá Central afectará la capital del país, Cordillera, Casapaca, Aguazú, Itapúa, Alto Paraná, San Pedro, departamento de Concepción, Canín de Yuyo, el departamento del Amambay. En Asunción se espera una jornada fresca, cálida, cielo mayormente nublado, vientos moderados, con una mínima de 20 y una máxima de 25 grados. Y esta información desde la municipalidad recuerda que la habilitación vehicular vence el 30 de junio. La municipalidad de Pedro Juan Caballero recuerda a todos los contribuyentes que el próximo 30 de junio vence la validez de la patente de rodado, habilitación vehicular correspondiente al presente año. Desde la institución municipal informaron que los propietarios de vehículos deben acercarse a regularizar sus tributos antes de las fechas establecidas a fin de evitar multas, recargos por mora y otros inconvenientes administrativos. En el plano nacional, Santiago Peña afirma que Paraguay registra la tasa de desempleo más baja de su historia. El presidente de la República, Santiago Peña, aseguró que el desempleo en Paraguay descendió 3,6% al cierre del año 2025 y destacó la creación de puestos de trabajo y la cobertura social como las prioridades centrales desde su administración. Según la encuesta permanente de hogares, la desocupación descendió notablemente al cierre del año pasado, un logro que el presidente Peña atribuye directamente a la efectividad de sus actuales políticas económicas. Brasil, incautan 41 armas en operativo histórico en la BR-277. La Policía Rodoviaria Federal de Brasil realizó el miércoles la mayor incautación de fusiles de su historia durante un control de rutina en la BR-277 en el municipio de Santa Teresinha de Itaipu, en el estado de Paraná. El procedimiento derivó la interceptación de un camión que, según la documentación, transportaba insumos para la elaboración de ración animal. Sin embargo, la actitud sospechosa del conductor, un joven de 28 años, llevó a los agentes a realizar una inspección más detallada del vehículo, según informó el corresponsal de esa zona, Wilson Ferreira. Y durante la revisión, los efectivos detectaron un cargamento de armas oculto en compartimientos de la cabina. Tras el desmontaje del sistema de ocultamiento, la PRF confirmó la incautación de 41 armas de fuego, 25 fusiles, 16 pistolas, además de más de 5.000 municiones y 127 cargadores. La temperatura, 14 grados en Pedro Juan Caballero, máxima de 22. 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

0: vamos más lejos. 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Ronald Acevedo 2026.
1: Vamos para adelante.
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0: Bueno, ya son las 8 de la mañana con 8 minutos. Estamos retornando después de ir cumpliendo con los anunciantes también aquí en De Frente en la Mañana para ir compartiendo muchas informaciones del plano local, nacional e internacional. 0981-138-527 para que ustedes puedan participar, don Julio.
1: Sí, señor. Bueno, recién estaba hablando con Cornelio, ¿verdad? Está diciendo partido. Y te lo viene este día, diciendo estadio, ¿dónde dice? Hoy ya empieza y ahora estoy mirando acá. Comienza ya la gran batalla por la clasificación, porque hoy ya pueden surgir los primeros clasificados. La Copa Mundial prosigue con una atractiva jornada, fecha de los grupos A y B ya. Es 4 encuentros. A las 13, República Checa y Sudáfrica. Bien, ambos equipos, ambos perdieron. Entonces yo ganaba y que te diga, Pepe, y justo estamos ahí. Por lo que necesitan sumar para mantenerse en carrera dentro del grupo A. Luego juegan Suiza y Bosnia. Protagonizará en el partido de las 16, buscando sumar para arrimarse al objetivo de pasar a la ronda. En el tercer duelo, ya por el grupo B, Canadá tendrá el respaldo de su público cuando se mida a Qatar a las 19. La balanza está pareja en esta llave, por lo que con la seguridad ambos entrarán a buscar el mejor resultado para saltar hacia la siguiente fase. Y al cierre, México ante Corea del Sur, uno de los partidos más esperados del día. Ambos suman 3 puntos y un eventual triunfo estaría asegurando el pase de la otra ronda. Está espectacular, ¿eh? Está espectacular la cartelera del día de la fecha. Entonces, nosotros ya se llama a conocer también cuáles vamos a ser los partidos que vamos a estar retransmitiendo en la tarde hoy, Gustavo.
0: Muy bien, y las actividades también sobre la fiesta patronal de la Madre del Perpetuo Socorro, que muchísima gente estuvieron participando ayer. Sí. Impresionante, ¿eh? Lo que fue entonces la celebración y la bendición de vehículos y gran caravana de fe. Esto fue ayer. Y bueno, hoy jueves 18 de junio, promover el bien común para una vida digna. Entonces, a las 10:30 horas, por ejemplo, horario de misa y padrino, 10:30 horas hoy. Profesores y alumnos del Colegio Don Florencio Acevedo, Universidad Privada del Guaira, a las 12 del mediodía, funcionarios de Copaco y ESAT, 13:30, sectores 1, 2 y 3, Liga Deportiva Mambay, 15 horas, Santo Rosario, 16 horas, Congregación de las Hermanas Educacionistas Franciscanas de Cristo Rey, Congregación de Hermanas Misioneras de María Inmaculada y Santa Catalina de Siena, Lauritas y Pastoral Indígena. Ya a las 17:30 horas, Rosario de Hombres, Caballeros de la Madre del Perpetuo Socorro y Sector 20. A las 19 horas, Movimiento de Cursillo de Cristiandad, Agroganadera Iñanduí S.A., Cueros Guaraní S.A. y Shopping China. 20:30 horas, funcionario de Shopping Siren, funcionario de Supermercado Stott y el Club Aquidaban. Esto para el jueves 18, ¿pea? Este día, Gina. Y así sucesivamente.
1: Reiterando que a las 15 hay Rosario, ¿verdad? Rezo el Santo Rosario. Y usted lo puede hacer aquí a través de la 570 Radio Ambay. A las 5:20 empezamos nosotros las actividades, ya con el rezo del Rosario y luego la misa. Usted que no puede ir, no puede participar, está encamado, está en algún punto, no puede participar, entonces ya lo puede hacer a través de la emisora justamente. Entonces a las 6 de la mañana. Vamos a una noticia, don González, ¿te parece?
0: Sí, señor, muchas informaciones que queremos ir compartiendo también. Y no sé si te fijaste la cantidad de armas que se incautó en Brasil. 41 armas en operativo histórico en la BR-277. Esto en una zona conocida como Santa Teresinha de Itaipu, en el estado de Paraná. Armas, parece que llenas de grueso calibre, vio. Armas potentes realmente, más poder, ve. En el poder de qué facción iba a parar, porque según durante la revisión los efectivos detectaron un cargamento de arma oculto en compartimientos de la cabina. Y ¿sabes qué hicieron? Hicieron un desmontaje en el sistema donde ocultaron, ¿verdad? Y encontraron 41 armas de fuego, 25 fusiles y 16 pistolas, además de 5.000 municiones y 127 cargadores. Entre el armamento incautado se identificaron 22 fusiles calibre 5.56. Don Julio, ¿cuándo hay bolívares de tipo antiaéreos y eso y qué, ¿no? Después, 3 calibres 7.62, 14 pistolas 9 milímetros, 2 pistolas calibre 40, incluyendo 2 fusiles AK-47. De uso frecuente en organizaciones criminales, ¿eh? Armamentos inmundos y esto para mí. De acuerdo con la PRF, El cargamento habría partido desde Argentina y tenía como destino el estado de Minas Gerais. En Brasil, el caso es considerado una de las mayores operaciones contra el tráfico internacional de armas en la región de la Triple Frontera. El conductor fue detenido en flagrancia y trasladado a la sede de la Policía Federal en Foz de Iguazú, donde quedó a disposición del Ministerio Público. Deberá responder por tráfico internacional de armas, con una expectativa de pena que pueda alcanzar los 16 años de prisión. Hasta ahí dice el informe.
1: Bueno, padre de familia se reduce y entrega a la policía a supuesto exhibicionista en Asunción. La Policía Nacional detuvo a un joven de 27 años por supuesto acto de exhibicionismo en el barrio Villa Aurelia de Asunción. Una cámara de seguridad captó cuando el hecho ocurrió en el patio de una vivienda, donde se encontraban dos niños. El padre reaccionó al instante para proteger a su hijo. Cada loco, que aparece. Bueno, habitamos nuestro número de teléfono, Gustavo. La audiencia,
0: sí,
1: que nos dice
0: la audiencia. La audiencia manda 0981-138-527 y estamos al tanto para lo que están preguntando también. En este recibí mensaje, va a igualarme. Mita, y que no regresas y se ve menor de edad, y la policía está trabajando. Anoche se hizo un rastrillaje por la zona que se estuvo mencionando, don Julio, de aquí para allá, por decirlo así, de norte a sur, de este a oeste, pero sin novedad todavía, don Julio. Al menos eso es lo que nosotros, al menos lo que yo recibí, sin novedad todavía por el momento. ¿Qué es el trasfondo? Porque leíamos en el informe policial, don Julio, que la pareja no viven juntos por la pinta, ¿verdad? Uno vive en el barrio Guaraní, decía, ¿verdad?
1: Sí, dice el informe, ¿verdad?
0: Medio confuso. Y una situación, y ojalá que aparezca sano y salvo. Que no tengamos una mala noticia, triste noticia, tratándose justamente de un menor. Todo el cuidado es muy importante. Así que deseamos suerte al Ministerio Público, a los agentes de la Policía Nacional que están involucrados justamente en la búsqueda, ¿verdad? Para que lo puedan traer otra vez sano. Mojo, comita, y ya por el rastrillaje, doye topay, dijina, en poder de quién está. Y si alguien le tiene, ¿verdad? Le tiene refugiado, guardado, cuidado en su casa, tiene que ya llegar ya ante las autoridades también. A ni peña complicada, dijina, pero con menor de edad, pende poder, dijina, a peña y moquirinina, si de repente hay algún conflicto de por medio, porque no sabemos. Es lo que leíamos en el informe, es lo que estamos conociendo en cuanto al reporte que estamos recibiendo constantemente, ¿verdad?
1: Ya, y Ronald se está trasladando hasta el lugar ya, ahí para poder ampliar, porque ya está la información, ¿verdad? Ya en este momento vamos a ver cómo se presenta. Mauro Gómez nos dice, buen día para todos, Fuerza Paraguay, dice, está Mauro, hay camiseta Paraguay, vamos ya, Lidia Jara, buen día, bendiciones, dice Lidia Jara. También entonces Mercedes Robles, también ya con nosotros, Lucy Espínola, Lidia Jara, Idalina Ortiz, Emilia Olmedo, Leandra Benítez, Elba Ramírez, Bartola Isabel, Cleide Moisés, Mauro Gómez, son algunos de los que están con nosotros ya a esta hora de la mañana.
0: Y bueno, recordatorio, algo muy importante, queridos amigos, queridos oyentes también, queridos ciudadanos, leña y cuasea, la municipalidad de Pedro Juan Caballero informa a la ciudadanía, el 30 de julio lo invitado en se imagina la validez de la habilitación vehicular. Entonces, peañande como contribuyente allá, como buenos ciudadanos, peña transitan, más tranquilo, el año de ciudad, peñaseo, el año de ciudad, meña, ya documentado siempre. Allá, tanto ñandé, el año de vehículos, mío, el año de habilitación, mío, mañana al día. Anianga, opio y de repente un contratiempo llega. Entonces hay que acercarse porque hasta el 30 de junio, hoy ya estamos día 18 ya. Entonces se le invita a la gente para que puedan acudir, tratar de evitar también esa aglomeración de gente, ¿verdad? Y lo más rápido posible también. Entonces así después ya te libras ya de esto, ¿verdad? Cuando más rápido, mejor también, ¿eh?
1: Sí, sí, ya ganamos tiempo, ¿verdad? Porque ahora vamos a empezar constante con las filas, todo eso también vamos a ir teniendo en estos días. Entonces vamos a ir viendo ya cómo se presenta justamente Gustavo. Entonces, llegar, pagar nuestra patente de rodado.
0: Así mismo, señor.
1: El 30.
0: Sí, así mismo es, señor. Y bueno, ayer se anunció el reajuste del 5%, el salario mínimo legal pasa a 3.044.006 guaraníes.
1: ¿Cuánto? ¿Cuánto sube?
0: 145.000 por ahí.
1: 5%,
0: ya. Sí, 144.950. Lo que yo siempre pregunto, yo no soy un entendido en las matemáticas, en los números también, pero ay, pues siempre allá aprendí, allá está, allá. No fui buen alumno en matemáticas. Ni en Gatupe sí fue buen alumno, por eso es lo que me convertí en locutor. O sea, siempre le hace profesor, hace ya, dice, ni te ines y estudias, ya pone tareas, dice. Bueno, Va, en el Ayayapola, y tenemos que preguntarle a alguien. Alguien que entienda y que nos pueda explicar detalle con detalle y que tenga paciencia también. P144.950 guaraní, va. En ahí con los bellavis, va. Es un redondeo donde hay, en ella. Es redondeo donde sea.
1: Pagó su
0: Acopiama ahí, Ronald Ledema, va, y se pesimista, ma.
1: Pagó su mal.
0: P950 guaraní, o su máquina. Sigue y suma. Bueno, te cuento volviendo otra vez, entonces, 144.952 la Oyupina, don Julio, el salario mínimo, que estaba, o sea que sigue todavía, ¿verdad? 2.899.048 guaraníes, 3.044.006 guaraníes, para ser exactos. Oye, bonaba, entonces, peatajina, jande y cual lo mitango la hoy en día, pues se tiene mucha libertad que Juan Pueblo pueda opinar. Tienes los canales abiertos, redes sociales acá, Twitter acá, nombre. Que muchos ellos hay alguna de esas cosas que voy a Facebook y los comentarios. Me voy a comprar un auto de la puta allá.
1: De burla, de burla, va.
0: Imposible, no puedo ir peitando. Ya se viene el reajuste de los productos de la canasta básica, Con Oyupila 144.000 guaraníes al empresario, cual automáticamente Jupita y al aire el precio de combustible, no huellilas. Pésame de esa la comentario, cuera que es la después de que se dio el anuncio, don Julio. Oh, pues, palo y tenan viejo, es esa. Impresionante. Y bueno.
1: Pero tú sales diferencia de 600 que querían alzar, ¿verdad? 600, 600 que yo lloré.
0: Sí, algo así era. Que querían ajustar, ¿verdad? Y bueno, así están las cosas, señores. Eso con relación a lo que se está hablando bastante, ¿verdad? Y que se hacía reunión, no se encajaba, no se encuadraba, porque 60 mil y algo nomás lo que se tenía previsto, ¿verdad? Ajustar, que no llegaba lo ni a 3 millones. Pero bueno, esa es la situación que pasa en nuestro país. 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
1: Dice también este mensaje que ya nos llega. ¿Qué nos dice doña María? Hostilia. Ay, madre, me metí a casa dos cosas, hermano. Y digo,
2: Mi carretilla, yo van cuando el niño aumentó fuera. Mi carretilla, yo van cuando el niño aumentó fuera.
1: Carretilla, no,
0: Sí.
1: vamos a audios.
0: Audio 0981-138-527. La audiencia participa. Va, leyendo oyente, corajina. Mate, ¿cuál es el espíritu?
3: Buen día, buen día.
0: Va,
3: esa papeneco, agendú la pene programación y gusto, jinaja. Agendú la nueve ciento nunca guaraní de pene mando, agendú la salario, hija. Pe supermercado, pero moy la nueve ciento guaraní, pe 200 guaraní, no me miran de vuelto. A veces en 300 guaraní, no me miran de vuelto. Ocultale, caja, me cuelen, no, ni un gatín. Pe avisa y cuase, mi va, y pane por ahí la de un centavo, un guaraní nunca la moneda. Por no ver que ocultase, cuál la vuelto.
1: Ahí está el mensaje. Tenemos otro. Vamos a otro audio. ¿Qué nos dice el amigo Luis Velar? Luis Velar, ¿y camiseta Paraguay? Vamos con... Hola, partido Luis.
0: O Anama, yo.
1: ¿Eh? O Anama. No, o Anama. Yo siempre.
4: Paraguay 2-0.
1: Paraguay 2-0, imagínate. O Anama, son la camiseta. Y su cosa. La camiseta Paraguay. Ya ahora, ¿cómo es la camiseta Paraguay, Luis? 2-0, güey. Buen resultado, buen resultado.
0: Bueno, y otra información que tiene que ver también con Lula. Lula le pide a Donald Trump que no se meta en las elecciones en Brasil. El presidente brasileño Luis Ignacio Lula da Silva pidió al presidente estadounidense Donald Trump que no se meta en las elecciones en Brasil, que son un asunto exclusivamente de este país, de la misma forma en que ellos no buscan entrometerse en los procesos electorales de Estados Unidos. ¡Qué fuerte este mensaje, ¿verdad? Allá hay fuerte, Ima. ¿Por qué te digo que es fuerte? Porque cada país tiene que ser responsable de sus actividades, ¿verdad? Uh-huh. Y más cuando se habla de política. ¿Por qué, por ejemplo, un ciudadano extranjero va a tener que meter la mano? Donald Trump, Lula le dice al rubio, a Donald Trump, su amigo Iñe Calmán, ni de Iñe metete la hora de elección de Brasil, ¿ve? Esperando el ande paire. No, Iñe metete y el ande elección de cuero, mía, no opina y no ya puede ir, ¿ve? Va a ver, un día me quita el ande cuchara, a ver ya.
1: Ay, qué obvio, tú.
0: Ay, qué obvio. Ay, sí, dice Lula, hizo este comentario en una rueda de prensa en Ginebra, fue esto, tras su participación en la cumbre del G7, a la que Brasil acudió como país invitado y que concluyó este miércoles en la cercana localidad francesa de Evian. De esta forma, el mandatario brasileño contestaba declaraciones que el propio Donald Trump hizo en relación a Brasil en una entrevista que ofreció a Evian y que la dijo que este país es peligroso y desagradable políticamente, refiriéndose a la condena de Eduardo Bolsonaro, hijo del expresidente ultraderechista Jair Bolsonaro. Eduardo Bolsonaro, caso Regina. Creo que Donald Trump conoce poco Brasil. Si lo conoce, es por relación con la familia Bolsonaro, dijo Lula, quien agregó que lo único que desea es el mismo respeto por Brasil que yo tengo por Estados Unidos. Y ¿qué más dice? Recordó que Brasil cuenta con un sofisticado sistema de urna electrónica que permite tener el resultado de elecciones, no solo presidenciales, sino también estatales y de niveles más inferiores, dijo Lula da Silva.
1: No, y gustaba. Y gustó nada.
0: Pero Bolsonaro causa dinero.
1: Por el no, y sí, no, y por eso. Sí. Y eso ya le condenaron, ¿para que va a sacarle de la carrera?
0: Al otro, al que es senador.
1: Estamos como que llega mal.
0: Sí.
1: No, y ya tú, Dabana. Paco y Gustavo Ramota, González. Porque están en las encuestas, están parejos. Empate técnico están.
0: Lula. Sí. Lula con el hijo de Bolsonaro. De Bolsonaro, ¿verdad? Sí. Que quiere ser ahora él el. ¿Cómo se dice? El presidente.
1: Uh-huh. Y bueno, y entonces está muy, pero muy parejo todo. Y de esa forma hace de que vengan estas presiones en estos momentos. Presión es una forma de decir, ¿verdad? Por no que ya es la orden. O presionar de Igui. Pela y cua. ¿Va? ¿Ok? ¿No cuánto funcionaba el ventilador? ¿Mañana me llena que me tiene? ¿Ok? ¿No cuánto funciona? Bueno, y hoy estamos entonces ya con estos cuatro partidos que ya estamos organizando hoy. A las 13 estamos con Chequia, Sudáfrica, República Checa y Sudáfrica. Suiza y Bosnia a las 16, Canadá y Qatar a las 19, y México y Corea del Sur a las 22. Entonces el día de la fecha.
0: Bueno, vamos a los mensajes 0981-138-527. ¿Qué dice la audiencia?
1: ¿Qué dice el río del área?
5: Andayo, ayugao. Nunca vi nada de la camisa para ver. Ayugao.
0: Luisito se dañan de mopesa. No, papá, donde Luisito y Cuadra la suerte de Rayo Goro nace.
1: La suerte de Rayo Goro Coen. No, la suerte de Rayo Coen.
0: La suerte de donde Rayo Goro nace, Rayo Goro Coen.
1: Espera, sí.
0: Ay, vete mal.
1: Buen día, amigo. Yo también atento. Ganamos 2-0, güey. Obvio, está obvio. 2-0 ya nada, está obvio, güey. Andeo PC el lunes en el coño y nervioso se ve en la camiseta a causa.
0: No, pues Luisito no ganáis, mono fuiste a Oyo Guay. Oyo Guay, Tauro, híjale. Tauro, voy a invitar.
1: O investe, ve al. A la hora de este. Barato, híjale, eso es. Y eso es la. Radio Mamba y en tu agua.
0: Descuento espectacular, ya, ¿dónde?
1: Primero no te cobras,
0: sí,
1: hija.
0: Sí.
1: Antes de gente me dice, no se ha cobrado nada. Con Tauro, eso es. Oye, José, a tu. No, no era antes, Julio, era en tu y Radio Mamba, ibas en tu eso. No era antes, no, es para hacer la mitad, por lo menos. De ahí, por ejemplo, de joven, de tato y vea, ya. Era antes. Pero a la mitad, por lo menos, donde cobraste la. Mamina José los endueñe, ahora ya mamba y ese, ¿eh? Ah, ni a Tauri, no va todo ese. Los endueñe, ahora ya mamba y va todo y también. Era jante, va y también. Ponte no, gente, 30 de meses. Ni a gente, venga. Ahí, un saludo a la gente de Tauro Moda, entonces. Vamos a esto.
5: Mandu, 60 mil balines, que apego de camiseta, mandu, hasta ahora me están de ahí. Day, pues va.
0: No, me eran de
1: donde.
0: Era, van a hacer tu caso,
1: eh. Raya, más va a hacer tu caso.
0: Mira, va a hacer tu caso,
1: eh. Vamos a más. No, está parejo. Lula está 10 puntos al frente de Bolsonaro Jr. La última encuesta dice, ajá, bueno, pues. O Ariana, creo, yo pijo, en ese sentido lo yo digo. Hay meses, o sea, que semana que el otro está enfrente y el otro varía. No, no te digo así, en ese sentido me refiero. En ese sentido me refiero que va es cambiando.
0: Bueno, y la 13ª región sanitaria, vos sabés que ya aplicó ya más de 20.000, más de 29.000 pobladores en el departamento de La Mambay. Las autoridades anunciaron que desde hoy, por ejemplo, hoy jueves 18 de junio estará disponible ya la vacuna contra el COVID-19 de forma exclusiva para los grupos que presentan mayor riesgo, para que se entienda también esto. Y en estos días estábamos hablando con la licenciada Iria Paniagua, ¿verdad? Uh-huh. Sobre la campaña nacional de inmunización. Este divino registra una importante respuesta en los diferentes centros asistenciales de la 13ª región sanitaria en Amambay. El programa ampliado de inmunización, es por su sigla PAI, coordina las tareas para proteger a la población ante el aumento de cuadros respiratorios. Pepe, oína la problema, oína. Entonces, ya cuida que en la mitad, este vacunatorio, ¿verdad? Para hacerle frente a la influenza. Entonces, hay que estar atentos también y llegar y a consultar, ¿verdad? A consultar justamente y estar inmunizados también, ¿verdad? Porque el invierno todavía no llegó, señores, que estará moina la rojina. Entonces, de repente, por ahí, para aquellos que tienen frente a la influenza. Entonces, estar atentos también. Llegaría a consultar, ¿verdad? A consultar y estar inmunizados también. Que el invierno todavía no llegó, señores, que estará moina la rojina. Entonces, de repente, por ahí, para aquellos que tienen problemas respiratorios o que son alérgicos o son, ¿cómo se dice? Que no viene así una temperatura y se explica. Entonces, es importante estar inmunizados.

0: Misao.
1: Cruz Guaraní, el departamento de Canindeyú, estás en Dujaorena. El jefe del grupo Vicente Cáceres resultó herido en un ataque armado en Cruz Guaraní. Se habría ocurrido un desalojo de un grupo de campesinos indígenas que realizó una ocupación en la zona. El comisario se encuentra en el hospital.

0: Ah,
1: Yo digo, pero
0: está
1: con
0: la
1: esa
0: famosa
1: clase
0: camiseta, compadre Juan
1: uno
0: Mesía.
1: gana de dinero. No, de pagar.
2: Más, nada, ya lo vi. ¿Ya lo vi?
0: Buen día,
1: Pues
0: pero
1: como
0: Luis,
1: siempre,
0: veo
1: como siempre,
0: regalarme
1: como te dije,
0: esta historia de la que compadre
1: gracias
0: Juan
1: por
0: Mesía, camiseta,
1: comprarla,
0: ve,
1: por comprarlo, eso es
0: con
1: lo
0: regalarle
1: que le
0: agua.
1: dejo, o sea, todo.
0: Ando jodido,
1: Ya
0: está
1: me
0: ese.
1: cambian las privadas de en tu
0: Ahí
1: vida. Yo digo, pero con
0: está la
1: esa
0: famosa
1: clase
0: camiseta, compadre Juan
1: uno
0: Mesía.
1: gana de dinero. No, de pagar.
2: Toñito, yo. ¿Cierto yo, Luis? Vamos al audio. Vamos al audio.
3: Julio, bueno, vago, era de Juli 50. No, concejal del agua, la negando regalar ese camisado, además, yo agradezco este yo a Jota y ese me cae, venía a la macanar y wey, a la nata ya de la camisa vago, yo Enrique la concejal.
2: Bueno, esta se defiende Luis de la grave acusación del 167, ¿eh? Grave acusación del 167, ¿sí? Contra Luis, ¿verdad? Oye, defender Luis de eso, ¿eh? Bueno, ¿a quién le tenés, don Chaparro? ¿Oyente? ¿No?
4: Bueno, y en la sección de variedades también. Hoy, por ejemplo, el calendario. Hoy estamos jueves 18.
2: Ya está 10 llegó.
4: Sí, jueves 18 de junio. Este jueves se celebra a San Gregorio Barbárigo. Barbárigo. Promotor del hábito de la lectura espiritual. Cada 18 de junio la iglesia celebra a San Gregorio Barbárigo, obispo y cardenal italiano del siglo XVII, quien destacó como pastor cuidadoso y preocupado, así como por su refinada educación y gran nivel académico. Formó parte del cuerpo diplomático de su natal Venecia y después de la Santa Sede, posteriormente como obispo, respaldó importantes iniciativas pastorales, primero en Bérgamo y después en Padua.
2: Hoy también recordamos el Día Internacional, ¿verdad? Estaba viendo muchos puntos que tenemos hoy para celebrar, que estamos re celebrando, recordando en esta jornada, así como lo estabas diciendo, hoy 18 de junio, entonces son, por decir, tenemos hoy el Día Internacional para contrarrestar el discurso del odio, el Día de la Gastronomía Sostenible, el Día Internacional del Sushi. ¿A dónde está el sushi?
4: Sí, riquísima.
2: Va, va.
4: Y una comida oriental, ¿verdad?
2: Ah, Progevio.
4: Más espectacular.
2: Boicota. Día Mundial contra la Incineración. También hoy es el Día Mundial del Orgullo Autista.
4: Sí.
2: Enseguida amplío más este. Está.
4: Elio Costa, móvil hacia Nora, adelante.
5: Sí, señor, muchas gracias. Estoy acá con la licenciada Eucedia Estela Martínez, referente departamental de la UPI Unidad Pedagógica de Innovación de la Dirección de Educación Departamental, brindándonos detalles acerca de este seguimiento que se le da ya al plan Ñeeres de lo que va al año 2026. Era un proyecto, ahora ya está en ejecución desde el año pasado y con innovaciones, licenciada.
6: Muy buenos días para la querida audiencia de la Radio Mambay. Tengan todos un bendecido día. Asimismo, me presento ahora, soy la licenciada Eusebia Estela Martínez, aquí de la, soy referente para departamental de la UPI, que es la Unidad Pedagógica de Innovación. Asimismo, este año seguimos dando, seguimiento a este Programa Nacional de Lectura, Escritura y Oralidad, denominado Ñeerj, que ya veníamos trabajando, no sé si se recordarán, ¿verdad? Que año pasado, por ejemplo, tuvimos un concurso nacional en los diferentes niveles y modalidades, ¿verdad? En donde, gracias a Dios, ¿verdad? Tuvimos ganadores y justamente son de la comunidad indígena quienes ganaron, ¿verdad? Algunos premios en este concurso. Este año la capacidad ya está instalada. Ñeerj sigue vigente porque es un proyecto que va a seguir hasta el año 2028. Entonces, en todas las instituciones del país, ¿verdad? Se está llevando a cabo y hay que realmente estar trabajando, ¿verdad? En todas las instituciones aquí en el departamento, por ejemplo, estamos dando seguimiento. Si ustedes hacen un pequeño recorrido, por ejemplo, en las instituciones, notarán que cada docente dentro de su sala de clase cuentan con un espacio, ¿verdad?

0: con un rincón, ¿verdad?, de lectura, una pequeña biblioteca, donde, por ejemplo, los estudiantes tienen acceso a los libros y otros materiales, ¿verdad?, que necesitan, por ejemplo, para que este programa se lleve en forma y para que también el docente pueda trabajar con sus estudiantes promoviendo la lectura, la escritura, la oralidad, utilizando varias estrategias, porque estas estrategias ya se venía trabajando desde años anteriores, entonces ya depende de la creatividad de cada docente en seguir utilizando, variando las estrategias, qué podemos, por ejemplo, qué técnica utilizar para que los estudiantes puedan comprender mejor lo que leen. Entonces, es un programa sumamente interesante y si le damos, ¿verdad? Todas las orientaciones, ¿verdad?, que ya venían recibiendo los docentes de cómo trabajar realmente para que estos sean funcionales, ¿verdad? Y bien sabemos que un niño que lee será un adulto que piensa, entonces más o menos así tenemos varios eslogans, ¿verdad?, que refieren a la lectura. Entonces, hoy en día bien sabemos que los propios docentes a veces, ¿verdad?, no comprendemos lo que leemos, muchas veces fracasamos en los exámenes porque no hay mucha comprensión. Entonces sería interesante, ¿verdad?, hoy en día trabajar ya con los estudiantes desde edades así tempranas para que ellos puedan ir practicando y cultivando eso, ¿verdad? Y lo que queremos realmente es que ellos se habitúen a la lectura, que hayan, ¿verdad?, que sigan así realmente con esa intención, ¿verdad?, de llegar a una comprensión, a una oralidad, que muchas veces, por ejemplo, nuestros niños son un poco, diría yo, a veces ellos pasan enfrente y tienen vergüenza de hablar, por ejemplo, ¿verdad? Son tímidos, entonces eso es lo que queremos descartar hoy en día. Queremos niños así que sean críticos, niños reflexivos, niños que piensan, ¿verdad?, niños que dialogan. Entonces, de esa manera es lo que nosotros queremos, ¿verdad?, trabajar con ellos para que realmente ellos con el tiempo y de a poquito vayan teniendo realmente esa expresión, ¿verdad?, que espontánea. Eso es lo que queremos.
1: Y hablando de lectura, licenciada, ¿cuándo se lee para que se entienda o se comprenda lo que se está leyendo? No de repente lees y no entendés lo que acabaste de leer.
0: Sí, y justamente en ese punto es lo que nosotros queremos que los docentes realmente utilicen para variadas estrategias que ayuden al niño a comprender mejor lo que leen. Porque como vos decís, a veces leemos, pero no entendemos lo que leemos. Entonces es allí donde el docente debe trabajar para que los niños realmente ahora tengan esa comprensión y ellos puedan realmente elaborar respuestas que muchas veces no están directamente en los textos. Entonces, de ahí la importancia de seguir trabajando con los diferentes niveles de la lectura. Entonces, no quedarnos solamente en lo que es el nivel literal, porque es allí donde nosotros muchas veces fallamos cuando no le damos esa oportunidad a los estudiantes a que ellos vayan subiendo de nivel. Entonces, muchas veces es más fácil darles preguntas que están directamente relacionadas en el texto que darles otras preguntas donde el niño, por ejemplo, pueda pensar un poquito más para encontrar una respuesta. Entonces, de esa manera tenemos que ir forzando un poquito más a nuestros estudiantes para que puedan ir subiendo, como le digo, de nivel.
1: Para salir de ese sistema automático de responder las preguntas y memorizar, salir de memorizar y entender justamente lo que se está respondiendo.
0: Sí, así mismo es, porque como le digo, ahora si nosotros le damos toda la respuesta, pues el niño no ya memoriza prácticamente y ya no hace ningún esfuerzo por encontrar otras respuestas o a que ellos opinen o a que ellos reflexionen sobre alguna actitud de los personajes. Entonces, en ese sentido, en donde nosotros como docentes tenemos que ir forzando, ir elevando un poquito más las preguntas ahora para que los niños vayan de forma reflexiva y que ellos sean críticos realmente y que sepan encontrar una respuesta diferente a lo que buscamos.
1: En esta nueva temática de controlar justamente a las instituciones, no institucionalmente hablando de escuela tal, sino grado por grado en un respectivo rincón y tener obligación de la oralidad de la escritura y el aprendizaje así de lo que es el dinero.
0: Sí, así mismo. Y como te digo, ¿verdad? Ese espacio, ese rincón tiene una funcionalidad o debemos de darle una funcionalidad y no tener como un adorno ahí en la sala de clase. Nosotros tenemos que trabajar en un primer momento en ese espacio, en ese rincón, justamente por el programa, ¿verdad? El programa exige a que se use ese rincón y a que hagamos de ese rincón, por ejemplo, un espacio en donde el niño pueda realmente dedicarse a la lectura. Eso es lo que queremos, no es que ese rincón está ahí por estar. Entonces tenemos que trabajar, debe ser como una rutina diaria, trabajar en ese espacio para que los niños vayan habituándose, vayan entrando, ¿verdad? O teniendo ese hábito a la lectura. Entonces depende mucho de nuestros docentes también, ¿no? Y las formas que nosotros le estamos dando este enfoque. Entonces, sigue vigente, como le digo, es un programa que debe estar ya instalada en todas las instituciones y seguir trabajando, no es un trabajo extra, no. Este programa, por ejemplo, es un programa en donde veníamos ya trabajando desde años, para años. Entonces, nada más ahora nos pide a que podamos reforzar utilizando, como le digo, otras estrategias, otras alternativas en donde, por ejemplo, el niño pueda realmente expresarse más con naturalidad, pueda tener, por ejemplo, no queremos más niños tímidos, ¿verdad? Queremos niños que realmente participen, ¿verdad? Entonces, eso es lo que queremos lograr con este programa. Entonces, hay que trabajar. Y para poder reforzar también este programa nacional, ahora venimos trabajando con retos divertidos y tenemos algunas instituciones focalizadas en el departamento. Dentro de retos divertidos ahora estamos, ¿qué estamos haciendo? Estamos fortaleciendo una vez más las capacidades de comunicación, matemáticas y ciencias en el segundo ciclo. Entonces, ¿qué es lo que queremos o qué es lo que se pretende con este ciclo del primero y segundo ciclo con este proyecto Retos Divertidos? Tampoco es un trabajo extra para el docente, nada más es trabajar durante la semana todas las capacidades, por ejemplo, en comunicación, matemática, y un día viernes hacer, como dice el nombre del proyecto, Retos Divertidos, hacer de una forma diferente. Por ejemplo, si se trabajó un cuento durante la semana, la comprensión, todo eso, entonces ese día viernes, ¿por qué no hacer una dramatización del cuento? Entonces eso va a ser muy significativo para el estudiante. Con eso el niño va a estar aprendiendo mucho más, porque es algo que él nunca más se va a olvidar. Entonces todo lo que hacemos de forma diferente, de una forma divertida, así como si pareciera un juego, es lo que bien sabemos que los niños aprenden jugando. Entonces, un día viernes trabajar, hacer diferente, por ejemplo, en comunicación, otro viernes trabajar con matemáticas, ¿por qué no jugar un bingo, una lotería, de repente jugar al dado, de repente jugar al hacer una... podemos crear cuentos, podemos dramatizar un almacén, ¿verdad? Entonces ir haciendo algo diferente en matemática, trabajar diferente, porque hoy en día nos piden a que trabajemos con materiales concretos, desde siempre fue, pero muchas veces trabajamos en la pizarra y matemática implica mucho más. Matemática tenemos que trabajar como nos exige hoy en día, trabajar con imágenes, con lo pictórico, con materiales concretos. Entonces ya con estas especializaciones que venían recibiendo algunos docentes en el área de matemáticas, ya saben de qué manera deben trabajar matemática. Entonces lo que pide dentro de Retos Divertidos es trabajar de una forma más divertida estas áreas, para que los niños realmente aprendan y que todo lo que ellos aprendan les sirva, ¿verdad?, en sus vidas. Y porque este proyecto en sí, Retos Divertidos, por ejemplo, lo implica, por ejemplo, llegar a la evaluación de ERCE, que es lo que ellos quieren, ver el resultado ¿verdad? A través de esta evaluación. Y esta evaluación va a ser tomada a estas escuelas focalizadas, ¿verdad? Que tenemos por el momento. Por el momento tenemos como 18 instituciones focalizadas. Dentro de estas 18 están también algunos colegios que este año entran con otro proyecto que es Entrenamente. Como su nombre dice, entrena mente, que también nosotros ahora estamos con las bajadas correspondientes en todas las áreas educativas, porque debe, esto por ejemplo se debe hacer conocer a nivel departamental, ¿verdad? Que es lo que es entrenamiento, porque la idea es que llegue a todos los colegios, ¿verdad? Este proyecto, pero como te digo, hay también algunos colegios focalizados que también serán evaluadas, y esos colegios, por ejemplo, van a entrar en otra evaluación que se denomina PISA, que es ya una evaluación internacional, donde ellos quieren ver, por ejemplo, el resultado también de este tercer ciclo, es lo que va a entrar en este proyecto por este año, y se pretende ya siguientes años, ¿verdad? A nivel medio, pero por este año el tercer ciclo. Entonces, estos colegios serán evaluados, como te digo, ¿verdad? Dentro de esta evaluación que se denomina PISA. Entonces, esta bajada que se está haciendo actualmente le están capacitando a los docentes en el área de lengua, matemática, también ciencias. Ahora, entonces, así como retos divertidos también en estos colegios también son, ¿verdad? Serán evaluados en estas áreas. Y te cuento que la primera evaluación diagnóstica será ya ahora antes de la vacación de invierno. Sería como un punto de inicio para saber cómo están iniciando estos estudiantes, ¿verdad?
1: Una especie de control para cada institución educativa, a ver si está cumpliendo taxativamente.
0: Sí, así mismo, y no, y como te digo, y con esto nosotros vamos a ir dando inicio y ir avanzando para ver cómo van evolucionando nuestros estudiantes en estas áreas específicas, porque luego vamos a tener también una evaluación formativa y para luego tener una evaluación final para ver cómo salen estos estudiantes, con qué resultados salen estos estudiantes ya luego, ¿verdad?, de la aplicación de estos proyectos.
1: Ahí está, compañeros y audiencia, los programas encarados desde Ñeere y todo lo que significa una especie de control y monitoreo de cada institución educativa. Sí.
2: Tengo dos consultas nomás, porque está muy lindo.
1: Acá, todo, acá voy a colocar el sistema, Julio.
2: Muy lindo todo el proyecto, todo. Yo te quiero preguntar, licencia, ¿se le da?
1: Un ratito. Acá nomás con el sistema. Ya, para que la licenciada pueda responder.
2: ¿Qué tal, licenciada? Muy lindo todo el proyecto, todo esto. Pues te quiero preguntar algo. ¿Se le da materiales a los docentes, a los alumnos para trabajar sobre eso?
0: Sí, buenos días. Asimismo, ya contamos con todos los materiales dentro de la plataforma Paraguay Aprende, donde los docentes, ¿verdad?, ingresan y ya cuentan con estos materiales que deben ir trabajando con los estudiantes. Y en cuanto al proyecto Retos Divertidos, los docentes cuentan con sus guías didácticas y los estudiantes con sus cuadernillos de aprendizaje.
2: Te voy a leer un mensaje y me doy cuenta que es de una docente por la forma que dice. Qué fácil es hablar así de una oficina. La realidad del docente es otra, porque ni cartulina no se les da para hacer los trabajos en clase. Nos tiran, dice, los proyectos, después ellas se lucen. Un mensaje acá que recibimos.
0: Vamos a recibir muchas críticas, eso es normal. Bien sabemos que nosotros los docentes desde siempre hemos trabajado muchas veces. Ahora, gracias a Dios que te contamos con todos estos materiales, pero te cuento que anteriormente no contabas con ninguno de estos materiales. Y cada uno de los docentes poníamos de nuestro bolsillo para ambientar nuestras salas, para preparar materiales. Ahora, gracias a Dios, contamos con muchos materiales. Hemos avanzado bastante en cuanto a eso.
2: Sí, totalmente. Bueno, licenciada, te agradezco la respuesta. Entonces, gracias por el momento, licenciada.
0: Hasta luego, muchas gracias a ustedes.
2: ¿Está quién primero, Juan Chaparro? ¿Allá? Bueno, vamos hasta Cocuy Guajú, entonces. Ahí está el compañero Ronald Ledesma. Está allá, después vamos a hablar. Está Firmino también, ¿verdad? Después. ¿Eh? Ah, bueno. Vamos a hablar entonces ahí. Está allá en Coquimbo, donde está desaparecida esta criatura, Gustavo.
3: Sí, señor, así mismo es. Y nada más, ¿puedo adelantar o no?
2: Sí.
3: Puedo adelantar justamente para dar un poco una... cuando se trata justamente de una información muy importante, ¿verdad? Lo de la Universidad Interamericana y Región Sanitaria. Te cuento, impulsa jornada de vacunación gratuita en Pedro Juan Caballero. Esto es hoy. Esta actividad se tiene hoy, esta campaña de vacunación. La Clínica de Especialidades, junto con la 13ª Región Sanitaria Mambay, invita a la gran campaña de vacunación. Jueves 18 de junio. ¿Sabes de qué hora? 7 de la mañana hasta el mediodía. Clínica Central de Especialidades. Aplicación gratuita de vacunas contra influenza, hepatitis B y COVID-19. Enseguida vamos a estar más detallando sobre eso. Requisito para la gente que están ahí por esa zona cerca, tienen que presentar solamente su cédula de identidad y carnet de vacunación. Paitendo y la requisita. De cédulas anda el carnet de vacunación a Ñembo, llama Tambore. Bueno, después te cuento más.
2: Bueno, enseguimos a ampliar eso entonces ya con el señor, con el abogado Firmino. Entonces ya enseguida, pero anda muy hasta Ronald. Estamos esperando el contacto ahí para poder tener ese contacto desde exteriores para que nos puedan pasar justamente la información, Gustavo.
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2: Justamente la información, Gustavo.
3: 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Son las 8 de la mañana con 53 minutos. Cae presunto exhibicionista que mostró sus partes íntimas a niños. Qué baro, está ya con la tilingo degenerado. Allí va. ¿Qué más tenemos por acá para...?
2: Acá está Ronald. Tenés ahí. Te escuchamos, Ronald, Móvil Farmacia Americana. Me está reconectando o no.
4: Vía WhatsApp. Wow.
2: Ah. Si me deja, ahí te van a llamar, Ronald.
3: Bueno, seguimos por acá nosotros, seguimos por acá a ver qué tenemos de exteriores. Postergan estudio del proyecto Divorcio Express. Me llamó la atención este proyecto conocido como Divorcio Express. No pudo ser tratado ayer en la Cámara de Senadores. El Pleno optó por la postergación. Bueno, eso uno. A esa le bajaron la caña a la diputada Virina. Y a lo mejor... hay
2: tiene
3: muchas.
2: Razón. ¿Eh? ¿Tiene razón?
3: No.
2: No tiene.
3: El Día del Padre se festeja cada tercer domingo de junio. Cinco domingos. Pésate. Tercer domingo de junio y punto. Se festeja ya desde hace años. Ya, man, ahí colaremos y se tereí la fecha. La, a esta altura.
2: Ahí está llamando don Chaparro.
3: A ver, ¿tenemos ya?
2: Ahí es. Ahí está llamando. Vamos, digamos que ya tu comentario.
3: Vamos, sí, sin problema.
2: Pero no te olvides. Bueno, ahí está el tema de la tercera vencida. ¿Y si hacemos acá nomás? ¿No? Espera un ratito, Ronald, que ahí ya te van a atender ya. Se volvió a perder la llamada. Ronald está en la zona de Cocupejú y es bastante difícil. Allá, ¿tenés ahí? Se da un tutu.
3: Vea, otro problema es que Pipeite se le hace presión.
2: Va.
3: Hablan para decir que la ciudad y pudiéndole como hay buena cobertura las telefonías.
2: No, vamos en Buriga.
3: ¿Eh?
2: En Buriga. No, yo ya no hablo de.
3: Ay, no, lo que te decía nomás de la fecha, que hay tantas cosas más importantes en el Paraguay, ¿verdad? muchas cosas hay para solucionar. Miosa, porque antes la han de muy renegado, un pinde y la han de presión allá. Y que tú, ya, en otro día, este fin de año, potaron y van allá de vacaciones.

0: Ven, venga, tú ya has tratado mía, mi tema, mía. ¿Cuántos problemas tiene el Paraguay? ¿Verdad? Gente desempleada, gente que está buscando oportunidades, gente que está enferma. Estamba, venga, tú ya popo, ya calentaza, porque antes la wiroreí.com. Proyecto para poner fecha. Ay, oye, cuau, vino, cada año. Nosotros los paraguayos sabemos, ya que es tradicional eso, es que el tercer domingo se festeja el Día del Padre y punto. Y guapamos, y uno y nada. Pero ya jodete, yo ande, cuando
1: No,
0: hay más cosas más importantes. Estamos en el problema, la grave ya le cogen a coña de esta vaina para solucionar. Mira, ya son chiquititos, ya, mira, ya después, ya. ¿Entendés?
1: y sí, cierto, cierto,
0: No
1: cierto,
0: sé, a lo
1: pero
0: mejor estoy equivocado. La gente va a decir, vos estás equivocado, Gustavo, también merecemos también una fecha. Y ponemos, peaco perire y catúan. Hay problemas graves, la situación en el Paraguay. Estalla con el problema.
1: no, me voy a preocupar y vienen de autoría acá. Le voy a dar una idea a Ronald, para mientras que establecemos el contacto. Ronald, si me estás escuchando, si nos envías audio, hace la entrevista y nos envías audio.
0: Vamos a reproducir acá.
1: ¿Tenés? Ahí tenés. Bueno, y nos reproducís y vamos a reproducir acá. Exactamente, para probar mientras que procuramos buscar un contacto contigo. Entonces vos nos haces ya un audio y nos envías acá, grabás. Y no envía, ya que se está saliendo a la perfección. ¿Te parece? ¿Hacemos así?
0: Claro que sí, no hay ningún problema.
1: Y le envía acá a González, que tiene un reproductor acá. Y ya vamos a escuchar. El primer contacto, pues ya tanteé. Mientras que,
0: Sí.
1: para ganar tiempo nomás. ¿Quién es esta chica que estaba ahí contigo? Creo que ha de ser la encargada del chico. Ya nos hace uno ahí, ya nos envías acá entonces. Al teléfono del amigo González acá entonces. Son exactamente las 9 de la mañana.
0: Y la audiencia puede seguir comunicándose con nosotros, ¿verdad?
1: Entonces así le damos el tiempo a Ronald, entonces que haga ese primero, mientras que procuramos también nosotros acá. Canal abierto, Ronald. Nosotros vamos solo a marcar, pues tenés canal abierto.
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0: 9:14, iniciamos este siguiente microinformativo en La Pionera. 16 grados es la actual temperatura máxima de 22 para esta parte de la frontera. Con la probabilidad de precipitaciones nada más, observamos desde el mapa satelital 6%, la humedad 84%, el viento que sopla a 23 kilómetros por hora. Búsqueda de niño de 2 años moviliza a varias dependencias policiales en Pedro Juan Caballero. Un importante despliegue policial se lleva adelante desde tempranas horas de este jueves 18 de junio en la colonia Cocuepuajú, en el marco de la búsqueda del pequeño Matías Fernando de Acuña Galeano, de apenas 2 años de edad. En el operativo participan agentes de distintas dependencias de la Policía Nacional, entre ellas la Comisaría Sexta, la Comisaría Séptima, Comisaría Tercera, Comisaría Primera, el Grupo Especial de Operaciones Geo, Bomberos Voluntarios y el Departamento de Investigaciones. El niño fue visto por última vez ayer miércoles 17 de junio, alrededor de las 8 horas en la vivienda de sus abuelos maternos ubicada en la colonia Cocuepuajú. Los intervinientes se encuentran realizando intensas tareas de rastrillaje en una zona boscosa del sector, con la esperanza de localizar al menor sano y salvo. Hasta el momento, las autoridades informaron que no se maneja ninguna hipótesis sobre su desaparición y continúan concentrando todos los esfuerzos en la búsqueda. En el plano nacional de esto se habla, importadores cuestionan reajuste salarial, cambian las reglas del juego. Un malestar en el sector privado se desató luego de que el presidente de la República, Santiago Peña, anunciara el reajuste de 144.952 guaraníes, duplicando el porcentaje que correspondía según la variación oficial del índice de precios al consumidor, por sus siglas IPC, la cual se ubicó en 2,4%, o sea, 69.000 guaraníes. El presidente del Centro de Importadores del Paraguay, Sid Iván Dumont, cuestionó el anuncio del Poder Ejecutivo sobre el incremento del 5% del salario mínimo, en el cual eleva el sueldo a 3.044.000 guaraníes. En una entrevista con un medio capitalino, advirtió que la medida representa un quiebre institucional que atenta directamente contra la confianza de los inversores y altera las normativas vigentes sin un sustento técnico real. Y en el ámbito internacional, señores, Estados Unidos e Irán firmaron acuerdo para poner fin a la guerra. Los presidentes de Estados Unidos y de Irán firmaron un acuerdo para poner fin a la guerra en Oriente Medio, mediante el cual Teherán se compromete a diluir su uranio enriquecido a cambio del levantamiento de las sanciones en su contra. El acuerdo, que incluye el frente de Líbano, fue suscrito por el mandatario Donald Trump ayer miércoles durante una cena con su homólogo francés Emmanuel Macron en el Palacio de Versalles. Lo acabo de firmar, dijo Donald Trump a los periodistas a su salida del palacio poco después. Un funcionario de la Casa Blanca publicó un video en el que se le ve rubricar el acuerdo al lado de Macron a tiempo que levanta el pulgar y sonríe. En amambay570.com.pi, en la sección deportes, leemos: empieza a jugarse la segunda fecha del Mundial 2026. La Copa Mundial 2026 prosigue hoy con una atractiva jornada que marcará el inicio de la segunda fecha en los grupos A y B. El duelo entre República Checa y Sudáfrica abrirá la jornada 13 horas hora paraguaya. Ambos equipos conocieron de derrotas en el debut, por lo que necesita sumar para mantenerse en la carrera dentro del grupo A. Luego Suiza y Bosnia Herzegovina protagonizarán un atractivo choque correspondiente al grupo B a las 16 horas, buscando sumar para arrimarse al objetivo de pasar a la ronda. Reiteramos la temperatura: 16 grados en Pedro Juan Caballero, máxima 22. Hasta aquí nuestro microinformativo de La Pionera.
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7: 9:20, vamos hasta el móvil Farmacia Americana. Ronald Ledesma nos informa. Adelante, compañero.
8: Gracias, compañero. Ojalá no se corte la llamada. Estamos en la parte más alta, ya unos 1.500 metros de la chacra. Fernando, ¿es tu nombre?
9: Sí, señor.
8: Vacuna. Bueno, Fernando Vacuna, ¿usted es el papá del niño que sigue desaparecido?
9: Sí, señor. Él es mi hijo, Matías Fernando.
8: Sí. Por lo que te escuché manifestar acá a los colegas ayer a la mañana, ya a las 8 más o menos.
9: A las 8 desapareció mi hijo y yo supe la noticia a las 11, me avisaron ellos, su abuela y la mamá de mi hijo me avisaron a las 11. ¿Cómo esa hora me van a avisar a mí? Sí, y después yo pensé que le iban a encontrar a mi hijo, no lo encontraron. Después yo vine a las 11 acá en la chacra volando, vine para buscar, también no lo encontramos, nadie me fui, hice la denuncia en la comisaría a las 12, casi la 1 ya. Yo hice la denuncia, yo me fui en la comisaría Z. Le pasé todos mis datos, le dije todo lo que está pasando, le pasé todo. Sí.
8: Y bueno, y con relación a lo que sucedió, pues, hemos escuchado también que no es la primera vez que desapareció.
9: Sí, esta es la tercera vez. Pero la primera vez, así como le expliqué a usted, era que vino hasta ahí, pero gracias a Dios que el vecino le alzó llorando, se fue, le entregó allá a su abuela. Y después la segunda vez, ella salió otra vez y su abuelo se fue en la ciudad y antes, cuando se iba en la chacra, entrar le vio ahí por la mitad del camino, le llevó otra vez allá. Y ahora la tercera vez que él, su abuelo se fue ayer otra vez en la ciudad, en la municipalidad, temprano, a las 7:40, por ahí se fue y él escuchó en el barrio la moto y vino, él vino en la chave. Y ahí aproveché y vino a todos lados. Eso es lo que yo me...
8: Ahora, mucha gente, o sea, que nosotros inclusive calculábamos que de repente podría estar cerca del arroyo, pero ahora yo particularmente digo que medio difícil es porque estamos a casi 2.000, 3.000 metros del arroyo.
9: No va, mi hijo no va a entrar ahí en esa parte del arroyo porque tiene miedo. No va. Mombrilijando y quemó. Ahí le trabaja, o disparaja, ¿entiendes?
8: Ahora, según él estaba jugando, estaba con un perro y que se fue hacia el otro sector. Sí. Pero el perro enseguida volvió a pedir la mitad de un cañín.
9: O cañín, exactamente, sí. Así mismo era.
8: Eso es la
9: sí. Pero yo, todo lo que yo más confío, él salió. Nosotros llegamos a encontrar ya.
8: ¿A usted cree que salió acá hacia el callejón?
9: Sí, exacto.
7: Bueno, ahí está el compañero Ronald Ledesma desde esa zona hablando con el papá del pequeño Matías que está desaparecido.
8: Lo más creíble era que alguien le eso es lo que uno cree, Gustavo, que alguien le pudo haber llevado, según lo que manifiesta el papá.
9: Así, lo que está más confiando es que le alzaron y le llevaron a mi hijo.
8: porque está mal la racha y ya está, mira, en este momento hay como 50 hombres buscándolo en este momento.
9: Exactamente, ayer vivo entre muchos, estábamos con los policías, cuerpo bomberos completo, con la ayuda y el acto completo, estaba del vecino también, y ni aún así no lo encontramos ahí, ¿no? Él no va y se lejos, no se va y lejos, él no va a entrar, yo sé muy bien con mi hijo, de cosa. Él salió, ¿qué le llevaron? Le pido por favor a la autoridad, si le encuentra a mi hijo, que le entregue a la comisaría del hospital más lejano, por favor.
8: Bueno, no sé si viene al caso preguntarte, era, pero te tengo que hacerlo. La mamá de la criatura tiene otra pareja.
9: Sí, él tiene su novio, sí, exactamente, tiene su novio.
8: ¿De este muchacho qué se sabe?
9: Yo no sé.
8: Está por acá.
9: Ya no fuimos ya en su casa, entró la investigación allá también, ya hicimos el rechazo, pero encontramos allá este suchor allá en la casa del...
8: ¿El chole del niño?
9: Estaba allá en la casa de su novia. Encontró allá.
8: Porque todos se tienen que descartar,
9: ¿verdad? Sí, claro que sí. Exacto.
8: Sí, pues, señor. No sé si tiene algo más para decir.
9: No, ya. Muchísimas gracias.
8: Bueno, ahí está. Este es el papá del niño, compañeros. Tenemos todavía... estamos en la parte más alta acá, no sé si por ahí...
7: Sí, te seguimos escuchando bien, continúa nomás.
8: Bueno, no, yo creo que ya es suficiente, le dejamos bastante... La cuña, ¿verdad?
9: Fernando Vidal Dacuna.
8: Sí, el Fernando Vidal Dacuna se llama acá, el papá. Te cuento, Gustavo, fue bastante difícil conseguir este lugar para poder hacer la entrevista. Tenemos dos entrevistas grabadas que le hemos hecho a la mamá y también a la abuela, porque viste que el niño estaba a cargo de la abuela, ¿verdad? Y según relatan, ayer a las 8 de la mañana salió, estaba jugando y después desaparece el niño, ¿verdad?
7: Sí.
8: Pero ellos se van y buscan hacia donde ellos creen que el niño desapareció, pero hasta ahora no le han encontrado, ¿verdad? Y queda muy lejos del arroyo Suizo, si es que por ahí quieren. Nosotros también creíamos que de repente podría llegar hasta el arroyo, pero de la forma que yo he visto acá, creo que es muy difícil de que eso ocurra, ¿verdad? Por la distancia, ¿verdad? Y
7: decime algo, Ronald. Sí. Acá pues todo tipo de ayuda vale. ¿Sabes por qué te iba a decir? La gente me dice también si de repente algunos tienen estos aparatos, ¿cómo se llama? Drones también. A la policía, pero ¿cuál es la...? ¿Va a ir con mascota? ¿Cuál es la...?
8: El departamento antinarcóticos, a mí me consta que tiene drones.
7: Oye, puro paitiano,
8: mira, ya tiene canes, animales, ¿verdad? Pero ellos no están acá. Lo que están son agentes de investigaciones y de las comisarías jurisdiccionales. Son muchos agentes.
7: Digo nomás, yo sabes por qué digo también, porque se tiene la duda. ¿Me escuchas? Se tiene la duda que de repente puede ser que haya entrado, ¿verdad? A pesar que el papá descarta totalmente eso porque él tiene miedo de entrar en el monte, decía también. Pero a poco ya hay purupa y te dan la herramienta cuara y arecuara. Sí.
8: Pero te cuento de que yo estuve en la casa, inclusive saqué muchas tomas fotográficas. Pasando un poquito la casa, ya hay una zona boscosa de bosque cerrado. Sí. Entonces, el dron ahí medio que no va a ser efectivo. En campo abierto sí era, pero estamos hablando de bosque cerrado.
7: Bosque cerrado también, sí. Entonces ahí está la respuesta también para el oyente que decía recién, se puede utilizar tecnología.
8: Lo que te puedo decir también es que la búsqueda continúa.
7: Claro.
8: Continúa la búsqueda. Hay muchísimos agentes policiales acá en este
7: sector. Cosa,
8: no se le ha encontrado todavía, infelizmente, al niño.
7: Y otra cosa, Ronald, si de repente por ahí alguien le encontró, porque hoy código, pero alguna hora jala a mitad o mi otro pano.
8: Yo, mira,
7: que pueda ya acercar a la comisaría.
8: La boca,
7: sí.
8: Yo también creo que de repente, porque de la casa del niño hasta el callejón principal, en donde yo estoy parado acá en el medio, quiera ponerle que 200 metros por ahí, alrededor. Puede, porque según dijo el papá, que en dos ocasiones ya llegó hasta el callejón principal, a Piotr Pallerico, ahí sube. Esta es la tercera vez que este niño así desaparece de la vista de sus tutores, ¿verdad? Y puede ser, yo te doy toda la razón, que de repente haya salido hasta el callejón principal y alguien vea a una criatura de 2 años y le pregunta dónde es su casa, no sabe y le lleva, ya, con ya eso es con buenas intenciones, ¿verdad? Pero para que se esté comiendo, hoy tiene que dejar la mitad, me ha gustado.
7: Sí, sí, eso también, ¿verdad? Y ojalá que aparezca sano y salvo este pequeño también. Y la próxima vez, mira, vos estás comentando y el papá decía, es la tercera vez ahora que el Mitaí se escapa de la casa, ¿verdad? La tercera vez, imagínalo, cañina. Entonces, todo cuidado, pues acá es importante. Acá hay una gran responsabilidad también, señores.
8: Sí.
7: Acá también hay una gran responsabilidad.
8: Haciendo la salvedad, ¿verdad? De sí. Que el abuelo, haciendo esa odiosa comparación, pero oye, ya toman de Anagustado.
7: Sí.
8: El abuelo, ¿verdad? Que yo le conozco bastante bien, el nombre Nelson Aleano. Él es paraguayo.
7: Sí.
8: Y la mamá es de pueblo originario. No sé si me explico.
7: Sí, señor, entiendo.
8: De vaina. Bueno.
7: Entiendo.
8: Entonces, y la hija, que tiene 17 años, pero que es la mamá del menor, ella es mestiza.
7: Sí.
8: Mestiza. Y el papá con quien acabamos de hablar, Fernando Lacuna, él es paraguayo, no es pueblo originario. Solamente la abuela es de pueblo originario. Haciendo esas salvedades, ¿qué tal el comisario Frey? Comisario, un minutito, un saludito así a quemarropa, ya que estamos acá con el jefe de investigaciones de turno. ¿Qué tal, comisario? Buen día para Rayo Bamba.
10: Buen día, estoy con la audiencia.
8: Una intensa búsqueda de un menor que hace 24 horas que está, no se sabe nada del niño.
10: Así mismo, personal de conocimiento de hecho, ayer en horas de la tarde, a las 18 horas, y desde ese entonces estamos por la zona recabando todo tipo de información, así es que estamos trabajando.
8: En este momento nada se descarta, ¿verdad?
10: Así mismo. Encontramos varias huellas que fueron reconocidas por la madre, que sí, evidentemente, es el calzado de la criatura. Y seguimos trabajando. Como le dije, hay varias hipótesis, pero hay que estar
8: situando también. Exactamente. Bueno, gracias, comisario. Ya le dejamos porque está en plena energía. ¿Qué tal la hipótesis de Gustavo hoy? Todo lo que decimos puede ser. ¿Y cómo puede ser que nada de lo que decimos sea lo cierto, ¿verdad? Yo sé que mucha gente no cree y no va a creer, pero oigo la lado espiritual ahí, Gustavo, me cachen de paro ya. Pero oye, es mi agüaya.
7: La mi mito cuero mía la vida ya sí ya te de la pombero y compañero mío
8: el famoso mitanera jajaja
7: porque demasiado
8: aunque usted no lo crea, nosotros estamos en un mundo material,
7: claro,
8: pero también está el lado espiritual
7: y todas esas cosas,
8: aunque usted no lo crea y la bigote me incluya, güey.
7: Sí, y ojalá nomás como yo te dije, todos estamos preocupados, porque como
8: la historia de la mecha de la mitad un cañé, hija.

0: Gustavo, por eso te digo, de repente está esa hipótesis también. Pero es hipótesis.
1: Eremina se la y Cindy no haya conseguido ni en baje y le dice no apareció por ahí.
0: Sí, hablamos con ella, solo que ella está en la casa ahora. Nosotros, yo de la casa de la familia estoy a aproximadamente 1.500 metros. Yo me fui en la casa de ellos. Yo
1: Sí.
0: no sé si, que, por lo que me está diciendo, entonces todavía no llegó la. Voy a revisar acá.
1: No,
0: No, no, no.
1: todavía yo no escuché
0: No,
1: nada,
0: no,
1: todavía no
0: no
1: escuché
0: vamos
1: nada.
0: a
1: Estamos
0: llegar, estoy
1: manteniendo en
0: llegando acá
1: producción
0: y
1: todavía.
0: no, no,
1: El
0: no
1: audio
0: hemos
1: quedó en
0: llegado
1: viaje.
0: todavía las dos entrevistas grabadas
1: Sí.
0: que hemos realizado en
1: No,
0: un
1: porque
0: sector en
1: recién
0: donde
1: nomás,
0: muchos
1: ¿sabes por qué?
0: quisimos.
1: Recién nomás encontramos nosotros, te cuento, Rodolán, que te tengo. Si hay quien
0: Sí.
1: en Diema, creo que hay quien en Diema al aire.
0: Papi, ya,
1: Sí.
0: te estás escuchando.
1: Sí.
0: Mira, yo lo que quiero destacar también es la excelente, ¿cómo te voy a decir? Señal de la 570 acá en este sector. La Ñande Hermanita 102.1 debajo, veña. Oye, este Ima de Puente Cota, a ver. Allá te veo. Ñas Enduitibes apellado, Joma. Pero la 570 es un espectáculo. Un espectáculo. O sea, es limpio, como un CD sale el sonido de la M en este momento, Gustavo.
1: Excelente, ja, pero la Moscú y Radio Villarecó allá.
0: Justamente vean allá. Justamente. A
1: La
0: de
1: unión hace
0: acá,
1: la
0: de lo que
1: fuerza.
0: yo le he preguntado acá, todos los vecinos, estoy todo, 570 para irte la
1: Sí,
0: y
1: sí, sí.
0: emisora fuera allá.
1: Así
0: Porque es
1: mismo.
0: el único medio que sale limpio y sale fresco, ¿verdad? Entonces, es para bien y también a los técnicos que hacen el mantenimiento de la M, ¿verdad? De la radio. Dale, y con la llave de copia, así como está diciendo Gustavo.
1: Sí. Pues sí, tío, la unión hace la fuerza, ¿eh? La unión hace la fuerza y ahí está presente ZP15 Radio, la voz de la Mambay. Voy a volver otra vez contigo, ¿te parece?
0: Desde luego.
1: Voy a volver otra vez contigo. Vamos a tratar acá de obtener también la entrevista grabada que estuviste realizando para que podamos reproducir entonces y meternos justamente de lleno en esta cobertura que justamente estás realizando y te trasladaste en esa zona donde desapareció este Mitaí de 2 años. Ayer, señores, 24 horas más. Policía, fiscalía, bomberos, entero este año hemos investigado en la mitad y vecino, cuera mía, o colabora página. Para que podamos encontrarle a este menor de edad, ojalá que tenga un final feliz, pealo añeja no vagina. Entonces, y reiteramos otra vez, nosotros como medio de comunicación, no hay menos lo mitad para personas ya pues acá y nada, o echar a comita y ve ahora hashway que irá, porque suele pasar eso también. Hay que acercarle ya al mitad y ya a la comisaría a avisarle a las autoridades y tratar de darle de esa manera la tranquilidad, la paz también a sus familiares, al papá que recién estuvo hablando también, desesperado estuvo hablando con nosotros, asesoroja, ya es la tercera vez que el Mitaí se escapa así, pero esta vez ya 24 horas se cumplió, entonces ya con la hora paiteña en la mitad, dale va, entre los este año muy inviteñan de parte de los lados, ya ayuda a paiteja, ya con la herramienta necesaria, ya ñembo, ya ante manada, hija, ya es la autoridad de curandi, entonces vamos a buscarle y tenemos que encontrarle a este Mitaí, tenemos que encontrarle. 9:35, estamos en ZP15 Radio, la voz de la Mambay 102.1 en el programa De Frente a la Mañana.
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0: ¿Recuerdas quizás aquel beso apurado?
1: Son las 9 de la mañana con 45 minutos, don Julio. Estamos retornando de vuelta aquí en el programa De Frente a la Mañana con mucha información. José Malacuara, don Julio, 17 grados la actual temperatura y la noticia. La noticia acá en Pedro Juan Caballero es que desapareció un menor de edad y ya se cumplió prácticamente 24 horas. Sí. No se sabe absolutamente nada. Recién estuvo hablando el papá con el compañero Ronald. Oye, ese esperago caray. Es la tercera vez que el mitad se escapa. O cañi mi millibo irá.
2: Sigo 2 años ya.
1: Nos apesas él y tú, ¿verdad? Así dijo, ¿verdad? El mismo dijo que así es. ¿Entendés? Y no se sabe absolutamente nada. No hay nada todavía por el momento. Nosotros estamos expectantes ahí con los compañeros también. A ver qué información, ¿verdad? Que
2: acá me preguntan, ¿no hay algún pozo por ahí cerca? Ni cena, si no, ya escamamos ahí que bebé.
1: Y yo vuelvo a reiterar otra vez, si alguien le encontró al mitad, ya un cuña caraí, o jazacora, jazú, ¿verdad? Allá. Tengo en la comisaría, estoy informado porque oye, es cajina, no puede ser que nos hayan escuchado, ojalá que sea así, ¿verdad? Y puedan devolver otra vez sano a este mitad ahí. Porque la ciudadanía está preocupada por esto que está pasando acá, Pedro Juan Caballero.
2: Sí.
1: Y 2 añitos tiene, ¿verdad?
2: 2. Así,
1: 2 añitos.
2: Sí. Y mucha gente también ahí preguntándonos, queriendo saber si cómo está el día entonces con Ronald. Desde allá. Vamos a retornar hasta allá. Ronald Ledesma, Móvil Francia Americana.
3: Sí, y nosotros seguimos acá en este sector de momento. Se va la señal. Estamos en la parte más alta, a unos, ponerle que 1000 metros, así, un cálculo que le hago de la casa del niño. Acá me acompaña el oficial inspector Alberto Figueroa para Rayo. Muy buen día.
4: Sí, muy buenos días para vos, está la audiencia.
3: Fueron convocados prácticamente todas las jurisdiccionales, mucho apoyo.
4: Sí, así mismo es. ¿Cómo estás notando, Ronald? Tenemos dotación de aproximadamente 50 personal policial de esta zona. Está buscando, se está insistiendo en la búsqueda y localización. Es una zona bastante extensa, boscosa de por medio, exactamente. Y acá hacia el norte podemos ver la zona de Cerro Cuaraí, también Vista Alegre, que une prácticamente las tres jurisdicciones con la comisaría sexta también, ¿verdad? Y bueno, estamos insistiendo, como podrán ver, hay personal de acción, sí, exactamente, por todas partes.
3: Se está escuchando acá el oficial inspector Alberto Figueroa, él es su jefe de Cerro Cuaraí, pero está por acá en este momento, Julio.
2: Sí, ¿qué tal, Figueroa? ¿Cómo está? Buen día.
4: Sí, hola, Julio, ¿cómo te va?
2: Bien, bien, bueno. Bastante preocupante toda esta situación que se está dando, ¿verdad? Ahora me estuve fijando también que hay rastros, aparentemente rastros del calzado del chico cerca del arroyo.
4: Sí, así mismo es. Justamente estábamos observando, hay algunas huellas, ¿verdad? No podemos también decir con objetividad si pertenece o no también a la criatura desaparecida en este momento. Pero estamos insistiendo, ¿verdad?, dialogando con los vecinos. Lógicamente que desde ayer los vecinos también en hora de desde el momento de que ellos se enteraron de la desaparición, ellos se juntaron acá y ahí hicieron un pre-rastrillaje, ¿verdad?, en hora de la tarde y en la noche ya era imposible de hacer, y hoy en hora de la mañana ya fuimos convocados ya en este lugar para ayudar principalmente a la familia, ¿verdad?
2: Sí, decime algo, Fidel, voy a conocer también la zona, le voy a preguntar a Ronald. Es lógico que hay calle, ¿verdad? Pero te digo nomás, gente que extrañas, que no sean de esa comunidad, es fácil de entrar ahí.
4: Hay propiedad privada, pero por suerte, a través de la noticia, ellos se están enterando de lo que está pasando en el lugar, y gracias a Dios tenemos esa buena colaboración con esta gente que están acá. La mayoría pues son capataces, son encargados de establecimientos los que están acá, y ellos escuchan la noticia y saben la situación, y en ningún momento ellos se niegan a que ingrese la policía en el lugar para hacer el rastrillaje.
2: Ya, ¿sabes por qué te pregunto? Te consultaba nomás, porque viste que si está cerca, es porque el padre decía, parece que la habrán llevado, dice, a un desconocido la habrán llevado, dice, ¿verdad? Que eso, pero por eso te digo, alguien que sé que no sea de la zona puede estar por ahí, puede ser eso también.
4: Bueno, una vez que ya hay una denuncia de desaparición de personas,
2: Ya.
4: podemos manejar varias hipótesis, ¿verdad? Pero ojalá que no sea esa la situación de que este menor sea llevado por una persona extraña. No, en cuanto a tu primera pregunta, en cuanto a personas extrañas, no. La mayoría son conocidos del lugar, son gente ya de que vivieron ya más de 10, 15 años por la zona.
2: Sí, por eso bastante va. Y bueno, te dejamos ahí, vamos a estar acompañando. Dios quiera que no sea nada que se pueda dar con él. Ya son 24 horas, ¿verdad? De la desaparición. ¿Qué pudiste captar con tus compañeros, con tu colega ahí? ¿Qué manifestó la que le estaba cuidando?
4: Así mismo, ojalá que esto que estamos haciendo tenga un final feliz, ¿verdad? Nosotros, como padres de familia, sabemos de la preocupación de esta familia que está pasando, ¿verdad? Yo no quiero estar ni un segundo en los zapatos de esta familia en este momento, ¿verdad? Y ojalá que tengamos un resultado o un final feliz en esta situación. Sí, estamos trabajando acá con Ronald, justamente estamos recorriendo. Estamos todavía full, hay personal policial incursionando todavía a la zona. Tenemos el apoyo de personal de investigaciones, de personal de búsqueda y localización. Estamos trabajando también, tenemos dron que estamos sobrevolando también la zona. Estamos trabajando a full referente a la búsqueda.
2: Bueno, excelente. Te dejamos por el momento, Fibra. Vamos a estar hablando más. Gracias por el momento.
4: Gracias a vos y mi respeto para siempre.
2: Ronald Ledesma,
3: Sí.
2: vos lo que estás ahí, ¿qué captás? ¿Qué ves?
3: Bueno, yo te cuento que estoy con un grupo de agentes policiales que ellos están acá. Viste que hay, así como dice, hay vecinos, ¿verdad? Acá, por ejemplo, hay una, uno, dos, tres, cuatro casas acá en el sector que estamos. Yo acá en este momento estoy aproximadamente 500 metros del puente que pasa el arroyo Suizo, ¿verdad? Y de la casa de donde desapareció estoy aproximadamente, un cálculo nomás, aproximadamente 1.000 metros, ¿verdad? Yo particularmente, es lo que yo creo, ¿verdad? Puedo estar redondamente equivocado, pero yo en mi concepto particular no creo que el niño llegue hasta el arroyo. Hombre, te digo, pero no se descarta, ¿verdad? Todo es posible. Eso que le estuviste preguntando acá al oficial inspector, de repente si alguien pasó, le alzó y le llevó, eso es mucho más creíble. Por otro lado, acá por ejemplo está un grupo de aproximadamente 15 agentes policiales y se habla de unas 50 personas que le están buscando en este momento. Y cuando yo estuve en la propiedad de la familia Galeano, ellos ingresaron un bosque dentro, un grupo importante de agentes policiales. Te cuento ahí de la parte de seguridad turística, acá la parte de comisaría sexta, investigaciones y un montón de otras jurisdiccionales que vienen como apoyo. Y también hay como 5 o 6 personal femenino, ¿verdad? Que también están, porque justamente la mamá y la abuela, ¿verdad? Para la asistencia correspondiente. Yo he hablado con la mamá del niño y también con la abuela, que estaba a cargo de la abuela, estaba el niño, ¿verdad? Y lo que manifestó la señora es de que estaba ahí jugando con el perro, Ogagüibe, así como se dice, el famoso, la casa que está en la chacra, tiene su barandita, y de ahí desapareció, sube a las 8 de la mañana. Ojo, bajo, jamás él abajo, otro lado, es un bosque cerrado. Pero
2: Porque
3: después,
2: pero
3: enseguida
2: ni
3: viene otra vez el perro, la yagua. Oye, pero la mitad, o cañe. Así, a largos rasgos, es lo que manifestó. Ahora, en este momento vemos que viene un vehículo de bombero amarillo y también vemos una camioneta, tengo entendido que es de CODI, ¿verdad? Paramilitar.
2: porque hoy te invade, hey, Ronald, no, por eso le preguntaba a Figueroa, y te preguntaba, no, es donde pasan muchos vehículos, estas cosas que se puede acercar a alguien, llevar así, pues a eso yo.
3: Yo te digo, Julio, por conocimiento del lugar, porque se la verano constantemente ayuda, porque acá hay un balneario y es un lugar muy transitado, Julio. Es muy transitado.
2: Es
3: muy transitado. Yo ahí te digo por conocimiento propio.
2: Es por eso, esa fue mi consulta. Por eso le dije a Figueroa, a
3: Ronald. La moto arriba, la... Acá viene una camioneta, viene otra camioneta, ahora viene una patrullera, Ah, pedimos con el vecino, Julio. Niñemos que también nadie escuela, la vecino escuela a ti. Siempre la... Ay, más de la Yaguay. Pate Codón, buen día. Va a la portina. Pate Codón.
5: Palmeiro.
3: O Pachico, vamos a la Iguaya.
5: Sí.
3: Namón Borí, pues tenés la galera no escuela, güey.
5: No, Namón Borí.
3: Hoy que hay escape de la puente, de hoy que me cuidaba, va a ir igual.
5: Sí, los escapes de Oleo y los
3: escapes. ¿Es de acá?
5: Sí, los por escapes de la Ipoin, va a ver.
3: Pues es más hoy, Cañi.
5: Sí, pues es más hoy.
3: Va a ir de calcular lo igual.
5: Por lo menos le calculo que la mejor llena está de mitad, porque la mitad me hicieron cuando fue la ñana andé.
3: A mí me gusta que se la hace compañero, porque la verdad me gusta la Mombuirita. La suizo, pues está la jugué.
5: Sí, Mombuirita. A la joven, no sé, la tapé, es ayer, que la mitad de los años después, capaz, se llevan de aguatado, un burete ahí. A la mañana, de donde que hay.
3: La yaguá, dio agua, o cañico, y pensé, yo huye.
5: Sí, la yaguá llegó el sapo, la mitad no llegó el sabe.
3: Pues, mi cuando pues, Julio, ya te sacas de Don Bacho, ese. Don Valmir Barbosa, ya te sacas de Jaina, Julio.
2: No, Barbosa, de calcular, solo llegas a agua, o sea, mitad.
5: Es ahora. Ahora, pero calculado.
2: O a Sammy, mil la gente extraña ha vivido.
5: Sí, o por 3.000 la gente extraña. Sí, está pe público, güey, ayer.
2: ¿De cómo un burrilla, joven?
5: No, no, un burrilla, yo ni subí. Vecino y techa.
2: Porque sé cuál es el que te di página de última hora. O no, hay que las fotos ayer por donde andaría en algo ayer. Pero lo coincidí con justamente la Arroyo Cota, ¿verdad? O en la pisada, o en jala, o en la yagua pisada, ahí, la hipira, picuere, te supuesta en mitad, ¿eh? Pero la...
5: Sí, o en la tapicuere, la... Y la picuere, oye, cuadra, si algo misiti, pues. O fui por todo y oncero, oye, cuadra, la tapicuere. Petape, oncero, pe empedrado, pepe ya no, oye, cuadra, pepe callado, ¿eh?
2: Ve ver acá está ese compañero, que tiene fotos ahí, están dejando ahí cuatro, veamos, vamos a buscar, vea. Para eso, cerca del arroyo, hoy. Estos son raros que proceden, son niños desaparecidos. A su casa, ve ver acá ese compañero, ve a su casa, ¿dónde? Bueno, sí. Ya, ahora se te indica allí, güere.
5: Dale, gracias igualmente.
2: Dona Mañamina, del grupo, ve ver acá, tiene fotos marciando ya, pues, última hora. Cerca del arroyo, estos son los rastros que proceden, son del niño desaparecido. Y sabes que lo que me llama la atención. Oí la pisada.
3: No, bajé, infelizmente no bajé, Julio.
2: Más bien acá, ¿dónde? Peor,
3: ¿no? No, en los dos no tengo internet. Cuando vea, permite. Estoy mal.
2: Bueno,
3: ahora te. Pero yo te digo, Julio, no quiero componer el trabajo de nadie, pero te digo el arroyo, pues está la mitad y lo hay. Demasiado lejos.
2: No son neta, ¿cuántos son?
3: Ahí era 2.500 metros, no estamos ahí.
2: Está mal.
3: Hombre, este, Imao. ¿Vos metros que la suizo la pejo ahí?
5: No, pues hasta la 2.000 la llevo la problema. Oye, pero tengo culo a Pepe la suizo. Pepe, deja ya, humo a ellos.
3: Pepe, curva, venga tú. Curva, venga tú. Ahí sí. En la curva.
2: Ve foto, sí, la guajeón de
3: Pepe. Eso es muy
2: Ronald, la guajeón de esa desenvolver cara ahí, es ahí tan de moda para ver lugar, ¿verdad?
3: Sí, para ver lugar, ¿verdad?
2: No, pe foto en Jave.
3: Curva.
2: No, pe foto en Jave, se ande. Pero le botaba el gato, la pe foto en Bogotá, eso que a mí ve cara ahí, ¿ve? Ahí tan de esa, es muy teba. Porque Pepe Gamba, va a hacer una mipu, Oye, esa la yagua de Picuere, la yagua. Rastro ahí.
3: Felizmente la. No más agencia la foto, pero yo voy a irme yo a la cura y yo voy a sacar una foto y vamos a hacer un poco la comparación.
2: La buena, Pepe, pues sí, pues va a pegar ahí, la gitan de Moite, va a ahorita. Pues foto de acá, ¿de va?
3: Yo le calculo que es ahí en donde sacó la foto. Le calculo, ¿verdad? Puede ser que no también, ¿verdad? Porque ese es lo que está más cerca de la casa, pero ese más cerca estamos hablando de mínimamente 1.000 a 1.500 metros.
2: Está mal ya.
3: Mínimamente. ya la curva. Y el puente está como 2 a 2 kilómetros y medio de la casa. Por eso es lo que te estoy diciendo. Yo particularmente, yo puedo estar redondamente equivocado, pero de lo que yo he visto, demasiado lejos ya es. A no ser que alguno, ¿cómo se dice? Alguno pobre guatabura, allá ahí sí es diferente, ¿verdad? Pero un niño de 2 años. Estoy hablando de un niño de 2 años, Julio. Si era más grande, todo puede ser, ¿verdad? Pero de 2 años es misericordia.
2: No, te entiendo. Yo solamente, como te digo, me llama la atención la... ¿Cómo se habla
3: y,
2: de
3: un perro? Y otra cosa, la pegada puede ser de cualquiera.
2: No, sí,
3: un lugar muy transitado, y aparte que la curva en donde da acceso al arroyo Suizo está sobre el callejón principal, en donde cualquiera se baja a mirar por el arroyo.
2: Pero como le mandó a la Jaguar entre la Gacua,
3: justamente ahí te quiero volver a repetir. Según la mamá y la abuela con quienes hemos hablado, y yo me fui en la casa. Uh-huh. La dirección hacia donde el niño se fue no es hacia el callejón principal, es adentrando hacia la propiedad adentro, y es justamente ahí donde está la mayor cantidad de agentes policiales y también de bomberos y otra gente que le están buscando, porque es de otro lado de la Ocañí.
2: Bueno, vamos a ver, Dios quiera que...
3: Pero estamos apretando a todos. Nosotros estamos quedando acá todavía.
2: Sí, por favor. Julio,
3: porque este es el tema, ¿verdad? Y
2: por favor, te queda más por ahí.
3: Vamos a tratar de volver más adelante. Bien.
2: Y procuramos información más. Si tener la señal, vas a ver.
3: Correcto, sin
2: ningún problema. Gracias, Ronald. Es más móvil, Farmacia Americana. Bueno, ahí está. ¿Qué ha sido, Chaparro, esa foto? El trabajo de la foto de Marciano Candia. La mitad me va a pillar tu chama y cuá. La malicia, la foto ni que estoy y cuá. Lógico que en foto es grande, ¿verdad? Bueno, vamos a ver, Dios quiera que se pueda dar rápidamente con él. Es lo que se espera en estos momentos. Muy buenos días, Julio, aquí escuchándote. Qué triste lo que está pasando con esa familia. Ojalá se le encuentre al niño, pero me da miedo el arroyo que está cerca. Es muy pequeño, 2 años. ¿Cómo se descuidó la familia? Dice Elizabeth. ¿Qué nos dice Mirna?
6: Buenos días, Gustavo, Julián y la Ronald. Le des más bendiciones a todos. Yo voy a aportar mi granito de arena. Voy a rezar a San Antonio, la Virgencita Aparecida, que yo siempre rezo por las cosas perdidas. A Dios en primer lugar, la Virgen, los santos, los ángeles. Voy a rezar ya por ese niñito. Dios nos guarde unos libres, que se le encuentre. Pobre de los niños. Hoy en día sufren mucho los niños. Bendiciones.
2: Bueno, es que el divino niño le proteja, dice otro mensaje. Sí, da una impotencia, ¿verdad? Bueno, gracias al compañero Kiko también, que está ahí atento a la programación también. Vamos a ver si podemos hablar con don Ramón Cáceres sobre esta invitación al taller presencial que se va a realizar hoy. Entonces, vamos a escuchar si de don Saracho que nos dice, para que podamos conocer, ya que hoy tenemos esta invitación a un taller presencial que se va a realizar a las 18 horas, de hoy jueves 18 de junio también, con un costo gratuito. Van a estar la licenciada Carmen Cantero, quien es especialista en tributación, el licenciado Héctor Aquino, que es consultor. El objetivo de este taller es fortalecer conocimientos técnicos y actualizar criterios sobre la utilización del sistema SIARA y la facturación electrónica, herramientas fundamentales dentro del marco operativo y fiscal vigente. Los participantes recibirán certificados digitales de participación al término de la capacitación, dice. Este taller presencial que se va a realizar hoy, si hará más facturación electrónica. Licenciado Ramón Cáceres, ¿qué tal? ¿Cómo estás? Buen día para la audiencia de Radio Bambay.
7: Muy buenos días, tu amable audiencia, Julio. Tanto tiempo.
2: Sí, señor.
7: ¿Qué te puedo ser útil?
2: Gracias por atendernos. Bueno, estamos aquí justamente acompañando esta invitación para este taller presencial que se va a realizar hoy, licenciado. ¿Qué más podemos comentar un poco a la audiencia?
7: Bueno, antes que nada, quisiera... Me sorprende y de paso me pone muy muy contento de parte de las personas que van a participar. Es un tema de suma importancia, es un tema que del día, sí. Como sabrás, referente a uno de los temas que es la firma digital. Uh-huh. Eso es una exigencia ya, es una ley donde todas las personas profesionales deben de tener su firma digital. Van a venir dos disertantes sobre dos temas, Ciara y la firma digital,
2: sí.
7: donde estarán explicando la importancia de esos dos instrumentos legales que ha implementado el Estado paraguayo, pero esta implementación es algo que el mundo está implementando, que es lo digital, que es lo electrónico. Y Paraguay no podía estar ajeno a eso. Y viene con ellos una empresa CODECIEN. La empresa CODECIEN es una de las empresas que está autorizado por el gobierno paraguayo a expedir los registros o las autorizaciones de las firmas. Existen tres o cuatro firmas que son las que pueden ejecutar ese servicio de registración. O sea, me voy yo, Julio, quiero registrarme, tengo que ir junto a una firma registrada por el Estado paraguayo para que me haga, en el caso de la firma digital, el token donde te autoriza para que vos puedas ejecutar eso, y eso está vinculado ya a la DENIC, en el caso si vas a hacer despachos de importación, pero no solo se utiliza para eso. Hay varias instituciones, por decir, para los contadores, despachantes, escribanos, varias utilidades posee. Y eso es lo que vamos a hacer con la firma CODECIEN. La agencia Cáceres tiene una, voy a usar un término brasileño, una parcería con CODECIEN, donde nosotros somos los responsables. Mm-hmm. Tenemos un funcionario acá que fue a Asunción, hizo el curso y él es el que le provee de las firmas a todas las personas aquí de la zona de la Mambay, porque antiguamente tenía que venir un funcionario a ejecutar ese servicio o tenía que ir la persona a Asunción. Ahora le ponemos a mano a aquellos que no pueden salir de su oficina, va a la oficina al funcionario, aquellos que pueden venir vienen a nuestras oficinas. Es algo muy interesante. Espero que tus periodistas también vayan y hagan la cobertura y por favor le hagan el reportaje a los dos disertantes.
2: Sí, estoy justamente mirando acá la licenciada Carmen Galeano, que es una de las especialistas justamente en tributación, y el licenciado Héctor Aquino son los que van a estar al frente, licenciado.
7: Sí, así mismo. Son personas realmente técnicas, realmente profesionales, como dijiste, que van a venir a explicar en qué consiste. Y esto se está haciendo también con Agencia Cáceres y con la Cámara de Comercio e Industria de la Mambay, que entendieron también que es de suma importancia que todos los comerciantes industriales, todos sus asociados, tengan ya ese instrumento legal que el Estado paraguayo ha impuesto a través de una ley, tengo entendido, o un decreto, no tengo bien claro. Y bueno, estamos trabajando conjuntamente, nos unimos, Agencia Cáceres, Cámara de Comercio, la empresa CODECIEN, para difundir y para que las personas entiendan, y qué mejor que traerle a las personas técnicas, conocedoras del tema.
2: Sí, y así como lo estás diciendo, ¿verdad? Parece todavía esto tan distante, pues ya una realidad la facturación electrónica, por decir ya.
7: ¿Cómo?
2: La facturación electrónica ya se está utilizando y tenemos que aprender a usar, y no solamente a usar, sino que también a aprender a al que va a proveer y al que va a recibir.
7: Sí, porque es una exigencia ya.
2: Ya.
7: Una exigencia legal. Uno puede salir de eso. Esto es un proceso nada más. Hoy, pero a futuro ya va a ser todo factura electrónica. Entonces, para tal efecto, tenemos que estar preparados ya en lo que viene, ¿verdad? Eso ya no tiene vuelta atrás.
2: Totalmente. Licenciado, ¿quiénes pueden participar de este taller?
7: Yo tengo aquí, pues, el que esté interesado. Nosotros hicimos una invitación abierta. Pueden ser periodistas, contadores, estudiantes, toda persona que esté interesado en conocer esta nueva modalidad, que es una exigencia del Estado paraguayo.
2: Ya, totalmente abierto esto.
7: Actualmente ya tenemos abierto, tenemos ya 70 participantes, tengo entendido que se va sumando por el interés del tema, ¿verdad? Porque es un tema técnico que a todos nos va a ser útil conocer y lógicamente aplicar.
2: ¿Me confirmás este número para comunicar, para inscripciones? 0982-251-308.
7: Espera que un segundito ya me cerró acá mi... Un segundito.
2: Sí, para poder confirmar.
7: ¿Qué número me dijiste?
2: 0982-251-308.
7: ¿Dónde están? Espera que... Acá no estoy encontrando en mi... ¿Cuál es el número de contacto? Espera que un segundito.
2: Sí, señor. Ya sí, sin ningún problema. Entonces ahí, invitando más una vez a presenciar, a participar de este taller presencial Ciara más facturación electrónica. El sistema Ciara es una de las que se está utilizando, se va a utilizar, y ni qué decir lo que ya está en vigencia, que es la facturación electrónica. Entonces, señor contador, administradores, empresarios, estudiantes del área de contabilidad, de administración, pueden hacerlo.
7: Despachantes, auxiliares,
2: todo,
7: Julio.
2: Sí. Me decís 0982-251-308.
7: Espérate un segundito.
2: Y también reiterando al principio, para los estudiantes, esto y los que quieran hacer carrera, ¿verdad? Que se va a estar repartiendo, se va a estar entregando también certificado. Mira, certificado.
7: Julio.
2: Sí.
7: Julio.
2: Le escucho.
7: ¿Me escuchas?
2: Sí, señor.
7: Te paso un número donde te podés contactar.
2: Sí.
7: 0974-291010. Con la secretaria, ella te puede escribir, registrar, pasarte todos los informes.
2: Excelente, entonces a lo que nos están escuchando, 0974-291010. Fácil, 0974-291010. Entonces, y esto también se va a estar entregando certificado de participación.
7: Sí, exactamente. Esto hay que registrarse, escribirse. Y posterior al curso se va a enviar todas el certificado de participación, y le estaremos entregando en la Cámara de Comercio acá en la Agencia Cáceres.
2: Excelente.
7: Vamos.
2: Sí, señor Don Ramón, te agradezco por compartir
7: gracias
2: con nosotros.
7: Gracias Julio por difundir, me parece muy importante también.
2: Un abrazo, gracias. Okay. Está gracias. Okay, Don Ramón Cáceres, entonces ahí invitando al taller presencial, donde se invita al despachante, al auxiliar, al contador, administrador, empresarios, y los que están en el área tributaria y administrativa, pueden ser estudiantes también, que va a ser muy importante esto, muy importante. Entonces va a ser a las 18 horas en el Salón Auditorio de la Gobernación, 0974-291010. No, es Carmen Galeano, licenciada, ahora te digo, acá está, es Carmen Cantero, especialista en tributación, y Héctor Aquino, consultor, 0974-291010, a los que quieran participar. Entonces, hay que aprovechar esto, entonces, el día de la fecha. Son exactamente 10 de la mañana, 15 minutos. Tener contacto con Firmino, porque también tenemos esta actividad que está realizando la Universidad Interamericana el día de la fecha. Entonces. En esta fecha, dice otro mensaje, qué triste lo que está pasando con este niño, dice, ojalá que se pueda dar con él, dice, ¿qué nos dice don Zacarías Aracho?
8: Buen día, soy Amambay.
9: El bloque de noticias. Levantada,
8: inocente, cariño, de acá, de Arroyo, inocente, de camina, inocente, los amigos. Se llevó de camino desde el arroyo. Los hijos de arroyo, yo creo que de arroyo, pero vi nada de camino, pero vi los hermanos de la dicha humana. No digo que se quede.
9: Jueves a las autoridades.
8: Ya, ya, abandonado, sin nada más, inocente. Me dejo, voy a hacer alguno, va a ser. Por algo, o no voy a hacer alguno, va a ser inocente, ñanga.
9: Para los prisioneros de guerra.
8: Y después, la. Hacia dicha humana. Con qué animal no se acuerda hoy. A Jesús. Tanto animal hacia dicha humana atrás de su tío.
9: Comienza la fecha 2 de la Copa.
8: Pero ese con mundo de la que suerte. Se nació así, se nació yo.
9: Cuatro compromisos hoy.
8: Sí, solo la a perder la chevita, toca la y el tema de la que cuerpo. No hay por nada, gracias a Dios. Gracias a Dios.
9: Porque recién nomás
8: encontramos
9: nosotros,
8: te cuento los rangos de peña, si hay quien en Diema, güey, quien en Diema. Julio, oye, pasa, y nada, dona, y acierto, para dona, y catú, ya se acabe cagüira, y dico, ya camino de cagüira, ya camino de cagüira, y cagüira, y cagüira, y cagüira, la cagüira, y jame, humía, y cagüira,
9: hermanita, 102.1 debajo,
8: y cagüira, la cañina la mitad.
9: Allá te veo.
8: Ya cabe cagüire.
9: Ya
8: es Luis Ibrahim Pellado, papá. Pero. Ya topa un cagüire y no era inocente.
9: O sea, limpio. Como.
2: Pero no, ahí está también preocupado don Zacarías y toda la comunidad, ¿verdad? ¿Qué nos dice este otro mensaje?
10: Gustavo, si la gente con Ibiro dejó pensar de 100.000 anillos, y tal, o vamos a votar de Antonio Cabaña. Antonio Cabaña, tal vez vamos a ayudar, ya de Caraíba. No, usted la legalmente dejó de aconsejar a Veiteira, digo, la gente jugó tapado otro
2: relleno. Bueno, ahí está el mensaje de Luis Olar también, entonces. Y muchos que nos están enviando su mensaje a esta hora de la mañana. ¿Tenemos el contacto con el señor Firmino? Bueno, entonces vamos a vender y a la vuelta mientras nos preparamos entonces para poder charlar con él con relación a esta actividad que va hasta las 18 horas, me decía Gustavo, hoy entonces. Vendemos con usted y ya volvemos con más de Frente a la Mañana.
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0: 11 de la mañana, 8 minutos. Ahí estamos con problemas de energía, lo que nos están acompañando entonces a través de la 102. Estamos con un problema de energía y enseguida vamos a estar recuperando. Hay unos barrios que estamos sin energía eléctrica en este momento en Pedro Juan Caballero. Pues ya decimos, de misa, no, rezo el Santo Rosario y misa lo hacemos a las 5:20 el rosario, y luego a las 6 de la mañana es la celebración de la misa ya con el novenario correspondiente. Invitamos a todos a participar con nosotros. Estamos haciendo en ese horario especial, ¿verdad? A pedido justamente de la audiencia. Ayer hacíamos una encuesta y la audiencia justamente nos pidió con relación a ese horario. Entonces hace un poco algo diferente, ya que la mayoría de las emisoras tienen que retransmitir, que hacen, que pasan, que transmiten la misa, lo hacen en horas de la noche, y muchos quedan entonces sin el horario de temprano de mañana. Hay muchas personas ya en cama, personas ya que de tercera edad que se despiertan temprano, que duermen temprano. Entonces ya para todos ellos también, entonces muchos han pedido así, acá también, entonces para que podamos estar nosotros, y de esa forma estamos haciendo. Y a las 5:20 es el horario del novenario, mejor dicho, el rezo rosario, y luego ya estamos con la misa. También para los amigos de las colonias, ¿verdad?, que se despiertan temprano, se movimientan temprano también, porque a la noche también ellos también se acuestan temprano y ya no escuchan. Entonces por todo eso estamos haciendo a esa hora de la mañana. Bueno, intensifican búsqueda. Entonces, no sé si tener otro contacto con Ronald, si podemos tener un contacto con él. Hoy teníamos la reunión de comisiones. ¿Qué pasó, Elio Acosta? Hoy estaba prometiendo la reunión de comisiones de la Junta Municipal. Prometía hoy muchos puntos hoy a ser tratados. ¿Qué nos dice este mensaje? ¿Qué pasó en la escuela 290? Dice: estoy en el Brasil, bastante lejos, y la profesora del tercer grado no avisó qué pasó. Estoy desesperada. Mis dos criaturas estudian ahí. Por favor, si alguien puede ver qué pasó. Llamaron antes, entonces. Esta está más desesperada. Vamos a verla acá. Ya la amiga Narcisa nos pide para ver qué pasó en la escuela 290, dice. A la profesora, la licenciada Arminda. ¿Tenés el número? Licenciada Arminda. Arminda. Escuela 290. ¿Qué pasó ahí? Dice, vamos a ver ya. Acá ahora encontré un montón de llamadas aquí de la señora Narcisa. Vamos a ver ya entonces qué pasó ahí en la escuela 290. Es Elio Acosta, vamos a ir a Senor. Elio. Te escuchamos, Elio. Vamos a ver.
1: No tengo retorno.
0: ¿Ahí qué tal?
1: No.
0: Es que estamos por la AM. Estamos por la AM, Elio. Vamos a ver si tenemos el mayor suerte entonces ahí. Y vamos ahí, ¿qué tal? Ahí me escucha, Elio. ¿Me escucha, Elio Acosta? Bueno, dejémonos entonces ahí. Vamos a volver siguiente. Probamos la Arminda, por favor, porque me pide la mamá, está desesperada. ¿Qué pasó en la escuela 290? Dice. Y vamos a ver ahí con la licenciada Arminda. Bueno, ya vamos a ver. Dice este mensaje: buenos días, ¿qué tal? ¿Cómo están? Espectacular ese ritmo de música que estábamos escuchando, dice. También, sí, está muy bueno el ritmo que estábamos escuchando recientemente ahí, también para todos los oyentes. Ya vamos a confirmar enseguida para esta madre que me dice que está hacia el Brasil. Le pidieron para retirar a sus hijos. Vamos a conocer ya enseguida entonces, más con relación. Dice otro mensaje, es ¿qué sabemos del gallo norteño? Si está sumando el gallo norteño, está sumando ya, vamos a enseguida también a estar

teniendo más datos. Está trayendo jugadores, está trayendo. Y se están yendo también. Muchos ya se fueron. Visto que Barreto se fue también ya. Uno de los que se fue es justamente Barreto. Y otros que ya han. Y Barreto, visto que va a Luqueño para adelante. Y los otros, la mayoría, fueron a Rubio Ñu con Felipe Jiménez. La mayoría. Los otros han ido a Rubio Ñu. Entonces, para sumarse al plantel. Dice este otro mensaje, gracias por atender. Dice, sí, ahí está, ya vamos, estamos viendo, Narcisa, estamos viendo ya. He visto que hubo muchas llamadas tuyas. Pues ya enseguida vamos a ampliar más con relación a eso también entonces. ¿Qué hora hay misa otra vez, Julio? Bueno, te digo, a los amigos, hoy tenemos el resto de la jornada. Al mediodía, ahora el más cercano. A las 13:30, a las 16, 17:30, a las 19 y a las 20:30. Mañana, como le decíamos, aquí a través de la emisora, 5:30 el Rosario. A las 6 de la mañana se tiene la primera misa, misa que usted lo puede acompañar a través de la radio, a través de tu frecuencia. Después, a las 7 y media, a las 7 y media, a las 10 y media de la mañana, entonces el día de mañana. Nuestras programaciones, hoy estamos con Marandú desde las 11:30, 11:40 mejor dicho. Once 40 hasta 12:40 vamos a estar con Marandú. Luego ya estamos con los partidos que tenemos para el día de la fecha. Hoy partido que tenemos de mucha importancia para el día de la fecha entonces. ¿Me pones un fondito ahí, por favor? Un chaparro. Un fondito ahí.

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1: 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El Grupo Cóndor, concesionaria de las prestigiosas marcas MG, Maxus y FAU, comunica que por motivo de las malas condiciones climáticas que se avecinan, la feria de vehículos que debía realizarse del 22 al 26 de junio en el puesto futurista Ruta Quinta queda postergada para otra fecha, que darán a conocer oportunamente.
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0: Seguimos nosotros aquí en De Frente a la Mañana, última parte, como hacemos hoy, Marandú, desde las 11:45 hasta las 12:45, sí, hasta media hora, hasta una hora. Luego ya estamos con los partidos del día de la fecha. Empieza a jugarse la segunda fecha. Hoy ya podíamos tener eliminados, pero los días de cumplir, y también clasificados. Otra cosa, a los que me estaban preguntando qué pasó en la escuela de 90, por qué se pidió para ir a buscarlo a las criaturas. No fue nada grave, explotó un transformador de la Andes en la esquina. Y entonces, por eso es lo que se pidió para buscar ya a los chicos. No pasó nada a mayores. Entonces, la mamá que me estaba llamando con la disculpa del caso, no podíamos atenderlo, pero ya está la respuesta ya entonces. Entonces, explotó un transformador. Entonces, ahí. Bueno, vamos hasta Aerocosta Móvil, Senor.
1: Sí, señor, así mismo, Julio, y estábamos tras ese informe también y fue una avería con el transformador y generó una explosión y de regreso también en nuestra planta transmisora, la FM, la falta de energía eléctrica. Y por otro lado, con relación a la reunión de comisiones asesoras, una reunión bastante tranquila y amena, por cierto, aguardando los datos y los informes que va a enviar el Ejecutivo para tratarse en la próxima sesión de la Junta Municipal. Pero no obstante, se dio hincapié y también lugar, mejor dicho, para que la gente entienda, al pedido realizado en su momento, en la última sesión, por el señor Héctor González, es diputado nacional en su carácter de comerciante, y el pedido de los estacionamientos para que fluya mejor la atención y también el despliegue de los compristas y turistas en la zona. Para el efecto y para disipar todo tipo de dudas, ingresó a la sala de reuniones de las comisiones asesoras el director del Departamento de Tránsito, Luis Martínez, y se explayó acerca del pedido, la solicitud de parte de los comerciantes y en especial de Héctor González. Y señaló él que no hay ningún inconveniente de dar justamente esa fuerza y también coordinar las tareas de control en el tránsito, pero para que tengan mejor resultado, ellos van a convocar a una reunión con la Cámara de Comercio y coordinar tareas para que se pueda respetar justamente de parte de los propios comerciantes y sus funcionarios, dejar nuevamente en libre el acceso y los estacionamientos en las dos principales arterias, por lo menos, ya a partir de ahora, doctor Francia y Mariscal López, principalmente en las cuatro principales cuadras, empezando, según lo que señalaba Luis Martínez, sería desde José de Jesús Martínez hasta Carlos Domínguez. Prácticamente ese sería el pedido. Nuevamente dejar un poco el acceso para los turistas, pero para que no haya inconveniente, se va a convocar a una reunión entre el Departamento de Tránsito y por lo menos los principales referentes de la Cámara de Comercio, Julio y Audiencia.
0: Bueno, ¿y otros puntos que se tocaron ahí? Ahí, bien.
1: Y los informes que van a estar aguardando hasta mañana del Ejecutivo, y si hay en consideración algunos puntos importantes para que se trate en la próxima sesión de la Junta Municipal, que será el próximo día martes, a raíz de que el lunes es feriado.
0: Bueno, correcto. Entonces, gracias, Helio Acosta Móvil, a Senor Aceros del Norte. Bien, está el oficio de del Poder Judicial Justicia Electoral, señores Radio Amambay, la presidenta del Tribunal Electoral de la Circunscripción de la Amambay. Quien suscribe tiene el honor de dirigirse a ustedes en ocasión de informar también a través de nuestra ciudadanía, que por el cual ha sido, que en fecha de 16 de junio ha sido designado el presidente de turno, el magistrado Víctor Ramón Martínez Fretes, por el periodo comprendido entre el 1 de julio al 31 de diciembre, de conformidad a lo que establece la acordada de la Corte Suprema de Justicia. Rogando que sirva a tomar la debida nota para que lo que vi el lugar en derecho. Saludarle atentamente, Marta Mabel Rossi, Mabel Roselí Echeguren Chávez, presidenta actual. Bueno, va a tomar entonces desde el 1 de julio vuelve a tomar, o sea, vuelve, toma, ¿verdad? Acá es el magistrado Víctor Ramón Martínez Fretes. Buen trabajo también ha realizado Roselí, la doctora Roselí Echeguren, y ahora entonces estas elecciones va a corresponder al magistrado Víctor Ramón Martínez. Bueno, a partir de las 13, o sea que de 12:45, sí, estamos con República Checa, Sudáfrica. Después a las 16 con Suiza versus Bosnia. A las 19 Canadá, Qatar. Partidazo meter allá. Y a las 22 México y Corea del Sur. Y hoy temprano justo les comenté lo que están pendientes. Le decía yo a Cornelio, partido, y métete, ya le dije, así mirando, era supuesta selección, pues son todos de un nivel, todos partidos. Y lo más importante, como estaba diciendo ayer a la tarde a una persona, es la exclusividad que se tiene. Y eso lo estamos haciendo todo un esfuerzo para que los oyentes de la 570 puedan acompañar en sus distintos puntos de trabajo. No saben ustedes el alcance que tiene esto, el alcance que tiene es hacia Brasil, en las obras, en los trabajos, en la gente que está trabajando, que no puede ver el partido, está escuchando ahí en este trabajo en forma conjunta que lo realizamos con el Cardinal, con Radio Cardinal entonces. Entonces, para eso justamente, porque tenemos los oyentes en distintos puntos entonces que nos acompañan. Dice otro mensaje, ¿qué tal amigo? Estoy escuchando la programación, dice, bueno, gracias al amigo que está escuchando ahí también a todos los que nos acompañan a esta hora. Gracias, Julito. ¿Y tú cómo estás? Y Gustavito y toda la gente linda de la Radio 570, saludos, dice Narci. Hoy está Narci, ¿eh? Solución ya, Narci. Explotó un transformador nomás ahí. De vos, na, de vos lo que desapareciste, Narci, de nosotros acá. De Naive y Esteo, Narci. Fuerza, Narci. Gracias a vos también ahí ya por enviarnos tu mensaje. Mirna Medina que nos dice gracias. Ah, ella te pidió el número ya. Muy buenos días. Bueno, el amigo Mafusi se eliminó su mensaje. No pudimos leer. Borró su mensaje otra vez. Jaupí, Julio, ¿qué pasa con la persona que encontró al niño y llevó? Ya tiene. Ah, no. Esa acá justamente ya explicó el señor Chaparro. No sé si. ¿A quién le podemos llamar último antes de irnos? Si le llamamos otra vez al director de policía, que nos pueda pintar un panorama de lo que se tiene allá ahora. O al jefe de la secta. No sé quién te puede dar esa respuesta. Allanamiento en el Alto Paraná, detenidos y evidencia por mega asalto en Santa Rita. Siguen, hoy cayeron más dos, dice, supuestamente. Pues se encontraron en la casa de ellos chaleco antibala, esclavos Miguelitos y también balas, armas. Dos también que estarían supuestamente involucrados en esto. Dice otro, entendí mal o dijo Elio que el lunes es feriado. El lunes es feriado, arquitecta. Mañana es el feriado, verás la fecha. Mañana es el 20, el 19. No, el 20 es el feriado. Nuevo feriado es el feriado de la jura de la Constitución Nacional. Antes teníamos, no sé si me estaba, 25 de agosto creo que era. Si ahora es el lunes.

0: Pasa entonces, o sea que va a ser, es el sábado, pero pasó ya para el lunes. Dice otro mensaje espectacular, solamente para los funcionarios públicos, ese feriado amigo, ese. Y yo me quedo con lo que dice otro mensaje. Viste ayer la luna, amigo, sí, espectacular, ¿verdad? Y según lo que yo estuve leyendo, y eso está en la Mambay 570 también, en un trabajo que ha realizado Punta Puna Informa, es el acercamiento, dice, Venus está cerca de la luna y la conjunción se pudo ver a simple vista, dice. Cuando ves la luna perfectamente alineada con un punto brillante en el cielo, lo que ocurre es un fenómeno astronómico llamado conjunción, dice. La gran mayoría de las veces esa estrella súper brillante junto a la luna es en realidad un planeta de nuestro sistema solar como Venus, aunque también podría ser una estrella real muy brillante como Antares o Espica, dice. Esto aparece también en un trabajo que ha realizado Punta Puna Informa el día de ayer. Espectacular con las fotos. Allá la luna está muy cerca de nosotros, unos 384 mil kilómetros, mientras que los planetas y estrellas están a decenas de millones de kilómetros o años luz de distancia en el fondo. Bueno, ahí está. Entonces vamos a ver entonces otro mensaje. ¿Qué sabe del chico? Y nada todavía, 561, nada, nada todavía. No, está Ronald. Bueno, para cerrar, ¿qué noticias nos tiene Ronald Ledesma?
1: Y lastimosamente, Julio, hasta el momento que yo estuve, hace media hora atrás yo vine de ahí, y hasta el momento no se tiene todavía ubicado al niño, pero sí, lo que te puedo decir es que me bajé hasta donde está el arroyo, hice inclusive una filmación ahí, le envié a ustedes, y posterior a eso, se bajaron la gente del cuerpo de bomberos con los militares. ¿Te acuerdas que te dije que llegaba una camioneta de militares?
0: Sí.
1: Y llegaron, después llegaron muchísimos más. Hay más militares en la zona. La búsqueda continúa y están entrando en propiedades, en propiedades, inclusive mucho más a estos lados, ya casi cerca de la cantera. He visto que personal de investigaciones en tres vehículos ingresaron en una propiedad. Están revisando casa por casa, ¿verdad? De repente, así como se calcula, así como dijo el papá del niño, de que de repente puede que alguien le haya visto al niño en la calle y le trajo, ¿verdad? Tal vez podría ser sin ninguna mala intención, ¿verdad? No sabemos, pero es una hipótesis, ¿verdad? Entonces, para ir descartando cualquier tipo de hipótesis, por eso se están revisando propiedades por propiedades, Julio.
0: Y te fijaste en la foto que te envié. ¿No encontraste ese
1: Sí,
0: lugar?
1: he visto, no, porque parece estar oscuro. He visto la pegada, uno más chico y otro más grande, ¿verdad?
0: Y el
1: Pero,
0: perro.
1: y el perro, pero no, mira, yo con más seguridad te digo, Julio, con toda la propiedad y la certeza del mundo, que no creo en absoluto que el niño llegue ni siquiera en esa curva, en donde yo no sé si llegaste a ver la filmación del
0: Sí, sí,
1: arroyo.
0: sí, sí.
1: Ese arroyo de donde yo saqué la filmación, en línea recta queda mínimo, pero mínimo, sin exageración, 1.000 metros de su casa. Demasiado lejos. No creo que un niño de 2 años, y aparte que hay una bajada bien pronunciada, y hasta para descender en el arroyo, tiene que huir a pedir su hipores, ¿verdad? Y no creo, difícil. Para mí, a no ser de que alguien haya
0: Llevado hasta ahí.
1: llevado, ¿verdad? Porque como se ve dos pegadas, yo creo, ¿verdad? Es una suposición que yo tengo en mente, es de que si ese niño salió de ahí y si se bajó hasta el arroyo, solo no se fue. Tenía pobre manteana. Solo es imposible por la distancia considerable del lugar donde se encontraba con su abuela.
0: Ojalá mitad cuñado, cuidado, se van a de otro lado.
1: Y según la abuela, él estaba solamente con la abuela, ¿verdad? Y una criadita ahí, pero esa criadita estaba en la casa. En la casa.
0: Bueno, Dios quiera que pueda seguir, que se pueda encontrar.
1: Lo
0: Eso
1: que
0: es lo que
1: podemos
0: queremos.
1: decir también.

0: es que continúa la búsqueda. En este momento continúa. Están ahí la gente de investigación, está el comisario Freddy Duarte, he visto que está la gente de Geo, de Seguridad Turística y Urbana, están la gente de la comisaría Sexta, están lo de Cerro Coraí, también de IUP, he visto. O sea que muchas unidades que se suman a esta búsqueda que hasta el momento, infelizmente, no hay ningún resultado. Vamos, están pidiendo, compañeros, está el siguiente contacto.
1: Vamos, gracias, Ronald Edesma Móvil, Farmacia Americana. Bueno, nosotros vamos, como decíamos, hoy adelantando Marandú, ya vamos a estar con Marandú, ya que también tenemos hasta 12:45, una hora de programación y buena música. Un gusto haber compartido con todos ustedes, invitando más una vez a las 5:20 de la mañana, el rezo del Rosario, a las 6 mañana, el segundo día de la misa y novena. Gracias, chau.

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Sí, sigue la Copa del Mundo. Hay que imaginar la segunda fecha de la fase de grupos. Coa ya y ya tuve imaginado. O perdea, ojo más joga, abey. 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Partidazo
segunda fecha de la Copa del Mundo Grupo A. A las 13 horas, a la 1 de la tarde, República Checa ante Sudáfrica. Y a las 16, a las 4 de la tarde, Suiza ante Bosnia. A las 19, Canadá ante Qatar. Y el último partido, a las 22 horas, a las 10 de la noche, México, sí, uno de los locales, ante Corea del Sur. Y los partidos de ayer, pues estoy con la partida, ¿eh? Austria 3, Jordania 1, Portugal 1, Congo 1. Este es un partidazo. Inglaterra 4, Croacia 2, Ghana 1, Panamá 0, Pacueteo Mengue gana. Y el último, Uzbekistán 1, Colombia 3. Bien por el equipo sudamericano, ¿eh? Argentina y Colombia, los únicos equipos que ganaron esta fecha, uno de la fase de grupo de la Copa del Mundo. 11:50 minutos. Yarecoña Neneta, Paraguay. 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

0: Grupo Tabarandú en Ducayan de Pecha Pura Hey, Xiaño Min de Taiko. 11:55 minutos. 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Intensifican búsqueda de niño de 2 años desaparecido mientras el papá cree que lo llevaron. La extraña desaparición de un niño de 2 años movilizó a la Policía Nacional, que inició una in intensa búsqueda en una colonia de nuestra ciudad. Este jueves se encuentra en desarrollo un nuevo operativo para recabar datos de la casa de los abuelos en un caso rodeado de interrogantes. Mientras tanto, Matías Fernando Dacuna Galeano, de 2 años, se encuentra desaparecido desde la mañana del miércoles, minutos después de que su papá, Fernando Vidal Dacuna, de 40 años, saliera rumbo al trabajo alrededor de las 8 de la mañana. Tras la denuncia de la desaparición realizada a las 12:30, se desplegó un operativo de búsqueda que se intensificó a tempranas horas del día de hoy en la colonia Cocuepyahú, a unos 25 kilómetros del casco urbano de nuestra ciudad, informó el corresponsal. Un operativo se encuentra en pleno desarrollo y lo buscan hacia un arroyo que se encuentra cerca de la casa de los abuelos maternos, donde reside el niño, de acuerdo con un informe del periodista. Los efectivos de la Policía Nacional volvieron de la casa para recabar más datos sobre cómo ocurrió la desaparición, donde muchas interrogancias rodean al caso. Durante el operativo de búsqueda, los agentes encontraron rastros en las inmediaciones del arroyo que se presume que pertenece al niño. Papá cree que su hijo fue llevado por un desconocido. El padre contó en diálogo con la prensa. El medio, a las 11 aproximadamente, recibió la llamada de los abuelos de su hijo, avisándolo que no había encontrado al niño. Por ello fue hasta la casa para buscarlo en la chacra y alrededores. De acuerdo con su relato, el abuelo materno salió de la casa alrededor de las 7:40 para ir a la municipalidad. El niño estaba jugando cerca de la cocina mientras su abuela preparaba el desayuno. Después de eso, ya no lo vio. Y sigue la nota. Esta es la tercera vez que el niño sale de la casa. La primera vez fue encontrado por un vecino que escuchó su llanto y la segunda vez fue su abuelo quien lo encontró a mitad de camino. Fernando Dacuna se mantiene en la hipótesis de que su hijo fue llevado por un desconocido que lo encontró en la calle. Yo digo que está en manos de una persona. Si encuentran a mi hijo, por favor les pido que avisen a las autoridades, expresó entre lágrimas el papá. El hombre igualmente cuestionó a sus ex-suegros hayan tardado en avisar que ha desaparecido su hijo, aunque aclaró que la relación entre él y la madre se encuentran en buenos términos. Ante cualquier información sobre su paradero, se los solicita comunicarse al Fono Ayuda 147 o al 911 de la Policía Nacional. Muy bajo comitán, oye, Cajina, el compañero Ronald Ledesma, origina en la cobertura. 11:59 minutos. De
1: Alégrate,
0: Ángelo, sí. El Ángelus del día de hoy. Hola Cornelio, Baecha Paica, tú pequeña Luti Pura, Jeraba, Eyumille, una Shemokunu, con la bamba. Sí, Castuete, gracias al terminal 147. Don Catalino, Baecha Pa, no en Duma, adelante.
2: buenas tardes. Con ello, allá pues acá, de como siempre, a no ser por ahí mi flamenio, artesamendia, romancero nativo, o pura y nada.
0: Sí.
2: Hemos peteína la negra y juja, y a pura y con ello, castroña, dormir pea, suerte, chao.
0: Chao, gracias. Catueteñas en Dota Pepe Pura Hey. Pechajina desde el barrio San Blas. 12 en punto.
1: Alégrate llena de gracia, el Señor está contigo. 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
3: El ángel del Señor anunció a María y concibió por obra del Espíritu Santo. Dios te salve María, llena eres de gracia. El Señor es contigo. Bendita tú entre las mujeres y bendito el fruto de tu vientre, Jesús.
4: Santa María, Madre de Dios, ruega por nosotros los pecadores, ahora y en la hora de nuestra muerte. Amén.
3: He aquí la esclava del Señor.
4: Hágase en mí según tu palabra.
3: Dios te salve María, llena eres de gracia. El Señor es contigo. Bendita tú entre las mujeres y bendito el fruto de tu vientre, Jesús.
4: Santa María, Madre de Dios, ruega por nosotros los pecadores, ahora y en la hora de nuestra muerte. Amén.
3: Y el Verbo se hizo carne
4: y habitó entre nosotros.
3: Dios te salve María, llena eres de gracia. El Señor es contigo. Bendita tú entre las mujeres y bendito el fruto de tu vientre, Jesús.
4: Santa María, Madre de Dios, ruega por nosotros los pecadores, ahora y en la hora de nuestra muerte. Amén.
3: Ruega por nosotros, Santa Madre de Dios,
4: para que seamos dignos de alcanzar las promesas de nuestro Señor Jesucristo. Amén.
3: Infunde, Señor, tu gracia a nuestras almas, a fin de que, habiendo conocido por la voz del ángel el misterio de la encarnación de tu divino Hijo, podamos, por los méritos de tu pasión y de su cruz, alcanzar la gloria de la resurrección. Por Cristo nuestro Señor. Amén. Gloria al Padre, y al Hijo, y al Espíritu Santo, como era en un principio, ahora y siempre, por los siglos de los siglos. Amén.
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0: Emopeteína, la andera y jujá, Flaminio, Arzamendia y los romanceros nativos en Ducaña, Ave Marandu, ZP15 Rupi. Japeya y nada, y en Embaete te va la mejor música del mundo. Ave la música paraguaya. Allá en mi baite, imagina la fiesta de San Juan. Ya se imagina pe Ocarajare. A ver, coña, le estaba Ari, espere ya, oye, poma, ahí lo mitan la fiesta de San Juan. En las comunidades, en las capillas, en las escuelas, colegios. Y por ahí te digo, pe, imagina, vaya allá y te saraya. Y en Embaete te imagina, va la fiesta de San Juan. Pues juegos tradicionales, comidas típicas, danza paraguaya. Ya voy a España un diepa. Pe, ango y por ahí te diga ya. Hola.
1: Hola.
0: Vaya va.
1: Por antes.
0: Abelino.
1: Abelino Fretes de cumpleaños
0: hace ya. Voy a para dentro de Guaná. Abelino Fretes de Ponta Poná, Brasil.
1: 86 años.
0: O sea, eran gente de 50, de 40, Abelino.
1: Entonces, en 18 de octubre, ese es un homenaje.
0: Voy a para dentro de Guaná, te vas a poner y te han ido a Abelino Fretes.
1: Vale, y
0: Valle, ¿y o 18?
1: Ese hombre tenía.
0: ¿Es Yeroquita yo?
1: ¿De Yeroquita?
0: ¿Coana? ¿Abelino? ¿Es por ahí la en el teléfono y Joma?
1: Oye, ma.

0: 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Este jueves celebramos a San Gregorio, promotor del hábito de la lectura espiritual. Cada 18 de junio la iglesia celebra a San Gregorio Barbarigo, obispo y cardenal italiano en el siglo XVIII, quien destacó como pastor cuidadoso y preocupado. Sí, como refina educación y gran nivel académico. Realmente hoy es el día de este santo, San Gregorio Barbarigo. Murió santamente el 15 de junio del año 1697, fue beatificado en el año 1761 y canonizado dos siglos después por el Papa San Juan XXIII, el 26 de mayo del año 1960. ABI, debe en la página 18 de junio, Día Mundial del Orgullo Autista. El 18 de junio se celebra el Día Mundial del Orgullo Autista, una efemérides orientada a disminuir la discriminación e impulsar la aceptación hacia las personas que presentan esta condición de origen neurológico. Origen del Orgullo Autista, la creación del Día Mundial fue en el año 2005 y ha sido por iniciativa del grupo ASPIED, una organización sin fines de lucro que lucha por los derechos de los autistas. ¿Qué es el autismo? El trastorno del espectro autista, TEA, no es una enfermedad cerebral, sino ni una discapacidad. Es una condición o trastorno permanente de origen neurológico y genético que se inicia en la etapa de la infancia. Y desde el año 2013 el término autismo se modificó por trastorno del espectro autista TEA, el cual corresponde a tres trastornos: trastorno autista, trastorno generalizado del desarrollo no especificado y síndrome de Asperger. Y nada, Marandú ya yo en la página de la radio Amambay 570. 0981-138-527. Es una número de WhatsApp. 12 con 13 hasta las 12 y 40. Y meto en 10. Opeya Guarecota más la previa del partido de la Copa del Mundo. Segunda fecha del grupo A y D. Oye, jugada en Estados Unidos, México y Canadá. 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¿Qué pasó del compañero Floriano? Y mensajes. Oh, hoy en reposo. Sí, ya en un Florianito. No, ya te sarai, bebé y chupe. Hoy en reposo. Oye, recuperajo a través de la fisioterapia. Hoy mañana en 10 y nada, coye, tendeme a ver. Envía por Marandú, Zetape, 15, Rupí. Y en la página de la radio Amambay 570, Municipalidad recuerda que la habilitación vehicular vence el 30 de junio. La Municipalidad de Pedro Juan Carrillo recuerda a todos los contribuyentes que el próximo 30 de junio vence la validez del patente de rodados, habilitación vehicular correspondiente al año 2026. Desde la institución municipal informamos que los propietarios de vehículos deben acercarse a regularizar sus tributos antes de la fecha establecida a fin de evitar multas, recargo por mora y otros inconvenientes administrativos. 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Sí, qué lindo estaba la luna anoche. Ponta Ponaja, Avellaneda de Frontera. Venus está cerca de la luna y la conjunción puede ser vista. Y sí, está bonita, pichacro, mañana, cuipe, pujarepe, y vagare. Y la gran mayoría de las veces, esa estrella súper brillante junto a la luna es en realidad un planeta de nuestro sistema solar, como Venus. Aunque también podría ser una estrella real muy brillante como Antares o Espica. La alineación visual ocurre por las siguientes razones estructurales: ilusión óptica y perspectiva. Las estrellas parecen estar pegadas unas a otras, pero esto es solo un efecto de la perspectiva. Están separados por distancias astronómicamente gigantes. Y la Luna está muy cerca de nosotros, unos 384 mil kilómetros, mientras que los planetas y estrellas están decenas de millones de kilómetros a años de luz de distancia en el fondo. Y como todo proyectando en la misma región del cielo, de nuestro punto de vista en la Tierra, parece alienados. El Sol, la Luna y otros planetas de nuestro sistema solar se mueven en el cielo casi a lo largo del mismo camino plano, una línea imaginaria llamada eclíptica. Como todos viajan por la misma pista, es muy común que la Luna termine cruzando la trayectoria visual de un planeta o estrella que están en esa misma ruta de vez en cuando. Sí, o mío, ya cueco es la Luna. 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En la página de la radio Amambay 570. Este tiren la Marandú, oño, pe vende. 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Hola.
1: Va, te coge con ellos la porteña.
0: A
1: Va,
0: ver,
1: ya no te digo con un pijareño.
0: claro que sí.
1: Ya no te para güey. Ya tú tienes una música y ya no ya donde el
2: próximo 30 de junio
1: el castillo.
0: Sí.
2: Patente de rodados. Habilitación
1: Le
2: vehicular
1: captó ni duda.
0: Ya, vale,
1: Captó cuando es de agua, pues se me lleva a mí los orzales, ya entonces. Captó.
0: Cato, este sean en un anuncio Pereira. Maite deben guarandes, Ya puse acá ñanderes así. Pedallar cuadra y maranduría de selección paraguaya. Moscoy nos vamos ahí. Ramón Sosa y el otro, Gustavo Caballero. Por problemas musculares. Y Matías Galarza y con Baerela no los guaséis. Por un problema de bajón. Así. No se le tiene más en cuenta el River Plate y no quiere jugar a la selección. Va chico, pues ya está. Y bueno, Pecha Gina Marandú, Zetape 15 rupi. Esta Gina, hoy ya puse acá, de hasta las 12 y 40. Ni meta Gina Oñón 10 cuera. Sí, añando buena pura ahí porque. O pico ya, o pata más de enviar, pues, sí.

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12 con 30 minutos, Radio Mira, llévale. Y la programación de la fiesta patronal de la Virgen del Perpetuo Socorro, hoy primer día del novenario, allí las 5 y 20 de la mañana, y en Bohemaco y Rosario, y después las 6, la primera Santa Misa. Sí, Añajenduku y por Radio Mambay, en simultáneo con Radio Ciudad. Jaguareco, cuando es una 12 con 30, ya hoy que mape de misa de las 12 del mediodía. Opeyareco a las 13:30, a las 15 Santo Rosario, a las 16 otra Santa Misa, a las 17:30, las 19 horas y la última a las 20 y 30 horas. 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Gran bingo parroquial este fin de semana, el sábado 20 y domingo 21, después de la misa de las 20 y 30 horas. Ahorita veis confesiones en todos los horarios de misa. Sí. Y el predicador de esta novena es el padre Ramón Chamorro, encargado de la pastoral vocacional redentorista región Paraguay. Ayarecota tiene gran peregrinación este domingo en honor a la Madre del Perpetuo Socorro a cargo de la PJBR, Regina Pastoral Juvenil Vocacional Redentorista, Zona Norte. Oñeseta Gina Maite, frente a la ermita de la Virgen Cacupé en Futurista. Oye, Yuta Gina, Yeguatata Gina, hasta el templo. Participación en la celebración eucarística a las 17 y 30 horas, el día domingo 21 de junio. Pues allá voy la caravana de fe, por ahí tenés, ¿eh? Voy con la misa en la rotonda de la calle Carlos Domínguez y Fernando La Mora, y después ya todos los sectores, asociación de taxistas, transporte escolares, Club de la Frontera, Caballero del Asfalto, Motoclub Avejina, motociclista y grupo de ciclistas. Bueno, página la inicio de la novena a la Virgen del Perpetuo Socorro. En la página de la radio amambay570.com.py, Jequemina Deporte, porque ya han en Mayarecota la previa del partido del día de hoy, segunda fecha. Empieza a jugarse la segunda fecha del Mundial 2026 de la Copa del Mundo. El duelo entre la República Checa y Sudáfrica abrirá la jornada a las 13 horas, hora paraguaya. Ambos equipos conocieron la derrota en el debut, por la que necesita sumar para mantenerse en la carrera dentro del grupo A. Luego Suiza y Bosnia, un atractivo choque correspondiente al grupo B a las 16, buscando sumar puntos del objetivo de pasar de ronda. En el tercer duelo, también por el grupo B, Canadá tendrá respaldo de su público cuando se mide a Qatar a las 19 horas. Hola.

0: Hola, Carlos.
1: Moiche, no hay Carlos.
0: Pero no ya año pues.
1: Saluda a la gente de Ñuapu.
0: Sí, oye, pues acá, ahora.
1: Ñuapu, ¿cómo está? Mótete. Cruce Bellavista.
0: Sí, no pasó nada.
1: Saluda a la gente de Ñuapu, Cruce Bellavista.
0: Sí. Tranquilo, pues abajo, yo pues acá, no hemos puse.
1: Ya, los hopos, ahí te me apeape por ahí, ya está haciendo un.
0: ¿Ah?
1: Peape por ahí, ya está, voy a pagar, mandé a Liz. Oye, este más ya no, Carlos.
0: Tranquilo, okay, chao, chao.
1: Chao, gracias a la gente de Ñuapu. Añimo que está viendo en la página de la radio sobre el partido entre Canadá y Qatar a las 19. Y el último, para cerrar la jornada, otro local a ver, México ante Corea del Sur, en uno de los partidos más esperados del día. A las 10 de la noche, ambos sumaron 3 puntos y el que gana ya se clasifica a la siguiente ronda. Página Marandu ya le en la página de la radio. Orero Putama Arobi 12 con 36. Jaco en la moña años en Dullarita Gina Marandu ZP 15 Rupi. Ya han ahí tengo una mala previa del partido. 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Ya pasamos ahí Curipa. 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Ni Pérez Araítico. Bueno, pues este segundo día del novenario a las 5 y 20 de la mañana, Rosario de la Aurora, y a las 6 horas la primera Santa Misa en honor a la Virgen del Perpetuo Socorro. Taupe, hasta mañana.

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1: Bueno, aquí estamos. 12:41 en Paraguay, 8:41 de la mañana. Aquí son casi las 9 de la mañana en la zona oeste. En Nueva York, 11:41. Así que esas son las diferencias horarias. Ariel, ya estamos bien con las horas. Ya tenemos el uso horario correcto.
2: Sí, claro. Estamos adaptándonos de a poco. La cuestión biológica es la que complica un poquito. Pero con el horario sí ya estamos
1: metidos. Vos llegaste ayer y tuviste tu primera noche aquí en la costa oeste. Por eso es que es un cambio de horario. Sí. Para vos sería mediodía ya casi en New York, en Nayak, donde estabas.
2: Mediodía serían 12:42. Del mediodía.
1: No, 11:42.
2: 11:42.
1: En Paraguay, 12:42.
2: Ah, ok.
1: 3 con New York, 4 con Paraguay desde acá. Okay. Esa es la diferencia horaria. Yo ya lo veo ahí, señor Marín, también bastante adaptado.
3: Le digo a la gente que el tema del uso horario ha generado una especie de milagro. Porque ayer, luego del ancho, donde estuvimos en el barrio chino, nos fuimos a comer justamente a un restaurante de comida de ese país, porque tenían el televisor para ver el partido de Colombia-Uzbekistán, que es el que le dio el cierre a la primera fecha.
1: ¡Qué victoria de Colombia!
3: Entonces, le sugerí la cerveza china, a la que ya Chipi había conocido en un viaje anterior que tuvimos.
1: No, muy buena. Quiero la nota de Ariel para del 1 al 10.
2: 8.
1: No.
2: Bien, me gustó.
1: Pensé que ibas a decir un 6.5,
2: no, a mí me gustó, 7, me gustó. Claro. Es un intermedio, de intensidad intermedia. Ni muy fuerte, ni muy débil.
1: Claro. Lo que necesita el equipo Alfaro, así un equilibrio en la mitad de la
2: equilibrio,
1: cancha.
2: Equilibrio.
3: Saludo a la gente de Múnich. Bueno, comparten los mismos colores, el Qingdao, que es un poco la bebida emblemática de ellos. Y después
1: vamos a hacer un Múnich versus Qingdao. Un Paraguay, podemos hacer, ¿eh?
3: No, ahí.
1: Yo creo que va...
3: No, ahí. Es un poco lo que ayer te dije con el tema de la selección de fútbol. No. La nuestra, ¿sabes qué?
1: Y
3: cuando estábamos hablando, habían acordado que iba a haber un tercer tiempo, ¿verdad? Comimos todo, pagamos y después Ariel dijo, no, yo no doy más. Yo no doy. O sea, para que Ariel haya huido, haya rechazado, el hombre de las 7 latas, el hombre que dice no, todo, pero bueno, es el uso horario, el viaje, costa a costa, entonces Es más, hoy viniendo acá, me decía Dani, yo no sé si hoy después del ancho americano... Claro, porque mañana vamos a tener una jornada muy larga. No,
1: hoy es.
3: Mañana
1: hoy hay que descansar temprano.
3: Por eso, hoy muchachos, régimen de concentración. Sí. Igual algunos me decían que San Francisco tiene su encanto. Después el conductor del ancho. Viste que acá cuando vos comes todo en un restaurante chino, te da el cookie fortune, la galletita de la fortuna. Y dentro de la galletita hay un mensaje para cada uno.
4: Esta noche.
3: El mío decía, la gente que está alrededor tuyo va a ser más colaborativa. Al amigo Marini, ¿vos sabés qué le tocó?
1: ¿Qué le salió?
3: Hablando mal y pronto, Maxi, le salió, vas a experimentar cosas nuevas. Y allí se generaron varias tesituras.
2: Además, pero, en San Francisco.
3: Sí, acá sí. En San Francisco, para aquellos que conocen, acá también está el barrio Castro, acá también está la zona que ya los paraguayos...
4: Yo le digo a la gente, Dani...
3: Y que ya le había dicho antes, mano, a ver si, Maxi...
4: Yo le digo a la gente que esta noche tenemos un programón. Si el programa de anoche fue bueno, viendo cómo Chipi manejaba el monopatín, en un momento lo perdimos... A Diego Marini, no podía subir la rampa, muy empinada, por cierto. Esta noche tenemos un programón, no se lo pierdan porque hay alguna sorpresita.
5: No, algunas sorpresitas. Muchas sorpresitas.
1: Gracias. Maxi, yo te tengo que decir que esa cuadra empinada que vos viste ayer, el señor Chun nos hizo caminar a Sergio y a mí la vez pasada, cuando no habían llegado todavía Diego y Ariel. Cuatro cuadras de esas.
4: Y les digo algo.
1: Nos fuimos desde el puerto de los pecadores hasta... el Lombard Strindunga.
4: Y les digo
1: cuatro
4: algo.
1: Cuatro cuadras hacia arriba. No, una cosa de loco fue.
4: Está perfecto. Les digo
3: ahora,
4: algo.
3: Ahora, Maxi, yo no sabía que vos me pusiste música cuando yo estaba bajando esa calle. Yo después supe.
5: No fue Maxi. En honor a la verdad no fue Maxi. En honor a la verdad no fue yo, Maxi.
4: Pero parecía que estaba desfilando, Dani. Ahora, te digo algo. Hasta ustedes se van a sorprender lo que viene esta noche. Así que yo les digo, prepárense. Epa. Nada más.
3: O sea, ni yo tengo noción de qué va a ocurrir esta noche.
1: No, es que no debería luego. No debería.
4: O sea, usted está tramando algo.
1: No. Esto es algo ahí ya. de la casa de los paraguayos.
4: Y me di cuenta.
3: Hoy habla
1: el paro. Esto es algo de la casa de los paraguayos.
4: Y me di cuenta que ese es mi programa. Yo acá estoy pintado al óleo. De vez en cuando tiro algo. Pero ese, ahí soy feliz. ¿Qué querés que te diga?
1: No, es que ayer salió un programón ahí en vivo, con Jorgito, con ustedes, desde Nueva York. Nos divertimos bastante. Bueno, espero que hoy sea otra vez así. Vamos a ver qué surge. Igual me asusta lo que Maxi está
5: esperemos que está Dani, tirando.
1: Creo que algo va a pasar en la casa de los paraguayos.
5: Esperemos que Dani hoy esté tranquilo porque hoy es la segunda fecha. Hoy arranca la segunda fecha y van contra los locales.
1: ¿Contra quién van?
3: México.
4: No, ah, vagina eso, para Dani, por Jorge, favor.
3: Diciéndole, no, mi jefe, que esto, sí. Que lo otro. No, hoy...
1: Un empate, dijo la mexicana. No, acordó un empate contigo.
3: Pero vos sabés qué hicieron los mexicanos.
1: ¿En qué sentido?
3: Mandaron drones al entrenamiento de Corea.
1: Y yo si fuese local, si juega con todas las armas.
5: Igual no van a entender nada, imagínate que van a enviar
1: drones. Deberíamos hacer lo mismo, ¿verdad, Ariel?
2: No, pero lo que está prohibido no se puede... No se puede Chipi jugar.
1: No le van a sancionar a los locales. A los locales no le van a sancionar. Ahora al resto sí. Pero.
3: Pero ya que Juanma me dio pie, le pregunto a la mesa: ¿qué esperan desde la segunda fecha? Porque yo soy de la idea que, más allá de grandes exposiciones, porque rápidamente le pregunto: ¿cuál fue el mejor equipo de la primera fecha? Y miren que ayer adelantábamos. Yo creo que lo de España y lo de Portugal. A mí no me cambia mucho. O sea, yo creo que esos equipos entran en la categoría de ir de menos a más. Ahora, si yo les pregunto, porque yo soy la idea que ahora vamos a ver inclusive mejores partidos. Porque recién hablábamos de la desesperación nuestra con la de los turcos. Hay otros equipos que van a estar mucho más asentados. ¿Qué esperamos desde la segunda fecha? ¿Y cuál fue el equipo que más le gustó?
1: ¿Cuántos equipos puedo decir?
3: Tres.
1: Esto voy a decir muy, muy rápido lo que voy a decir sin pensar, porque me está tirando ahora la pregunta. ¿Argentina? Francia, aunque el primer tiempo no lo jugó bien, sigue siendo Francia y tiene un poderío enorme. Una vez que arrancan. Y tercero lo pondría. Me gustó Holanda-Japón, el partidazo. Yo pondría Inglaterra. Le saco a Alemania, que es mi candidato, porque hubo mucha diferencia. Entonces no quiero.
3: No compitió.
1: Exacto, no hubo una competencia enfrente. Y a lo mejor me puedo estar olvidando de alguien, pero yo me quedaría con esos tres. Argentina, Francia e Inglaterra.
2: A mí me gustó Marruecos, que jugó bien, mereció ganar. Jugando bien, no es un tranque de chute, un equipo que tiene una identidad. Y Argentina, y me gustó también, me gusta Francia, pero Estados Unidos también contra Paraguay la rompió. Me quedo con Estados Unidos.
1: Maxi.
4: A mí me gustó Marruecos, en primer lugar. Me gustó Estados Unidos, no puedo no mencionarlo. Y me gustó Alemania.
5: Juanma. A mí Francia, Marruecos, porque aparte son dos selecciones que lo vimos en cancha. Y la verdad que ayer hizo un partidazo en Inglaterra. Me sorprendió, la verdad, esos tres.
1: El rival también fue muy,
3: yo
1: muy
3: no, duro ayer. Yo no lo voy a citar porque no vi luego el partido de Cabo Verde. Yo me voy a quedar con Corea, Estados Unidos y Congo.
1: Corea, Estados Unidos y Congo.
3: Sí.
1: Bueno, viniste con un ranking. Vos te querés hacer diferente, señor Chan. ¿Cómo es el tema? Pues, verán, Corea, Congo y...
3: ¿Y Estados Unidos?
1: Y Estados Unidos. ¿Sabes qué? Por eso no preguntó a todos.
3: Hay que
1: después recordar... al final quedó así.
3: No.
1: ¿Cómo? No, Congo, está todo bien.
2: Una aclaración de que la selección de Portugal y España son los que están en la categoría de ir a menor a mayor.
4: Es que sobre gustos...
3: No, hay que recordar que estamos en el Cardenal Deportivo.
2: La primera fecha nomás era. ¿Qué iba a
1: decir? No, sobre gusto no hay nada escrito.
3: Esa frase hay que tomarla con pinza. Especialmente si estamos en algunos lugares complicados. Yo repito, ayer al conductor del Ancho le salió un mensaje que además lo leyó con un entusiasmo. Lo leyó, mira Dani lo que me salió. Acá dice que tengo que probar cosas nuevas. No.
1: Acá te preguntan, ¿qué pasó entre Son y la prensa coreana?
3: Estaban grabando y se escuchó la voz de personas sin nominada que creen que fueron de la prensa, que le criticaban a Son, ¿verdad? Y eso tuvo un comunicado de la federación diciéndole que estaban muy apenados por eso. Y el canal que...
1: ¿Pero cuál era la crítica? ¿Futbolística o...?
3: No. Era una crítica de decir, mira, están corriendo como en la milicia. ¿Qué van a saber de milicia si esto no hicieron el servicio?
1: Ah.
3: Entonces, pero bueno, quedó muy chocante. Y el canal que emitió, lo que dijo fue es que no fueron sus periodistas. Al tener una cámara de un alcance muy grande, era de gente innominada. Después cada uno va a creer si era o no. Pero eso fue lo que ocurrió en una de las previas.
1: Bueno, correcto. Ahí está lo que pasó para la gente que estaba preguntando allí en el chat de YouTube. 8:53 aquí en California. 12:53. Vamos a Andrés Cubas, el jugador de la selección paraguaya. Nota con Andrés Cubas en el motorcito. Vamos.
6: No, estamos bien. Estamos con ganas. Ya pensando en este partido que se viene. Así que trabajándolo y preparándonos para llegar bien. Sí, obvio que la derrota fue dura, nos pegó. Sabíamos que no, después del partido, que no estuvimos a la altura y que no salió lo que queríamos hacer, pero bueno, aprendimos de eso y desde ya estamos enfocados en, como dije, en Turquía, preparándolo y ojalá que podamos hacerlo mejor. Primero, muchas gracias por venir, por su apoyo, por siempre alentarnos y brindarnos su apoyo. Y después, bueno, nada, trataremos de dar lo mejor este partido y cambiar la cara de lo que hicimos el partido pasado. No, sabemos que tienen buenos jugadores, ya los estuvimos analizando, estuvimos viendo cómo tratan de jugar, cómo encuentran a jugadores que pueden desequilibrar, así que vamos a tener que estar atentos a esos detalles, a estar cerca y bueno, lo más importante, hacer lo nuestro, hacer lo que nosotros vamos a preparar y ojalá que bueno, que podamos dominar el partido. No, el grupo está bien, estamos muy bien, estamos confiados, estamos con ganas de revertir esto, sabemos que depende de nosotros, estamos todos juntos, obviamente apoyándonos, así que nada, estamos bien. Sabíamos que teníamos que cambiar la cara, pero nada, como dije, depende de nosotros y somos capaces de dar vuelta. No, bueno, como dije, claramente no estuvimos sólidos en defensa como supimos hacer toda la eliminatoria, que bueno, que es algo que nos caracterizó y que nos caracteriza. Pero bueno, es algo lo que tenemos que volver a nuestra base, a ajustar eso y desde ahí volver a crecer, a tratar de también explotar las virtudes que tenemos. No, como dije, nosotros, obviamente que fue un partido difícil el que pasó contra Estados Unidos, pero nada, lo analizamos, vimos en qué fallamos, en qué tenemos que mejorar, pero como dije, a seguir confiando en nosotros, en las virtudes que tenemos, en lo que podemos hacer, y obviamente ya estamos trabajando en Turquía, tratar de evitar de cortar todas las líneas de juego que tienen, porque son un equipo con jugadores peligrosos, y bueno, lo estamos trabajando de la mejor manera. No, bueno, eso está en el profe, en lo que va a armar él para el partido contra Turquía, de la manera que lo va a plantear, y nosotros obviamente vamos a seguir eso, a respaldarlo, y después cada uno tiene que obviamente dar lo mejor de uno mismo en esas situaciones, tanto defensiva como ofensiva. Dentro de la cancha creo que fue eso lo que faltó, esa determinación para sacarlo adelante, así que estamos trabajando en eso. Obvio que podemos revertir esto, somos un equipo con buenos jugadores, lo hemos demostrado todo este tiempo. Quizás no estábamos acostumbrados a este tipo de resultados, de partidos. Hacía mucho que veníamos teniendo buenos resultados, buenos partidos y obviamente un partido y un resultado así golpea después de tanto tiempo, pero estamos confiados que nosotros podemos revertir. Importante para los dos vamos a necesitar el resultado, así que va a ser un gran partido.
1: Bueno, señores, Andrés Cubas, quiero ir hasta Viole, quiero volver a Jorge. Tengo confirmado el dispositivo táctico del 11 que adelantó Jorge Izquierdo. Tengo confirmado cómo se va a parar por lo menos de arranque Paraguay en el partido. Cómo le vamos a ver en televisión allí desde Asunción en cancha, desde el Levi Stadium, que hoy lleva el nombre mundialístico del estadio de la Bahía.
7: Estadio mundialista. ¿Eh? Estadio mundialista de San Francisco
1: Bahía. Claro, estadio mundialista de la Bahía.
7: Estadio mundialístico, ya estamos.
1: Bueno, ya está, el estadio acá.
7: Yo creo que el chorizo fue el que se estabilizó bastante.
1: Espera, está preguntando la señora si estamos al aire. Pregúntale un poco. Yes, we want to play. Then.
7: Can we play?
1: Ping pong? Nos queremos jugar tenis. Table tennis.
7: 9:15. Oh, okay.
1: He's the boss.
7: Yeah, he's the boss. Yeah, he's the boss. The other one. He's the second boss. And now he was hungry and he went to eat something.
1: Estamos hablando con una señora porque queremos jugar ping pong.
7: Oh, okay.
1: Okay, 9:15. Okay. Bueno, okay, listo. 9:15 entonces. En 20 minutos habilitan acá las paletas. Maxi,
7: me preguntó.
1: ¿Me tenés fe para el ping pong?
4: Sí, te tengo. Sí, porque en el tenis dejaste mucho que desear, pero me imagino que en cancha chica podés. Qué feo sonó, ¿eh? Pero puedes jugar mejor.
1: ¿Qué pasa? Claro, en cancha chica se juega mejor. Biancucci. ¿Perdón? Claro, en cancha chica el tenis de mesa.
7: O sea, todos los que fallan en la cancha grande se pueden redimir en la cancha.
1: No, pero espera. Igual el pequeñuelo, no tan grande, porque cuando vuelva ahí a Nueva York el domingo vamos a tener nuestro desafío. Voy a entrenar nomás ahí con Juanma, nivel flojito.
4: Juanma no me puede ganar ni a la bolita.
1: El domingo tenemos
4: Ni a la balita.
5: Te digo una cosa, ayer tuvo que dormir a las 8 de la noche después de lo que le hice correr.
1: Acá pregunta que juega Ariel con la señora. Dice, ¿vos te animás, Ariel?
2: Con la señora, sí.
1: No subestime. No. O sea, estoy viendo, no falla una pelota.
3: Ariel, sí. Estos son los mejores en ese deporte. Estos dominan los Juegos Olímpicos, ¿sabes qué?
2: Sí.
3: Creo que con las manos...
1: Espera un poco, antes de tirar el dispositivo, filma un poco ahí. Quiero ver cómo juegan los amigos. A ver si Ariel tiene chance o no. Va a girar la cámara del amigo Sergio. Y vamos a... Dos segundos nomás, quiero mirar. Va a ser como pelotea. Te vas a dar cuenta, mi querido Ariel, que no le vas a ganar fácil. Atendé, ahí está la doña. Arranca el rally en breve. Estamos viendo un partido de... justo están mirando ahora a otro lado. No están jugando ahora. Ahí va a empezar, el peloteo. Mira, Ariel, atendé bien porque sí. Esta va a ser tus rivales. Estudiale, ahí va a sacar el señor. Ahí está, tac, tac, tac. Evolución.
2: No, yo le paso por arriba a la señora.
1: ¿Eh?
2: No.
1: ¿Vas arriba a ganar?
2: Sí.
3: Bueno, gano. ¿Vos podés hacer un rally de 10?
2: Le gano.
1: No. Yo por un pack yo creo que le ganas, Ariel. Si jugamos a un pack, yo creo que le ganas.
2: A muerte.
5: Hablando de pack.
1: Bueno, señores, tengo confirmado y voy a Viole. ¿Qué pasó, Juanma?
5: No, la información de la selección es más importante. Es más importante lo de la selección.
1: Bueno, vamos a la información. El equipo se va a parar de la siguiente forma, tal cual lo adelantó el señor Jorge Izquierdo, con los 11 que manifestó ayer. Orlando Gil en portería. Juan Cáceres a la derecha. Gustavo Gómez, primer central. Omar Alderete, segundo central, por izquierda. Y lateral zurdo, Junior Alonso. Doble 6. Repito, doble 6. Diego Gómez, Andrés Cubas. Volante por derecha, Miguel Almirón. Volante por izquierda, Matías Galarza. Media punta, enganche, llámenlo como quiera, Julio Enciso. Número 9, Isidro Pita. Pero el primer parado táctico, a mí me dicen que va a ser Matías Galarza por izquierda de volante, Miguel Almirón de volante por derecha, doble 6 en la mitad de la cancha. Andrés Cubas y Diego Gómez.
3: Es que si no se va a jugar 4-3-3, para mí es la distribución ideal. Galarza, las veces que jugó en la selección, no lo hizo por derecha. Si no va a ser interno, tiene que ser cuarto volante por izquierda. Así llegó al gol contra Uruguay en esa muy buena jugada que combinaron Tony Sanabria y Miguel Almirón, que estaba jugando por derecha. Entonces, allí me parece que aparece la distribución. Si no iba a ser 3, creo que es dentro de todo lo más viable. Y bueno, esto que siempre decíamos, ¿será que Enciso va a jugar por la raya? Por lo menos desde el vamos, no. Va a jugar en el mismo lugar que lo hizo contra Estados Unidos. Esta vez con otros compañeros, entiéndase, Diego Gómez va a estar donde estuvo Damián Bobadilla y el vikingo Pita en vez de Tony Sanabria.
2: Estoy tratando de recordarle un buen partido de Almirón con pierna cambiada, porque Berizzo fue el que insistió mucho con él en esa
3: el partido contra Uruguay, te estoy citando. ¿Vos te acordás del gol que hace Galarza?
1: Claro. Sí, de cabeza.
3: Y esa es una combinación de Tony con Almirón.
5: Ajá. Con Alfaro jugó mucho el Almirón por derecha.
3: Para mí es Galarza por izquierda y Almirón por derecha. El recuerdo que me viene a mí es el partido de junio del 2025 cuando le ganamos a Uruguay acá 2-0.
8: 13:04, Cardinal, 7:30 AM, con el bloque deportivo. Pecha Oñe Pruma veía el partido por el grupo A, segunda fecha entre República Checa y Sudáfrica. 0-0, 5 minutos del primer tiempo. 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Los partidos para hoy, ya con República Checa y Sudáfrica en juego, a las 13 horas ya Oñe Puruma gina este compromiso. Upey Gatuyarecota gina partido a las 16 horas. A las 4 de la tarde, por el grupo, sería por el grupo A, entre el equipo de Moboy. Atractivo choque correspondiente al grupo B entre Suiza y Bosnia. y luego a las 19 horas el equipo de Qatar ante Canadá. Y el último partido, México-Corea del Sur a las 10 de la noche, cerrando este compromiso de la jornada de la Copa del Mundo. Dos equipos que ganaron su debut, México y Corea del Sur, que le ganó a Sudáfrica y a República Checa. Entonces, ya recogina 4 partidos por la Copa del Mundo. Y pese a la transmisión del partido por las ondas de la radio Mambay 570M y Radio Ciudad 102.1 FM. 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A las 15 horas Yarecota Santo Rosario y también ya se abre la cantina con comidas típicas. A las 16, la Santa Misa, Padrino, Congregación de las Hermanas Educacionistas Franciscanas de Cristo Rey. Imagina las hermanas Lauritas, también la Congregación de las Hermanas Misioneras de la María Inmaculada y Santa Catalina de Siena, pastoral indígena. A las 17:30, la Santa Misa, Padrino Rosario de Hombres, Caballero de la Virgen del Perpetuo Socorro y sector número 20. A las 19 horas sería la Misa Central, Movimiento de Cursillo de Cristiandad, Ave Agroganadera Iñanduí S.A., Cueros Guaraní S.A. y Shopping China. A las 20:30 ahora funcionario de Shopping Siren, funcionario supermercado Stop y Club Aquidaban. Todos los padrinos en las misas de la Virgen del Perpetuo Socorro, la patrona de Pedro Juan Caballero y también de nuestro departamento de Amambay. Y por añadir la mejor música del mundo, es la polca paraguaya. Ya no cuí la transmisión del partido, pero pasó al bloque deportivo, pero ya había actualizado también minuto a minuto del partido. Ya pasaron ya 7 minutos, República Checa, ¿cómo se llama? Sí, República Checa 1, Sudáfrica 0, ya el gol ya, hoy qué imagina en este primer tiempo del grupo A de la Copa del Mundo. 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

0: 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A ver, tú, 1-0 ganamos República Checa a Sudáfrica. Ya os asamos en 10 minutos del primer tiempo. Ya se amió, ya vayan en 10, caray, comisario, ya vayan en director del departamento de Amambay, de la Policía Nacional, comisario Osvaldo Esme. 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Bueno, después del tono. Vamos a ella Magda Ayala. 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
1: 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Capturamos Cornelio DJ. Tipo Anoche del Bunte. 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
0: Sí, Anginú, Zacarías Saracho, yo no tengo que ver pura hey. Buenas tardes, en sintonía del programa. ¿Cómo está el amigo Floriano y a mi hijo? Hoy en reposo. Oye, pues, en el edificio terapia, ve, UPB. Oye, ya puedo ver, una vez tiene actividad. 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Oye, ¿cómo va a venir de Virginia? ¿Nidia Jara sería? ¿O Sonia Villanueva? Sí, saludos, mandé al amigo Anuncio. Anuncio Pereira. Ya puse acá, ya de Virginia. Va a bailar el pero vi. 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Sigue 1-0 República Checa y Sudáfrica, grupo A, segunda fecha de la Copa del Mundo. No de Catuí tiene un que está en 10 y nada. 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
0: 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Azote, saludos a la gente de Azote. Oye, el tema de estancia, güerito, en el teño, ¿no estaba? Saludos a la gente de Azote. Vallarico de Guaruí, 0981-138-527, ahí en el número de WhatsApp. Aña, imagina expectante la noticia, pues es guide. 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A ver, será pues cuerpo y ahí la mundial 1-0. Tengo 1-1 más. 1-0, Gina República Checa a Sudáfrica, segunda fecha del grupo A. Va a vayar a coger mensaje, ya voy por ahí porque ya llamo que te hace la comisario. 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
3: Hola, ¿todo bien? ¿Cómo estás?
0: A ver, tranquilo, pa, Ginande.
3: Tranquilo,
0: ahí. A ver, ya ando por ahí. Tranquilo,
3: güey.
0: ¿Todo güey?
3: Ay, pero ya voy. Ande,
0: ande. Mira, tío, cobra yo.
3: No,
0: ni. Ya, ¿no te oyó?
3: Yo quería escuchar una música.
0: ¿Qué es la música?
3: La música paraguaya, paraguaya linda, vaya.
0: ¿Es paraguaya linda para vos?
3: Sí, para mí.
0: ¿Ya en duda?
3: Y yo quería mandarle saludos también a mi abuelita que está escuchando ahí.
0: Sí.
3: Y ponerle una música bien calidad. Y cuando pones la marcha con la coñacara ahí, era entonces la música, escogértete y gusto con nada, bebé.
0: ¿Algo entonces polka te con guarania?
3: O gustaste polka, o gustaste la guarania.
0: Ya, ya, ¿entonces?
3: Ya está, ya. Gracias.
0: Hola. Saludos. Añez, ¿entonces vete en pura Heide Luis Alberto del Paraná? 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Ñande, ay, mi pota, ¿y te imaginas el centenario del nacimiento de Luis Osmer Mesa? Luis Alberto del Paraná, ¿vos tú te imaginas cómo han tenido domingo 100 años? Uy, bueno, ya, ya, lo dime. Hola. ¿Vos te van a cumplir 100 años? Luis Alberto del Paraná. Un 21 de junio del año 1926, Geñeviacue, en la ciudad de Altos, departamento de Cordillera. 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Sigue el. El partido República Checa 1, Sudáfrica 0. 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Era el caudí, cuadrilla, el cazador, el arpa y la guitarra. Ay, por ahí te digo, vea. Fiesta de San Juan. San Juan dice que sí y San Juan dice que no. Más voy a japuita coareco, a ver. ¿Quién va a ser el Judas Kai de este año en la fiesta de San Juan? Está bien allá. 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

0: Sí. Vaya, en Beumí.
1: Ah, eran 19, este día 18 de junio, 19 de junio, día del árbol. El
0: Sí.
1: torero como acuerdo la escuela. 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
0: Acogernos 19 de junio, día del árbol, sí, ya estemos ahí.
1: Sí, con los 19 de junio. Ja, te hago un agua suerte de isla del árbol. 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Cada persona operar en la forma del oxígeno. 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
0: Sí,
1: pesa,
0: sí.
1: arbolito mío, aquí te planté y por gran cariño, yo te cuidaré. Frutas deliciosas de ti alcanzaré debajo de tu sombra. Yo descansaré. Deja eso.
0: Y pone este pedazo de peña porque va a ser la peña, ña Andrés Muñoz.
1: Arbolito mío era, en el año 67 te a aprender a crecer. A otro gato era las plantitas del jardín.
0: Sí.
1: Las plantitas del jardín se despierta con el alba, con las gotas de rocío. Sus dulces rostros se lavan y visten de vivos colores. Sus tallos finos, muy verdes y muy contentos, me saludan cuando sale el sol, sacan la cara. Muchas gracias.
0: Ahí está.
1: A participar. Vamos a hacer esta invitación.
0: Sí.
1: Y andé en el cuapo, y OPT en lucha nacional. 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

0: Ahí, un mero gustarlas de mía. Muchas gracias.
1: Debe ir ña Reza Muñoz desde Cerro Membu. Ambasañan debe tener poste por el día del árbol, cuando nos inaugura Matacuera. Ahora, a ver, debe tener Pimpinú, una invitación. Hay que tomar ya en Yemboyao, de kilómetro 18, en Arroyito. Gracias a la familia Muñoz. Oye, pues acá ya de ña María Otilia.
0: Ay, Cornelio, nene. No más que llevarle ese mensaje.
1: Mírate.
0: Exactamente, mañana 19 de junio, el día del árbol. Los más obreros festejaban al día del árbol.
1: Sí, upechaiteña María Otilia. 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
0: Hola,
1: Sí, vaya pa.
0: ¿dónde? ¿Dónde música?
1: Diga tú. Dionisia de Barrio Guaraní.
0: Sí, señor.
1: ¿Ya en duda o vea?
0: Sí, todo, ya pues acá, ¿dónde?
1: Aguillén de Dionisia.
0: Gracias, chao.
1: Chau, chau. Y bueno, pecha y nada, manando ZP 15 rupi. Vaya a ir al partido. Ya 41 minutos, República Checa 1, Sudáfrica 0 por la fecha 2 de la Copa del Mundo. Añas en Estados Unidos, México y Canadá. Añas en Duna por ahí. Ape y ñeñemo que está en Marandú ZB15 Rupi.

13:55, la 1:55 ya vamos a hacer ya pues página marando ZP15 ya vamos a ir a juego de bicho gato preto. Va a pedir buenas tardes a Mambay con el compañero Gustavo González. Y después a las 15:45 ya recota la previa del segundo partido de la fecha 2 de la fase de grupo con Opa, República Checa 1, Sudáfrica 0, primer tiempo por el grupo A. Upeikatu a las 16, a las 4 de la tarde. Yareko Vejina, más partidos. Coajina ya segunda fecha. Y en la página de la radio Mambay 570, Olimpia Pemarandú. A las 4 de la tarde. Yareko Tajina, Suiza, Bosnia. A las 19, Qatar ante el equipo. No bajo, Canadá. Y el último a las 22 horas, México, Corea del Sur. Todos por la radio Mambay 570 AM y Radio Ciudad 102.1 FM. Retransmitiendo con la ABC Cardinal 730 AM. Ya lo sacan, Dejina. A ver, Niña de Saray con Enopu y Jarebete. A partir de las 5:20 de la mañana, Santo Rosario. Segundo día del novenario a la Virgen del Perpetuo Socorro. Y a las 6 de la mañana, Santa Misa. Por Radio Mambay 570 AM y Radio Ciudad 102.1 FM. Hoy, primer día del novenario, la misa central de las 19 horas será transmitida por Radio Católica Mambay 105.9 FM. Ya pues sacando PAP, Radio Mambay Católica 105.9 FM, a Ejina, la radio que va a estar transmitiendo la misa central de las 19 horas, presidida por el predicador Padre Ramón Chamorro. Ahora lo putamos a Coarubi. Con el ñeño en tu yedita. 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

Eclipse Total del Amor es el nombre de esta hermosa canción en la voz en español de Lizette. Estamos iniciando estos primeros minutos de Buenas Tardes a Mambay con una temperatura muy agradable, la de hoy, aquí por la terraza del país. Hemos alcanzado 21 grados, 22 la máxima. Y un viento que sopla bastante fuerte también a estas horas de la tarde aquí por la terraza del país, que ha echado hojas de árboles, ¿eh? Estación del otoño, ¿verdad? Que se hizo sentir más que nunca hoy con el viento, la caída de hojas de árboles también que podemos observar en gran parte aquí por la zona de Teniente Herrero, 14 de mayo. Y bueno, acá estamos listos, señores, después del programón que estuvo realizando el compañero Cornelio Pavón con el programa folclórico Marandú ZP15 Rupí. Habilitamos el 0336-272-537-0981-138-527 para que ustedes se puedan comunicar. 21 grados de temperatura. Enseguida tenemos contacto con la gente de Tómbola. El Gato Preto es juego de bicho, así que atención a todos los apostadores. Enseguidita. Ejecutivo decreta suba salarial del 5%. Estos son los argumentos. Así quedan el sueldo mínimo, el jornal y el descuento mensual de IPS. Vamos a estar compartiendo todo eso también. Casa Albirroja Asunción espera a los hinchas para alentar a Paraguay. Emiratos Árabes se une a la tendencia y prohíbe redes sociales a menores. Reajuste salarial fue decisión técnica y salomónica, no afectará las inversiones. Hombre murió calcinado tras incendio en su propia casa. Jonathan se llama el más longevo, la tortuga más longeva, que alcanzó el Guinness World Records. Desde el Muro de los Lamentos envían fuerzas a las albirrojas. El embajador paraguayo de nombre Alejandro Rubines, leyeron una parte. Invertirán 45 mil millones. 45.500 millones en guaraníes en escuelas nuevas para tres departamentos. Crean el primer seguro para la ilusión paraguaya después de 16 años de espera. Importadores cuestionan reajuste salarial, cambian las reglas del juego. Cartes reclama a Peña, una de las principales preocupaciones del pueblo. También escuchamos por acá también, ¿eh?

que tenemos más por acá también para ir compartiendo títulos. Cae presunto exhibicionista que mostró su parte íntima a niños. Postergan estudio del proyecto Divorcio Express. También algunas de las informaciones que estamos compartiendo por aquí en ZP15 Radio, La Voz de la Pampa. Y reiterándoles a ustedes que se pueden comunicar a partir de ahora al 0981-138-527. Muere la actriz que interpretó a Samara en La Llamada. Estados Unidos e Irán firmaron un acuerdo para poner fin a la guerra. A ver, aquí le tenemos en línea. Hola. Bueno, este parece que es integrante del grupo Callao. No dice nada acá, ¿eh? Pues ya la gente de Gato Preto ya. Estamos atentos por acá. Este era del grupo Callao. Ahora sí, estamos con la gente de Gato Preto. Nelson, Gustavo, Candia, adelante, por favor.

0: Pero muy buenas tardes a toda la audiencia. Estamos en la transmisión del sorteo de Bicho Gato Preto, edición diurna de hoy, jueves 18 de junio del 2026. Ya se viene el número para la unidad de este primer premio, es el 3. 3 es la unidad de este primer premio. Se une ya el número para la decena y confirmar el grupo y es el 333. 33 es la decena que corresponde a Víbora Grupo 9 en este primer premio. Ya se ven el número para la centena y es el 7733. 733 es la centena que corresponde a Víbora Grupo 9 en este primer premio. Se viene ya el millar y es el 9733. 9733 es el millar que corresponde a Víbora Grupo 9 en este primer premio. A continuación el número para la unidad de este segundo premio y es el 1. 1 es la unidad de este segundo premio. Se viene ya el número para la decena y así confirmar el grupo de este segundo premio y es el 3. 31-30. 31 es la decena que corresponde a Camello Grupo 8 en este segundo premio. Se viene ya el número para la centena, es el 1. 131. 131 es la centena que corresponde a Camello Grupo 8 en este segundo premio. Se une ya el millar y es el 1, 1131. 1131 es el millar que corresponde a Camello Grupo 8 en este segundo premio. A continuación el número para la unidad de este tercer premio es el 4. 4 es la unidad de este tercer premio. Para la decena y confirmar el grupo y es el 1, 14, 14 es la decena que corresponde a Mariposa Grupo 4 en este tercer premio. Se ve ya el número para la centena, es el 8, 814, 814 es la centena que corresponde a Mariposa Grupo 4 en este tercer premio. Se viene ya el millar y es el 3, 3814. 3.814 es el millar que corresponde a Mariposa Grupo 4 en este tercer premio. A continuación el número para la unidad de este cuarto premio es el 5. 5 es la unidad de este cuarto premio. Se viene ya el número para la decena y así confirmar el grupo. Es el 3, 35. 35 es la decena que corresponde a Víbora Grupo 9 en este cuarto premio. Se une el número para la centena, es el 8, 835. 835 es la centena que corresponde a Víbora Grupo 9 en este cuarto premio. Se viene ya el millar, es el 7, 7835. 7835 es el millar que corresponde a Víbora Grupo 9 en este cuarto premio. A continuación el número para la unidad de este quinto y último premio y es el 2. 2 es la unidad de este quinto y último premio. Se ve ya el número para la decena. Confirmar el grupo y es el 662. 62 es la decena que corresponde a León Grupo 16 en este quinto premio. Se ve ya el número para la centena, es el 5562. 562 es la centena que corresponde a León Grupo 16 en este quinto premio. Se viene ya el millar, ya la última bolilla, atención, y es el 4.562. 4.562 es el millar que corresponde a León Grupo 16 en este quinto y último premio. Reiteramos el sorteo de esta tarde, sorteo diurno de hoy jueves 18 de junio del 2026. Primer premio, Víbora Grupo 9, millar 9733. Segundo premio, Camello Grupo 8, millar 1131. Tercer premio, Mariposa Grupo 4, millar 3814. Cuarto premio, Víbora Grupo 9, millar 7835. Y quinto y último premio, León Grupo 16, millar 4562. Por su atención, muchas gracias. Nos volvemos a escuchar esta noche a las 20 horas en otros sorteos. Hasta pronto.
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Bueno, son las 14:19, una linda versión de aquel clásico Lady in Red. Y esta, hay una versión ya lo antigua, ¿verdad? De Chris Manzano, pero esta es otra versión, señores, ¿verdad? Un poquito diferente. ¿Cómo comienza, verdad? La introducción de ese clásico de clásico que estamos compartiendo en este jueves. Jueves para recordar, jueves de nostalgia, jueves de TT, jueves de viajar en el tiempo. Qué sé yo, llamalo como vos quieras, en esa forma de querer recordar algo, ¿verdad? Y bueno, ZP15 Radio, la voz de la Mambay, 102.1, te acompañamos aquí desde el departamento de Amambay, ciudad de Pedro Juan Caballero. Agradable tarde por Pedro Juan, sol radiante tenemos, ya saben ustedes, 0336-272-537, Pealayan de línea baja, gira. Vía WhatsApp, 0981-138-527. Hay muchas informaciones que queremos ir compartiendo. Primeramente, ¿verdad? Sobre el clima. Vamos a reiterar. Y vamos a ver qué pasa también, ¿verdad? Si de repente se da, ¿verdad? Como lo indica Meteorología en su reporte de las 5 de la mañana de hoy, jueves 18 de junio, decía lluvias y tormentas desde la noche y madrugada, según boletín especial. ¿Qué es lo que decía la Dirección de Meteorología en su pronóstico? Precipitaciones y tormentas eléctricas desde esta noche y desde la madrugada en casi todo el país. En torno a los 90 kilómetros por hora. Esta es la descripción que aparece en el boletín especial de hoy temprano, ¿verdad? Noche del jueves, la madrugada y la mañana del viernes. En gran parte de la región oriental, los acumulados de lluvia oscilarían entre 50 y 70. En el resto del país, los acumulados estarían entre 20 y 40. El fenómeno va a comenzar esta noche, como por ejemplo, vamos a citar acá, Ñembucube, Jubutita. Presidente Hayes, así como están las cosas, Boquerón, en tanto desde la madrugada. Atención, desde la madrugada. En Misiones, Paraguarí, Guairá, Central, Asunción, Cordillera, Casapaca, Aguazú, Itapúa, Alto Paraná, San Pedro, Concepción, Canindeyú y Amambay. En Asunción se espera una jornada fresca, cálida, decía hoy Meteorología.

Vamos a ver un poco qué tal está acá el mapa satelital. Temperatura de 21 grados en Pedro Juan Caballero, sensación térmica de 24. Mañana viernes marca sí o sí, había sido fuerte. Lluvia desde las 7 de la mañana. Hasta la ya se está lo coincidí con el reporte de meteorología desde esta noche y madrugada, ¿verdad? Pero acá marca un día prácticamente, ¿eh? Y después de la tormenta vuelve. ¿Qué vuelve después de la tormenta, eh? El sol otra vez. El sábado, coraje y ponata. Algunas lluvias dispersas se va a tener el fin de semana, el sábado. Y un poco de lluvia y día soleado también. El domingo impecable va a estar. 12 grados, un saponata. 23 va a ser la máxima, ¿eh? Bueno, ¿qué dice más por acá también? ¿Quién es alias Guaraní? Alias Guaraní, el presunto miembro del PCC vinculado a 5 megasaltos en Paraguay. 3 personas fueron detenidas este jueves en el marco del megasalto de entidades financieras de Santa Rita del pasado martes, entre las cuales se encuentra el brasileño Emanuel Sidagi Camos, alias Guaraní, de 23 años, de Guatamina, 23 años. Aquí en la policía los indica en 5 de los más grandes asaltos con explosivo ocurrido en los últimos tiempos. La policía les cayó este jueves al explosivista brasileño Manuel Sidagi Campos, alias Guaraní, y al paraguayo Leandro Portillo, achucarro de 30 años, en un aguantadero del kilómetro 25 Mondague. Le tiene fichado los policías, les tiene mapeado, podríamos decirlo. Lo del dinero no se dijo todavía, ¿verdad? Vos me lo habrás ahí, la pirapirera de la mismo que banco o destrozada, güey. La Policía Nacional detuvo a 2 hombres que serían miembros del PCC y a una mujer en el marco de las investigaciones del megasalto a 4 entidades financieras en Santa Rita. Usaron de todo, armas de grueso calibre, no. Ya preparado ahí, que Juan Weiss y que Ucrania, güey. Clavo Miguelito, chaleco y más armamento, güey. Oja zapa y te la llan de policía, Arigue. Impresionante. Podemos asegurar 1000 por 1000 que son integrantes de este grupo criminal que ha atentado con arma de fuego de grueso calibre contra las entidades bancarias en la ciudad de Santa Rita, expresó el comisario Marcelino Espinosa, director de investigación criminal de la Policía Nacional. El informe es extenso, vamos a entresacar por acá a ver qué es lo que dijo justamente el comisario Espinosa. Específicamente sobre Manuel Sidagi Campos, alias Guaraní, señaló: creemos que este ciudadano de nacionalidad brasileña es uno de los que serían

Específicamente sobre Manuel Cidade Campo, alias Guaraní, señaló: creemos que este ciudadano de nacionalidad brasileña es uno de los que serían o hacen de explosivista. Porque en el año 2024 hemos realizado también un allanamiento en el kilómetro 60 donde cayeron dos brasileños, pero este sujeto se escapó. Creíamos que se había ahogado, pero ahora lo encontramos aquí y ya está detenido, decía el comisario Marcelino Espinosa. Bueno, y en el ámbito religioso, una situación muy delicada está pasando. El monseñor Mario Melanio Medinas es internado por un cuadro respiratorio. El obispo emérito de Misiones Ñeembucú, Mario Melanio Medina, reconocido por ser crítico al poder y su compromiso con las causas sociales, se encuentra internado en el Instituto de Provisión Social IPS por un cuadro de infección respiratoria. Se espera un nuevo reporte médico de su estado a las 13 horas de este jueves. La internación del monseñor Mario Melanio Medina obedece a una recomendación de su médico de cabecera tras presentar síntomas respiratorios, informó la corresponsal Vanessa Rodríguez. El obispo de la diócesis de Misiones Ñeembucú, monseñor Osmar López Benítez, comentó a la corresponsal de nuestro medio, dice, que mantuvo una conversación con la hermana del monseñor y ella confirmó que el ingreso del líder religioso al hospital geriátrico del IPS en Asunción debido a la infección no localizada que le produce tos, catarro y un pico de hipertensión. También leemos por acá.

Bueno, y sobre el salario mínimo, ¿qué dicen nuestros políticos? En la sección de política leemos salario mínimo, Bachi reconoce criterios políticos en reajuste y pide a la oposición bajar de su arazamata, dijo. ¿Por qué dijo así el presidente del Congreso, Basilio Bachi Núñez? Reconoció que existen criterios políticos en la decisión de Santiago Peña sobre el porcentaje de aumento del salario mínimo y pidió a la oposición que baje de su arazamata para ver el nivel de aceptación que tiene Honor Colorado en el ámbito nacional, aludiendo a la victoria obtenida por el movimiento oficialista en las internas coloradas sobre la repetida postergación del proyecto que plantea un cambio en los parámetros para el cálculo de reajuste. Atinó a decir que no estudiarán ningún documento para bajar la presión.

Con más de 48.000 casos a nivel país, aumenta consulta de cuadros respiratorios. Las consultas por cuadros respiratorios se incrementan en un 20% en las últimas semanas, superando los 48.000 casos a nivel nacional. Situación preocupante especialmente para los grupos vulnerables, según el jefe de Servicio de Neumología del Instituto de Previsión Social IPS, José Oviedo. El país está experimentando un aumento significativo en los casos de infecciones respiratorias virales, con un incremento del 20% en las consultas en las últimas dos semanas. Super, los 48.000 casos a nivel nacional también. Bueno, enseguida vamos a estar desarrollando, vamos a hacer una primera pausita por acá para hacer algunos contactos también con la gente de la Policía Nacional, porque estamos interesados.

Los casos de infecciones respiratorias virales, con un incremento del 20% de las consultas en las últimas dos semanas, superando los 48.000 casos a nivel nacional también. Bueno, enseguida vamos a estar desarrollando, vamos a hacer una primera pausita por acá para hacer algunos contactos también con la gente de la Policía Nacional, porque estamos interesados.

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0: 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Ronald Acevedo 2026.
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0: Bueno, son las 14:50, 10 minutitos para las 3 de la tarde. Estamos regresando, señores, por acá con muchas informaciones, muchas noticias también de lo que tiene que ver el plano local. Y hablando de plano local, está en línea con nosotros el gran amigo de la casa, el señor Pastor Martínez. ¿Qué tal, don Pastor? ¿Cómo te va? Buenas tardes.
1: Buenas tardes, Gustavo. Buenas tardes a esa gran audiencia que tenés por la tarde.
0: Bate, ¿coyo serendú? ¿Viene serendú por dónde va?
1: Sí, perfectamente.
0: Qué bien, qué bien. Y qué gusto escucharte a vos también, un señor muy inteligente. Déjame poco ser cepillero, una persona muy entendida en un montón de cosas que tiene que ver justamente de nuestra sufrida nación. Lleva. Pero oye, me firme, don Pastor, siempre para tratar de salir adelante, a pesar de que hay gente que de repente parece que le quiere poner palo a la rueda, como se dice, a esta sufrida nación, pero estamos los hijos de Paraguay que estamos firmes más que nunca. Y bueno, en estos días, ¿sabes qué he visto en las redes sociales? En el Facebook, específicamente la señora Larisa. No sé si el apellido de ella es Jojot o Yoyoes.
1: Larisa
0: Yoyotes. Ah, Yoyotes, sí.
1: Origen francés.
0: Paico, apellido francés, ¿verdad? Yoyot.
1: Yo dice que es francés.
0: Ah, mira vos,
1: Mira. Es un apellido egoísta.
0: ¿Por qué decir?
1: Porque yo.
0: Me gustó ese chiste, espectacular, será. No quería reírme, pero me hiciste reír, será,
1: Ella es una señora amiga de la familia, muy...
0: Sí.
1: Una amiga acá de nuestra familia, o sea que ella es yo Martínez, pero de apellido nomás, no somos parientes.
0: Sí. Ah, de la de apellido paraguayo, sea tu más paraguayo que la mandioca malicia allá.
1: No, ya vengo...
0: Aceite.
1: No sé yo, pero yo creo que el Martínez es de ahí, de Domingo Martínez de Irala.
0: Por ahí.
1: Este es el linaje.
0: Sí, sí, sí. Y González, totalmente de descendiente español, y consigue algunos. Sé con Darajagua, soy en cuenta mía ya, pero siempre lo mitoño en Monguetalli, el origen de los apellidos, ¿verdad?
1: Pero el apellido es González, Benite y Martínez son los apellidos que más hay en el Paraguay.
0: Eso es cierto, o sea. González Benítez a Martínez está bien allá.
1: Benítez es una apellido así que no suena muy poco. La Rola González o.
0: Sí.
1: Este equipo que siempre debe tener Martínez. Lo que debe comunidad en una selección hay un Martínez. En México hay un Martínez por todos lados.
0: Sí. Y González también en México hay un montón, también he visto. González, de apellido González. Y sabes qué, pero te voy a decir algo. Si usted cree que ya escuchó de todo. Ayer estaba revisando yo la lista que justamente nuestros amigos autoridades y que están encargados de dar esa comunicación a nuestros hermanos de la tercera edad con relación a la llegada, ¿cómo se dice? A la tarjeta
1: sí.
0: De Inelco. Entonces va a revisarse y está oingo humilde tarjeta humilde Pedro Juan Caballero para la tercera edad, ¿ya? Oye, Lourdes, ¿tí está pisaje? Dice, ya, pomena, al favor, revisa a mí, se ve a pelita, pues, dice, no, y me pasé, dice, allá. ¿Cómo va a ser esa tarjeta? Dice, allá. Bueno, empecé a revisar, pero ahora no hago memoria. Hay apellidos extraños acá en Pedro Juan Caballero. Apellidos comunes, man, allá, eso, allá. O extraños, sí. Extraños, que hay un montón acá en Pedro Juan Caballero. Después ya tengo guardado en mi computadora, el próximo contacto te haré... En la próxima charla te haré escuchar los apellidos también que he notado. Hay muchos apellidos que de repente uno no escucha todos los días.
1: No, y hay por ejemplo el apellido Yuá, por ejemplo.
0: Yuá yo le conocí allá en la ciudad de Belén, Pello Lao.
1: Y eso yo creo que son apellidos originarios, es un poco un apellido nativo. Y es lindo, Yuá.
0: Sí. ¿Y sabes qué? Los apellidos de nombres de animales también que existen. De vaca, por ejemplo.
1: De vaca.
0: Sí. Y vos sabés, te voy a contar algo. Seguramente escuchaste ya alguna vez lo mitoño en Boyarú, Terere, Oraomía, y la toro campaña, hey. Seguramente escuchaste ya la palabra toro campaña, ¿ya?
1: todo campaña, no recuerdo.
0: No, pero me haré en tu periodo de la noventa, doña Boyarujá, y toro campaña, y por alguna cosa. Pero, ¿sabes qué? Te quiero contar nomás que he encontrado a un señor que se llama, ¿sabes cómo se llama? A él era Patricio Jera. A él ya apellido y guamba esa va. Patricio Toro Campaña. De verdad te digo.
1: Bueno, es un apellido, a lo mejor acá en la sociedad un poco extraño, ¿verdad?
0: Toro Campaña, ¿ya?
1: Toro Campaña.
0: Toro Campaña es su apellido del señor. Patricio Toro Campaña se llama el señor. Y así hay apellidos que de repente por ahí nos llaman la atención, ¿verdad?
1: Sí, esta cuestión del apellido de vaca. Porque hubo un Álvar Núñez Cabeza de Vaca.
0: Sí.
1: El español es un conquistador también.
0: Sí, señor.
1: UPCTV. De Vaca. Porque el apellido de es así un poco de indicativo de un lugar. Porque hay también apellidos. Acá hay un apellido. Una familia muy conocida es Díaz de Vivar.
0: Díaz de Vivar.
1: Y eso dice que en España no hay el apellido Díaz de Vivar, pero hay los Díaz que es de la provincia de Vivar.
0: Provincia.
1: Sí, o sea que es una ciudad de España. Entonces, como dice ponerle José de Loreto, de la ciudad de Loreto. Así se le anotaba antes, así por ejemplo, del castillo, dice que la familia que vivía en el castillo. Del castillo, del palacio. ¿Y quién es del palacio? Porque hay también de la herrería. Todos son de origen español.
0: Sí. ¿Alguno de tu ya? ¿Alguno de tu que Ipucufo más el apellido allá? Ipucú el apellido.
1: Una vez alguien escribió así, no sé, también contando así acá, pero Juan Caballero, y donde yo participé en eso, y no, a lo mejor no se recordó mi nombre y puso así, Martínez de la Herrería.
0: Martínez de la Herrería, ¿así? De Teoína Martínez de la Herrería, llevando a coincidir Martínez porque con tu profesión.
1: Y sabes que me gustó así eso.
0: Y Chuco Ilande, Martínez de la Herrería. Sí.
1: Y ahí, así, ahí Herrero. Sí. Apellido Herrero.
0: Sí, Herrero, sí. Y Herrera también creo que existe también. Herrero.
1: Herrera también hay, sí. Herrera. Ahí en Concepción hay una familia, creo que es colega también, que solía venir a transmitir los partidos acá en Perú.
0: Corporación Deportiva, ¿verdad?
1: Chico, la gerencia de esa. Corporación Deportiva,
0: ¿verdad? Dani Herrera.
1: Dani Herrera.
0: Sí.
1: UPC. El papá fue él.
0: Sí, UPC y Teo, ¿verdad? Y bueno, don Pastor, volviendo otra vez al tema, ¿sabes cómo es eso? Y las redes sociales, ¿cómo ya ni entera para la Facebook, mira, saco y la señora Larisa, yo jupí curioso compartir con la Tembia. Qué lindo trabajo de artesanía, podríamos llamarlo así. Usted me va a indicar, usted es el maestro, el entendido en la materia. Y por favor, si le podés comentar a esos millones de oyentes que están escuchando la radio, porque yo creo que son millones la gente que están escuchando la radio en estos momentos, no solamente en Paraguay, sino en el extranjero también. Dibujaste, hiciste una medición, un dibujo, un arte para la Virgen de Fátima. Si podés explicarnos un poco este trabajo artístico que hiciste, don Pastor.
1: Específicamente es viene a ser una escultura de Nuestra Señora de Fátima.
0: Nuestra Señora de Fátima.
1: Sí.
0: ¿Cómo nació esta idea? Comentar un poco a mí y a la audiencia también. ¿Este fue un pedido o la idea nació tuya?
1: Bueno, este fue un pedido.
0: Un pedido.
1: Un pedido de la parroquia, el padre Robert Ayala, que es el cura párroco de Nuestra Señora de Fátima y de la parroquia.
0: De la parroquia. Este que está en el barrio Obrero, ¿verdad?
1: Barrio Obrero es pegado al colegio Cerro Cora.
0: Cerro Cora.
1: para ser más específico.
0: Bueno, y el padre Robert se acercó a vos, ¿cómo fue esto? ¿Ya fue ya antes, ya tuvo ya un tiempo, ya o de repente nomás él te visitó y te dice, bueno, don pastor, ahí pues ya pose de coa o ya tenía ya planeado ya hace rato ya él esto?
1: Mira que en la comisión de ahí de la parroquia trabaja también mi hermano.
0: Ah, ya.
1: Entonces, ellos de la parte de la comisión esta, se llaman administrativa de la parroquia. Entonces, ellos estaban con un proyecto de hacer una capilla de adoración permanente, santísima.
0: Sí, sí. Igual que se tiene así en el barrio Guaraní, en la iglesia San Alfonso, sí. Espíritu Santo, ¿sabes qué tiene?
1: Espíritu Santo, San Alfonso tiene 24 horas.
0: 24 horas, y entonces esa imagen es más o menos para que ellos preparen así también allá en Fátima.
1: Sí, ellos prepararon una capilla, yo creo que debe tener un 10 metros por 5 metros, es bastante con los bancos correspondientes, entonces para que la gente pueda ir a rezar y hacer la adoración al Santísimo, entonces con una imagen de Nuestra Señora de Fátima.
0: ¿Y qué material, disculpame que te interrumpa, qué material es? ¿El material hierro? ¿Cómo es?
1: Ese es chapa de metal, chapa, así como vulgarmente se le dice chapa negra, pero es un material casi, tiene una espesura de un poquito más de un milímetro.
0: Ya, y este trabajo, ¿cuánto tiempo te costó esto hacerlo? ¿Vos hiciste todo el trabajo completo, don pastor? ¿La pintura, todo eso?
1: Completo, así como hoy, gracias a Dios, ya está ya instalada la imagen.
0: Sí.
1: Y eso yo, o sea, desde un principio, ¿verdad?, que corrió por mi cuenta hacer la medición, este tiene 1.90 m de altura, tiene la imagen.
0: ¿A la pinta tu chavo irá?
1: No, tu chavo.
0: Tu chavo, tu chavo, dice, mira, porque se acuerda que tiene 1.60 m. No, puro Iteja, puro Iteja, pegaco, puro Iteja.
1: No, tengo una foto que me saqué acá dentro del taller, ¿verdad? Parado.
0: Sí, sí, y ese inclusive me habías enviado anticipadamente cuando estaba todavía en camino el trabajo, sí. También. Y justamente te iba a preguntar cuánto medía también. 1.90 m entonces tiene don pastor.
1: Y por ahí tiene con, ¿verdad? Porque sí. Eso fue la simetría y la anatomía del cuerpo, yo tuve que utilizar, ¿verdad?, el rostro, la mano, el largor del brazo, el hombro, o sea que todos esos detalles tuve que tener en cuenta, ¿verdad?, para que salga así proporcional a la altura. Y después tiene su ropa.
0: Sí, también, sí.
1: La ropa es lo que le deja alta porque es un manto. Entonces, eso yo comencé, o sea que prácticamente me llevó un año.
0: ¿Un año?
1: Porque esto,
0: espera,
1: eso
0: tiene espera, otro... espera, espera, repetime otra vez, ¿un año dijiste?
1: Sí.
0: ¿El proceso fue un año entonces?
1: Sí, comenzar a hacer, formar, porque eso tiene otro, tiene la protección que le pusimos, así como tiene acá Perpetuo Socorro. También, ese lleva también. Entonces, un trabajo completo así, más de un año.
0: Ya, más de un año, pero ese luego es el tiempo que se podría realizar o se podría adelantar más. Pregunto nomás yo, curiosidad nomás.
1: Y la verdad que, como se trata de una imagen,
0: con toda la delicadeza.
1: Sí, es más delicada, aparte de que es la imagen de una santa, entonces uno tiene que tener en cuenta demasiado detalle.
0: Sí, sí, sí.
1: tiene que parecer algo normal, algo natural.
0: Algo
1: natural. La verdad que uno no llega a la perfección, pero que tienes que sacar un trabajo que salga excelente.
0: Jaremina,
1: Entonces,
0: don Pastor,
1: todo el tiempo lo está corrigiendo. Todo el
0: Mirando,
1: tiempo. Sí.
0: No, te decía nomás que todo el tiempo tenés que estar observando para ver los detalles, ¿verdad?
1: Y es así, Gustavo, que uno prepara y yo inclusive preparé una mesa que se eleva. En la imagen estuvo todo el tiempo acostada ahí trabajando, pero había momentos que yo tenía que levantar y que la imagen quede en forma vertical. Y ahí uno comienza a observar y ver los detalles, y yo eso tuve que desarmar todo porque son por piezas.
0: Sí, me imagino que así, ¿verdad?
1: Sí, porque hacer, por ejemplo, la mano que te salga perfecto, y lo primero que hice fue el rostro y después me fui completando el cuerpo. Porque como la imagen tiene los brazos extendidos hacia el frente, entonces tiene que haber una comunicación, digamos así, con la mirada. Eso no hay que, eso se tiene que conseguir eso. Entonces un trabajo así bastante minuciosamente se tiene que hacer y tener en cuenta todos esos detalles.
0: ¿Te tocó trabajar también un domingo por esa imagen?
1: Sí, varias veces, porque es que tenía que hacer esa parte. Entonces voy a preparar y ver cómo queda, ¿verdad? Porque hacerle la ropa, por ejemplo, el manto, que se ve que está colgada así con los pliegos que tiene el manto, el hombro, el manto que lleva por la cabeza. Entonces uno va armando, va haciendo, como se dice en el viejo, por ejemplo, uno va forjando la figura.
0: Sí.
1: Y va completando los detalles de que... Pero sí que es un trabajo que... ahí hay un trabajo que... La barandilla, que yo tuve que hacer unas balitas de hierro.
0: Ajá.
1: Que tiene el detalle ese de la... del cercadito que tiene enfrente de la imagen. Y eso, por ejemplo, te voy a contarlo más rápidamente para que la audiencia tenga idea.
0: Sí.
1: Eso yo preparé, lleva 84 pelotitas, o sea, balitas ya hecho.
0: Mira vos, qué interesante.
1: Y eso hace parte del detalle de ese trabajo.
0: Sí. Y decime, don Pastor, bueno, ya me comentaste, ya que en un año prácticamente terminaste este trabajo con todos los detalles, minuciosamente, como dijiste también. ¿Es la primera vez o ya tenés ya experiencia en esto, don Pastor, en este tipo de pedido?
1: Bueno, de este tipo es la primera vez.
0: La primera vez, sí.
1: Porque aparte de que es un desafío, así cuando te dice Rilla Cúnera. Entonces es un desafío que vos te tomás y te comprometés a hacer el compromiso para...
0: Claro, claro.
1: Realizar un trabajo.
0: Y antes de eso ya te pidieron ya así gente que de repente, por ejemplo, sabe que tu trabajo es bueno y te dice, don Pastor, ¿sabes por qué la Virgen Angaja, más o menos, de la medida? ¿Ya te pidieron ya antes ya para hacer?
1: Ya me pidieron. Yo tengo un cuadro de, dice, una creación mía que es la Virgen estando ella embarazada. pero ese es grabado en Chapa.
0: Grabado en Chapa. En el
1: Paz también. Ese yo ya hice. O sea, que esos trabajos muchas veces... no es porque la gente no... Porque al principio la gente ahí de la parroquia, yo pensaba mandar traer de otro lado.
0: Sí.
1: Porque esa imagen yo creo que tiene la particularidad de que todas las imágenes muchas veces son de plástico, de hierro, de madera, otro material. Pero esta es la... creo que es, va a ser una de las primeras imágenes hechas en metal.
0: Sí, y tengo entendido que, bueno, no quiero yo equivocarme, pero Juan Menéndez es la primera persona que, no sé, ¿verdad? Digo yo, ¿verdad? Pregunto nomás, ¿sos la primera persona que está realizando este tipo de trabajo o vos tenés información de que haya gente que ya ha hecho ya para otros templos acá en Pedro Juan? Acá mismo, mano de obra local, como le dicen.
1: No. Yo no conozco, ¿verdad?
0: Sí.
1: Ahora, digamos así, de mi época, no. Todo, por eso te digo, todas las imágenes fueron hechas de mármol.
0: Sí, y la idea, como dijiste, nació justamente porque tu hermano, mencionaste al principio que tenés un hermano que trabaja con ellos en la iglesia, ¿verdad?
1: Sí, y él me dijo, ¿será que vos te animás a hacer una imagen así? Y vamos a ver, cuestión es, ahí me pasaron la idea que yo tenía, una fotografía así, pero una fotografía pues, plano, no sé, pero ese pues, yo hice una escultura.
0: Sí,
1: ahora sí. Si te trae una escultura puedes copiar, pero una fotografía no sabe de qué material es hecho, ¿verdad?
0: Claro, eso también.
1: O sea, yo tenía que hacer ese, igual tenía que hacer en metal. Entonces yo hice más o menos, tiene la idea de lo que ellos querían, pero a mi manera, ¿verdad?
0: Claro, y aparte de eso, ¿sabes qué me viene en la memoria? Y creo que va a ser un año, y sí, porque yo estoy un año ya desde que estoy acá en la radio. Hemos conversado ya en una oportunidad justamente cuando llegaba la época de la Virgen, la época de la Virgencita de Caacupé. Oye, tenés ya una experiencia con la Virgen de Caacupé local acá en Pedro Juan Caballero. Me habías comentado vos que hiciste un trabajo también, ¿verdad? En Futurista.
1: El oratorio es que está ahí instalada en la... instalado ahí en Futurista.
0: Sí.
1: Eso yo hice. Eso fue a pedido de José Carlos. Uh-huh. Él me llamó y me dijo, queremos hacer así, porque él mandó a hacer la imagen de la Virgen de Caacupé y quedó aquí en la intemperie. Primero se colocó la imagen de la Virgen Caacupé y ahí, porque ya quedaba en la intemperie, entonces no muy pronto podía descomponerse, ¿verdad? La pintura y eso. Entonces él me pidió, me dijo, vamos a hacer. Entonces yo hice eso y mirando aquí tiene un detalle de lo que es la Basílica de Caacupé, no sé si vos te das cuenta.
0: Sí, me he fijado justamente, y muy lindo realmente el trabajo. Inclusive, ¿vos tenés imágenes de eso guardado o no? ¿Te sacaste alguna de una foto?
1: Tengo, ¿tenés? Yo tengo eso.
0: Anga, pero han autocado, ven, anga, ya que tenían de anguero en privado, donde más, anga, es facilita mi ore, anga, era un camillero, era la imagen, justamente, la imagen de la Virgen de Fátima, que sería muy interesante justamente para hacerle conocer también a la gente. Y acá te cuento que estoy recibiendo unos cuantos mensajes que te felicitan por el trabajo que hiciste, don Pastor. Acá, por ejemplo, el amigo Nelson dice, saluda a don Pastor Martínez, una persona profesional, una persona espectacular, dice.
1: Gracias.
0: A ver, ya recibimos ahí propuestas, pero bueno, yo no sabría, le consulto a usted, don Pastor. La gente pues, de repente va a escuchar así el trabajo que vos hiciste y también va a querer también para, en forma particular, pero... No sabría decirte si vos vas a continuar con esto o solamente fue un pedido justamente del país nomás, ese don Pastor.
1: Hola.
0: Sí, yo te decía nomás, si te piden otra vez, medio difícil o estarías abierto en hacer otra imagen.
1: Claro que sí. Ya me tuve un contacto así en esta ciudad, en Leñembu.
0: Ah, ni sé, no, ñemo, ahí me han en contacto, ñemo, guayo.
1: Ah, me
0: Va,
1: abrieron un pedazo y una consulta, ¿verdad? Así que
0: es...
1: ellos están interesados, quieren también una imagen.
0: Sí.
1: Y eso ya para mí es un premio, ¿verdad? Gracias a la tecnología.
0: Sí, no, yo lo que justamente se publicó, lo que publicó ahí la señora Larisa, para coger esa paite, lomita. Mundial, compadre, oye, esa vaina. ¿Entendés?
1: No, y un amigo le pasé, me pidió, yo le pasé la fotografía y me dice, después me llama y me dice, ¿y sabes cómo jodan de trabajo? Y soy, va a ir a Italia, hoy Vaticano hablando de trabajo, hay un padre que
0: Guatamina ya, ¿eh? Imagínate lo que
1: es,
0: es.
1: y eso amigo,
0: Sí.
1: amigo de él, y también acá atiende el padre de sus familiares, y él está allá en Roma.
0: Sí.
1: Y me dijo, le envié ya tu trabajo allá, la muchacha.
0: En un
1: Casi
0: ratito.
1: más la figura, no sea, hasta si la Italia vaya.
0: Y todo puede ser, vaya a saber alguna vez, ¿verdad? Vaya a saber qué puede pasar en un futuro muy lejano, ¿verdad? Vaya a saber. Ese es el arte que uno tiene, ¿verdad? Hablando de eso, ¿hace cuántos años está en el ramo, don Pastor?
1: Bueno, 60 años.
0: 60 años. Me voy a aprender a caer
1: 60.
0: a arte de este trabajo de herrería, don Pastor. ¿En la familia había ya
1: No.
0: gente, en tu familia había gente que se
1: Sí,
0: dedicaba a eso?
1: pero resulta pues en esa época, cuando yo tenía 12 años, no teníamos la energía, entonces no, mi papá no podía montar una herrería porque la energía era lo esencial. Entonces fui yo a aprender ahí en Punta Porá, ellos ya contaban con la energía. Y trabajé ahí de los 12 años. Ahí cuando, como se dice, ya era oficial, oficial práctico. Me fui a Asunción a trabajar 4 años. Después volví a final del 73. Y ahí, y hasta la fecha estoy en este menester.
0: Hay mucho trabajo todavía por hacer, don Pastor.
1: Pero ya, como dicen los futbolistas, a veces quiero colgar los botines. Colgar nomás. No terminé de contarte de la balita de hierro.
0: Balita de hierro.
1: No, la pelotita de los detalles que lleva el trabajo, que
0: Jejeje,
1: también hace
0: sí.
1: parte.
0: Sí.
1: Y para sacar eso bien redondo, tenés que darle 130 golpes aproximadamente.
0: 130 golpes a la gran
1: ¿Ves?
0: 7, ¿eh?
1: Y ese es para uno. Y si vas a hacer 84, te llevas 11.000 golpes. En un detalle nomás, que no. Y después están los demás. Y yo creo que esta imagen todo fue a golpe de martillo que entonces lleva. No te puedo decir cuántos golpes, pero sí es. Yo creo que lleva más de, va a llevar de 30 a un poco más de 30.000 golpes tiene ese trabajo.
0: Mira usted, ¿eh? Qué interesante saber todo eso, conocer todo eso, ¿eh? Y bueno, don
1: Sí.
0: Pastor, un trabajo espectacular realmente lo que estuviste realizando. Mira, yo te deseo toda la suerte, larga vida para usted, como se dice, para seguir haciendo este tipo de arte también, ¿verdad? Y dar a conocer también. Acá me dice el amigo, un oyente me dice, don Pastor también, en la Capilla San Ramón también ayudó muchísimo el señor, dice. Capilla San Ramón, ve.
1: Y sí, acá yo estoy casi enfrente a la capilla San Ramón.
0: De hecho,
1: Y ahí
0: yo te debo una visita. En cualquier momento te caigo por allá.
1: Y sí, estuve yo mucho tiempo, mi señora hacía parte también de la comisión y trabajé también ahí. Tengo un pasaje por ese, por la capilla. Así es, Gustavo, yo te agradezco por darme este espacio y eso yo creo que la imagen esta va a ser bendecida por el nuevo obispo, pero ya está ya en la capilla de adoración permanente.
0: Sí, así mismo es. Y bueno, pastor, un abrazo, un gusto charlar contigo. Vamos a tenerte mucha oportunidad todavía de seguir dialogando, así que esto nada más
1: Gracias,
0: es el
1: Gustavo.
0: comienzo de una entrevista más.
1: Mi saludo y mi respeto a tu audiencia.
0: Un abrazo, ahí está el señor Pastor Martínez comentándonos un trabajo de la creación de la Virgen de Fátima, ¿verdad? Para la iglesia de Fátima aquí en la ciudad de Pedro Juan Caballero también, ¿eh? Excelente trabajo. Bueno, gracias a toda la gente que enviaron su mensaje también aquí a través del 0981 138527. Me dice acá un mensaje que saben del mitad y ya apareció, ya dice. Nada todavía. Por el momento nada todavía. Pero bueno, vamos a ir a la pausa. Vamos a ir a la pausa. Todavía tenemos más de Buenas tardes, Amambay. Una breve pausa con música y ya continuamos.

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0: Bueno, son las 15:38, 15:38 ya en la última parte, 15:45 vamos a establecer contacto con la gente de las 7:30, Radio Cardinal Amplitud Modulada con la 102.1 y Radio ZP15, Radio La Voz de la Mambay, para la gran cobertura del Mundial que sigue vigente. Nosotros jugamos el sábado, señores, pasando la medianoche. A ver, el amigo Aureliano Lucas, el mensaje Mateco, Gustavito, dice... A ver qué dijo acá el amigo Aureliano. Aurelio en este caso, muy obvio, ese es el Aureliano. Aurelio Aquino, desde Coronel Oviedo. Y los jugadores albirrojos, vio cuántos golpes necesitan para ganar, dice acá, Última parte del programa, señores. ¿A quién la tenemos en línea? Hola. Hola. Aló. Integrante del grupo Callao que me está llamando hace rato ya acá en la radio, pero doña. Los jugadores albirrojos, ¿cuántos golpes necesitan para ganar? Dice el amigo Aurelio desde Coronel Oviedo. El amigo Juan Carlos nos envió un mensaje por acá con relación a lo de Cocuepeajú.
1: La búsqueda del Mitaí. Buenas tardes. A Leo Lucrado y la búsqueda del Mitaí. Será. Qué difícil, o sea. La mitad de 2 años y que vamos a ver cada güey. No atiende a la patopea tu estúpido. El poemitano va a estar donde ve. La cagüe pingo. Que tiene 20, 10 metros. Que un ángulo de mi calle y dibujita moy. Aguatado 50 metros y usted está moy en 2 años. Vea. A pegar ese. Es difícil, la mitad de que vamos a ver cada güey, ¿verdad? No, está feo, por ahí, esa otro parte de alguien, ¿verdad? Si hay que escaparte. Que tiene 500 metros alrededor. A correr, ¿verdad? Me pone hidrato, o sea, me pone ni pantufla. Branga. Búsqueda. Hoy por allá.
0: Bueno, saludo al amigo Juan Carlos también que se está involucrando justamente en la búsqueda del pequeño Matías que ayer, desde ayer no se sabe más nada del Mitaí, ¿verdad? De 2 años apenas, hasta el momento nada, silencio la guardia como se dice todavía. Intentamos hablar recién con el comisario Aníbal Franco que se encuentra también allá, me mencionan, pero lastimosamente no se dio también la comunicación. Oyente, mensaje, a ver.
2: Tabo. Por Andrés Fernández, tarjeta para hoy. Vaico en la municipalidad, vete a para correo, ve.
0: Ah, hice que este sanguíneo, que correo, pero a ver, averigua mi cuña caray, pe correo, ve. Correo Ina, comisaría número 13 en un demo Ina, barrio Guaraní, A.P. Carlos Domínguez, centro regional Cupebe. Hoy la comisaría es a comisaría en un demo y la correo Ina. Voy a averiguar a mí, porque una partida vamos a ejecutar la listado, curi. La tarjeta de la tercera edad. Hay que acercarse nomás ahí para averiguar. Hasta las 17:30 están ahí prácticamente la gente del correo. Entonces, pero eso, bueno, en tu radio de Curija, pero yo voy a averiguar la. Un ajema, ahora él abre tarjeta. Ahí en el correo.

0: 15 con 42 para ir cerrando. Último mensaje acá.
1: Y eso sería lo correcto de todos los vecinos y la gente que está por ahí cerca, ¿verdad? Que ayuden a buscar a esa criatura, porque imagínense, ya pasó la noche. El frío que hizo ayer, la madrugada, hoy de mañana, ahora mismo está frío. Y va a viene tiempo feo, lluvia. Imagínense una criatura de 2 años si está por ahí solo. Esto tenía que ser ya prioridad de toda la ciudad. Salir en busca de esa criatura, porque uno solo sabe ese tipo de dolor si te pasa, ¿verdad? Entonces no dejemos que suceda más una vez. Se murió una criatura violentada por 3 personas, no sé cuánto, una nena. Hace poco se murió otro en un incendio y ahora uno desaparece. ¿Y qué hacemos? Estamos todos sentados mirando el Facebook y las noticias por el celular, esperando noticias, porque no dejamos de lado todas esas cosas y salimos a buscar a este niño.
0: Gracias, Elida Centurión Ferreira, que envió acá este mensaje. Bueno, nosotros tenemos que irnos, señores. Gracias a todos por la sintonía. Ya vamos a estar enseguida en minutitos con la cobertura con las 7:30 Radio Cardinal.

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1: Vamos a... Estamos vibrando con ellos la clasificación y ahora vamos a estar culpándole. Todos se merecen estar ahí. Dejemos el Inca y Cerro. Juguemos la selección.
2: Última hora, dice: Sudáfrica y República Checa dividieron los puntos en el inicio de la segunda fecha de la Copa del Mundo. Sudáfrica y Chequia empataron en el arranque de la segunda jornada de la Copa del Mundo. El cuadro africano cerró mucho mejor el partido e incluso se quedó cerca de ganarlo. De momento, una decepcionante imagen de los checos en la que llevamos del torneo.
3: El partido contra Estados Unidos se entregó para que no se vaya el enano achupinado a ver el Mundial con Mameluco. Y el pillapama, ¿o?
2: Correcto, señor. Otro audio.
4: Vamos Paraguay, vamos Paraguay. Buenas tardes, Radio Cardinal. Pecaraí, IAP, presidente de APF, ja, TV Nicoruta, ja, dólar y bolsillo, ve. Va, ahí cuando se prepara, y cae, oye, pues mírate, y cae, porque es samba y te ve cae, tú ya vean de mente entero. Ese popecha pensata a pisar. No, pico, y cuata. De que estoy la de equipo, perdió un partido, vengo ya recuperar cualquier. Qué mente negativa los muchachos. Fuerza Paraguay, fuerza albirroja.
2: El Real Madrid podría estudiar llegar a 220 millones de euros para fichar a Michael Olise. Es el gran sueño de Florentino Pérez, informa el diario Marca de España.
5: 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Blondie de fondo. Seguimos con la onda setentosa. Década de los setentas, GPN. Una década extraordinaria.
6: Sí, señor, totalmente de acuerdo.
5: La década de los ochentas para mí es la década maravillosa. Sí. Pero la de los setentas es la más creativa. Sí. Entre otras cosas, por temas como este de Blondie. Escucha lo que es. Heart of Glass, corazón de cristal. Un tema dedicado a toda la generación de cristal que hoy pulula en las redes sociales, mis socios.
6: Hoy, sí, señor.
5: Lleno de gente, generación de cristal, que no acepta, no aguanta, no soporta una crítica mínima.
6: Apenas le decís hola y ya te demanda.
5: Escuchate el tema. Sí. Dale gas, Obi, por favor, te pido. Eso. Heart of Glass, corazón de cristal, para la generación de cristal del siglo XXI, GPN.
6: ¿Cómo hay temas que realmente te dan sed, sinceramente?
5: Ah, bueno, voy a querer tapar una.
6: Ay, no, quiero tomar agua.
5: Ah, mira, aparte del colchón, trajiste conservadora. No, mentira, bueno, una broma.
2: Dice el diario Olé, tiró magia en el primer tiempo del partido con Panamá. Un hincha de Ghana sopló talco en la tribuna. Terminaron ganando 1-0 con un gol a los 95. Creer o reventar, dice la información.
5: 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Y ahora con Gloria Gaynor.
7: Papá.
5: Sobreviviré.
7: Sí.
5: I will survive. Parece que le quiere decir Paraguay al Mundial. Para sobrevivir, mañana Turquía hay que ganarle.
2: Más que
5: PN.
2: Nunca con esa música para el día de mañana.
7: Sí.
2: Bueno, histórica presencia femenina en el Mundial 2026. La estadounidense Tori Penso hizo historia al convertirse en la segunda mujer en arbitrar un partido de la Copa del Mundo, siguiendo el camino que arbitró Stephanie Frepart en Qatar 2022. Penso, única árbitra central entre los 117 jueces seleccionados por FIFA para el torneo, estuvo acompañada por sus compatriotas Brooke Mayo y Kenny Nesbitt como asistentes en este partido de la Copa del Mundo entre Sudáfrica y Chequia o República Checa.
8: Tardes, Karina. Le hacía falta un pequeño espacio con mucha música y buena onda como están ustedes poniendo ahora.
2: Totalmente, señor.
8: Aguante, Javier, Obi-Wan, ponele gas a tu música.
5: Muchas gracias.
8: Al ánimo.
5: Muchas gracias. Y vamos Paraguay.
2: Vamos todavía.
5: Repito,
2: vamos
5: este Paraguay. Tema, la selección paraguaya le dedica al Mundial 2026.
2: Sí.
5: El tema de Gloria Gaynor. I will survive. Voy a sobrevivir, cara.
2: Sobrevivir mañana, sí. Caramba, digo. Sí, señor.
9: ¿Qué tal? Yo creo que es digno de un estudio sociológico.
5: Epa.
9: Como somos los paraguayos, ¿verdad? Cuando a alguien de nosotros le va mal, nosotros mismos le matamos. Nosotros mismos, ya yetapújense, pues, en vez de levantarle el ánimo para que puedan salir adelante, nosotros mismos le bajoneamos. Es digno. Tiene algo que ver el contexto histórico que vivimos, ¿verdad? Pero hace mucho que ya vivimos la dictadura y es donde todos vivíamos con la cabeza baja, ¿verdad? Y pensábamos que no valemos para nada. Pero ya, yo creo que algún sociólogo nos puede explicar un poquito por qué somos así los paraguayos.
2: Seguimos con los audios.
10: Es una pena escuchar a nuestra gente y me gustaría saber si estos son los paraguayos realmente. Realmente, nosotros tenemos una historia que tal vez no nos hace menos de ningún país en el mundo entero y deberíamos nosotros ser orgullosos de ser paraguayos, pero al escuchar la mentalidad derrotista de esta gente que opina, realmente, no sé, quiero rever dónde quedó o ya murieron todos en la Triple Alianza, la Guerra del Chaco, los paraguayos verdaderos. Yo creo que tenemos que apoyar y si nos tropezamos, no significa que caímos. Y si caímos, nos sacudimos y nos levantamos. Ese es el Paraguay, ese es el paraguayo. Lo mismo nos pasa con la política, lastimosamente, que Colorado liberal y no somos capaces de discernir qué es lo que realmente deberíamos ser paraguayos. Paraguay primero y luego el resto, que sea la Unión Limpia. Qué lástima esta mentalidad fanática, derrotista.
2: Ok, correcto, muchas gracias, Javier Ness.
5: Que cada uno se haga cargo de lo que dice y cómo lo dice.
2: No, yo solamente le doy play, nada más que eso.
5: Totalmente.
2: No me hago responsable de los
5: muchachos. Lo más rescatable de esta pseudo-democracia, que nos quieren vender como democracia, y hablo en el mundo entero, no solo en Paraguay, es la libertad de expresión que en nuestro país hay todavía.
2: Y aquí más que nunca con los oyentes.
5: En ABC, olvídate, acá libertad de expresión a muerte. 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Y en la parte final, en el estribo del super enganchado de Obi-Wan Kenobi, gracias a la colaboración de GPN, suena la reina del disco, Donna Summer, y su Hot Stuff de fondo. Ya para meternos de lleno en el partido, mi querido GPN.
2: Sí, señor, muchas gracias. Viernes 15:55. En instantes se viene segunda fecha, Grupo B, Suiza ante Bosnia. Relata Johnny, comenta Gerardo. ¡Oh, Hola, Johnny, ¿cómo te va? Buenas tardes.
7: Hola, mi querido, qué pena. Abrazo para vos, para toda la audiencia de la más potente del país. En el entretiempo ya estaremos de vuelta con los amigos oyentes que están dando sus opiniones con relación a la selección nacional y momento de lo que ocurre en nuestro país. Pero ahora ya estamos para Suiza, Bosnia y Herzegovina, fecha 2 del Grupo B de la Copa del Mundo. Recordemos, estos equipos, estas selecciones, habían empatado en su primera fecha. Suiza no le pudo ganar a Qatar y el equipo de Bosnia con Canadá también 1-1. Gerardo, bienvenido, ¿cómo te va? Buenas tardes.
11: Hola, Johnny, el saludo para vos, a todos los compañeros y, por supuesto, a la gran audiencia de ABC Cardinal. El Grupo B nos convoca en el partido 26 de este Mundial versión 2026. Los Ángeles, el grupo me decía que hasta aquí no con fuerzas igualadas, porque los cuatro de este grupo cuentan con un punto, tanto Canadá, Qatar, y Suiza y Bosnia. Empates, la primera confrontación de este grupo B. Indudablemente Suiza parte como favorito ante un Bosnia que es en su segunda participación en el Mundial. La última vez que lo hizo fue, es decir, la primera vez como nación independiente lo había hecho en Brasil, 2014. Y es después de 12 años vuelve nuevamente entonces Bosnia y Herzegovina para su segunda presentación en un Mundial, que es un equipo ordenado, por sobre todo y con mucha fuerza. Indudablemente Edin Dzeko es su figura principal, el veterano de 40 años para el equipo bosnio, y Suiza también, que cuenta con valores importantes, dirigido por Jakin, su técnico. Vamos a ver este choque de europeos, donde se puede descifrar quién va a picar en punta, porque hasta aquí el grupo B, todos con posibilidades de acceder a 16avos de final. Hablamos de Canadá, Qatar, Suiza y Bosnia, Johnny.
7: Señores y señores, el equipo suizo que dirige técnicamente Muray Akin, en el arco Kobel, Widmer, Elvedi, Akanji, Rodríguez, Freuler, Evicher, Xhaka, Rieder, Doye y Embolo para este partido, mientras Bosnia con Vasili, Mujaremovic, Kolasinovic, Dedic, Matic, Tajrović, Sunčić, Memik, Demirović, Dzeko, el futbolista Edin Dzeko, el futbolista más importante de Bosnia, y adelante Alavegović. El técnico es Sergej Barbarés. En minutos va a arrancar el partido João Pinheiro, el portugués, el árbitro principal, y en el VAR estará Dennis Hitler. El arranque del partido en minutos en el estadio SoFi Stadium de Los Ángeles.
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7: Señores y señores, repito, en este grupo 1-1, Suiza con Qatar, Bosnia contra Canadá también, ese mismo resultado del grupo B de la Copa del Mundo. Aparece en el equipo de Suiza, con relación al partido anterior, Widmar, continúa Rodríguez, continúa Elvedi, continúa Kanji, Freuler también, Evicher, Xhaka, Rieder, y después el mismo sector ofensivo, dando ye y Embolo para este partido. Y por supuesto, en el arco continúa Kobel. No está para hoy, para este partido, Zakaria. Había sido titular en el cotejo anterior y ahora aparece Wilmer Casaca, 3 en el equipo suizo.
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7: En este escenario sufrimos, mi querido Gerardo, el viernes pasado, en el SoFi Stadium.
11: Sí, es de la ciudad de Los Ángeles. Imponente el estadio, también presenta un lleno completo, prácticamente así como fue aquel debut que tuvo Paraguay ante el equipo local. Y aquí entonces para Suiza y Bosnia, repito, el favoritismo de Bosnia, perdón, de Suiza, que con esta participación versión 2026 de los mundiales, es la 13ª participación de Suiza. Había arrancado en el mundial de 1934 y Este siempre fue un participante más de los mundiales.
7: Allí está el número uno, llegó, autoriza el árbitro, mueve la pelota al equipo de Bosnia, arranca el fútbol.
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7: Bajando de Vincher para el equipo de Suiza, en este caso para el equipo de Bosnia. Aquí se fue al piso, primera falta del encuentro. Falta, dice Joao Piñeiro, se fue al piso el hombre de la representación Bosnia. La falta, sí señor, cometía Vincher. Protesta al árbitro. Aléjese, le dice, en el arranque nomás. Lo tocan al 19, Alave Gović. Falta, tiro libre que corresponde al equipo de Bosnia sobre el sector izquierdo.
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7: Tiro libre que corresponde al equipo de Bosnia. Se prepara, Kerin le va a pegar a esa pelota. Le cometieron la falta. Tiro libre que corresponde al equipo bosnio para autorizar el árbitro del encuentro. El portugués Piñeiro, tiro libre, autoriza el árbitro. Se fue el 19, coloca el centro, va, se aprieta el segundo, Palú, y va sacando con golpe de cabeza. Akanji conecta, tiro libre de esquina, corner, que corresponde al equipo bosnio sobre la derecha.
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7: Allí está el hombre del equipo de Bosnia para levantar el esférico sobre la derecha. Me parece que es de vuelta Kerin, el que le va a pegar a esa pelota. El partido acaba de arrancar sobre la punta derecha, autoriza el árbitro, viene centro, primer palo, despeja en esa zona, va sacando Freule, rebote de vuelta para el conjunto bosnio. Atención, se manda el ataque, Benjamín va a colocar el centro, entrega esa pelota para su compañero, metida por el medio Kolasinac, y ya va saliendo el equipo suizo, sector derecho.
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7: Falta de Katic sobre el 11 que se metía en este caso Doye. Falta, tiro libre que corresponde al equipo de Suiza en su terreno. Allí aparece con esa pelota Vidmar, juega para su arquero, va a sacar a Kovel, juega para abajo dejando la pelota por el medio, aparece a Evicher, entrega sobre la punta derecha, de vuelta para Vidmar, el número 3, tiene la pelota todavía en su terreno, levanta, el esférico pone más adelante pero quita oportunamente Sunjic con golpe de cabeza, rebote de vuelta, queda para el equipo bosnio, despeja sobre el sector izquierdo, marca oportunamente Vidmar, mete por el medio y ya está saliendo en Bolo con el esférico, dejando cortita para su compañero, recibe Freuler, entrega sobre el sector izquierdo.
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7: Freuler juega para abajo, viene la pelota por allí para Doye, para el conjunto suizo, levanta el esférico, atención, pelota en el vacío, sale el arquero Vasily, Nicolás Vasily tranquilamente se metía en esa zona peligrosamente, Rieder, el arquero sale y se queda con el esférico, el pase de Xhaka, Granite Xhaka, el arquero Vasily que se queda con esa pelota.
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7: Es el segundo partido de la fecha 2 de la etapa de grupos de la Copa del Mundo. A primera hora el equipo de Sudáfrica empató con República Checa 1-1. Sudáfrica que fue vapuleado por México, mal rendimiento, expulsiones, penales tontos. Hoy ya se recuperó, ya mejoró en su rendimiento. Y allí está, mi querido Gerardo, la situación de Paraguay. Si jugamos mal el primer partido, fuimos vapuleados por Norteamérica, podríamos mejorar el rendimiento el sábado.
11: Sí, indudablemente, ¿por qué no? Se puede mejorar, hay que reivindicarse, lavarse la cara, pero no será indudablemente fácil la tarea que le aguarda el seleccionado paraguayo.
7: Akanji tocó esa pelota, viene para Rodríguez, de vuelta para Akanji, recibe el número 5, levanta el esférico, viene para Andoyed, para el arco, continúa Ayeta Xhaka abriendo sobre la punta derecha, va la pelota para Vidmar, se mete el número 3, sube la bandera, posición adelantada de lateral sobre la punta derecha, tiro libre para Uña en su campo.
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7: Recordemos a nivel de Sudamérica, de con una victoria, el equipo de Colombia derrotó a Uzbekistán 3-1, Argentina también le ganó al equipo de Argelia 3-0, Paraguay perdió ante Estados Unidos, o Brasil, Marruecos 1-1 y Ecuador, parecía un empate pero perdió ante Costa de Marfil 1-0. Aquí salida que corresponde al equipo Boni. Pelota que va sobre la punta zurda. No podía en esa zona Katic. Se fue la pelota por un costado. Ese lateral que corresponde al equipo suizo. Lateral sobre el sector derecho en su campo.
5: 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El cronómetro de la más potente del país está en 5. 5 minutos de esta primera etapa y para el marcador. Here's Johnny.
7: El partido está 0-0. Suiza, Bosnia y Herzegovina 0-0. 0-0 en este partido que acaba de arrancar. Salida sobre el sector derecho. Corresponde al equipo, en este caso suizo. Pelota por abajo. Venía para Xhaka. De vuelta. Esa pelota para Rodríguez. Sobre el sector izquierdo. Va a colocar el centro. Allí se fue al piso Riedel. Pero no perdió esa pelota. Vuelve a recuperar. Tocó Leférico. Allí trabaja sobre el sector izquierdo. Rodríguez dejando cortita. Recibe Freuler. El número 8. Dejando para Rodríguez. Ricardo centro. Pifió. Y esa pelota que va por línea final. El número 4 sacaba esa pelota. Darik, estiro libre de esquina, córner para Suiza.
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7: En realidad, Tajirović, el que pifia sí. Y engaña a su compañero, que tuvo que sacar esa pelota al córner. Tiro libre de esquina, corresponde al equipo suizo sobre el sector izquierdo. Tiro libre de esquina para el equipo rojo. Camiseta blanca, vivos azules. De Bosnia, la roja para el equipo de Suiza. Primer palo, centro de Aevich, rebote, de vuelta saca en esa zona Sunjic. Es córner para Suiza.
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7: Centro de Rodríguez, va sacando Katic, levanta el esférico, pone en campo del conjunto suizo, primero, sale oportunamente en esa zona Kanji, recupera el esférico, juega para su arquero Kobel, Kobel que levanta, pone por un costado sobre la punta derecha, venía la pelota para Wittmann, pero va sacando con golpe de cabeza Katic, mete la pelota por el medio, va trabajando con el esférico allí Demirovic, para el equipo de Bosnia, comete falta, en campo rival, tiro libre que corresponde al equipo de Suiza, que ya sale por intermedio de Xhaka. Lenta salida, juega para abajo, entregando sobre el sector izquierdo, atención, se mete en esa zona, en bolo, coloca al centro, rebote para quien, de vuelta para el conjunto de Suiza, esa pelota que va por un costado, insiste el conjunto suizo, viene trabajando el Medi, le pegó la cabeza de Dedic, va por línea final, córner para Suiza.
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7: Sobre el sector derecho, tiro libre de esquina para el equipo suizo. Le va a pegar Fabián Rieder, casaca 22. Y ya colocó esa pelota en el sitio indicado. Lo mira atentamente el asistente número 2 del encuentro. El árbitro principal, Joao Piñeiro, autoriza. Rieder tocó la pelota por abajo. Viene para su compañero, en este caso, Ndoye. De vuelta para Rieder, coloca centro, primer palo. Tranquilamente va sacando un hombre del equipo de Bosnia. Queda la pelota por allí para Sunjic. Arriba. Amar intenta, maneja el esférico, Kerin con el esférico, no le permiten progresar, retrocede, juega para su compañero Katic.
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7: A ver qué dice el árbitro, que hubo falta. Allí está Piñeiro, el portugués. Está dialogando, está diciendo dónde se tiene que colocar. Es tiro libre que responde el equipo de Suiza. 8-40, primera etapa 0-0.
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2: Los oyentes al WhatsApp. Hola, Cardinal. Paraguay gana 2-0 a Turquía mañana, dice el mensaje. Otro fuerza, Johnny Gerardo Javiernes. Al que lee los mensajes trabajando a mi aplicativo y escuchando BC Cardinal, soy Isidoro Fernández.
7: Abrazo para Isidoro. A toda la audiencia de la más potente del país en el 727-30-730. Va Doye, maneja el esférico sobre el sector izquierdo. Doye hace la diagonal, continúa, coloca el centro, viene por el medio. Le va sacando con golpe de cabeza oportunamente con la Sinac. El rebote queda de vuelta para el equipo suizo por intermedio. De Akanji, dejando cortar el Medi. Ahora para Akanji, juega para Xhaka por abajo. Atención, pelota puesta para Doye, le va a pegar por abajo. Esa pelota en la parte externa de la red. Aparecía el 11 suizo, remate por abajo hacia el palo derecho, Gerard.
11: Y en Doye aparece por primera vez dentro del área, como ganando la espalda a los defensores, que se cierran muy bien hasta aquí, muy bien, muy ordenado, los bosnios, pero sorprendió Ndoye para sacar ese remate que se fue cerca, muy cerca del palo de Basic, portero de Bosnia.
7: El partido continúa 0-0, ahora salida por intermedio de Tarik sobre el sector de derecho, juega para su arquero, Basic que levanta de derecha, pone en campo del conjunto suizo, Seco sale el arquero, Edin Seco corría, pero primero sale el arquero, tranquilamente Kobel para el equipo de Suiza.
5: 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El cronómetro de la más potente del país está en 10 minutos de esta primera etapa y para el marcador, here's Johnny.
7: El partido está 0-0, 0 para Suiza, 0 para el equipo de Bosnia. Aquí aparecía en posición adelantada en bolo, el pase perfecto, en bolo corrió, ya no alcanzó esa pelota para dominar el arquero. En este caso, ya la bandera subía, no sé si por eso el bolo no pudo sacar provecho de esta jugada, Gerardo.
11: Sí, quiso sorprender con ese pelotazo, dejó de lado la tenencia de la pelota para trabajar, para abrir por los costados. Y el lateral derecho, Widmer, pone la pelota para buscar a Embolo, el camerunés nacionalizado suizo, pero este desatento, picó en posición adelantada. Sigue la tenencia por parte de Suiza, lo espera Bosnia.
7: Salida para el equipo de Suiza sobre la punta derecha, saque manual que corresponde al equipo suizo, dialogando con el árbitro, el técnico del conjunto de Suiza. Estamos hablando del señor Murata Yakin, mientras Sergei Barbarés está allí dando también indicaciones, el técnico del equipo de Bosnia. Pelota que va por un costado sobre la punta derecha, saque manual para el equipo rojo.
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2: Más oyentes al WhatsAppero 727-30-730 en la ciudad de Loja, Ecuador. Los escucha muy bien el doctor Patricio Vázquez de Carano. Saludos y felicitaciones, Johnny y Gerardo, dice.
7: Muy bien, abrazo para el doctor. Aquí se mete el equipo suizo, pelota para abajo, viene para Freuler, juega, entrega esa pelota para Kanji, de vuelta, atacando el conjunto suizo por intermedio de Xhaka, abriendo sobre la punta zurda, allí aparece Ndoye con esa pelota, hace la diagonal Ndoye, dejando cortina, de vuelta para Rodríguez, esa pelota de Xhaka va sobre el sector derecho, Freuler está, no pudo Ndoye sacar esa pelota, conectar, y después sale el equipo bosnio, sector izquierdo, es el preferido de Suiza por ahora, Gerard.
11: Sí, señor, llega por izquierda otra vez Ndoye, no pudo meter el tac por centímetros, le rebasó esa pelota y otra vez susto para la última línea de Bosnia. Repito, el partido queda a cargo de Suiza. Hasta aquí no pudieron salir los bosnios.
7: Amar Dedic, que ya levantó esa pelota, vuelve a recuperar Freuler, tocó el esférico por allí para Riede, este para su compañero, aparece el Medi manejando el esférico en campo rival, de vuelta para Freuler, juega dejando para Riede, toca el equipo suizo en su campo ahora.
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7: Aquí se fue al piso. Se fue al piso el hombre del equipo de Suiza. Es Embolo el que se fue al piso. La falta en este caso de Tarik. El tiro libre que ya se cumplió. Viene Freuler manejando el esférico. Ya le marca el pase a Rodríguez. Va por allí para Ndoye. De vuelta para Freuler. El 8 que maneja. Va dejando cortita. Para Kanji, el número 5. Este para Freuler. El que maneja en la salida de la pelota. Y después el pase final es del 10. Xhaka juega por abajo. Tensión. Viene la pelota para Wilmer. Se mete por el medio. Manejando esa pelota. A ese Fischer. Juega de vuelta para Freuler. Tocando capo rival. La pelota es del conjunto suizo. Bosnia por ahora se cuida. Va Freuler. Atención. Le va a pegar, se acomoda, insiste el equipo suizo, va sobre la derecha, se prepara Wilmer, coloca centro, se desvía en un hombre de Bosnia y ya va saliendo oportunamente Ermedin para el equipo bosnio.
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7: Ataca el equipo de Bosnia, pero ¿qué hizo el que se metía sobre la derecha? Subía tranquilamente en esa zona el futbolista Memić, Amar Memić, él se hizo, le dejó en el camino Pues que mal definió Gerardo.
11: Sí, primer avance a profundidad por parte de Bosnia. Lo encabezó Memik para ganar con inteligencia en el medio campo. Metió el autopase y después una cabalgata de 20 metros aproximadamente. Pero cuando levantó la vista, quiso ubicar a Edin Seco, su compañero. Pero el envío de Memik fue muy, muy malo. Terminó por detrás del arco que defiende Kobel, el portero suizo, en la primera intención de ataque que trajeron los bosnios en la equivocación de Memik.
7: El partido continúa 0-0.
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7: Aquí la pelota, otra vez para Freuler, toca para Widmer, casaca número 3, manejando su campo, dejando cortita para el Bedi, Nico, el Bedi maneja, el esférico en su terreno, va dejando cortita de vuelta para Freuler, este para Akanji, el número 5, el hombre también de color que tiene Suiza. A ver, vamos a contar, el Bedi,
11: el Toye, el Bolo,
7: son los...
11: Sí, los de... Tez Morena.
7: Exacto.
11: Y tiene a Ricardo Rodríguez, que fue el protagonista. A ver, está.
7: Aquí la pelota para Andoye, se metía sobre el sector izquierdo, falta, después comete sobre Tarik, se dio al piso el hombre del equipo de Suiza, y Rodríguez es bien latino.
11: Sí, les contaba este detalle, Rodríguez, que fue protagonista en esta última carga del equipo de Bosnia, porque quedó pagando ante la velocidad de Memik, y Ricardo Rodríguez juega en el Real Betis del fútbol español, cuenta con 33 años, su padre es español y su madre es chilena. Bien, es decir, sudamericana su madre y su padre bien español, Ricardo Rodríguez.
7: Sí, señor, y él es suizo.
11: Sí, y él nació, sí. Y puede adquirir las tres nacionalidades.
7: Claro.
11: El lateral izquierdo, Ricardo Rodríguez. Repito que juega en el Real Betis. Y sufre cuando le atacan por su lado. Es bueno, sí, a la hora de proyectarse.
7: Jugó también en el Milán, en su momento.
11: En el fútbol italiano.
7: Exacto. Pero, así como decís, Gerardo, va muy bien por arriba, para atacar, pero tiene ese pequeño inconveniente. Es que casi todos los laterales ofensivos tienen el problema a la hora de retornar.
11: Sufren de ese drama, de ese déficit, porque lo más difícil para mí en el fútbol, el puesto de lateral, ya sea de por izquierda o por derecha, por sobre todo a la hora de volver, a la hora de marcar. Sí hay algunos que otros que saben marcar muy bien, son perros, verdaderos perros de presa cuando empiezan a marcar, pero repito, es lo más difícil en el fútbol, el de lateral marcador.
7: También por el grupo A de la Copa del Mundo, 1-1, Sudáfrica, República Checa. Después, ¿a qué hora? México, Corea, mi querido GPS.
2: A las 22 horas arrancará ese partido, mi estimado Johnny. Sí, señor.
7: El partido se va a jugar en Guadalajara.
2: Guadalajara, Estadio Akron, sí, señor.
7: Ah, en el Estadio Akron, muy bien. Guadalajara. Se llama una música muy linda, la mexicana. Atención, ataca a Widmer sobre la punta derecha. Se mete con el esférico. Y podemos armar, carajo, que mi querida Mer. Va Widmer, coloca el centro. Pega esa pelota en el futbolista 19, en Kerin. La pelota que va por un costado lateral, que corresponde al equipo suizo.
5: 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Yo pensé que Gerardo Figueredo era el de los karaokes. 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
7: Ah, Gerardo tiene un nivel de música, sí, espectacular, una cultura musical tremenda. Yo soy medio nomás, mi querido Javier. Cuando va Doye, coloca el centro, marca, saca oportunamente en esa zona Seat, con la Sinac, despeja esa pelota, es lateral que corresponde al equipo de Suiza, sector izquierdo, campo rival.
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7: Y vemos a nivel de cancha, así como la cancha de Cerro, sí, aquí tenemos un estadio con palcos a nivel de cancha. Impresionante, Gerardo, la tecnología de este escenario. Y nosotros nos preguntamos, estamos luchando por tener un estadio, ¿cuándo vamos a tener? Es cierto, mucho dinero invertido, mucha plata, que habría que ver de dónde sale, ¿no? Cuestiones privadas, seguramente.
11: Para sí, claro, un tiene monumento. Que, tiene que encargarse el sector privado de los estadios para nuestro país, así como lo hizo Cerro, que es el mejor estadio. A ver, está.
7: Atención, recupera el esférico por allí. Riedel tocó por abajo. Oye, un tirito. Un tirito del hombre de Suiza que perdona. Era primero para el equipo suizo. Regaló la defensa de Bosnia y no pudo aprovechar aquí el hombre de Suiza, Gerardo.
11: Claro, por primera vez en la tarde se desordenan los bosnios en defensa. Entrega esa pelota como en bandeja. Andoye, pero este increíblemente, inexplicablemente, le regaló de vuelta al arquero, que se quedó sin ningún problema con el balón.
7: El partido continúa 0-0. Estuvo cerca Suiza, regalo de Bosnia, no aprovecha. 0-0 el encuentro.
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2: Este es el cuarto mundial de Ricardo Rodríguez con el equipo de Suiza. En Brasil 2014 jugó 4 partidos. En Rusia 2018 jugó también 4 partidos y 4 también en el mundial pasado en Qatar 2022. Y ahora 2 partidos. Acumula 14 juegos en mundiales, Ricardo Rodríguez con Suiza, Johnny.
7: Gracias, muy amable, GPN. Aquí se mete con esa brota el número 7. Primero está Amar Memiche. Juega, entrega para su arquero. Levanta el esférico Basili con la pierna derecha en campo rival, pero vuelve a recuperar el equipo suizo. Frente medio de Manuel Akanji. El número 5 tiene la pelota. Pisa terreno bosnio. Ya le marca el pase a Rodríguez. Metido por el medio. Recibe Shaka. El 10 se acomoda. Juega para abajo. Tocó para Nuye. En bolo quiere. Va la pelota para Freule. Rebote. Queda de vuelta para el equipo de Bosnia, que ya va sacando frente medio de Castillo. Entregando sobre el izquierdo.
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7: Bosnia, para ir conociendo simplemente a la audiencia, le decimos, tiene al arquero Nicola Basili, al 18 Nicola Katic, después Amar Dedic, Kerin Alavegovic, Amar Memic, decía, Iván Kusic, Edin Seco, Benjamín Tairovic y Ermedin Demirovic, bien de los Balcanes, estos nombres, y Tarik Mujaremovic, el lateral por la zona derecha. Aquí la salida que corresponde al equipo de Suiza, campo rival, tiene la pelota el número 4, estamos hablando del Bedi.
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7: Pelota por el medio, viene para el bolo, le va a pegar, abriendo sobre la derecha, allí recibe Wilmer. El 3 coloca el centro, muy pasado esa pelota, va por allí parando ya el 11 que corre, ya recaptura el esférico de zurda, mete por el medio, recibe Freuler, le va a pegar, se acomoda de derecha hacia el palo derecho. Ese remate de Remo Freuler, cerca al equipo suizo, Gerard.
11: Sí, que sigue teniendo la pelota, que sigue teniendo el balón. Buscó el remate de larga distancia el número 8 Freuler. Esa pelota pasó cerca, muy cerca del palo derecho de Basilix, el portero que juega para Bosnia, cuando es momento de la pausa que se da en cada tiempo, Johnny.
7: 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El cotejo está 0-0, grupo B de la Copa del Mundo.
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2: Los oyentes que van comunicándose con nosotros al WhatsAppero 72730730, sí. Tarde, ABC Carinal Deportivo, le saluda Julio César Romero de Luque, por caprichosa de nuestro técnico Gustavo Alfaro, le está quemando a nuestro arquerito Gil, porque arquerito todavía es, y que por caprichoso él mañana no estamos eliminando, dice el señor Julio César Romero a través de la terminación 172. Otro mensaje dice, hola, el León Guaraní está herido y mañana ganamos 4-0. Soy Carlos Caballero de San Ignacio en Misiones.
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2: Otro oyente al WhatsApp, pero dice, impecable la transmisión del Mundial Norteamérica 2026 de Carinal Deportivo. Le saluda el químico farmacéutico Rubén Zacarías. Abrazo grande para el químico farmacéutico Rubén Zacarías, en sintonía del programa. Otro mensaje dice, un jugador de Costa de Marfil no pudo ingresar a Canadá por sospecha de amaño de partidos. Menos mal, no jugamos en Canadá. De lo contrario, dice el uruguayo Amontema, dice el mensaje.
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2: Otro mensaje al WhatsApp, pero 727-30-730. Hoy hace un mes estuve de turismo en Bosnia, en la ciudad de Mostar, dice el señor Juan Carlos Centurión Javier Nes.
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2: Más tarde, más partidos correspondientes al Grupo B de la Copa del Mundo. 19 horas de Canadá va a enfrentar a la selección de Qatar y a las 22 en Guadalajara, México, ante Corea del Sur.
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7: Gracias, muy amable, mi querido GPN. Gracias, muy amable, señor Javier Nes, sí, que hoy está con un recorte nuevo. Se fue a la peluquería.
5: Epa.
7: El amigo Javier Nes.
5: No vino el tío, te cuento. Te aviso ya.
7: ¿Fue uno o cero?
5: Dos.
7: A dos. Muy
5: no
7: bien.
5: Fue el tío, ¿eh? Tranquilo, no, hermano.
7: ¿Pagó?
5: Sí, totalmente.
7: Aquí salida que corresponde al equipo de Bosnia, el partido que está 0-0, repito, habría que ver, mi querido GPN, vos que tenés allí datos muy pero muy importantes de Bosnia, el si algún equipo en algún momento supo llegar a instancias decisivas en Europa, en la Champions, en la UEFA, ir conociendo un poco lo que tiene que ver con este país, Bosnia-Herzegovina, una, en este caso,
5: una decisión de la Yugoslavia de siempre.
7: La Yugoslavia que
11: ayer desprendimiento
5: de Yugoslavia. Ya no se explicó, sí, no se explicó, Gerardo, sí.
7: Yugoslavia con Bosnia y Herzegovina, con varios países, era una potencia. Después sí, se quedó sola Yugoslavia.
11: Claro. Sí, sí, Yugoslavia. Y dejó que, también fuera que metía fútbol, miedo en cada mundial que participaba. Ahora Bosnia viene de la repesca europea. Eliminó en su último partido para estar en a mundial Italia, por sí, segunda señor, vez en su historia, a Italia. Habían empatado 1-1 y después en la tanda de penales se quedó con ese 4-2. Y la amargura para Italia, que siempre es candidata. Y nuevamente la ausencia de la Azzurra. Entonces no me imagino mirando este partido a los italianos.
7: Estarán en otra cosa. Cuando va en bolo para el equipo de Suiza, en bolo, se enredó un poquitito en bolo y ya va sacando oportunamente en esa zona de despeja con la Sinac para el equipo de Bosnia. Pelota que queda otra vez para Kerin que abre sobre el sector izquierdo, va para Katic, juega para abajo, viene la pelota para Edin Seco, ahora tocó esa pelota, va para Demirovic, trabaja sobre la punta derecha, allí está Memik que toca, retrocede en su terreno, tiene la pelota con la Sinac sobre el sector izquierdo.
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7: Kerin con Leferico. Kerin, jugada individual, se mete sobre el sector izquierdo, va a colocar el centro. Viene la pelota para abajo, tranquilamente saca en esa zona. Allí está Xhaka, sacó Xhaka. Después comete falta en ataque de Kolasinac. Iba al piso el hombre del equipo de Suiza. Protesta el bosnio, dice que no hubo falta. Tiro libre para el equipo suizo.
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7: Colombia le ganó el equipo de Uzbekistán 3-1. Jordania perdió, le ganó Austria. En el arranque también de la Copa del Mundo Grupo J, ganó el equipo de Austria 3-1 al conjunto de Asia. Después, ayer estuvimos con ese partidazo Inglaterra y la representación de Croacia. Estaba pensando hoy, Vargas Peña dice que vio también el partido y le gustó el partido de Inglaterra, pero él se fue por Croacia, el señor Enrique Vargas Peña. Está muy golpeado también con relación a todos. Sobre Paraguay no tiene mucha esperanza, el señor Vargas Peña expresaba esta mañana el conductor de la primera mañana. Aquí salida para el equipo de Suiza. El partido está 0-0, pero el tercer vacío va para Embolo. Sale el arquero tranquilamente Nicola Basili en su campo. Pisa el esférico y se queda con ella.
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2: GPN. Sí, señor. Bosnia, su capital es Sarajevo y tiene una población de aproximadamente 3,2 millones de habitantes. Y además existen tres lenguas oficiales: el bosnio, serbio y croata, anteriormente denominada en conjunto serbócrata. La diversidad religiosa incluye una importante población musulmana, cristiana ortodoxa y católica, Johnny.
7: Sí, señor.
5: Vos sabés que se pronuncia Sarajevo.
7: Sarajevo, claro.
5: Sarajevo.
7: Claro.
5: Pero se lee castellanizado como correctamente hizo,
11: sí,
5: GPN. Sarajevo.
11: Sarajevo, sí.
5: Sí, sí, sí.
7: Un tiempo en la década de 90, por ejemplo, la guerra de los Balcanes, y había permanente conflictos en esa zona, y Sarajevo era la ciudad indicada para atacar.
5: Yo no sabía que nuestra directora acá de la radio tenía una ciudad luego.
7: Aquí salida que corresponde al equipo de Suiza por intermedio de Wilmer, el número 3, el arquero que levanta Kovel, pone más adelante campo del conjunto de Suiza, en este caso el conjunto bosnio, ya recupera el esférico. Allí está el número 10, Demirovic, maneja el esférico, juega para abajo, recibe el 5 con la Sinac, quería adelantar esa pelota, pegó en un hombre del equipo de Suiza, rebote queda otra vez, allí está trabajando Iván Sunjic, entrega sobre la punta derecha.
5: 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No ponga esa cara, Johnny. Los chascarrillos a veces surgen así. Y no me refería a la máxima. Me refería a nuestra jefa acá en la radio.
7: Va Seco primero en camino. No le pudo pegar. Esa pelota se metía. Ese Benjamín Tairovic, el que podía cerrar aquí el equipo de Bosnia, Gerardo.
11: Sí, primera llegada a fondo por parte de Bosnia. Tairovic no se animó a pegar, irresoluto. Llegó por el sector de derecho dentro del área chica. Era decidirse y pegarle de primera a esa pelota. Rompió líneas el volante central por primera vez. En la tarde llega a profundidad el equipo de Bosnia, en un partido donde realmente no pasa absolutamente nada. Tenencia de Suiza, algún que otro disparo de media distancia, pero después no tienen idea lo suizo. Y Bosnia que se defiende, y ahora que salió por primera vez pisando el área chica del conjunto rival.
7: El partido que está 0-0. Salida para el equipo de Suiza, por intermedio de Freuler, casaca número 8. Va para Wilmer, juega para abajo, allí aparece Rieder, protege el esférico, maneja esa pelota, buen manejo de pelota tiene el 22 del equipo de Suiza. De vuelta Freuler, este para Kanji, el número 5, mueve, cambia de costado, va sobre el sector izquierdo, allí recibe lentamente, va dejando cortita de vuelta a Evicher. Freuler, el 8, se prepara, se perfila, no tiene con quién tocar, hace la pausa, Wilmer, está bien marcado, ahora va la pelota para Vicher, abriendo sobre el sector izquierdo, Rodríguez que recibe, que va tocando cortita por allí, está pidiendo en bono, sin embargo, dejó cortita para Freuler, trabaja campo rival el equipo suizo.
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7: Insiste Wilmer para el equipo suizo sobre la derecha. Wilmer hace la pausa, mete por medio, recibe a Ivicho en el pase por allí para Wilmer. No corrió Wilmer, no captó la idea de su compañero Gerardo. Era dar el pase inmediatamente, ir para recibir la devolución.
11: Exactamente, claro. Pasa que no le caen muchas ideas al equipo suizo. Por eso el partido se vuelve sin emociones y por sobre todo marca muy bien el equipo de Bosnia con 5 defensores y 3 delanteros frente a mediocampistas frente a esa línea de 5 y un solo delantero, el caso de Edin Seko, que está ahí el goleador de 40 años, el diamante bosnio le llaman al veterano Edin Seko. Johnny.
7: Sí, señor, allí está Violeta desde Houston. ¿Qué hay en Houston? Sí. Ya me va a contar GPN.
5: Parece que juega México hoy. Ahí.
7: En México, en Houston.
2: Guadalajara juega
7: en
2: México.
7: No,
2: hoy.
7: México juega en Guadalajara.
5: ¿Será? Pero digo por las entrevistas de esta siesta que le hacía Violeta.
11: Contra Corea, México.
5: Sí, sí, sí. A mexicanos que estaban muy confiados con su selección, a eso me refiero.
11: Y a mí me preguntan por quién voy, pongo fichas al equipo coreano.
7: Yo quiero que gane México.
5: Claro, y es en Guadalajara, como bien decías, México-República de Corea. Mira, Bocha. Hoy todos los partidos en Estados Unidos, de hecho, menos el partido de México, que es obviamente
6: en su país. Porque en Houston el sábado es Países Bajos ante Suecia.
5: ¿Ese es el siguiente partido?
6: Sí,
7: en Houston. Y México, México no sale de su país.
5: No. Pero me sorprendió la cantidad de mexicanos que entrevistó Violeta, por eso me confundí.
7: Por eso yo decía, bueno.
5: Está en Houston, allá, no en Guadalajara. Por eso la cuestión. Perdón, Johnny.
7: Impresionante la cantidad de mexicanos realmente en esa zona. Quiere decir que tienen una especie de base los mexicanos allá en Houston.
5: En realidad, en todos los Estados Unidos, los mexicanos tienen una fuerte presencia.
7: Sí, así es.
6: Johnny. Guasapero de Radio Cardenal dice: el operador debe poner ya de fondo Mi Sarajevo de IU2, dice este mensaje. Otro: había cacería de humanos pagado por ultra ricos, dice. En Sarajevo hubo una matanza humana en los 90. Otro mensaje dice: les escucho desde Cusco, Perú, la mejor radio de Sudamérica. Y otro mensaje dice: estoy en la práctica de mi nietito Leandro, escuchando ABC Cardenal, excelente transmisión, Johnny. Soy Carlos Amarilla.
5: Qué lindo, Johnny, qué lindo.
7: Abrazo para Carlos. Qué bueno, qué lindo ver la práctica del nietito, ¿no?
6: Totalmente.
7: Chico jugando allí y pensar.
5: Es medio rara esa combinación, el nietito emocionándole y el plagueo de Johnny. Por ejemplo,
7: una broma. Estamos bien, mi querido Javier. Sí. El corte que corre para el equipo suizo, sobra, se ligero, tiro libre de esquina para el equipo suizo.
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7: Lateral, Evicher tocó esa pelota. Rodríguez que recibe, mete por medio. Freuler ya le marca el pase. Xhaka va para él. El número 10 tiene la pelota de zurda, coloca el centro tranquilamente. El arquero va despejando, golpe de puño, rebote, quedó por allí para Andoye, dispara al arco, allí está el 11, trabaja con el esférico, tocó esa pelota de vuelta para Rieder, coloca centro, pegó esa pelota en el bosnio, en el rebote, en la pierna zurda, adentro lleva por línea final, tiro de meta para el conjunto bosnio. Había un presidente que después fue condenado a cadena perpetua por matanza.
5: ¿En Sarajevo?
7: En Sarajevo.
6: Sí. Entre el 92 al 96.
7: Exacto. Sí, señor. Una zona muy, muy sufrida. Zona
5: que conflictiva.
7: Conflictiva, exacto. Y por supuesto, la gente que sufrió muchísimo. A esta altura ya hay mayor cantidad de paz. Uno ya puede ir, por ejemplo, a recorrer, ver zonas destruidas por la guerra, que se convirtieron en cuestiones de turismo.
5: Ahí los

0: pelota.
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2: El reporte de sintonía de los oyentes, 72730730. Hola, Cardenal Deportivo, mejor team. Sigo todos los partidos gracias a vuestra transmisión y hago mis tareas en el trabajo, sí. Dice otro mensaje. Les escucho desde el tren en Madrid. Aguante ABC, la terminación 585, Johnny.
3: Qué bueno, en el tren, yendo, a ver, a esta hora, está volviendo a su casa, seguro, ¿no?
4: Sí, volviendo del trabajo, sí, seguro.
1: ¿Y el tren de cercanía para cuándo, Johnny?
3: Y yo creo que para, yo tengo una hija, para mi bisnieta lo mejor. Pelota que viene parando Yendo ya con el esférico. Allí lo toma del brazo izquierdo. Ahora lo suelta, va entregando esa pelota a Doye. Continúa, va a tocar para Fabián Rieder. Doye no le deja la pelota a nadie. Ahora sí, va para Xhaka. Este para Freure, se aproxima sobre el sector izquierdo. Recibe Doye, le va a pegar, se acomoda. Juega por abajo, ¿para quién? Para Rodríguez, se recibe lateral por el sector izquierdo. Mete por el medio, de vuelta para Freure. Ya le consulto a Gerardo si está bien este partido. Freure pega en el árbitro. Habrá pelota para el equipo suizo, Gerardo.
4: No es bueno el partido porque carece de emociones. Tiene la pelota del equipo suizo, pero le cae pocas ideas. Y Bosnia en contrapartida se defiende. Y en algún momento dirán los bosnios, vamos a ver qué pasa allá arriba. De por ahí tenemos alguna novedad y metemos una contra.
3: En salida que corresponde al equipo de suizo. Suizo. Pelota del corazón del hincha de Paraguay después de la derrota ante Estados Unidos.
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3: Rodríguez contra el pecho, se mata el ataque, tiene el esférico jugando para Doye sobre el centro ligero. Rieder pide por el medio, continúa Doye hacia la diagonal, se abrió un poquitito, hace la pausa, marca oportunamente en esa zona de Dich. El 7 cubría. Vuelve a pegar en Doye, este ya. ¿Cuántas? Está protesto, ¿no, Gerardo?
4: Claro, pero ¿cuántas pelotas ya recibió en Doye? Que juega por el sector, como una especie. Ellos juegan 4-3-3, los suizos. Pero no aprovechan las situaciones. Y hasta con cierta torpeza en cuanto a lo técnico, en Bolo y ahora en Doye, que ya perdió varias pelotas ahí dentro del área grande, donde uno puede sacar provecho sacando un remate rasante, buscando el arco o sirviendo el centro, pero no le cae definitivamente las ideas hasta aquí a los suizos.
3: Recuperando el esférico, Sunhich abriendo sobre el sector izquierdo. Allí recibe el número 5, Kolasinac, que se manda al ataque. Deja esa pelota para su compañero. Allí aparecía el 19, se va por abajo, pero se anticipa. Entrega mal esa pelota. El Bedi ya recupera el esférico, juega por abajo. Para Vichorisite, el conjunto de Bosnia le va a pegar, juega por abajo. Atención por allí, Kerin le va a pegar, se acomoda, jugó por abajo. ¡Oh! El remate. Protesta Seco. ¿Qué es ese gesto de Seco, mi querido Gerardo? Sí, pedía mejor pelota.
4: Claro. Y el veterano que te pide la pelota al pie. Acción personal por parte del número 19, Kerim, que ganó por el sector izquierdo, pero cuando quiso conectarse con Edin Seco, su envío salió corto y eso, por eso fue el reclamo del veterano delantero que juega para Bosnia.
3: Sí, señor, pedía mejor pelota.
4: Ahí está, justamente el técnico, Barbariz, el técnico de Bosnia, pidiendo hasta con clemencia, ¿por qué no tocan la pelota? Es que no hay mucho para tocar. Kerim hizo la individual y cuando quiso tocar se equivocó. Cuando Seco, entonces vino la reprobación del veterano jugador bosnio.
3: Abrazaría que para el equipo de Suiza el partido será 0 que viernes.
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3: Aparece el número 15 tocando el esférico. Memik juega la pelota para Dedic, el número 7. Buena salida tiene. Utiliza el número 7, pero va sobre la derecha como una especie de carrilero lateral en el equipo de Bosnia. Mujaremovic, Tarik, tiene la pelota, juega para su arquero. Vasili va a sacar sobre la derecha, decide meter por medio en forma frontal. Viene para Seco, bajando con golpe de cabeza. Atención, viene el conjunto de Bosnia sobre la derecha, manejando esa pelota. Número 7, se mete Dedic, Amar Dedic, amanece sobre

0: sector derecho con esa pelota. Amar de Dich se le queda por el camino. ¿Qué le pasó al 7? Decíamos que era bueno, después se fue, pisó la pelota, se fue al piso. Gerard.
1: Sí, increíblemente, arrancó bien, pero culminó mal, muy mal la jugada, porque como un amateur pisó la pelota, quiso recuperar, pero ya fue tarde. Ahora a marcar posiciones nuevamente con la tenencia del equipo suizo, que hasta ahora no pasó nada con los vestidos de rojo.
0: Tiene dos Amar. Amar de Dich, el 7, y Amar Memich, el número 15, el equipo de Bosnia. El partido está 0-0, recibe a Kanji, otro también jugador de color que tiene Suiza. El número 5 retrocede para su arquero Kobel. Gregor Kobel pondrá en movimiento para el equipo de Jaquín.
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0: Decían GPN que el papá de Messi está muy enfermo.
3: Sí, sí, sí. Además, sacaron un comunicado desmintiendo que el señor había fallecido.
0: Exacto,
3: justamente.
0: Sí, porque... No, pero,
1: perdón, Johnny, pero eso son situaciones muy sensibles. ¿Por qué tocar? Si uno... muchos tocan de oído.
0: Va atacando el equipo de Bonnie, primero camino. Aparece Kolasinac, coloca de centro. Wirmer que cierra. Qué buena pelota puesta en el vacío. De primera el toque fue de Ermedin Demirovic. Y el 5 con la Sinan que le pega, pero marca Wilmer Gerard.
1: Y el número 10 de Mirovic, tocando de primera con una sutileza única, buscando a Kolasinac, que se metió por el sector izquierdo para inquietar a la última línea de Suiza. Ganan los bosnios esta salida con un tiro de esquina.
0: Kerin que tocó esa pelota, va al primer palo, saca en esa zona Xhaka, falta en ataque, dice el árbitro, falta en ataque de Tajrović. Habrá tiro libre para el equipo de Suiza en su terreno, tiro libre para el conjunto suizo.
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0: A ver, volviendo al caso de Messi, pasa que hay una, no sé si es periodista o una, en este caso de que trabaja en streamer, me informaba que habría fallecido el papá de Messi. Inmediatamente la familia sacó un comunicado desmintiendo tal situación.
3: Qué horrible sin chequear todo,
0: realmente. Sí, claro.
3: Sí, y lanzaron un comunicado extensísimo realmente.
0: Exacto, que todas las informaciones van a ser canalizadas. Totalmente. Por la familia. Y está bien. Es una persona muy, muy expuesta, en este caso Messi. Entonces, siempre ocurre en estas situaciones.
3: Además, don Jorge es muy accesible. Yo tengo su número y él atiende fácilmente. Es más, yo una vez cuando le pedí una entrevista con Messi, me dijo, sí, no hay problema, te agendo. Pero a ver, él va a hablar con ustedes allá dentro de 2 años, me dijo. Una anécdota que se quedó ahí.
0: Exacto, sí. Ya en esa época seguramente ya en su carácter de empresario.
3: Totalmente. Y me reí, claro, porque Messi, una figura del mundial, y obviamente casi no habla con la prensa, es por eso.
0: Sí. Aquí salida para el equipo de Suizo, última parte del partido, 3 minutos adicionó el señor Piñeiro, el portugués. Johnny. 0-0 Suiza, Bosnia, sí señor.
3: Jorge Jesús gana fuerza y es el favorito para asumir Portugal tras la Copa del Mundo. Las negociaciones han avanzado para que JJ sea el nuevo técnico de Portugal, mientras tanto Roberto Martínez de Portugal es el más cotizado para asumir el Al Nassr.
0: Perfecto. Jorge Jesús, que ganó todo en Brasil,
3: Flamengo, sí señor,
0: el Flamengo. En Benfica, fue al fútbol árabe también, ganó todo y ahora va a dirigir a su selección. El que fuera técnico
3: de Tacuara.
0: De Tacuara Cardoso. Tacuara se había enojado con él. Después se explicó por qué Tacuara, pero terminaron siendo muy buenos amigos. Viene para Embolo, esa pelota centro de Rodríguez. Se va sacando con golpe de cabeza oportunamente en esa zona con la Sinag. Ya sale el equipo de Bosnia. Marca oportunamente Xhaka. Colabora con la zona defensiva. O despeja a Evicher. Lateral que corresponde al equipo de Bosnia. Sector izquierdo.
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0: Vemos al señor Barbarés, Sergey Barbarés. Usa pantalones de vestir, como se suele decir, Gerardo. Saco, sí, una.
1: Con el traje, no lleva corbata el técnico.
0: Pero no usa zapato, usa calzado deportivo. color negro.
1: No me percaté de ese detalle.
0: No, no usa zapato.
1: Normalmente con el traje hoy día se utiliza mucho el calzado deportivo.
0: El calzado, a ver, ¿cómo le dicen? Vos que sos medio modelo, mi querido GPN, que solés utilizar también esa clase de ropa que son tipo championes, blancos.
3: Sí, es cierto.
0: Vandoye ataca el equipo de Suiza, sacan esa pelota. Aparecía despejando Katic. Va por línea final porque llegó a tocar de vuelta en esa zona Rieder y estiro de meta para Bosnia.
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3: También así suele vestir mucho Renato Gaúcho, ahora Ariel Holland. Con ese tipo de vestimenta,
1: exacto, sí señor. Oye, son calzados deportivos.
3: Sí, sí.
1: Y cada país tiene, como lo llama, los argentinos, por ejemplo, lo dicen tenis.
3: Sí.
1: Y nosotros lo llamamos champion, por una marca que se había había aparecido allá en los albores del 60, tal vez. Un calzado deportivo de marca Champion.
3: Famosos outfit, Johnny.
1: Y entonces también, sí, quedó en el inconsciente colectivo del paraguayo el calzado deportivo Champion.
0: Yo Guamina se dice campeona. Señoras y señores, termina el partido en el SoFi Stadium de Los Ángeles. Copa del Mundo, Grupo B. Suiza y Bosnia empatan 0-0.
2: Paso el relato de Johnny González. Comentarios de Gerardo Figueredo. Entre tiempo, periodo de descanso. Van empatando 0-0 por el marco de la segunda fecha del Grupo B. Suiza ante Bosnia por el Grupo A. Segunda fecha, esta mañana, esta tarde, la siesta. Empataron 1-1 República Checa y Sudáfrica. A las 19 horas por la segunda fecha del Grupo B se enfrentarán Canadá y Qatar, y a las 22 por el Grupo A en Guadalajara, México, ante Corea del Sur. Choque de ganadores, se llama Zapatenis, dice un oyente a través de la 115, ahí está Zapatenis, excelente, alzame esa música, por favor, Obi-Wan Kenobi, excelentes las selecciones musicales. Le damos color, le damos música, le damos buena onda a esta cobertura del fútbol del Mundial. Segunda fecha, fase de grupos de la Copa del Mundo. Sí, señor, envíen sus audios. A partir de ahora estamos recepcionando nuevamente 0972-730-730. Mañana juega la selección paraguaya. Arrancado el día sábado, Paraguay. Vamos, Paraguay. Hay que derrotar a la selección de Turquía para seguir teniendo chances de avanzar a los 16avos de final de la Copa del Mundo. Yo vaticino un 2-0 para la selección paraguaya. Confío en el equipo de Gustavo Alfaro, que ya en instantes vamos a repasar ese equipo que ayer informaba Jorge Izquierdo en el ancho americano, con Orlando Gil en portería, Juan José Cáceres, Gustavo Gómez, Omar Alderete y Junior Alonso, Diego Gómez, Andrés Cubas y Matías Galarza, Miguel Almirón, Julio Enciso e Isidro Pita. 4-3-3 es el dibujo táctico que prepara Alfaro para enfrentar el día sábado a la selección de Turquía. Hoy
4: estoy escuchando y estoy muy feliz de que podamos tener la a veces color y poder conectarnos. Yo vivo hace 27 años en Utah, en el estado de Utah, y escuché recién que dijo alguien de ustedes que los americanos son racistas. Es cierto, son racistas, pero no son número uno. Y ustedes no van a creer, pero los número uno en racismo son los propios mexicanos, que son racistas entre ellos mismos.
2: Muy bien, señor, correcto. 0972-730-730 es el espacio del hincha. De ahora nomás hasta antes que arranque la segunda parte y más tarde en la previa del partido entre las selecciones de Canadá y Qatar con los hermanos Rojas, Jorge y José. Audio WhatsApp. ¿Cómo te va, Phil Foden? ¿Todo bien? El querido José Alberto Estigarribia Rojas. Así es.
5: Mi opinión cardinal, va a ser de Caru, la porten a la gente.
2: Orante, pepe, señor.
5: Pepe. Llega tú a la gente que va a decirte para por ser paraguayo, primero ser paraguay. Llega tú a arrepentirla por ser paraguayo. La isla paraguaya que tú estás diciendo, ni ande gobierno corrupto, pandilla ya huecua. Se humilla la ni arrepentirla y mi abuela, época de acá. Inútil, abuela paraguayo, ahí le gastó y tenés pusito de gente corrupto. Oña o un día en esta, ni ande paraguayo, tú ni aquí, para hacerla se me arrepentía. Era por ser paraguayo, claro, usted por gente corrupto ya poseado ya poja hueja ni ande gente como tu aquí ya hueso pero ni arrepentes.
6: Buenas tardes, Dios mío. Suerte para el árbitro, pero Gilco no anda en el arco. Gilco es muy patudo, pues mientras él se tira por la pelota ya le pasa. Qué pena, porque pues no prueba otro arquero.
0: Ok, señora, correcto, 0972-730-730, audio, reporte de sintonía. De los oyentes hay que repasar que el paraguayo Juan Gabriel Benítez va a pitar el día domingo Alemania ante Costa de Marfil. Ambos equipos que arrancaron ganando esta Copa del Mundo, Alemania 7-1 ante la selección de Curazao. Por su parte, Costa de Marfil había derrotado por el marcador de 1-0 a la selección de Ecuador. Información fuera del Mundial, vamos a dar repaso justamente a lo que está pasando en el Deportivo Luqueño. La baja es también la de Sergio Chico Díaz, que no va a seguir justamente en el Deportivo Luqueño, entre otros nombres. Paul Charpentier se suma al conjunto de Recoleta para jugar el torneo de clausura y obviamente encarar los octavos de final de la Copa Sudamericana. Por su parte, esta mañana fue presentado oficialmente Brian Romero como nuevo refuerzo de Olimpia, además de Tim Payne, el futbolista neozelandés que también militará en Olimpia en la próxima temporada y obviamente en la Sudamericana. En Cerro Porteño, Agustín Almendra y Lucas Merola son nuevos refuerzos a la espera de lo que pueda pasar con Teo Arce, si se suma o no a Cerro Porteño de cara a la siguiente temporada.
7: Buenas tardes, GPN, ¿qué tal Johnny? ¿Qué tal Gerardo?
0: ¿Qué tal, señor?
7: Y ese es el poder, la información o desinformación en este caso, como tiró la periodista por el caso del papá de Messi y ayer lo del tema de Galarza, que otros medios dijeron que Galarza estaba desanimado por el tema de River cuando era otra cosa. Ese siempre hay que tener en cuenta, no hay que tirar la información por tirar, siempre hasta lo último llegar y consultar con, así usted contiene con sus contactos. Y bueno, le sigo escuchando al Johnny.
0: Bien, correcto, muchas gracias. En libertad llegaron Agustín Mansur y Nicolás Freire, ambos argentinos. Freire, ex Independiente de Avellaneda, y Agustín Mansur últimamente en el conjunto de Guaraní, donde el año pasado en el torneo de clausura fue vicecampeón del torneo donde había ganado Cerro Porteño en ese entonces, dirigido por Jorge Baba, Cecilio Domínguez, Juan Iturbe, entre otros.
8: Como hincha de verdad y paraguayo, aliento a la selección. Aunque pierda, duele, lastima mucho, pero hay que seguir alentando, porque eso es lo que nos corresponde a los hinchas, alentar y alentar, y que nuestros representantes, los jugadores, que ya puedan jugar y que demuestren el fútbol que demostraron en todas las eliminatorias. Ojalá que sea un buen partido y que gane la selección. ¡Vamos, Albirroja, carajo!
0: Vamos Paraguay, vamos Paraguay, sí señor, hay que derrotar a Turquía, la selección europea, el día sábado, los primeros momentos de ese día ante la selección de Arda Güler, de Çalhanoğlu, de Demiral, entre otros. Sí, sí. Javier Nes, ahí está. A ver las bajas en Libertad, antes Javier Nes, Pollo Recalde, Iván Ramírez y Matías Rojas. ¿Me decías, Javier Núñez?
2: Esas tres bajas confirmadas.
0: Confirmadas en Libertad, y llegaron Agustín Mansur y Nicolás Freire, ex Guaraní y ex Independiente de Avellaneda respectivamente.
2: ¿Usted piensa que Paraguay le va a esperar a Turquía o va a plantear un partido donde el desgaste físico va a ser fundamental? Entiéndase, tratar de ensuciar, embarrar la cancha, que sea un todos contra todos, peleando, que se complique la cuestión, que se desordene el partido y que Paraguay pesque en río revuelto, o simplemente le va a esperar y va a atacar de contragolpe.
0: Voy a ser tajante, Paraguay lo va a esperar a Turquía.
2: Y va a salir de contra.
0: El que va a proponer es Turquía y Paraguay va a apelar a los contragolpes.
2: Con Almirón y Enciso.
0: Sí, señor. Como salida. Tal cual, así es. Y esperando por ahí también Isidro Pita para definir. A ver, vamos
2: a ver. ¿Qué dice Australia?
0: Sí, tal cual. Tal
2: pero
0: cual.
2: Con la diferencia que Australia
0: tiene
2: en
0: un mejor
2: general,
0: juego. Sí.
2: Tiene, no sé si mejor juego.
0: Para mí,
2: pero
0: sí,
2: tiene
0: sí,
2: jugadores sí. Más grandes, más fuertes y de mayor altura, por ejemplo.
0: A mí, sinceramente, me asustó la selección de Australia. Menos mal que nos jugamos contra ellos en esta segunda fecha de la Copa del Mundo. Audios, WhatsApp 0972-730-730.
9: Buenas tardes, ABC Carinal.
0: ¿Cómo andamos?
9: Bajoico, Choco, Leti, Humia. No, yendo ella usa el equipo.
10: Buenas tardes, los muchachos, ¿cómo andan? Un saludo cordial desde San Lorenzo. Mi consulta nomás es: ¿por qué ya otra vez Alfaro le va a colocar a Orlando Gil? ¿Por qué no le prueba un arquero más seguro como Oliveira y que habla más? Y Catupio sí hace bien las cosas, Alfaro. O si no, vamos a hacer nuestra maleta. Y venimos y otra vez, será. Tanto esfuerzo para clasificar, para ya pasar pelabio.
3: Adelante, Javi.
2: Le agradezco al oyente porque vos sabés que no iba a poder dormir. Iba a tener crisis de ansiedad, insomnio esta noche. Si no escuchaba que aparecía el factor Oliveira. Apareció Oliveira, caramba, digo. Qué grande la audiencia de las 7:30 AM GPN.
11: El campesino Mau. ¿Sí?
2: ¿Por qué, señora?
11: Campesino Mau.
12: Señora, Dasha Einer, señora. Legalmente, Dasha Einer, señora.
2: Qué bárbaro.
12: Seamos nerviosos, señora.
2: ¿Cómo estamos hoy? Está complicado.
13: Y no, es que no hay menú, le pone nervioso.
2: Esto va a explotar, Esto va a explotar.
12: Y después me culpan a mí. Todo al campesino. Acá se cierra la rueda del campesino. No hay luz, campesino. De las llores. No hay empanada, campesino.
13: Y en marzo luego ustedes se ponen en especiales.
12: Hay decisiones que marcan el...
3: Ahí lo tenían. Pediste por Choco y Leti, lo tuviste. Lo tenés a Choco y Leti ahí. Por más que sea virtual, dicho pero sea, lo tenés igual.
2: Dicho sea de paso, ayer aparecieron en el streaming de ABC.
3: Estuvieron, sí señor,
2: Choco y Leti. Sí, hay que estar atentos a las plataformas de ABC porque ahí tenés muchísimas sorpresas también.
3: Totalmente. Creo que ayer o antes de ayer estuvo Johnny también en el streaming, ¿verdad, Johnny? A esta hora aproximadamente, ¿no?
2: A esta hora.
3: Ah, sí, tenés razón.
2: A esta hora. Y como le gusta decir al querido Guillermo Domaneschi, que está en los Estados Unidos,
3: ¿sí?
2: Como a él le gusta decir, dale like si te ha gustado.
3: ¿Cuándo vuelve Territorio 1912, Javier Nes?
2: Probablemente yo considero que en julio, ¿sí? Cuando esté por empezar el torneo clausura, considero. No sé si antes, veremos. O dependerá de cuánto tiempo quede Paraguay en el Mundial.
3: Te pregunto si sigue no Mosquera en Cerro Porteño. Después me respondes, Javier Nes.
14: Yo legalmente creo, analicé mucho el partido contra Estados Unidos.
3: Señor.
14: Y la verdad creo que quien falló fue Santi Peña. Él no le dio el sable del Mariscal López a Gustavo Gómez. Y el Mariscal López no perdió la guerra. Tenía que haberle dado el sable del Mariscal Estigarribia y ahí capaz hacíamos algo.
8: Ese oyente hoy su upay ni no ñeco hay Oliveira. Y él quiere criticar al técnico que nos llevó a la Copa Mundial después de 17 años. Qué loco esto.
2: Me hizo mi tarde ese oyente con lo de Oliveira. Apareció Oliveira. Ya estoy contento.
3: Apareció su pedido.
2: Métele, dale, gas.
3: Estaba pidiendo hace rato que viene por Oliveira y apareció Oliveira.
2: Dale play.
15: Tarde a veces, Cardinal. Se le nos mina de la duda, ¿cierto, Picola? Paraguay nos vamos a ir a Australia. La 12 de la noche, sábado para el domingo, ya oye de pedita, vamos a ir a las 12 del mediodía, el domingo, a ver si no corre a Coabe. Se me mina la duda, pedazo.
2: Tiene que ganar Paraguay para que eso no ocurra.
3: Totalmente. Gerard. Sí. Si no, va a ser solamente cuestión de completar el fixture. En sintonía, muchachos, ABC Cardinal, saludos desde el barrio republicano. Rubén Gómez hoy, abrazo grande para la gente del barrio republicano en sintonía. Abrazo para Rubén y toda su gente. Audio, señores, envíen sus audios al 72-730-730.
16: Dos olimpistas de enfermo, doña Lurey, Richard Ortiz, ahí juega Juan, si yo mismo el garrote, Olveira, otro garrote, y pues yo completaba Juan, de más, vaya, ahora jane más a México y ahí.
2: Es Mogaruna de Yaguasla.
3: A ver, Obi, ¿qué vas a decir, mi querido estimado operador Osvaldo Daniel Cáceres?
2: Peligro, peligro, bueno, peligro.
17: ¿Qué tal, muchachos? ¿Cómo está? La ansiedad le jugó una mala pasada a Paraguay la vez pasada en el debut, cosa que ya no le va a pasar en este segundo partido. Eso ya pasó, así que ahora borrón y cuenta nueva. Sí. Y vamos Paraguay todavía, carajo.
3: Vamos todavía Paraguay, señores.
18: Acá los únicos ganadores son los dirigentes de la APF. Canilla libre para ellos. Nadie habla, nadie dice nada. Canilla libre de Coipi.
19: Porque si él mira que vos estás mirando otra pantalla o... ¡Ay, carajo! Cuidado a tu perro, señora, me mordisteo. ¿Qué puta mientras te estaba haciendo un audio acá en el Mercado 4 me murió un perro, o sea? ¿Qué puta?
3: Bueno, muchas gracias a los oyentes.
19: El perro me retorna a mí. Así nomás, ella quiere bromear nomás, por eso
2: dice. Cortala, ya te voy, cortale.
3: Bueno, a los oyentes, muchas gracias. Retornamos para la previa del partido entre Qatar y Canadá. El comentario intermedio de don Gerard. Adelante, señor Gerardo Figueredo.
20: Sí, gracias, GPN. 0-0 enorme, tal vez de los partidos
1: más pobre en cuanto a producción futbolística, ni hablar de producción goleadora, porque repito, el 0-0 es grande lo que vivimos al término de los primeros 45 minutos entre Suiza y Bosnia. La tenencia estéril del balón por parte de Suiza, que definitivamente muy pocas ideas a la hora de definir las jugadas, a la hora de concretar las insinuaciones que trajo, ya sea por las bandas, por el centro, pero no la falta de definición por parte de Mbolo, de Ndoye, que por momentos se muestran interesantes al picar, pero después en la puntada final uno se da cuenta de su técnica, de su escasa técnica. Por ello el partido se volvió largo con este 0-0. En contrapartida, Bosnia esperó con 5 defensores y 3 de mediocampistas frente a esa línea de 5. Y incluso los delanteros, exceptuando a Edin Dzeko, que con 40 años él más bien es un técnico más dentro de la cancha, y tratando de recibir pelota al pie. Y pocas veces, por eso prácticamente no se lo nombró a Edin Dzeko, el diamante bosnio de 40 años. Y vamos a ver si mejora esto en el segundo tiempo. Estimo que aquí vendrá el gol por aquello de la insistencia, de la perseverancia del equipo suizo ante la voluntad, ante la fuerza, ante el entusiasmo que demostró el equipo de Bosnia en estos primeros 45 minutos.
0: Así pasó la opinión de Gerardo para este partido en su primera etapa. Todo listo, señoras y señores, arrancará el segundo tiempo. Radovan Karasic. Fue, me dicen aquí el presidente, que le decían el carnicero de Sarajevo. Autoriza el árbitro, mueve la pelota al equipo de Suiza. Segundo tiempo en marcha.
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0: Muy amable, señor Javier. Va saliendo el equipo de Suiza, 20 medio de Kobel. No cambia para el segundo tiempo el equipo que tiene la camiseta roja. Estamos hablando de Suiza. No cambia el equipo que tiene, o la selección que tiene, la camiseta blanca con vivos azules. Hablamos de Bosnia-Herzegovina. El partido está 0-0 en su terreno. Tiene la pelota Widmer. Va dejando cortita esa pelota para el Bedi. El Bedi que manda esa pelota más adelante, pero vuelve a tocar Rieder. Entrega esa pelota para su compañera Kanji. Este se apoya en su arquero Kobel.
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0: Levanta esa pelota Widmer, pone en campo del equipo bosnio, va a sacarlo con golpe de cabeza. Por allí el rebote queda de vuelta para el equipo suizo, brinde medio. De Rieder, Rieder que toca, viene para Rodríguez, se dejando cortita. Allí para Freuler, se prepara el número 8. El Freuler hace la pausa, retrocedió, tocó para Rodríguez, se prepara Rodríguez, coloca el centro y puso la cabeza de dicha. Va sacando con golpe de cabeza el 7 del equipo de Bosnia. Ahora tiene abriéndose sobre la punta derecha la marca en esa zona de Rodríguez, se pisa fuerte. El rebote quedó para Fabián, Rieder le va a pegar, se acomoda, juega por abajo, viene para Embo. No se le queda por el camino, rebote, va para Xhaka, se fue al piso el hombre de Bosnia, que sigue la jugada, indica el árbitro, y ya va saliendo el futbolista del equipo de Bosnia, metida por el medio, Dzeko al piso, falta de Xhaka, lo saluda Dzeko, le pasa la mano, tiro libre para Bosnia.
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0: Pelota que viene sobre el sector izquierdo, tiene el número 4, allí está Tarik, Tarik que maneja, dejando cortita para Zuhic, el número 14, alargando el pase, venía la pelota en campo del equipo de Suiza, pero ya vuelve a recuperar, falta de Katic, lo toca Sasha a Xhaka, en este caso Granit, el número 10 del equipo suizo, es tiro libre. Vamos a ver, ¿alguna resolución del árbitro? No, simplemente tiro libre que corresponde a Suiza.
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0: Hoy 19:30, conferencia de prensa del profesor Gustavo Julio Alfaro, técnico de la selección nacional, mirando lo que será el encuentro contra Turquía del próximo sábado. Vamos a ver si confirma el 11 que ya anticipó Jorge Izquierdo, más que nunca. Izquierdo decía el miércoles, en realidad martes a la noche. Este será el equipo de Paraguay y ayer ya amanecimos con el 11. Después lo confirmó anoche de vuelta.
1: Sí, incluso el lunes ya nos decía, cuando uno imaginaba que iba a tocar el equipo en este, que el técnico no es de hacer muchos cambios. Y estuvo, como es habitual, acertadísimo. Jorge Izquierdo al marcar ese detalle, cuando muchos creíamos que iba a meter una cirugía importante, no digo mayor, cambiar 6-7, pero piezas como el lateral izquierdo, por ejemplo, que no funcionó para nada, o el sistema táctico, jugar con 4 en el fondo, para mí va a ser muy arriesgado nuevamente. Jugar con 5 y punto.
0: Pelota que viene bajando en campo del equipo de Bosnia. Allí está Seco, dejando cortita. De vuelta para Tajrović. Aparece sobre la punta derecha. Allí está el número 18, Nicola Katic. Tiene el efecto, mete por el medio. Recibe en esa zona a Zunjic. Tajrović quiere. Va para su arquero Vasili. Va sacando con pierna derecha. Levantó el esférico. Pone por un costado lateral que corresponde a Suiza. Campo rival.
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0: En bolo quería, levanta el esférico. Tajrović que saca, de vuelta pega, se aprieta dando ye el 11 del equipo suizo. Se pierde el esférico por línea final. El tiro de meta para el conjunto de Bosnia-Herzegovina. El partido de Paraguay a las 0 horas. El sábado 23:59, cuando pasa a 0, allí arranca el partido en los Estados Unidos, 8 de la noche. En los Estados Unidos, en Santa Clara.
3: Exacto.
0: A 4 horas
3: a 4.
0: De diferencia.
2: No es San Francisco.
0: Santa Clara.
2: Santa sí, Clara es.
3: Señor.
0: Pasa es que allí estamos entre Santos y Santas. Santa Clara, San Francisco y San José, California.
2: En San José está la concentración.
0: La concentración, exacto. Se juega en Santa Clara. Este partido Paraguay contra Turquía. Y allí estaremos con todos los compañeros en Atrapi del fútbol. Bien temprano la previa y después ya con Pelota en Movimiento, con Jorge, con Daniel. Y Jorge, Daniel también. Al igual que Jesús Federico, hoy levantamos tempranito a Jesús Federico, haciendo el contacto con nosotros en la primera mañana, cuando va atacando el equipo de Suiza. Pelota que viene sobre el centro izquierdo. Doye que baja el esférico, el 11 le va a pegar, se acomoda, va haciendo el remate. La diagonalizó, sacó el remate, un tirito. Parece Gerardo que cuando hace la diagonal y se perfila ahí, pierde potencia.
1: Sí, señor. Endoye, el número 11 que juega para Suiza, se insinúa bien, pero irresoluto a la hora de definir. Sus compañeros esperaban varios dentro del área, pero este opta tras sacarse muy bien al hombre encima, después rematar en forma, pero muy débil. Increíble, inexplicable, los delanteros del equipo suizo.
0: Ataca el equipo de Bosnia sobre el sector izquierdo. Está pillando Seco. Maneja esa pelota. Metiéndose por el medio. Emedin. Insiste. El conjunto de Bosnia trabajando sobre el sector izquierdo. Aparece Kolasinac. Va a colocar el centro. Marca oportunamente. Despeja en esa zona. Saca Rieder, es lateral sobre el sector izquierdo, corresponde a Bosnia.
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0: A propósito de fiebre, le pasaba recién a Ovi, en algún momento vamos a escuchar la música oficial de la hinchada mexicana. Cómo le canta, cómo le... En este caso, apoya a su selección. Los mexicanos realmente, ¿lo podemos escuchar?

0: Pero esto es IA al mazo, Johnny.
1: Sí, sí.
0: Acá
1: sí.
0: No hay factor humano más allá de que escribió la letra y le dio enter.
1: Claro, es una música creada.
0: Creada con inteligencia artificial.
1: Pero espectacular está.
0: Sí, está bueno,
1: para,
0: está bueno.
1: Para poner, por ejemplo, en la cancha.
0: Dentro de poco.
1: Ellos recurren mucho al cántico artificial para utilizar.
0: Sí, no, pero es inteligencia artificial. Ya dentro de poco, seguramente con inteligencia artificial, se va a crear un relator artificial y un comentarista artificial.
1: Pero imagínate.
0: Y una voz comercial artificial también.
1: Imagínate que viernes el técnico de los Estados Unidos recurrió a la inteligencia artificial para no solamente antes del partido, durante el encuentro. Pochettino utilizó la inteligencia para ver primero rendimiento de su equipo y después qué provecho podía sacar a Paraguay.
0: Ariel Holland, por ejemplo, usó la PlayStation para entrenar la Cerro, ¿sabías?
1: No sabía. Va acá para el equipo de Suiza, viene por abajo, va a sacar oportunamente, despeja a Katic, sacó esa pelota en nombre del equipo de Bosnia, se aproxima Suiza por ahora, el partido continúa 0-0.
0: Lo dijo en una conferencia de prensa, no es que estoy inventando. 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
2: Habilitado, la selección de Costa de Marfil confirmó que Elie Wai consiguió las autorizaciones necesarias para ingresar a Canadá y podrá estar presente en el partido del domingo ante Alemania.
1: Ese es el futbolista que tiene una situación judicial.
2: Sí, señor.
1: Va Doyer, le va a pegar por abajo. Pegó el Catiz, va por línea final. Es tiro libre de esquina para Suiza, el sector izquierdo.
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1: Y el piso seco, quedó sentido el 11 del equipo de Bosnia. Después apareciendo Jesse con remate. Se desvía un hombre del conjunto bosnio. Ese córner para la Suiza.
0: El cronómetro de la más potente del país está en 10. 10 minutos de esta segunda etapa. Y para el marcador, here's Johnny.
1: El partido está 0-0, 0 para Suiza, 0 para el equipo de Bosnia, 1-1. El equipo de Sudáfrica con República Checa. No le digan más Chequia, es República Checa. Es córner que va, pelota al segundo palo, conecta en esa zona, va sacando con golpe de cabeza. Un defensor del equipo de Bosnia, rebote, quedó Freuler, centro. ¡Oh! Doye de una chilena espectacular y se luce Nicola Vasili para sacar esa pelota a Gerard.
3: Espectacular la intervención del portero Nicola Vasili que juega para Bosnia ante este envío de Doye. De chilena, por poco, pero atento, a base de reflejo puro, sacó esa pelota al córner en la más clara situación en todo el partido que tuvo Suiza.
1: Se prepara Michel Aivicher, tiro libre de esquina, corre por la Suiza, espectacular la tapada del arquero, que va Sidi para sacar, era gol de Roger de media chilena, pero después ¿qué pasó? Estaba en posición adelantada.
3: En posición adelantada, entonces no se anula todo, estaban para cobrar el tiro de esquina, pero si convertía el gol tampoco, es decir, no iba a valer por posición adelantada del número 12 Doye.
1: Sí, pero es una lástima porque fue una jugada espectacular la forma como define y la forma como saca el arquero.
3: Claro, para sacudirnos un poquito en esta modorra eterna que nos someten Suiza, Suizo y Bosnios, porque no pasa nada definitivamente en este partido.
1: Sí, señor, no pasa nada, decíamos, el equipo de Sudáfrica empató con República Checa 1-1. Un poco más tarde estaremos con México, Corea del Sur y Canadá, Qatar. También por el grupo B de la Copa del Mundo. Sí, señor.
2: Edin Dzeko se convirtió en el cuarto jugador más veterano en sumar minutos en una Copa del Mundo y el tercer en la actual edición, dice. Edin Dzeko, 40 años. Luka Modric, el croata, 40 años. Cristiano Ronaldo, 41 años. Y sigue con el récord Roger Milla en el 94 con Camerún, con 42 años.
1: Aquí ataca el equipo de Suiza. Pelota en el vacío, sale arquero. El pase fue del futbolista Kerin. Va por línea final de tiro de meta que corresponde al equipo de Suiza, que tendrá que cambiar, mi querido Gerardo. Hasta aquí, en bolo poco, doye tiritos y casi nada el sector ofensivo del equipo suizo.
3: No, la tenencia estéril de la pelota. En el primer tiempo fue la misma cosa, ahora tampoco cambió mucho. De por ahí, Murat Yakin, el técnico, tiene la solución en la banca para sacudir este 0-0 que están ofreciendo suizos y bosnios.
1: Golasinac que toca, entrega sobre la punta derecha, va esa pelota para el número 7, se prepara Dedic, insiste, hace la pausa, retrocede, juega, va para Katic, el número 18, deja para Golasinac, salida sobre el sector izquierdo, recibiendo Mujerovic, va sobre el sector, zona izquierda del ataque del equipo de Bosnia, intenta salir, cierra en ese sector, no le permite progresar Freuler, hace la pausa, el amague, y está saliendo Sujic sobre el sector izquierdo.
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1: En su terreno saca Nico Bedi, el número 4, despejó por un costado cerca del banderín, es el lateral que corresponde al equipo de Bosnia. Olimpia ya empezó a trabajar, Cerro Porteño empezaría también en las próximas horas, ya está Ariel Holland en nuestro país, Libertad empezó a trabajar.
3: Sí, ¿sabes quién desde es? Desde ayer empezó a trabajar Libertad.
1: Uno de los ayudantes de Aedo Valdés,
3: sí,
1: Ram Berbera,
3: que estuvo dirigiendo últimamente en la intermedia.
1: Recorriendo cuerpo técnico, Gerardo.
3: Sí, tuvo experiencia dirigiendo a Tacuarú y después últimamente a Paraguarí.
1: Carapeguá.
3: Paraguarí. Pero creo que también pasó por Carapeguá el año pasado.
2: El año pasado, sí.
3: Exactamente, Enrique Vera, el popular Ramber, que ahora va a ser parte del cuerpo técnico de Aldo Valdés. Vamos a ver estos primerizos que ofrecen en primera división, que indudablemente es otro cantar. Guaraní, que también arrancó su intertemporada y se desprendió de varios valores, y se espera que se refuerce para el segundo semestre, para el segundo campeonato del año.
1: Sí, Olimpia ya presentó a Brian Romero, Libertad ya presentó también a Agustín Mazur
2: y a Nicolás Freire.
1: Freire. Sí. Él es central, ¿no?
3: Central. Sí, central. De una de las mejores contrataciones que para este torneo, considero de esa manera, para este torneo clausura por parte de Libertad, el argentino Nicolás Freire, de 32 años. Y a ver, por otro lado, Luqueño, que también empezó a trabajar, se le fue, como cada campeonato, Luqueño, deja de lado 15 jugadores, trae 17 jugadores. Entre ellos, por ejemplo, le dieron de baja al Chico Díaz.
1: A Sergio Díaz, sí, señor. Y se fue al 2 de mayo Alexis Villalba.
2: Sí, señor.
1: El que fuera central lateral.
2: Y un intercambio, Miguel Barreto Luqueño también.
1: Barreto, Luqueño,
2: al igual que Nicolás Campisi.
3: La gran boca garrote, discúlpenme, pero entre Barreto y Alexis Villalba, toda la vida me quedo con Alexis Villalba. Con el respeto que se merece el robótico Miguel Barreto.
2: Además, Johnny, Rodrigo Ruiz Díaz y Elías Alfonso, al igual que Carlos Servín, refuerzos de Rubio Ñu.
1: ¿Ah, mira?
2: Sí, señor.
1: Del 2 de mayo
2: es a Rubio.
3: Perdón, Rubio Ñu, la misma cosa. Para esta vuelta a primera división hicieron un mosaico, contrataron 30 jugadores, sí. Una cosa de esa. Y a ver, el central, solamente dos prácticamente quedaron de la camada que ganó la intermedia.
2: Vallejos
3: y también y Pedro Álvarez. Sí, el jugador de Cerro Porteño, que tiene buenas condiciones, pero que se lesionó y después no tuvo continuidad. Y para este campeonato, clausura, Rubio Ñu nuevamente en la misma, de desmantelar por completo el plantel y traer otra vez otra partida de vía. Así es difícil.
2: Y Paul Charpentier a Recoleta, Johnny Gerard.
3: Charpentier, ya, sí, un jugador que tiene mucha voluntad, mucha fuerza, mucha entrega.
1: Ataca el equipo de Suiza 0-0. Amonestado Eddie Seco en la representación bosnia. Va la pelota para Dando Ye, juega para abajo, dejando cortita para su compañero Rieder y anticipa. Saca oportunamente de Dish el 7. Tiro libre de esquina. Córner para Suiza.
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1: El tiro libre de esquina que corresponde al equipo de Suiza sobre el sector izquierdo. Le va a pegar esa pelota a Evicher. Autoriza el árbitro, viene pelota, primer palón. El palo. Falta el ataque. Seco al piso. Lo toca en bolo. Tiro libre para Bosnia, Gerard.
3: Y Edin Senko defendiendo en el primer palo. Y él es justamente el veterano de sujeto de la falta en una salida de córner donde el número 7 en bolo justamente le gana al 18 a Katic, al uno de los centrales del equipo de Bosnia, pero después se anula todo porque cuando tenemos la acción repetida
4: desde la cámara que se maneja el árbitro, es decir, el que tiene adherida al cuerpo. El árbitro es el donde pasa, sí. Y, a ver, se va a ir Edin Seco. Este es mi pariente, Seco. Edin Seco, el veterano sí. Jugador bosnio, deja entonces de esta manera la cancha. Ahí GPN ya nos va a contar quién suple al diamante bosnio.
2: 20 y 13, el 20 es Esmir, vamos a decirle Esmir porque tiene un apellido larguísimo. Esmir y el 13 es Iván Vasic. Se fueron el 11 y el 6, Seco y Tairovic.
1: Perfecto, Vasic, Benjamín Tairovic, Emir Esmir, casaca 20, e Iván Vasic, número 13, ya en el terreno de juego, en el equipo de Bosnia.
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1: El partido está 0-0, Grupo B, en Los Ángeles, se está jugando el partido. Vamos a ver el equipo de Bosnia manejando el esférico en campo rival. Aquí tengo la aplicación, mi querido Gerardo. El 20 es el futbolista Esmir. Bajra Tarević. Impresionante.
2: Es mejor Esmir nomás, Johnny.
1: Esmir. Casaca número 20. Me parece que la J se
2: lee como I.
1: Se lee como I, exacto. Así como el técnico, por ejemplo, es Sergei Barbarés. Sí, y aparece con la J.
2: Tal cual.
1: El partido que está 0-0. Abrazo grande para los Antonio Serafini. Está en Carayaisla escuchando atentamente la trama, Gerardo.
4: En la República de Carayaisla, el querido Serafo. Saludos para Blas Antonio Serafini Quintana.
1: Alias el patriarca. Aquí se fue al piso. Falta. El Bedi amonestado, el 4. Falta sobre el bosnio. ¿Lo toca? Sí, señor. Lo toca Memic. Habrá tiro libre para Bosnia. Sector izquierdo.
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1: Amonestado el Bedi. Se fue también amonestado el futbolista Edin Seco. Otro amonestado en el partido. A ver. Amar Dedic, el número 7. Tiro libre para el conjunto suizo. Le va a pegar para el equipo de Bosnia. Vasic autoriza el árbitro. Se fue Iván, coloca el centro. Iba sacando con golpes de cabeza para allí Reder. El rebote queda por allí, de vuelta para Vasic. Va limpiando camino, se mete sobre el sector izquierdo. Hace la pausa, coloca el centro, se desvía, pegó esa pelota en el jugador. En este caso Reder va por un costado lateral. Saque manual. O viene la pelota para Vasic. Maneja, trabaja, entrega sobre el sector izquierdo. Recibió Katic, envía al centro. Rebote de queda de vuelta para allí para Esmir. Esmir que toca, juega para Kerim, le va a pegar, se fue al piso. Kerim tocó la pelota con la mano. Que siga la jugada, indica el árbitro. El rebote queda por allí para Vasic. De vuelta el conjunto bosnio trabajando sobre el sector izquierdo. Otra falta. Otro futbolista al piso. El árbitro cerca dice que sigue la jugada. Es que el conjunto de Bosnia no perdió el esférico. Aparece, juega por abajo. Husic abriendo sobre la punta derecha. Está muy sentido en el piso el hombre de Bosnia. Ahora sí el árbitro para el juego con la SINAC. Golpea el piso. Está muy sentido el número 5 del equipo de Bosnia, Herzegovina, que empata con Suiza 0-0. ¿Qué pasa en el partido, Gerardo? Este 0-0.
4: Y en estas situaciones dejó la cueva Kolasinac para proyectarse el lateral izquierdo. Y un fútbol enredado, es cierto, de mucha voluntad, de mucha fuerza, pero de escaso volumen futbolístico, sin progresar. Tuvieron como un minuto la pelota en el último sector de la cancha. Tirado por el sector izquierdo del ataque bosnio, pero no pudieron hacer nada hasta que Kolasinac, el lateral izquierdo, cae y pidiendo falta. Tal cosa no existió. Un compañero tuvo que echar afuera la pelota para que lo atiendan, pero rápidamente se levantó la gran fútbol paraguayo.
1: Viene la pelota para Doye, ataca para Suiza. Doye le marca el pase a Rodríguez. No fue falta, sale de contra el equipo de Bosnia por intermedio. Adero, futbolista de Dizal, hace la pausa, continúa con el esférico. Levanta esa pelota, cambia de costado, va sobre el sector izquierdo, corre en esa zona, a ver si llega. Llegó nomás, Kerín se prepara, Kerín coloca el centro y va sacando con golpe de cabeza Nico Elvedi. Rebote a Kanji, el que sacó, rebote quedó para de Dizal, le pegó el arquero, se fue poquitito hacia el palo zurdo, retornó hacia la derecha. Cove le saca a Suiza, Gerard.
4: Y de Dicamar por poco pone arriba en el marcador a Bosnia. Se proyectó por el sector derecho, sacó el remate a media altura, se le mueve a Kovel el portero de Suiza, pero este a base de reflejos puro mete el guantazo, mete esa mano derecha para sacar la pelota a un costado cuando la pausa comercial, pensé que volvía.
1: ¿Pensaste que era el bar?
4: Sí, claro, porque uno ve lo mismo desde que arrancó este partido, tocando, no pasaba nada, hasta que se soltó de Dick el lateral derecho para sacar el remate y sacudir un poco a toda la multitud, y nosotros también que seguimos a través de la TV en una de las acciones importantes, de las pocas acciones importantes que nos está ofreciendo este partido.
1: Allí está, alta temperatura tenemos en Los Ángeles,
0: Johnny.
1: Pausa para hidratación, sí señor.
0: Cuando parecía que se empezaba a levantar el partido, un tímido pero intento al fin de ida y vuelta, viene la pausa de hidratación. Impresionante.
4: Sí, claro, y es totalmente corta la intención que tienen y quedan en frío nuevamente. La inspiración que surge por el imperio de la circunstancia de ir, de romper líneas, el caso del lateral derecho, de los volantes internos que tiene el equipo bosnio, después se someten a esta pausa y nuevamente el equipo que queda tanto el físico como la cabeza queda fría. Y por eso es contraproducente totalmente este invento de FIFA, pero hay que hacer plata. Esa es la misión definitivamente.
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2: 727-30-730, reporte de sintonía de los oyentes. Dice, nada de 5 defensores. Maidana tiene que ser titular y se soluciona la defensa, dice el oyente Juan Carlos Centurión.
0: Sí. 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
2: Lo de Team Paint a Olimpia, ¿es verdad o es fake news? Se pregunta el oyente con la terminación 815 a través del WhatsApp 727-30-730.
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2: 17, Rubén Vargas, y 9, Johan Mansambi. Repito, 9 para Johan Mansambi y 17 para Rubén Vargas. Los cambios en Suiza.
1: El 15 sería cuánto.
2: También ingresó el 15 es Jibril Sow.
1: Muy bien, en el equipo de Suiza.
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2: Sí, salieron Doye, Rieder y Aevischer en el equipo de Suiza.
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1: Jibril Sow, casaca número 15, ha ingresado también en el equipo de Suiza. Rubén Vargas, 17 y 9, Johan Mansambi. A ver, dejaron el campo, Aevischer, Rieder
2: y Ndoye.
1: Ndoye.
4: Rubén Vargas, suizo dominicano, tiene doble nacionalidad. Este delantero que ingresa en el segundo tiempo juega para en el fútbol español, en el Sevilla específicamente. Vamos a ver si pueden romper el cero con estas variantes en ofensiva que introduce Jaquín, el técnico de Suiza, con la presencia de Sou, de Mazambi y de Vargas.
1: Sí, señor. Justamente aquí, impresionante la aplicación de la FIFA. Hay que decir, muy buen trabajo. Inmediatamente marca minuto de cambio, tarjeta amarilla. Ahí sobre la marcha.
2: Al momento, Johnny, ¿no?
1: Al momento.
2: Sí.
1: Que también la cantidad de trabajadores que tiene la FIFA. Aquí está Dedic manejando el esférico sobre la punta derecha. Se le termina la posibilidad de crecer porque esa pelota es recuperada por el equipo de Suiza en su campo.
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1: Ataca. Va manejando Vargas. Vargas sobre el centro izquierdo con la cara al centro. En la espalda del bosnio. De vuelta Vargas. Centró. Y va sacando con golpe de cabeza. ¡Gol! ¡Mazambi! ¡Gol! ¡Gol! Esa pelota que va hacia el palo zurdo del equipo de Bosnia para poner el primer grito de gol. Y apareció nomás de la banca de expectativa porque Vargas se metió sector izquierdo. Esa pelota que trabaja muy bien el equipo de Suiza. Él arrancó, Mazambi habilitó a Vargas, manejó el esférico, se metió por el medio. El pase pega a la espalda de un hombre del equipo de Suiza. En el rebote aparece Simán Zambi de derecha hacia el palo zurdo. Primer grito de gol. Ese para Suiza, de la banca Mazambi, gana Suiza 1-0 Bosnia.
4: Mazambi en su primera intervención, el hombre con la casaca 9 aparece para romper el cero en Los Ángeles. La acción justamente iniciaba él por el sector izquierdo, la conexión con Xhaka, este que mete el centro a la carrera. Irresoluta la defensa de Bosnia, Kolasinac, que despeja con golpe de cabeza, pero deja servidita en el punto penal, donde Mazambi le entra de primera intención. Imposible para Basil. Se rompió el cero en Los Ángeles. Suiza pasa a ganar 1-0.
1: El primero se produjo
0: a los 29 de esta segunda etapa.
2: Y es el gol 75 de la Copa del Mundo 2026. Johan Mazambi, de 20 años, jugador del Friburgo de Alemania, anota su cuarto tanto con la selección de Suiza.
1: Gana el equipo de Suiza, de esta manera suma 4 puntos en el grupo B de la Copa del Mundo. Está quedando con 1 punto el equipo de Bosnia. Habría que ver qué pasa con Canadá y el equipo de Qatar, pero por ahora Suiza gana 1-0.
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1: El partido en este segundo tiempo, lateral que corre por el equipo de Suiza. ¿Será que Bosnia adelantará la línea, mi querido Gerardo, con esta derrota parcial?
4: Y lo va a llevar a adelantar sus líneas, indudablemente, porque ha aparecido muy poco en ofensiva. Y siempre cuando uno se encuentra en desventaja, suelta las amarras y trata de ir adelante. Pero tiene poco volumen futbolístico, pocas ideas el equipo bosnio. Decíamos que esta es su segunda presentación en Brasil, cuando por primera vez había participado. Perdió sus dos primeros partidos y después en la despedida había ganado. Y bueno, en el primer partido había empatado y aún tiene posibilidad, pero tiene que crecer más. Y no creo que en plena competencia tenga que crecer su nivel futbolístico. Ya está. Falta mucho aún, pero Suiza, vamos a ver si puede aprovechar también este momento para asegurar el partido, que es arrancaba como favorito, está consolidando ese favoritismo el equipo suizo.
1: Sugis, que toca recibir al arquero Vasily. Ahora salida para el equipo de Bosnia. Está mirando atentamente el arquero Vasily. Tiene la pelota en su pie, abriendo sobre la punta derecha. Va para Katic, el número 14, mete por el medio. Allí está Dedic, el número 7, está pidiendo, pero marca oportunamente Rodríguez. Es Vargas el que recuperó el esférico. Va dejando a Kanji, de vuelta para Vargas, el 17 que trabaja. Él inició, en este caso, él centró para que pueda embocar Manzambi, este portentoso delantero. Pocos minutos, Gerardo. Minuto 72, ingresa Manzambi para desequilibrar en este partido.
4: Sí, exactamente, para hacer... A ver, esta después contamos esos detalles.
1: Va Manzambi con esa pelota, Manzambi se metía.

0: Toboño, sí, Gerard.
1: Sí, 2 minutos le bastó a Manzambi para romper el cero. Había ingresado sobre el minuto 27. Los 3 cambios que ordenaba Jacquin, el técnico de Suiza, Vargas, Manzambi y Sow. Y justamente se juntan los hombres que habían aparecido sobre el minuto, repito, ingresan en el minuto 27, en el minuto 29, Manzambi, el hombre que luce la casaca número 9, rompía el cero en Los Ángeles.
0: Saca, tocó, se brota, va para Manzambi, se fue al piso, falta sobre la raya y roja, roja para el 4, Tarik. E iba directo al arco el hombre del equipo de Suiza. El árbitro cerca dice, en bolo se metía solito, iba directo al arco. Lo toca Tarik, roja directa Gerard.
1: Y el número 4, a ver, yo creo que tiene que haber una revisión cuando observamos.
0: Fuera del área.
1: Fuera del área, sí, y el toque leve, pero corta la intención que traía el número 7. En bolo, por eso aparece la roja directa de parte del árbitro sin dilación alguno. Tarik entonces deja con inferioridad numérica a su equipo, pierde, se complica la vida el equipo bosnio cuando... ¿Qué puede hacer el número 4 ahí cerca de los...?
0: No, va para ver si hay una repetición.
1: Sí, le pedía la ayuda a un reportero gráfico, pero la decisión está tomada. Tarjeta roja para el lateral, para el central Tahirović.
0: Tarjeta roja para Tahirović, habrá tiro libre que corresponde al equipo, en este caso para el equipo de Suiza. ¿Quién se va a encargar? Vargas, está por allí, saca también. Tiro libre para el equipo suizo. Dado indicaciones el arquero Vasili. Vargas se prepara. Le va a pegar de derecha. El ok del árbitro. Vargas suspira. Se fue de derecha al arquero Vasili, que saca el rebote, queda de vuelta para Widmer, envió centro y va sacando con golpe de cabeza un hombre del equipo de Bosnia, rebote para Manzambi, este para Vargas, dejando cortita para Rodríguez, mete por el medio, de primera saca, de vuelta para Vargas, se prepara Rubén Vargas, alarga el pase, se apoya en su compañero, allí está Manzambi, el autor del gol, intenta, se abre un poquitito Manzambi, centro del campo, coloca el centro, se desvía Nicola Catiche, va por línea final, ese córner para Suiza.
2: Johnny, cuarto expulsado en esta Copa del Mundo, los anteriores Sithole y Suane de Sudáfrica y César Montes de la selección mexicana.
0: Sí, señor, en el debut recordemos 4 expulsados. Mira la niña queriendo festejar otro gol del equipo de Suiza. Vargas le va a pegar. Ingresó en este segundo tiempo. Gana Suiza 1-0, grupo B de la Copa del Mundo en Los Ángeles. Pelota arriba, saca con golpe de puño el arquero Vasili, rebote para Saka, protege el número 10 del equipo suizo. Rodríguez quiere, sin embargo, retrocede allí con Freuler, el número 8, tiene la pelota en su campo.
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0: Manejando en bolo, tocó esa pelota, recibiendo Saka. Está pidiendo en esta zona. En este caso, Sow, que ha ingresado en este segundo tiempo. Dibril Sow, un poco más adelante, está en bolo. Manzambi se abre sobre la punta derecha. Widmer que mete. Freuler que recibe. Saka quiere. Va la pelota para Kanji. Toca el equipo de Suiza. Atentamente mira el equipo de Bosnia cómo se mueve la pelota de derecha a izquierda, Gerard.
1: Sí, muy poquito lo de Bosnia. Porque pierde y sigue guareciéndose atrás y la pelota queda nuevamente a cargo de los suizos, de los equipos más débiles que aparece en esta Copa del Mundo. Me refiero al equipo de Bosnia.
0: Se va al ataque Vargas para el equipo de Suiza, mete por medio, se le fue bajo la suela, por allí a sacar rebote, quedó para Kanji, a Kanji que ahora abre sobre la punta derecha, venía la pelota por allí para el Bedi, corre, sale el arquero tranquilamente, Kobel va a sacar para el conjunto de Suiza, entregando sobre la punta derecha, recibe en su campo Widmer.
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2: Luzu TV de Argentina dice: lamentamos profundamente lo ocurrido al aire en el programa El Show del Verano. Para nuestro canal es inadmisible la difusión de información sensible sin la debida verificación previa. Por ese motivo, las autoridades de Luzu TV han tomado la decisión de desvincular a

0: Todos los responsables involucrados y Florencia Peña tomará.
1: Ataca el equipo de Suiza, está Vargas. ¡Gol! ¡Vargas! ¡Gol! ¡Gol! ¡De Suiza! Vargas se remata hacia el palo derecho. Se abrió el partido de la banca. La llave vino de la banca de Suiza. Primero Manzambi. Aquí Vargas. Hacia el palo derecho del arquero. Es el gol tranquilizador de Suiza. En Los Ángeles. Vargas Rubén. El latino le está dando la victoria tranquilizadora a Suiza. De vuelta a Manzambi. Sintonía izquierdo. En bolo. Se le queda por el camino. El pase para Rubén Vargas. Por abajo. Suiza 2. Bosnia 0.
2: Inapelable la intervención de Rubén Vargas, el número 17, para ampliar el marcador. La acción sobre el costado derecho en bolo. Por fin, un buen pase del Moreno, que tiene la casaca 7 en Suiza, para habilitar a Vargas. Este no tuvo problemas para batir sobre el palo izquierdo del desesperado Basil, para que Suiza pase a ganar 2-0.
1: El segundo se produjo
3: a los 39 de esta segunda etapa.
0: Y es el gol 76 de la Copa del Mundo 2026. Rubén Vargas, de 27 años, futbolista del Sevilla español, anotó su 10º tanto con Suiza.
1: Señoras y señores, ya se cierra prácticamente con esto este resultado. Es que muy poquito también en Bosnia. Suiza levantó el acelerador, presionó y llegó el primero y ahora el segundo.
2: Claro, así como indicaba Johnny, la llave estaba en la banca, porque estos sacuden justamente Manzambi, autor del primer tanto, y Vargas habían ingresado sobre el minuto 27 y va cerrando entonces un segundo tiempo tranquilo, atesorando los 3 puntos el equipo suizo en este enfrentamiento entre europeos del grupo B de la Copa del Mundo.
1: Ingresó casaca 25, Luca
0: Jaques. Sí, se fue el 3, Silvan Widmer.
1: Buen lateral derecho, de mucha proyección. Va Manzambi trabajando sobre la punta derecha. Manzambi que toca, allí aparecía Luca, se fue la pelota por un costado lateral, de vuelta para el equipo suizo.
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0: Johnny,
1: señor.
0: Más cambios en Bosnia. 25, Jovo Lukic. Y casaca 16, Amir Hadžiametović.
1: Amir entonces.
0: Amir, sí, 16 Amir y 25 Jovo Lukic. Se fueron Demirovic y Ivan Sunjic.
1: Perfecto, el 10 y el 14 por el terreno. Mueve también en su banca el señor Bárbares, pero por ahora no le basta, porque gana Suiza 2-0.
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1: A ver, completamos la info que estaba leyendo mi querido GPN,
3: sí,
1: con relación a esta situación de la información,
0: lo de Messi,
1: falsa brindada sobre Messi.
0: Sí, señor. Desde el USU TV lamentamos profundamente lo ocurrido al aire en el programa Show del Verano para nuestro canal. Es inadmisible la difusión de información sensible sin la debida verificación previa. Por ese motivo, las autoridades del USU TV han tomado la decisión de desvincular a todos los responsables involucrados y Florencia Peña tomará la decisión de dar un paso al costado. Reafirmamos nuestro compromiso con una comunicación responsable, respetuosa y rigurosa.
1: Muy bien, esta es la famosa actriz, ¿verdad?
0: Sí, Florencia Peña. Sí. Exactamente. Sí.
1: Mira, qué
2: discreta actriz, hermano. Invento de los argentinos. Y eso es culpa del periodismo todo, de querer anticiparse a la información. También aquí en nuestro país hay esa maldita, sí, costumbre de caer. Primicia, ¿qué primicia? Primicia es para, ¿cómo se suele decir? Para el que recibe.
1: Cuando se
2: cuando
1: entera la persona.
2: Entera, cuando te enterás vos, que pene, cuando te enterás vos, Javierne, Johnny. Esa es la primicia para vos. Ahora que vos te apresures, por dar una cosa tan sensible es delicado. Pero esto no va a acabar, esto cada vez va a ser más sangriento. Sí. Para los que quieren anticiparse a la acción y cometen esta clase de burrada.
3: Por eso yo me quedo más que con la primicia, con la precisa, mi querido Johnny.
1: Sí, señor, ataca el equipo de Suiza sobre la punta derecha, va trabajando con esa pelota. En este caso, Luca Jaque sobre la punta derecha, se la pausa, mete Freuler, recibe, ahí está Kanji, juega para abajo el 5, se perfila, Rodríguez le va a pegar, dejando para Vargas, de vuelta, allí está el 17, mete por el medio, tenés tu figura, Jared, yo sé que no elegimos cuando va Vargas, coloca el centro, ¡está gol! ¡Gol! ¡Manzambi! ¡Gol! Relojito esta pareja Vargas Manzambi, es un relojito suizo, señores, para poner el tercero. En la banca estaba Yaquín, tu solución, primero Manzambi, segundo Vargas, de vuelta Manzambi, gana Suiza 3-0.
2: Intratable esta dupla que apareció en el segundo tiempo. Hablamos de Vargas y de Manzambi. Este desborda por el sector izquierdo, el centro atrás, el centro de la muerte, donde aparece otra vez el Moreno, centro delantero, para definir y liquidar el partido. Suiza pasa a ganar 3-0 a Bosnia.
1: Doblete de Manzambi se produjo
3: a los 44 de esta segunda etapa.
0: Y es el gol 77 de la Copa del Mundo 2026. Johan Manzambi, de 20 años, futbolista del Friburgo de Alemania, anota su quinto gol con la selección de Suiza y el segundo en este Mundial.
1: Casaca 26 para Mamich. Ya está en el terreno, se fue el 19 Kerin a la de Godic en el equipo de Bosnia.
3: El cronómetro de la más potente del país está en 45. Tiempo cumplido de esta segunda etapa, 90 de partido. Y para el marcador, here's Johnny.
1: El partido está a favor de Suiza, 3-0. Suma 4. Con esto prácticamente asegura...
0: por lo menos tercer lugar.
1: Por sí. Lo menos tercer puesto.
0: Exacto, sí señor, así es, así es.
1: El equipo suizo, recordemos, están Canadá y Qatar.
2: Sí, que en esta, que la primera fecha aparecieron fuerzas muy parejas, porque no pudieron ganarse. Todos habían quedado con un punto y ahora pica. Entonces en el grupo B, el equipo de Suiza, encabezando el lote de puntuaciones. Ahora, ¿cuándo juega el local? Canadá
0: juega a continuación contra Qatar.
2: Hoy mismo.
0: 19 horas, sí.
2: Y también parte como favorito, aunque también pensar tronco mi mía y cañadiense.
0: Yerra Johnny. Florencia Peña en su cuenta de Twitter dice: pido perdón a la familia de Messi por el momento espantoso que imagino que están viviendo. Estoy muy avergonzada de haber sido el vehículo para este dolor. Tengo que aclarar que esta falsa información me fue brindada en medio del vivo como chequeada por cucaracha por la producción del programa y yo confié. Aún así me hago cargo de que soy parte del error y por eso tuve que decidir dar un paso al costado y concluir mi participación con Luzu. Vuelvo a pedir perdón de corazón, me equivoqué.
2: Claro, se equivocó, irresponsable.
1: Ataca el equipo de Bosnia. ¡Gol! ¡Golazo! Ermin. ¡Gol de Bosnia! Descuenta el equipo de Barbarés. Bárbaro, ¿cómo le pegó a esa pelota Ermin? Para decorar simplemente el resultado, de derecha hacia el palo zurdo del arquero Kovel, descuenta Bosnia, ahora el partido está 3-1.
2: Una pequeña luz de esperanza cuando el partido se está yendo. El centro del costado derecho, el arquero que mete ese puñetazo, dando... en el medio de su área grande y aparece Mamik para sacar un soberbio derechazo, establecer la esperanza. Aunque queda poco tiempo, el partido se puso 3-1 a favor de Suiza.
1: El descuento se produjo
3: a los 47 de esta segunda etapa.
0: Y es el gol 78 de la Copa del Mundo 2026. Ermin Memić, de 21 años, jugador del Slovan Liberec de República Checa, anotó su primer tanto con Bosnia.
1: Señoras y señores, con 10 el equipo de Bosnia, expulsado Tarik por una falta sobre Embolo en el equipo de Suiza, Gerardo.
2: Y repercutió eso en el equipo de Bosnia porque se da sobre el minuto 35, pues ya la fuerza y el entusiasmo había quedado de lado. Al quedar con 10, aprovechó muy bien el equipo de Suiza, aparte de lo intratable que se mostraron los hombres de refrescos, Vargas y Manzambi, justamente autores de los tantos que está dando este triunfo a Suiza por 3-1 sobre Bosnia.
1: Va sacando esa pelota el arquero del equipo de Suiza en campo rival, viene bajando, Traquedil la mete con golpe de cabeza, allí está, responde Akanji, pelota por el medio, protege, Xhaka, juega para su compañero Freuler, el 8, qué buen trabajo de Freuler, debuta en este partido el 8, el motorcito del equipo suizo, Gerardo.
2: Sí, es el que mueve, el que tiene las riendas en el medio campo, el que pone la salida, y por sobre todo, con esa voluntad y ese criterio para jugar en forma atinada, siempre con el balón en los pies, y también tenemos de nombrar a Xhaka, otro de los criteriosos que tiene en el medio campo el equipo suizo. Justamente Xhaka había habilitado a Vargas para el primer gol, para la primera conquista del equipo suizo.
1: Pelota en el vacío, atención, se mete con esa pelota. En este caso, el equipo de Suiza, penal, señores. El hombre de Bosnia dice que no lo toca al de Suiza. El árbitro cerca. Penal. Comete Memić. A ver, la falta sobre quién, mi querido Gerardo.
2: A ver, sí, sobre el número 15. Sobre Sou.
1: Cura, no, sí, no, no, no, no, no, no,
2: claro, no Memić va a buscar esa pelota, llega tarde, el número 15 Sou se deja caer, no lo toca porque veíamos, aunque hay un leve toque después leve en toque. El pie izquierdo, ahí el VAR seguro que lo va a llamar para, no hace falta, porque jura y perjura el número 15 Memić que no lo toca al jugador a Sou, pero la decisión está tomada. Después un leve toque ahí con ese pie de apoyo y bueno, eso lo condenó y la posibilidad, y Xhaka se va a encargar de ejecutar el penal, Johnny, el capitán del cuadro suizo.
1: Se prepara Xhaka, le va a pegar esa pelota, señores, será el cuarto. El árbitro, sin dudar, es que en el primer contacto no, después en el pie izquierdo sí lo tocó. El portugués dice penal que corresponde al equipo de Suiza. Atención, Xhaka le quiere pegar, el capitán suspira, va de zurda, ¡gol! ¡Gol de Suiza! El cuarto de penal, ese remate hacia el palo zurdo, se fue bien Basili. El cuarto para el equipo suizo, para ampliar de vuelta a 3 la diferencia. El remate por abajo. El gol del equipo suizo, el cuarto, el partido que va a culminar.
2: Y corremos, como solemos decir, para ir poniendo el resultado final, cuando termina el partido, era la última acción. Xhaka, el capitán del cuadro suizo, de penal pone el 4-1, el remate rasante sobre el palo izquierdo del portero de Bosnia para este contundente y categórico 4-1 de Suiza sobre Bosnia.
1: Señoras y señores, el cuarto se produjo
3: a los 52 minutos de esta segunda etapa.
0: Y es el gol 79 de la Copa del Mundo 2026. Granit Xhaka, de 33 años, jugador del Sunderland de Inglaterra, anotó su tanto 18 con Suiza.
1: Final del partido en Los Ángeles, en el SoFi Stadium, ganó el equipo de Suiza, Grupo B de la Copa del Mundo, 4-1 a la representación de Herzegovina. Explica esta victoria Suiza, Gerardo, aquí para la más potente del país.
2: Y contundente, categórica, la victoria de Suiza, 4-1 sobre Bosnia. En un partido que se volvió muy largo, hasta que tuvieron que llegar los cambios por parte de Jaquín, el técnico de Suiza. Cuando aparecieron Mazambi, Vargas y Sou, le cambió la cara al partido para quedarse definitivamente con este 4-1 definitivo. Justamente Mazambi, el centro delantero, había ingresado sobre el minuto 27 y solo dos minutos más tarde ya aparecía el gol para Suiza, y después Vargas sobre el minuto 38, y cuando se cerraba el partido, Vargas, perdón, 44 minutos, Mazambi nuevamente repetía la figura del partido indiscutiblemente, porque le cambió definitivamente la cara al partido, la cara a su equipo, y el capitán a la diferencia, Xhaka, el capitán del cuadro de Suiza. Antes había descontado Memik sobre el minuto 47, pero como solemos decir, para decorar el resultado. Repito, en un partido que se volvió largo, pero que se definió y se volvió intenso en los últimos minutos para este categórico y contundente 4-1 a favor de Suiza sobre Bosnia del Grupo B, donde están Canadá y Qatar. Y en la primera presentación habían empatado todos estos equipos con un punto, llegaba en esta segunda presentación, y bueno, Suiza con la posibilidad de pasar a los 16avos de final, y también se frota la mano, y por qué no Qatar, de acceder a esa parte de la Copa del Mundo en el partido 26 que usted lo vivió a través de la más potente del país.
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7: 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El Señor está contigo. 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
8: El ángel del Señor anunció a María y concibió por obra del Espíritu Santo.
9: Dios te salve María, llena eres de gracia. El Señor es contigo. Bendita tú entre las mujeres y bendito el fruto de tu vientre, Jesús.
8: Santa María, Madre de Dios, ruega por nosotros los pecadores, ahora y en la hora de nuestra muerte. Amén.
9: He aquí la esclava del Señor.
8: Hágase en mí según tu palabra.
9: Dios te salve María, llena eres de gracia, el Señor es contigo, bendita tú entre las mujeres, y bendito el fruto de tu vientre, Jesús.
8: Santa María, Madre de Dios, ruega por nosotros los pecadores, ahora y en la hora de nuestra muerte. Amén.
9: Y el Verbo se hizo carne,
8: y habitó entre nosotros.
9: Dios te salve María, llena eres de gracia. El Señor es contigo. Bendita tú entre las mujeres y bendito el fruto de tu vientre, Jesús.
8: Santa María, Madre de Dios, ruega por nosotros los pecadores, ahora y en la hora de nuestra muerte. Amén.
9: Ruega por nosotros, Santa Madre de Dios,
8: para que seamos dignos de alcanzar las promesas de nuestro Señor Jesucristo. Amén.
9: Infunde, Señor, tu gracia a nuestras almas, a fin de que,
8: habiendo conocido por la voz del ángel el misterio de la encarnación de tu divino Hijo, podamos, por los méritos de tu pasión y de su cruz, alcanzar la gloria de la resurrección. Por Cristo nuestro Señor. Amén. Gloria al Padre, y al Hijo, y al Espíritu Santo, como era en un principio, ahora y siempre, por los siglos de los siglos. Amén.
7: Esto fue el rezo del Ángelus.
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3: 7:30, 7:30. Nuestra compañera Sol dijo que ganaba Paraguay 2-0, ¿verdad? ¿Verdad, Sol? Así dijiste.
4: Empate 2.
3: 2-2, vamos a empatar contra Turquía. Vamos a empatar contra Turquía 2-2. Pero eso significa ya levantar el pañuelo del adiós, mi querida Sol. Usted sabe eso, ¿no? Ya despedirse prematuramente, llegar temprano a casa. Y uno pues va con esa expectativa de querer pasar y de llegar lo más lejos posible al mundial. ¿O qué opináis, mi estimada Sol Acosta?
4: Y no sé. Confío nomás yo.
3: Muy bien, ahí está nuestra compañera de marketing, Sol Acosta. Audio es WhatsApp.
5: Yo de Cuñaca he enviado buena onda, mala onda, nunca más. El de ellos está en Bipuruma.
3: Tranquilo, muchachos.
6: ¿Qué tal? El Paraguay le regaló el partido a Estados Unidos. Todo el mundo se dio cuenta de eso. Ni corrieron, ni marcaron. Abajo, ¿qué precio? Es la pregunta del millón. ¿Algún tratadito? Y por ahí, algo pasó ahí.
7: Buenas tardes, Cardinal. Yo pienso que nosotros paraguayos debemos de apoyar a la selección y vivir con mucha onda positiva para la selección paraguaya.
3: Ok, señor, muchísimas gracias. Audio, señores, al 72, repito, 0972-730-730. Ya en instante se ve el segundo partido del día entre Qatar y la selección de Canadá.
8: Buenas. Vamos, vamos Paraguay, ánimo, ni en París, la mitad. Este vamos a ganar. El primer partido tenemos que darnos a nuestro anfitrión. Ahora sí, en el segundo, ahora tenemos que Paraguay tiene que ganar, Estados Unidos empatar, y en el siguiente Paraguay gana de vuelta y Estados Unidos empata y ahí nos clasificamos primero. Así es fácil,
9: Buenas tardes, mañana para ganar hay que decirle a los de la mejor cantera del país, a nivel chutada y al colado con infeliz.
3: Bueno, señores, 0972-730-730, más audios de los oyentes, siguen enviando sus audios, comenten qué les parece el equipo de Paraguay para enfrentar el día de mañana o pasado mañana, ya sábado, a la selección de Turquía. ¿Quién debería entrar? ¿Quién debería de salir? Si está bien la inclusión de Ciro Pita, si está bien la inclusión de Matías Galarza en el ataque del conjunto de la selección paraguaya, ¿qué opinan? ¿Si tiene que seguir Orlando Gil o tiene que poner a Gastón Olveira o a Gatito Fernández en este partido crucial, determinante e importante contra la selección de Turquía?
10: ¡Vamos para hoy, carajo! ¡Vamos para hoy, carajo!
3: ¡Vamos todavía!
10: ¡Vamos a ser campeón del mundo!
3: Y... sí, querido, así es. Hay que pensar en grande, siempre. ¿Verdad, Iván Kenobi?
11: Estamos en un país mediocre.
3: ¿Por qué así, señor?
11: Y esto engloba a todos realmente, periodistas, a toda la gente. Entonces cuando eso cambie, la selección va a cambiar también. Los jugadores mediocres, no se salva ninguno realmente. Y parece que tenemos la memoria corta. Acaso que no se olvidan que clasificamos último o penúltimo, ni siquiera me acuerdo. Y vamos a pisar tierra, será, ya terminó, ya el agarra guaraní, que el león, ya vámonos con eso. Uno se gana y quedó demostrado en este primer partido. A nadie esta selección Ahora, cuando

0: el pensamiento cambie, ahí tal vez la selección cambie también. Así que no nos olvidemos nuestro lugar y empecemos a ganar con la mente, con la cabeza primero.
1: Gracias, jefe. 7-2, 7-30, 7-30.
2: Mañana ganamos, 2-0. Gol de Diego Gómez y Enciso. Fuerza, Yera. Yo te banco, che. No le hayas caso a eso, mala onda. Tu único defecto es un poquito limpero, pero por el resto, 10 puntos, señor. Un capo.
1: Ok, señor, muchísimas gracias. Los audios al WhatsApp 0972-730-730 en sintonía total. Los oyentes, muchísimas gracias por los audios que estamos recepcionando a estas horas. Así es, reporte de sintonía. Díganos qué están haciendo, con quién están viendo este partido, que ahora lo vamos a tener en instantes con los hermanos Jorge y José Rojas. El partido entre Qatar ante la selección de Canadá, que será local, uno de los anfitriones de esta Copa del Mundo. A ver, audio WhatsApp.
3: Ape, Cardinal, vamos a apoyar a la selección, vamos a dejar de meter caña.
1: Obvio que sí, señor.
3: Vamos a apoyar, ambiente positiva.
1: De Guam.
3: Hay que ganar este partido, no hay empate, acá no hay margen de error, si no ya allí tenían de error.
1: Sí, tal cual, señor.
4: La más potente estoy escuchando de Humaitaña en Bucú.
1: Qué grande, hermano. ¿Qué abrazo grande, Maña en Bucú?
4: De los Romero a cero.
1: Y hasta el momento,
4: como no técnico, Tavirón va a llevar todo lesionado. Sosa, Caballero, Coadilla.
1: Seguro vamos a tener novedades de Cerro con los especialistas de la materia, con los hermanos Rojas, en el transcurrir del compromiso Canadá-Catar.
5: Aviso para todos los que no le apoyen a Paraguay. Paraguay juega a las 12 del mediodía el sábado. A las 12 del mediodía el sábado juega Paraguay. A todos los que no le apoyen a la selección.
1: No, 12 de la noche. Si no, la gente se confunde y sigue preguntando. 12 de la noche, primeros momentos del día sábado.
6: Porque le quiero decir a todos los olimpistas que piden por Olveira que deberían de agradecer que haya sido Gil el arquero, porque el arquero no tuvo la culpa. Si fuese Olveira también iba a llevar la misma cantidad de goles y se le iba a estar matando a él.
1: Ok, señor, muchísimas gracias. Más audios al WhatsApp 72730-730.
7: Cardinal, para esa gente que están hablando, le están mandando mensaje a Gerard, no se confundan, señores. Gerard es el mejor del mundial, no el mejor de América.
1: Sí, señor, es el mejor del mundo, el mejor de América y el mejor de Paraguay. Así es el mote que le pusimos al querido Gerardo Figueredo, que comentó el compromiso en el triunfo de Suiza. El equipo de Granit Xhaka, entre otros equipazos, el equipo suizo que también está para grandes cosas en este mundial y que siempre es animador en todos los mundiales. Un equipo sumamente difícil, Suiza, realmente. Hay que jugar contra Suiza para saber realmente de qué está hecho el equipo de Granit Xhaka, de Ricardo Rodríguez, entre otros. Buena selección, que arrancó empatando este mundial y ahora sumó su primer triunfo. Lleva 4 puntos y está ahí cerquita nomás de calificar ya a la siguiente fase de la Copa del Mundo. A ver, no se escucha, creo, ¿eh? Otro audio WhatsApp, sí, ahí está Phil Foden. ¿Cómo te va, Phil? ¿Te copio? Excelente, fanático olímpico nuestro amigo Phil Foden. Sí. Bueno,
8: a ver, vamos.
1: Sale mal, inaudible. Bueno, vamos a ir en instantes con más audios WhatsApp. Y más tarde, a partir de las 22, el partido entre México, que va a enfrentar al conjunto de Corea del Sur. A las 10 de la noche el arranque de ese partido correspondiente a la segunda fecha del Grupo A de la Copa del Mundo. En su primer partido, el equipo azteca le ganó al conjunto de Sudáfrica por el marcador de 2-0.
9: Noche, Cardinal.
1: ¿Cómo está, señor?
9: Espectacular la transmisión acá de Ciudad del Este. Te escucho.
1: Grande,
9: qué bárbaro. Qué mente negativa con algo así. O sea, yo quiero saber para qué mierda hablan si está con mente positiva. Tú aquí, Irico. Vamos, Paraguay, ya que mañana ganamos. Mañana ganamos, sí o sí. Vamos, Luis Roja, todavía.
1: Team Adebayor 2.0, dice este oyente. Bueno, otro.
10: Buenas tardes, ¿cómo estamos? Acompañando siempre desde Ciudad del Este.
1: Abrazo grande a la gente de Ciudad
10: del Este. Chelo, perro, déjense una joder las bolas, o sea, qué puta, qué podrido me tienen que no, que la mentalidad, que esto, que aquello, que somos los mediocres, que somos esto, que somos aquello. No somos los mejores del mundo, no somos los peores del mundo, es un deporte. Ganamos, jueguen y jueguen, vamos a Paraguay. No importa quién sea el arquero, no importa quién sean los jugadores, que el que juegue, que la moje, que dé su mayor esfuerzo. Y vamos a seguir alentando a la selección. Y si nos sale y nos eliminamos, tranquilo, no pasa nada. El siguiente mundial hay muchas oportunidades. No pasa nada si se eliminaba. ¿Quiere sacar al mundo? No, sacar al mundo. Entonces, déjense en la boludez, los muchachos.
11: Buenas tardes, a veces Karina. De Castillo, yo hemos jugado 8 jugadores en la cancha para dejar. Mis tres arqueros te gustará algo. Que tú pensas de quién es la gol. Fuerza.
12: Buenas tardes a la más potente, como siempre, excelente la programación. Escuchándole aquí desde Asunción, manejando un poco. Bueno, lo de el arquero, es claro que tiene que ser Gatito Fernández. La inclusión de Galarza, yo creo que 50-50. Ahora, lo de Isidro Pita podría terminar en un gran glory. Esperemos que no sea así. Fuerza Paraguay.
1: Dice también mensajes a través del 72-730-730. Saludos desde Toronto. Los estoy escuchando. Diego Vera soy. Vamos Paraguay, que ganamos mañana. Abrazo grande para la gente de Toronto, Canadá. En sintonía y acompañando a la selección paraguaya de fútbol. Abrazo grande para Diego Vera, que está en Canadá.
13: Está que venemos. Yo sé con Yuruja, o sea, no pasa nada si nos eliminamos. Vamos a jugar el siguiente mundial. Es el pensamiento conformista. Roger eliminar ya apoyará APR. Hay que ser exigente, ¿será? Y hay que debatir. Hay que lo que no te gusta, tenés que decir. No hay que ser conformista. Por eso esos baulas que están ahí en el Congreso y en el Palacio de López. Carruaje no va a Paraguay.
14: Que mucho anti-paraguayo acá ya. De Tarobaya. Vamos a apoyar a las elecciones. Todo lo que están comentando, ni pelota de trapo, donde su hija acompañado unos cuantos guañíos ni algo a veces. No para entender la fútbol de plaga. Fuerza Paraguay.
15: Volador, ¿cómo que levanta un 4 gol? No tiene ni salida ese arquero. No anda Gil.
1: Bueno, señores, muchísimas gracias por los audios WhatsApp. Nosotros que ya nos vamos hasta los hermanos Rojas. 18:51, relata Jorge, comenta José Vende, Miguel Zuluaga. Hola, Jorge Rojas, ¿cómo te va? Buenas tardes.
16: ¿Qué tal, Gerardo? ¿Cómo te va? Buenas tardes. Saludos para vos, para todos los compañeros y a la gigante audiencia de la más potente del país. Aquí estamos para este partido entre Canadá y Qatar, señores. Obviamente continúa el Mundial y todo el fútbol se vive y se siente atractivo. A través de la más potente del país. Aquí estamos, señores, para este encuentro, obviamente en Vancouver, donde Canadá, uno de los anfitriones de este mundial, estará recibiendo a Qatar en esta nueva fecha, señores, del Mundial 2026. Y ya estamos preparados todos porque mañana se viene una previa extraordinaria, una previa gigante de lo que tiene que ver el partido de la Albirroja, que se va a estar disputando pasado el primer segundo del día sábado, en la madrugada del sábado. Allí va a estar enfrentándose Paraguay a Turquía y estaremos todos con la ilusión puesta para que Paraguay pueda sumar de a 3 y seguir con vida en la fase de grupos del Mundial 2026. ¿Qué tal, José Rojas? ¿Cómo te va? Bienvenido a la cobertura. Buenas tardes.
17: ¿Qué tal? ¿Cómo le va, Jorge? El placer de vuelta a saludar a usted, a querido Miguel, a Gerardo, a Obi-Wan en los controles, a toda la gran hermosa audiencia de la más potente del país. El abrazo fraterno para cada uno de ustedes. Sí, totalmente. A ver, Canadá obviamente con la obligación, ¿no?, por ser uno de los países anfitriones de esta fiesta mundialista, con mucha presión seguramente para este encuentro ante un equipo de Qatar que en papeles previos es una selección que viene y de manera creciente, Jorge, demostrando lo que puede dar el lindo encuentro que vamos a tener el día de hoy a través de las 7:30, la más potente del país.
16: Totalmente de acuerdo, como ya decía también Gerardo, Chequia que igualó con Sudáfrica 1-1, Suiza también que le goleó finalmente por 4-1 a Bosnia y Herzegovina. Así que ahora se viene el partido entre Canadá y Qatar y más tarde también estaremos con el partido entre México, Corea del Sur, todo a través de la más potente del país. ¿Qué tal, mi querido Miguel Zuluaga? ¿Cómo estás? Bienvenido a la cobertura. Buenas tardes.
18: Muy buenas tardes, Jorge, la audiencia. Buenas tardes. 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
16: Gracias, mi querido Miguel Solán. Controles como siempre, el querido Obi. Saludos para él, para todos los compañeros quienes están elaborando aquí la puesta al aire. Canadá está en terreno de juego con Maxime Crepo, y después Johnston, Luke, Derek y Richie en la zona defensiva. Buchanan, zona de mediocampo, Eustaquio, Cone y Ahmed. Y en la delantera, Jonathan David y Zaire Larin, el equipo confirmado de Canadá.
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16: Gracias, mi querido. Solo haga por su parte Qatar con Mahmoud Abunada en portería. Al Owi. Ahí está Pedro Miguel. Impresionante cómo de un hombre cambia totalmente al siguiente. Pedro Miguel, apareció tu tocayo Miguel Zuluaga. Está impresionante. Un catarí entonces. Pedro Miguel, está también Kouki y Al Amin en la zona defensiva. Medio campo, Yacen Gaber, Asin Madibó, Isa Laye. Y arriba el Milton Junior, Yusuf y también Akram. El 11 confirmado de Qatar.
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16: Bueno, señores, perfecto. Aquí estamos para este partido 56 de los 18 tuvo la República del Paraguay. Mañana se vive en la gigante previa aquí a través de ABC Cardinal, ya desde la mañana bien temprano con todos los compañeros, al mediodía con el Cardinal Deportivo, a la tarde se viene un equipazo también, así que estaremos ya con toda la previa, el partido Paraguay-Turquía. Ojalá, José Rojas, te digo algo, ojalá, no me importa jugar bien, mañana no quiero saber nada de jugar bien, mañana o realmente es pasado mañana. Solamente quiero ganar, José Rojas.
19: Yo creo, Jorge, que muchos vamos a estar encima de ese barco, ¿no? De tratar de ser más resultadistas mañana en lugar. Si se puede jugar mejor, bienvenido sea, pero queremos tener vida en este Mundial y es entonces prácticamente una obligación. Si bien hay un as bajo la manga, seguramente un hándicap, pero lo importante es ganar, Jorge, mañana. No importa el cómo, pero si se puede jugar bien, bienvenido. Si no, mañana, o en realidad pasado mañana, lo importante es el resultado.
16: Sí, señor, y ya está formada la selección de Canadá, también la selección qatarí. Se viene el encuentro, este partido en Vancouver. Canadá se juega y lo vas a vivir a través de ABC Cardinal.
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16: Bueno, señores, y ya están todos los protagonistas dentro del gramado de juego. Si bien este partido Mundial 2026, con muchos encuentros que vamos a continuar viviendo siempre. Reitero, a través de la más potente del país, el árbitro principal de este partido, el chileno Cristian Garay, también todos chilenos y peruanos, finalmente con Ortega y Orué, quienes lo van a acompañar. Reitero, a Cristian Garay, el chileno árbitro principal de este partido.
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16: Mira lo que es este estadio, José Rojas. El estadio de Vancouver, totalmente techado,
20: realmente impresionante. Mira que mucho se debatió también si es que la Conmebol tiene que seguir realizando la Copa América en Paraguay, en Chile, o en Perú, en Bolivia. Te digo algo, yo lo digo, mira, puedo estar equivocado de aquí a la luna, pero yo creo que deberíamos ir centralizando Brasil, Estados Unidos, Brasil, y mira Canadá, por ejemplo, como tiene. Esto, no sé si el estadio del Olimpia se está perfilando para esto, pero la olla monumental por lo menos está lejos todavía de ser un estadio mundialista, José.
19: Está lejos.
20: De lo que estamos viendo, claro, en este mundial. Totalmente. ¿A eso me refiero?
19: A ver, no, si es que hablamos de la actualidad, Jorge, creo que ningún país sudamericano está a la altura de Canadá, inclusive de México, y ni hablar de Estados Unidos, sacando a Brasil, hasta Argentina me parece que le costaría, no tanto, pero le costaría también realizar un mundial de esta magnitud. Los estadios de primer mundo, algunos climatizados, techados totalmente, es seguramente una apuesta a futuro de lo que se pueda hacer aquí en nuestro fútbol. Jorge, bien lo decía, está la nueva olla, que con algunos detalles seguramente a pulir se le puede conseguir. El estadio del Club Olimpia, que también está avanzando. Hoy vemos también el estadio de Libertad, es muy coqueto, pero le falta.
20: Ah, claro.
19: Hay que ver cómo queda el estadio de Guaraní, que se está haciendo, sí, el Feliciano Cáceres. De por ahí, antes era más factible hacer una Copa América, hoy es más complicado, ¿no?
20: Sí, por pero, eso, ¿no? Ya, el fútbol. Claro, ¿eh?
19: Desde un tiempo, recordamos que se dio la Copa América, después la Copa América Centenario en Estados Unidos, y se ve esta clase de estadios, Jorge, y en realidad hay una lejanía de realidades totalmente.
20: No lo tiene, con todo respeto, no lo tiene Chile.
19: No.
20: Uruguay Chile lo tiene con el campeón del siglo.
19: El de Nacional está ahí nomás, pero no está.
20: No, tampoco. Mira, te digo, Centenario, por ejemplo, también se remodeló, al igual que el Defensores, pero incomparable con lo que estamos viendo en los Estados Unidos, México y Canadá, mi querido, se lo haga.
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16: Bueno, señores, todo listo, todo presto para que arranque el partido. Banco de Canadá se presenta a conjunto local ante la selección qatarí. Vamos a ver primero la pelota, justamente la selección visitante. Claro, Qatar está con la camiseta negra y Canadá con la camiseta blanca, ¿verdad? Ya vamos a distinguir aquí, señores. Vamos a ver el balón. Se va a mover la pelota y ahora se autoriza el árbitro chileno, Cristian Garay. Y ya se juega Vancouver, Canadá. Canadá, Qatar.
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20: Bueno, finalmente Canadá entonces totalmente de negro y los de Qatar totalmente de blanco. La pelota arriba. Va avanzando la selección qatarí, que va retrocediendo la pelota por ahora para Pedro Miguel en el fondo, para Rorro. Está aguantando salida larga. El balón que se mete por la punta derecha, pero intenta recuperar primero. Aparecía por esta zona el jugador canadiense Stephen, que no pudo recuperar. Y va saliendo la selección catarí por la punta izquierda.
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16: Aguántame, Miguel, perdón, para el centro, la pelota arriba. El disparo finalmente que no termina en el arco, defendido por Crepo. Le pegó Edmilson Jr. Casi el primero de Qatar, José Roca.
19: A ver, Edmilson Jr. aparece ya y da también unos síntomas de que estaban buscando el arco de enfrente, Jorge. Y después tengo un par de datos justamente de Edmilson Jr.
16: Bueno, perfecto. Perdón, Miguel, va saliendo por ahora Canadá. El partido acaba de arrancar, todo continúa 0-0.
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20: Aquí viene conectándose con Johnson. El balón va para atrás ahora para Luke. Se va mostrando Derek también, que va pasando terreno catarí. Viene Derek para Luke de nuevo. Está tocando el número 4. Aparece Luke por el centro, más arriba ahora para Eustaquio. Descarga bien por la punta derecha. Aquí se mete mucha la amba del centro. Está, no está nada. No pudo dominar Jonathan David, pero va saliendo de nuevo la selección catarí, José Rojas.
19: Y David aquí intentó, el futbolista de la Juventus. Le queda balón de las piernas cuando intentó buscar ese balón. Ya vino la cobertura y el despeje en la zona de salida, Jorge.
16: La pelota que va saliendo para los canadienses. Aquí recibe Luke primero. La salida arriba. Intenta la conexión buena por la punta derecha. Aquí viene Buchanan. Está cruzando. Sí, saca por un costado al Amin. Por eso el saque de mano, saque lateral, corresponde a la selección local. Viene de nuevo Canadá. Aquí maneja Luke. Retroceden para Cornelius. Es el Derek Cornelius. Arriba otra vez punta derecha. Abanica bien la selección canadiense. Se va metiendo aquí en esta zona Buchanan. Tajón Buchanan. Cuchanán, va por afuera, centro largo arriba, segundo palo, le sobra ese balón, no puede llegar por aquella zona Ali Ahmed, por eso el balón vuelve a corresponder de nuevo a Canadá y va por la punta izquierda, insiste y va a Canadá, a ver, se mete dentro del área, está o no está, se mete Jonathan David, tira ese balón que dice el juez del partido, se pierde por línea final y ahí saque de portería, corresponde a Qatar.
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19: Bueno, te hablaba de Edmilson Junior, él es un futbolista belga, nació en Bélgica, pero se naturalizó catarí. Y también, porque llama mucho la atención, ¿no?, el nombre, obviamente, de Edmilson Junior y también de Pedro Miguel, que ya te cuento, Jorge, Pedro Miguel, es portugués con ascendencia caboverdiana y que optó también por la nacionalidad catarí. Se le dice Rorro, como ya estábamos hablando también.
16: Bueno, perfecto, ahí está Rorro. Si me hablan de Rorro, me recuerda a Don Ramón, el Rorro. Avanza de nuevo Canadá, se va metiendo Ali Ahmed, va Ali Ahmed, se cayó dentro del área, piden penal, que siga el fútbol, dice Chile. No, va haciendo la pelota arriba, ahora sí, segundo palo, no está nadie, no está nadie de Canadá, pero sigue insistiendo la selección local que quiere abrir rápido el marcador. Viene Johnson, punta derecha, va cruzándose Yusuf y va sacando para Qatar, le vuelve a quedar aquí a Johnson, se mete en terreno, señores, Qatarí, punta izquierda, ahora se frena y va pisando Ali Ahmed, la conexión con Eustaquio, el largo, el balón arriba, no está nadie, se pierde por línea final, saque de portería para Qatar.
18: Reporte de sintonía de los oyentes, 0972 730 730. Hola, buenas tardes, soy Dani de Misiones Argentina. La derrota de Paraguay me hace acordar el 4-1 de Alemania Argentina en el Mundial 2006, abrazos, fuerza Paraguay, dice la terminación 409.
16: Gracias a la gente que sigue enviando su WhatsApp, 0972 730 730. Por ahora, saque de portería para Qatar.
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16: Más mensajes al WhatsApp, dice, hola los Rojas, fuerza en su labor de hoy, espectacular, y escuchándoles desde ya la terminación 621, soy José Mesa. Gracias a José Mesa, salida para la selección catarí. Va tocando el arquero en Mahmoud Abunada. Aquí viene Abunada, abre los brazos. Escuchen ustedes el silbido de todo el estadio. Obviamente, Canadá de local en Vancouver. El largo, el balón arriba. Lo están buscando Edmilson. Saca bien de cabeza de esta zona Derek. Vuelve a recuperar la selección catarí, que va por la punta izquierda. Se cruza Luke, saca de cabeza. Otra vez recupera Qatar en el centro todo esto. Aquí va pidiendo Isalaye. Va a la contra ahora para Canadá. Perdió el balón. Va metiéndose Larín. Se cae. No hay falta, José Rojas.
19: Sí, exactamente. Larín buscaba la individual, Jorge, pero presiona bien Canadá. Acaba pelota que pierde, rápidamente la recupera.
16: Está otra vez metiéndose Eustaquio, levanta bien la cabeza, conexión con Johnson, y ahora abanica punta derecha, lo va a encarar Buchanan, y va por el centro, otra vez Buchanan, viene otra vez para Johnson, punta derecha, va al centro, malo el centro, pero gana un córner, tiro libre de esquina para Canadá, tenemos tiempo, Solonga, ¿te parece? Marcamos el tiempo de juego.
18: El tiempo de juego, 5 horas, 5 minutos de esta primera etapa, el marcador que indica Jorge.
16: El partido, señoras y señores, por ahora en Vancouver, Canadá, en la selección local 0, Qatar 0, Guantánamo, se lo haga por favor, tiro libre de esquina, le va a pegar Ali Ahmed, levanta el brazo izquierdo, pierna derecha, el centro que va a primer palo, cabezazo defensivo y vuelve a recuperar Canadá.
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16: Él va atacando Canadá, va disparo, Jonathan David le pegó de primera. Bien, Mahmoud Abunada sacando ese balón, entonces Rojas.
19: Sí, Jorge, qué bien aquí el trabajo de Abunada, el arquero de Qatar, después del disparo prácticamente de primera del futbolista Jonathan David. Qué bien le agarró, Jorge, prácticamente de volea, pero una buena actuación de Abunada. Este primer ataque de peligro de Canadá.
16: Aquí está Cone, Cone que viene, Cone que va, avanza Canadá. Bien Cone, está tocando y no pudo entenderse con Jonathan David. Y va saliendo la selección catarí, largo ese balón arriba por la punta derecha donde no está nadie. Se queda con ese balón primero Derek Cornelius, salida para el conjunto local, José Rojas.
19: Bueno, lo vemos ahí cuando la pantalla así lo indica. a un técnico obviamente con mucha experiencia, ¿no?, a nivel mundial como Lopetegui, Julen, el técnico español que dirige a Qatar, que da muchísimas indicaciones, no le gusta para nada al inicio de y lo que está mostrando la selección de Qatar.
20: Bueno, pero acá con ese equivocó porque el técnico tiene la camiseta en la remera negra. Sí, y por sí. Eso le dio el balón y se queda mirando. ¿Por qué no se pone un chaleco? No se dio cuenta el árbitro chileno Garay José Rojas.
19: Y creo que tarde o temprano tendrá que hacerlo, Jorge, porque en realidad está vestido de negro y eso complica la visibilidad también y puede confundir a los jugadores canadienses.
20: Sí, bien, recuperó Richie. Avanza de nuevo Canadá, punta izquierda. Se va metiendo Ali Ahmed. A ver qué hace Ali. Está frenándose. Ali pisa el balón. Sale la marca. Lo quiere encarar Yacenga. A ver, pero va Ali, el centro al área. Revienta, saca Kouki. Sigue el peligro. Intenta la salida la selección de Catarí, pero vuelve a recuperar Canadá.
16: WhatsApp, pero dice equipazo Cardenal Deportivo. Abrazos y éxitos, mi querido Gerardo, escuchando en el tráfico. Abrazo grande para Cristian Echeverría en sintonía del programa. Otro mensaje que dice: buenas noches. Mi pronóstico para mañana, para hoy gana 1-0.
20: Gracias a la gente. Va atacando la contra ahora Catarí. Obsayo, no hay falta. Clara falta, José Roja sobre Akram Afif. Tiro libre para Qatar, José Rojas.
19: Sí, porque recibe la amarilla Cornelius. Ahí está Dele, que recibe la amarilla después de un pase filtrado para Akram Afif, que era prácticamente él contra el resto del mundo, pero el jugador catarí hizo de la suya, se enganchó bastante bien y tuvo que recurrir a la falta. Reitero, Cornelius que recibe la amarilla, el primero del encuentro.
20: Derek Cornelius, bueno, muchos se sentirán identificados con Derek por la tarjeta amarilla. Estoy hablando, Gerardo, por favor.
16: Totalmente, claro. Entrar fuerte, sí, sí, señor, sí. Claro.
19: Total. Rústico, yo diría, sí.
20: Por un defensor, sí.
19: Famoso jugador rústico del Exa.
20: Tiro libre. No, impresionante.
19: Tira José también.
20: Tiro libre para Qatar. A ver, señores, ¿qué hace de esta pelota parada la selección de Oriente Medio? Tiro libre para la selección qatarí. A ver quién le pega. Está ahí el bigotón. Muestra la barba, no el número. Ahora sí, le va a pegar Kouki a ese balón. Le va al arco, va al arco. Kouki le pegó, se desvía la barrera. Corre para Qatar.
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20: Tiro libre de esquina para la selección de Qatar. Tiro libre, señores. Punta izquierda, me parece, con la pierna derecha le va a pegar el mediocampista que tiene el equipo de Lopetegui. Atención, señores, el partido por ahora continúa 0-0, 9 y medio. Es esto que va a primer palo. Va sacando la defensa de Canadá. Tenemos tiempo, se lo haga. ¿Te parece? Marcamos el tiempo de juego.
18: El tiempo de juego, 10 minutos de esta primera etapa, el marcador que indica Jorge.
20: El partido, señores, en Vancouver, Canadá y Qatar siguen empatando 0-0.
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20: Ahí saque lateral para la selección de Qatar. Lopetegui, que está dando muchas indicaciones. La pelota arriba, iba peinando en esta zona. Yusuf no pudo dominar, pero su compañero recupera. Hablo de Yacenga, a ver, y avanza por la punta derecha ahora. Aquí se muestra otra vez Al Amin. A ver qué hace Qatar. Retroceden para Yacenga Ver. Y toca la pelota para atrás. Prefiere la posesión, el control, la tranquilidad de la selección qatarí. Abanica bien ahora. Punta izquierda. El 14 Al Amin que viene. Qué linda la conexión y muy buena con Akram Afif. Viene otra vez tocando Qatar. Asin Madibo ahora. Punta derecha. En terreno de Canadá. Los canadienses que mira, esperan, mira, observan. Pero todo continúa 0-0.
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19: Los primeros minutos fue un asedio total de Canadá. Y ahora como que Qatar se anima un poco más también, adelanta las líneas y lo buscan mucho. Jorge Afif es llamado a tratar de ser el conductor del equipo en ataque.
20: Ahí saque lateral para Qatar. Lo va a realizar Al Amin. ¿Qué dice el árbitro? Falta Al Amin. ¿Qué hiciste, Al Amin? En la falta le estiró la camiseta a Buchanan, por ese tiro libre y salida corresponde a Canadá.
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20: Está pidiendo esa pelota y va saliendo desde el fondo la selección canadiense. Recibe primero Derek. Va para Luke en el fondo número 4. Apertura punta derecha para Johnston. Va pidiendo también bien abierto.
16: abierto. Ismael Cone, otra vez para Luke, en el fondo va tocando Canadá. El técnico March también da muchas indicaciones. Se mete otra vez Johnson. Estaba Luke arriba, punta izquierda. Aquí se va mostrando Ali a Matt. Aparece primero Jonathan David. Va recuperando Qatar y va sacando la selección asiática.
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16: Va saliendo Maxime Crepo. Aquí sale el arquero canadiense. 2:30, primer tiempo. Todo continúa 0-0 en Vancouver. 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Avanza de buena manera, se va metiendo Muchanan. Que bien Muchanan, se mete Muchanan dentro del área. Mejor todavía, Couqui se tiró al piso, se cruzó, desvió el balón por el costado. Saque lateral de nuevo para la selección canadiense. Y va a punta derecha para atrás. Va conectándose con Luke, mucho más atrás para Derek. Toca, que nada se lo haga.
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16: Otra vez Jonathan David viene para atrás, intenta generar fútbol. La selección canadiense va, se equivoca en esta zona con A ver si le regala la contra a Qatar. No dice, se cruza Derek. Cornelius recupera. Aquí está Luke. Va saliendo Luke. Todo Qatar en su terreno de juego. Está avanzando bien Canadá. Le puede pegar Johnson. No dice Johnson. Va a punta derecha Buchanan. Arriba al centro con Se equivoca con de nuevo. Y va la contra para Qatar. Nada de contra. Dice y recupera Johnson nuevamente para Canadá.
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16: Bueno, tiro libre ahora para Canadá en Argentina. Una revolución se armó por la falsa noticia, Gerardo, sobre el supuesto fallecimiento del padre de Lionel Messi, que después tuvo que salir la familia de Messi a aclarar todo esto, que no pasó nada de eso, Gerardo, ¿no?
0: Exactamente, y está un comunicado justamente.
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16: Bueno, libre ahora para Canadá en Argentina. Revolución se armó por la falsa noticia, Gerardo, sobre el supuesto fallecimiento del padre de Lionel Messi, que después de salir la familia Messi a aclarar esto, que no pasó nada de eso.
0: Exactamente, y está un comunicado justamente del su que justamente aquí dice: voy a decirte, lamentamos profundamente lo frío al aire del programa del Chocano. Para nuestro canal es admisible la difusión de información sensible debida a verificación previa. Por ese motivo, las autoridades de TV han tomado la decisión de desvincular a todos los usuarios involucrados. Florencia tomará la decisión de dar un postado.
16: Bueno, realmente, una evolución de las redes sociales. Está viendo el papá de Messi, hay que decirlo. Está el papá de Messi. Tiro libre, tiro libre, señores. Centro arriba, cabezazo agresivo. Cito Canadá al arco. Otra vez se desvía. Va saliendo la selección. Tarí, tenemos tiempo. ¿Qué te parece para este tiempo de juego?
18: El tiempo de juego, 15, 11 minutos de primera etapa. El margen indica.
16: Wilson Jr. acaba de recorrer, tiro línea, ahora corresponde a Canadá.
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16: Va a pegar balón al Amé, aparece, está llegando Jonathan, le quiere darle un textazo. Tiro libre, llega David Merpano. Me centro rocas, yo y todo me concentro, recuperando con aguanta mejor. Para Jonathan Mead, va a David de buena manera. Aquí a Johnson, avanza, Houston gana bien, está arriba, está disparado. ¡Gol! ¡De Canadá! Y apareció dentro de área. Sailin para definir el duelo. El fato goleador. De palo superior. Escucha vivo el monta de Sailin. Y en Vancouver. ¡Canadá! Un error. Un horror de mente. Edwins para regar el gol a los canadienses. Y le dice pelada. Señores, llega el primer gol del partido. Pero qué jugada tiene. Qué jugada viene Johnson. Cierra la harina. Que el Johnson le salva a marcar. Que va teniendo uno. Catarzo.
19: Cerca, magnífica la jugada de derecha Johnston, que parecía que tenía muchos hombres enfrente, pero buscó el hueco adecuado para avanzarse. Levantó exactamente el segundo palo de la distancia. Aparece Nathan David, pega de primera, monumental, primera capaza, Bunairo, deja el balón apoyando en frente, ahí está, ya que un goleador viéndose, aparece Larín, que puja, Canadá está haciendo mejor, ya, ahora lo marca el marcador, Canadá busca estar
16: el gol de Larín, este Canadá haciendo un gol.
18: minutos. La primera etapa.
16: Y es el 80 de la Copa del Mundo 26. Karim, de 31 años, jugador del Southampton de Inglaterra. Llegó a su gota y uno cada.
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2: Tiro libre, bien jugada, plana, apertura. Está tocando en obstáculo. Recuperando otra vez para Qatar. Estoy hablando de a mí. Peleaba, no, pero otra vez Qatar. ¿Qué digo? ¿Toca Canadá contra?
19: Sí, Jorge.

0: Exactamente, todo de canasta de momento defiende Gil de Tabanda, Catapero aparece justamente Rich. Partar de Rich hasta el momento Catar no es pasar fácil y es el sector de la cancha.
1: 18-45, ya 11-49, encuentro el primer tiempo, llegar a por 1-0. La pelota arriba, llegar no va a llegar, no va a llegar a ese balón. Muchas que después para Catar.
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1: Teniendo Qatar, no sé con qué mamón de fondo, sienta la pelota, saca larga arriba, al amigo, bien de vuelta, otra vez Anan, está peleando bien, el área, se va retirando el Celestari, salen de buena época, ya está saliendo tocando con la roja.
0: La presión de cantante alta, como aquí en esta jugada, no puede ser limpiamente, está jugando un tío muy correcto, la acción, acá el Jorge.
1: Bueno, es una falta, dice el árbitro, falta. Ustedes, Alice Johnston, deberán jugar previa para el área. Hagamos tiempo, solo parece que hagamos tiempo de juego.
2: De 22, la primera al marcador que Jorge.
1: El papito, señores, cuberrada a él. Los organizadores de este 2026 están ganando a 4-0.
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1: Un abrazo, amigos. Sergio, en sintonía de más potente del país. Sergio Jiménez, un abrazo para él. Y libre, señores. Le va a llegar quien que le va a pedir esta pelota. Espero está aquí. Levanta el bracito. Levanta la cabeza de arriba. No aparta cabezazo. Después se metió en zona, me dio directo de Rojas.
0: Sí, Jorge, a veces Cornelio, el centro del encargado de la pelota, para al menos en Canadá, estando de ahí a 30 segundos. Y Cornelio, toda la cosa, pero no tiene la dirección de Jorge cuando hay un sentido en Canadá. A ver, está hablando de Qatar, está hablando de Koki, que está sentado después de justamente el centro que está pasando Jorge. Preocupación solamente en Yulem, el técnico de Qatar, de López Jorge. Hasta el momento muy floja, demostrando la selección.
1: Y tampoco. Tanto, Kouki, capitán.
0: Porque también por poco la presión que está haciendo Canadá. Porque no puede salir esto. A ver, qué mentira la gente de Cardinal. Pero no puede salir campo. Sí. Cuando ya está, parece que puede dar una corta rápidamente Canadá. Recupere cuando es así el equipo. Porque si de los que para estar cerca del que
1: templo Canadá. Bueno, tiempo de récord, señores. Logra ganar 2-1.
3: Inter de France Peña ha traído con la familia Lionel Messi. Dice ella en su Twitter: pido perdón a la familia Messi por un momento espantoso. Me imagino que es midiendo. Estoy muy avergonzada de ver esto, el vehículo de dolor. Tengo que aclarar que es falsa información, me fue brindado del vivo, como chequear por Cucacha, por la producción de drama y yo que ahora sí me hago creo que soy padre error y es por eso, decidí dar un costado y cubrir mi participación incluso. Vuelvo a pedir de corazón, me equivoco.
1: Bueno, yo tengo algo, claro que el periodista, la periodista tener un error, pero creo que se magnifica por la situación del mes.
3: Totalmente, por su fin que nada.
0: Exactamente. Pero también, a ver, también una, creo que ahí de entre lo que o la idea de la política de esta conductora de esta periodista y la ideología política de la mesa. Está la idea de libertarios entre comillas y cucas entre comillas bien, y bueno, hay división ahí, por eso también hay pelea. Y yo estuve viendo el programa de streaming del de Luso, Luso, sí. Y la productora dice, sí, lo estoy viendo en Twitter, dice, y está la
1: impresionante
0: de la productora,
1: ¿cierto? Pues no, no, hoy en día no pone ya fotos hasta ese real. Tener que
3: más rechar. Hoy cualquiera puede tener una cuenta verificada.
1: También, sí, también por pagas y ya está.
3: La gente muchas veces se lleva por cuenta verificada y no están así tampoco.
1: No, no están así. No están así. Bueno, señor, pero está bien, sí que es lo importante. Por eso había dicho Pozo Pro y la verdad es que le ha quedado en ese primer gol. Aquí va haciendo Canadá. Avanza, señores, punta izquierda. Se mete Ali Ahmed. Está que no puede avanzar. Chepsa. Este muchacho está con todos. Johnson. Pero otra vez Canadá. Muy larga. Se pierde Polina. Saca batería para la sección Catarina Roja.
0: Sabía marcar ese mejor. Que los buenos movimientos que tiene Alistair Guerrero, ese por derecha que aparece bien por hija, mucho también opciones cuando ella meta pase, tiene un buen pie cuando se conecta bien, que le damos real, o sea, aquí ataque que interesa a Canadá. Por su parte, lo deja, reitero, de hacer alguna modificación, menos en cuanto a la acción, para que intentemos de que hasta el momento es muy pobre. Si hay que destacar algo, ese que lo ha sido interesante cuando pasa un par de veces ataque, pero es portero. Todo descarga hasta el momento y descarga, que es totalmente

0: Auto Canadá estando 1-0.
1: Tenemos tiempo, solo hagan para este marcado. Tiempo de juego.
2: Tiempo de juego 25, 25 minutos. Esta primera etapa. El marcador explica. Jorge.
1: Partido Vancouver, Canadá, Canadá, de Larín, le gana Canadá por 1-0.
3: Y el Twitter de nuevo, cuando tu programa de Luzu TV, Okiat, dice, quiero explicar lo que acaba de suceder a la, en Luzu, Mena, y todos ustedes. No me a mí, ni a lo que queremos transmitir de trabajo. Y desacuerdo total, corresponde a una revisión interna, una sanción contundente, que fue un error inadmisible para forma de comer.
4: El conductor principal y el director
5: del dueño del canal,
4: Okiato, sí. Que está todos en Estados Unidos. El programa Okiato, el primer programa de Luzu está en Estados Unidos. Y el programa de Peña está en Argentina.
6: Bueno, el momento fue de Florida, ¿no?
4: Sí. También ahora fue noticia en la gente. Ya se ríe,
6: ¿no?
4: Porque.
6: No sé nada.
4: Hay una cuenta también verificada, eso se lo verifica, vale, color azul. Y la cantante, no. La bailarina ha creado un perfil.
6: No sé, háblame una cosa, espérate, no sé, no me te puedo
4: decir. Le habló mucho el poder mundial.
6: Esa bailarina, realmente.
4: Ahí es que dejémoslo.
6: Y bueno, señores, ahora, ahí sale el continuo hablando lo que te con AFIP, por ejemplo.
4: Te decía que era lo más interesante. Un rato que Qatar es el más interesante, menos. No, hasta término a hacer de barrio, esas que despiden hasta que intentan, salzamos a sus compañeros, momento no colaboran, ayudan. Número 11 de
6: Qatar. Bueno, señores, ahí está en la capa que quedaba con ese barra, no nada, Canadá, pero sí se lo va.
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6: Bueno, señores, aquí salida para la selección, Karim desde el fondo. El resto primero, Pedriel, hablamos de horro, y va la conexión, Pitamun Kouki. Y en la salida, levanta el brazo y dice, vayan, largo, quiero sacar otra vez pararlo. Aquí equivocarlo, salió bien, corrió todo. Más arriba, se va volando como se intenta a mí, una roba arcada. Y por la punta izquierda, va atacando 22. Vamos de Ricky, se mete Richie, entra para atrás. No llega bien, ya la salida otra, a la mía, pero recupera Canadá, baja, la San Catarina está todo partido. Viene Cone, está metiéndose Israel Cone, va para atrás, el árbitro chileno retrae la acción por una patita. Mente Salvador. Sí, y hay tiro libre para la nación canadiense.
2: 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Deja con el regaña.
6: Avanza acá, se va viendo a ver a Chanavi para la golazo. Se va a alquilar todo el tiempo. Apareció el Chatham David. El doble dentro de la bombaza. Zapazo, mi puñada. No pudo nada. Se ríe da Vancouver, su gente. Canadá ya está. Mira, el río. La siguiente de la Copa de Go. A enseñarles el marcador. Canadá tiene dos. Tarcino. José Rojas,
4: pero qué golazo y qué bien originó tan David, defiendo y en un lugar de 9, es el 10 pensante en el equipo, piense después de una jugada individual muy buena de Chanán que enganchó de derecha, pegó de zurda y un leve David y le queda el bombo tanteando justamente a David que define, rompe el arco, nada caná, se hace fuerte caná por 0.
6: El segundo de la segunda local de clase produjo
2: a los 28 minutos de esta papa,
3: y es el 81 de la Copa Mundo 26, Jonathan de 26 años, cuenta de la Juventus Italia, su gol cuenta más partillero de la selección de Canadá.
6: Perfecto, Gerardo, gracias, va a ganar, bien para obvio que este balón iba, a ver si tiene algo, que digo, hasta ahora, yo no recuerdo hasta que de 14,
4: No, sí, es porque le queda una enormidad para campo enemigo, a campo canadiense, que no ha demostrado, no está viendo nada de lo que inventó fútbol en Qatar, por eso decía, muy privado está el PT.
6: Bueno, va a recuperar de nuevo la acción catarista por la punta de dos tiempos, solo a este parece ese tiempo de juego.
2: Entiendo, 30 horas, 30 minutos, está Pepa, el marcador, Vicky, Jorge.
6: Se va acá en busca del tercero, penal, penal, penal de Bullam, la pelota arriba.

0: Viene la defensa, Cati se gana la tarjeta amarilla al ante de 5, sea oficial, es decir, nada, lo quedar ahora en el primer tiempo José Roca.
1: Es así, Jorge, putazo de Mestor prácticamente de la cancha y aprovecha nada la velocidad que tiene, se mete y a definir y aparece a mí mete la falta y aclara esto para acá bien a Mones futbolista y el defensor de Qatar, porque aquí tiene una magnífica oportunidad de ampliar la ventaja Canadá jugando de excelente manera.
0: Muy penal, puede llegar el tiro. Gerardo, el primer partido de Canadá empató 1-1 contra Bosnia. El último partido lo va contra su hija.
2: Sí, señor.
0: Este quiere decir Qatar. Estoy pensando más porque fíjate que subiste 4.
2: Señor.
0: Qatar también. Perdón, Canadá con esta victoria.
2: Sí, señor.
0: Qatar 1 y Bosnia 1.
2: Sí. Así es.
0: 4-4-1. Y de Qatar, no, Qatar y a uno los dos van a ir a 4 también.
2: Totalmente, sí.
0: Y bueno, alguien, va a ser, alguien podría ser tercero con 4 puntos.
2: Sí.
0: A eso no me entiendo.
1: Sí, va. Está.
0: Bueno, Tarcoja dice el árbitro del partido chileno. Ahí está. Sí. Se van dos al
2: Ricardo. Bueno, quinto expulsado del mundo. Recordemos, golista Larra.
0: ¿Es penal o no penal?
2: Es penal y roja.
0: Penal y roja. Ya aquí no va nada,
1: Y va, ¿cómo van a ver? Dando todo lo que realmente el frente.
0: Mejor que a ver. Mata a mí, porque nosotros después el apellido tiene el nombre.
1: Exactamente. Sí. Y mira, obviamente el futbolista va para justamente el futbolista ganado de. Fue al final.
0: Por eso, pareció raro.
1: Claro.
0: Acá está. Por eso le dice, le sanciona afuera y le saca la roja.
2: Lo expulsa.
1: Claramente, claro. Y es el tema del triplicado también, ¿no?
0: Sí, por eso.
1: Como fue afuera, entonces se revesó el árbitro de la amarilla, pero es roja directa, pero a la par. No es penal, sino un tiro de peli y eso igual manera.
0: Bueno, tiro de para la opción canadiense.
1: Causó sensación rápido los canadienses. Cuando el árbitro por los parrantes y estaba, bueno, esta vez es que es penal y expulsión tapar. Pero bueno, sí. El total es tiro libre a favor de Canadá.
0: Tiro libre para Canadá. A ver, señor, que está con los número 20, hemos de Ali Ahmed. También el 13 busca. Quiere correr, le quiere pegarón. Van 4-15. Qatar, Barre Romana. Libre, peligro para Canadá.
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0: Bueno, señores, en la boca. La área grande, defendido Mamut. A una edad, tire. Si llega, va a pegar Jonathan. Le va a pegar Jonathan. Está de cerca. Tiro libre para Canadá. Disparo. Allá fue a nada. Ganado, saca de tiro para Qatar.
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0: Gracias, tío, solo paga, fue brazo también, gran amigo para González, que no es jugador de Olimpia, pero comentaron, juega y muy buen jugador es González. La pelota fue brazo para él, la pelota arriba, a ver, dice la selección Qatar, está saliendo al hoy, largo era para Nal, no pica, ahora si se mete su, va a pedir su, pero resulta primero que fue el arquero Max Crepo de Canadá. Vuelve a recuperar la selección que está ahí.
3: En un poder con 35 de esta pierna. Marcador Gente Jorge.
0: El partido, señor, está ganando Canadá por 2-0. A ver si tiene algo en este. Va metiendo a FIF. A FIF mete. El árbitro. Sí, te rojas.
1: Bueno, aquí la intervención. Después de que estábamos hablando, alguien intentaba un poco más, ¿no? Estamos hablando de la FIF.
0: Bueno, perfecto. Está dando el técnico de la selección paraguaya de fútbol. Todo el faro, loco, por favor, con prensa.
4: Mañana, ya de que tenemos enfrente a un rival complejo, obviamente tiene una jerarquía que no eliminó a través de un repechaje, pero que le tocó estar en ese grupo y que España sacó 16, Turquía sacó 6. Y el último partido empataron 2-2 de visita, entonces ganó los dos partidos en el repechaje y jugadores de experiencia, mucha jerarquía, jóvenes de nivel, como le marcaba bien, aquí tener que enfrentar Mati en la cancha y lo. Tanto Mat, más de los compañeros en ese nivel bien para jugar el nivel y confío yo en que Paraguay vuelva a ser para mí, que muestre los costes siempre atrado y que razones que nosotros hablamos, no las pude mostrar en el partido de Estados Unidos, de tener el partido que nos queremos para que la selección siga peleando por esa chance, esa ilusión que tenemos de cerrar la siguiente fase.
1: Pedro, Mati.
5: Buenas tardes.

0: quedó revuelto a la brota. A ver, te voy a decir algo más lindo.
1: Matías Galaco, por favor, Matías, lo escuchamos.
0: Si tengo alguna ocupación o algo, hace lo mejor por mi país. Esa es la realidad. Pero bueno, cada responsable que dice no, a mí me parece nada. Estoy oso, estoy feliz. Estoy en cabeza en acción en el tío del viernes. Los jugadores que voy a enfrentar un poco, creo que enfrentamos a mejores jugadores del mundo.

0: futbolístico, lo que tiene que ver con el partido, ¿qué tipo de partido crees que se va a dar? Se me hace que Turquía a lo mejor no va a cambiar mucho el libreto de lo que trató de hacer o lo que hizo frente a Turquía desde nuestro costado.
1: Contra Australia.
0: Sí. Desde nuestro costado, ¿qué hacer ante eso? Y lo otro, hay una relación muy paternal Gustavo Alfaro grupo, siento yo, creo que es lo que vemos todos. Ante situaciones como la que le expresaban a Matías, ¿cuál es tu mensaje de por ahí para tratar de encolumnar un poquito y que estamos en la Copa del Mundo, que algo así no tenga un efecto finalmente sobre lo que es el partido, que es lo más importante de todo?
1: Sí, yo creo que sí, me parece que va a ser un partido diferente, porque Australia le jugó el partido perfecto, si se quiere, o le salió el partido perfecto contra Turquía. Un equipo que se cerró muy bien atrás, que fue muy sólido, que tenía mucha densidad de jugadores en la zona de gestación propia de Turquía, donde terminó transformando, en virtud a capacidades individuales que tienen, dos pelotas largas en las dos situaciones de gol que terminaron definiéndole el partido. A veces tenés, por eso digo que a veces el fútbol es tan lindo, porque por lo general siempre se explica a partir de los resultados. Y es muy difícil hablar en contra de los resultados. De pronto Turquía habrá sentido una gran impotencia porque tuvo la posición de la pelota, el dominio territorial, y no pudo contar con muchas chances porque no se le fueron cerrando los caminos, y a veces el fútbol es así. Se puede hablar de un gran porcentaje de eficacia para defender y para atacar, y a lo mejor todo lo que vos terminás diciendo como que es una verdad absoluta, el partido que viene no lo podés sostener y termina que siendo una verdad absolutamente parcial. Por eso el fútbol es tan dinámico, tan lindo, tan cambiante y tan impredecible en algunas veces también. Por eso este es un deporte donde por más jerarquía que tenga, por más trayectoria que tenga, por más experiencia que tenga, antes de empezar un partido nunca lo vas a ganar antes de jugarlo. Entonces esto es así. Yo creo que el partido mañana, nosotros jugamos distinto a como juega Australia, jugamos de otra manera. Tenemos que volver a recuperar cosas que siempre nos definieron, porque también fuimos un equipo que siempre tuvo solidez defensiva, y de pronto el otro día tuvimos algunas cuestiones que no nos permitieron estar lo sincronizado que nosotros necesitábamos estar, con un equipo que atacaba con mucha rotación, velocidad y precisión. Entonces, ante ese escenario, si no estás ajustado defensivamente, lo terminas pagando. Más allá de que yo creo que hubo dominio de situaciones en cuestiones puntuales, que es el... Yo te digo, iban, cuando dieron el descuento del primer tiempo, digo que termine 2-0 el primer tiempo, porque ya está, se acomoda lo que se tiene que acomodar y empezamos el segundo tiempo, y a los 6 minutos de descuento, casi 6 minutos de descuento, termina metiendo el 3-0. Y lo mismo me pasaba cuando estábamos 3-1 y después miro ya 5 minutos de descuento, iban 7 minutos y medio, y digo, listo, que termine, ya está, 3-1. Y la última jugada, casi en 8 minutos, te terminan metiendo el 4-1. Entonces, ¿cómo terminas de explicar un resultado así? Entonces, obviamente, por las cuestiones que te faltaron hacer, a vos. Y ahí es donde nosotros sabemos que si no las corregimos, no contra Estados Unidos, contra ningún rival tenemos chance. Entonces, nosotros tenemos que volver a ser Paraguay, nosotros tenemos que volver a foja cero, a tratar de ajustar detalles que tenemos que ajustar de cara a las necesidades que tenemos. Y después, obviamente, yo le decía a los jugadores, ahí enfrente del hotel donde estamos, y en la plaza, ustedes van, los veo ahí, muchachos, cuando están afuera, vieron que hay un montón de palmeras, y yo tenía ganas de ir a morder las palmeras, porque olvídense, ¿quién no tenía ganas de ir a morder las palmeras después de que llegamos del partido? Y yo le digo siempre a los chicos, bueno, viernes nos tocó perder, sábado de presión, domingo de euforia, ya está, listo, el partido se terminó, si no vamos a vivir en un velorio permanente, que eso no quiere decir... que asumir con responsabilidad autocrítica las cosas que tenemos que asumir en los costados que tenemos que asumir, y esa relación de cercanía que siento que tengo, porque siento que tengo una relación de mucha cercanía con el plantel, y no solamente con el plantel, sino con todo el staff, de toda la gente que trabaja junto con nosotros, me otorga, si se quiere, la libertad de poder hablar en voz alta sin correr peligro. Y eso en fútbol no siempre lo tenés. Cuando vos te podés decir lo que pensás sin temor a ser malinterpretado, sin temor a ser...

0: limitado de lo que querés decir o lo que querés expresar, a mí me da mucha tranquilidad, me da mucha libertad. Y esa es una construcción, y es una construcción que no se hace en base a victorias, es una construcción que se hace en base a vivencias, a la manera de entendernos, de que somos personas que todos queremos lo mismo y que intentamos dar lo mejor, y que no siempre se puede dar, y bueno, es parte de esto, es parte de esto. Obviamente que el nivel de responsabilidades que nosotros tenemos es muy grande y asumimos como tal el nivel de responsabilidades. Pero, como te digo, ese nivel de cercanía que yo siento que tengo, de afecto concedido más que conquistado, porque yo siento que el afecto me lo concedieron, me da a mí la tranquilidad de vieron cuando ustedes están en un lugar y pueden hablar en voz alta sin correr peligro, sin que nadie vaya a decir, no, mirá lo que dijo este y lo llevamos por ahí. Bueno, ese es un ámbito que nosotros hoy vivimos dentro de la selección de Paraguay, que lo tenemos que cuidar, que lo tenemos que cultivar con mucho cuidado, porque para mí es una de las libertades más lindas y más grandes que puede tener, en este caso, mi cargo, que soy entrenador, con la gente que trabaja conmigo, que son mis jugadores o todo mi staff.
1: Víctor Villalba, Radio Monumental.
2: Gustavo, buenas tardes. Le quiero plantear dos consultas. Primero, sé que le preguntamos ya un montón de veces sobre el tema del arquero. Aún pasado el debut, se sigue debatiendo sobre lo de Orlando Gil. Por eso, para cortar con cualquier especulación, ¿él está confirmado nuevamente para mañana o tiene todavía algún detalle que definir en la portería? Y lo segundo, haciendo el análisis del último partido y mirando las características del rival que se viene, ¿siente que necesita un 9 de otra característica? ¿Es un partido más para Pita, le parece, mañana?
0: O sea, ustedes tienen información, así que voy a andar aclarando yo. Tienen razón, Mati, ¿eh? Sale la información, ahí tenemos filtraciones. No, no hay problema, no hay secretos en el fútbol, no hay misterios. Yo lo que digo es, primero lo de Orlando, no es por Orlando, la verdad le han metido unos golazos pobres, que son definiciones que realmente fueron muy buenas. Uno siempre quiere que el arquero las tape todas, ¿no es cierto? Y yo les aseguro, o sea, es más viejo que el fútbol mismo, o sea, cuando uno pierde, como perdió Paraguay, todo lo que nos jugaron son los mejores. O sea, tendría que haber jugado este, tenía que haber entrado este, esto, lo otro, todo lo demás. Es así, es válido, es parte de esto. Orlando va a ser el arquero, sí. Y después, yo digo que también es una cuestión de Paraguay en sí misma. Si yo tuviese a Roque Santa Cruz en plenitud, a Salvador Cabañas, a Nelson, a Edo, a Tacuara en plenitud, ¿habría duda de quién juega? No hay duda de quién juega, porque son nombres propios, que no importa contra qué defensa jueguen, porque tienen ese nombre propio que tienen que tener. Esto no, o sea, yo qué digo esto, nosotros tenemos delanteros de características diferentes, que a lo mejor para determinadas defensas tenemos que usar las características de acuerdo. A mí me da la sensación que por la presión que hacía Estados Unidos, que era una presión tras pérdida muy alta, y equipo muy físico, porque cuando ves los valores de velocidad máxima que desarrollaron los jugadores de Estados Unidos, que hoy hay un montón de información, vas a ver que los valores de velocidad máxima que desarrollaron los defensores de Estados Unidos están por arriba de 33 kilómetros por hora. Entonces, eso hace de que no le puedas ganar únicamente lanzado en velocidad. Entonces, vas a jugar en espacios reducidos, vas a jugar con un equipo que te esté presionando, y nosotros necesitamos un jugador que tenga la capacidad técnica bajo presión de darte una pelota redonda, y por eso la elección de Tony en ese aspecto. Tal vez este partido demande otras cosas, como el de Australia me demande otras, o demande en el arranque una cosa y en el final otra. Y en ese sentido uno va eligiendo en función de las capacidades que uno va teniendo para ir armando el partido que uno entiende que tiene que armar.
1: Jotita Bernabé, Mega Cadena de Comunicación.
3: Profesor Alfaro, ¿cómo está? Mati, muy buenas tardes. Profesor, la disputa contra Estados Unidos de la posesión del balón prácticamente no estuvo en juego. Fue ampliamente superior a Estados Unidos. vamos a ver un partido diferente ante Turquía, lo vamos a plantear de esa manera. Habló recién de que necesitamos muchas veces tener un poco más la pelota, de esa característica puede ser Mauricio. La inclusión de Mati en el equipo, o si hipotéticamente lo hace, ¿podría llegar a cambiar el sistema de tres volantes, tirarlo a Anciso como el segundo tiempo ante Estados Unidos por izquierda y jugar con Pita en punta y Almirón por el otro lado?
0: Yo digo que Mati, como dije, es un jugador muy versátil que te da la... porque también, a ver, a él lo he usado de tres cosas diferentes en el partido contra Bolivia, ¿se acuerdan? De volante interno, después jugó de quinto, terminó en dos líneas de cuatro por afuera. Y cuando en el entretiempo le pregunté, le digo, Mati, ¿te animás a jugar de extremo por izquierda, o sea, de quinto por izquierda en el partido de Bolivia? Porque estábamos perdiendo y teníamos, me dice, profe, póngame lo que sea, yo olvídese que yo le voy a dar una mano en lo que sea. Y la verdad, no nos dio una mano, jugó un partidazo ese día Mati. Y después ha jugado un montón de partidos arrancando de volante por izquierda, o arrancando por el centro del campo, o arrancando en una línea de tres volantes, y él tiene la capacidad de adaptabilidad en ese aspecto. Partido con Uruguay, jugó un partido extraordinario, donde él termina definiendo en una posición de segundo palo, jugada que fueron generada entre Enciso, Tony y Almirón, y él terminó cerrando en la posición de segundo palo. Ha jugado muy buenos partidos en la selección, por eso termina el partido contra Perú jugando en el partido volante por izquierda, y termina definiendo el partido también él en el último partido de la eliminatoria. Entonces yo creo que nos da una serie de argumentos importantes que en sectores del campo donde a veces no tenés muchos espacios, esa prepotencia física bien entendida que tiene Mati te obliga a retroceder cuando a veces no simplemente lo puedes hacer porque te diste un pase filtrado entre líneas y pusiste a un jugador de cara hacia lo que es el bloque de adelante. Entonces, el partido puede ser diferente, sí, obviamente que puede ser diferente, porque son rivales distintos. Hasta el partido puede ser diferente si el día de mañana volvemos a jugar contra Estados Unidos de nuevo. O sea, por más que se repitan los mismos 11, a veces los partidos son distintos. Yo creo que sí hay cosas que nosotros tenemos que incorporar, y no las digo hoy, porque me las escucharon decir en Lima, cuando había terminado el partido con Perú, de cosas que sí o sí necesitábamos tener. Y sí o sí necesitamos tener, y más que nada ahora en el medio de la competencia. Entonces esa capacidad de tenencia de pelota la necesitamos tener. El hecho de tener movimientos más coordinados lo necesitamos tener. El hecho de jugar en un... fíjense dónde juegan los bloques, dónde en el Mundial se plantean los bloques. Justo veníamos hablando con Mati, obviamente vivimos viendo todos los partidos del Mundial juntos y vivimos analizando. Vivimos el otro día, después de la cena, nos fuimos a ver todo el partido juntos. Vimos Australia y Turquía, lo vimos todo el plantel juntos, vimos el plantel, y yo les dije que los invitaba si tenían ganas de venir a ver el partido con nosotros en la sala de video. Y todos los chicos estaban ahí con los mates, esto, lo otro, todo ahí viendo el partido, viviendo y después discutiendo, hablando. Entonces eso te habla del nivel de compromiso y todo lo tenés. Entonces hay un montón de cosas que nosotros tenemos que incorporar si nosotros queremos hacer el planteo que queremos hacer, el campeonato que queremos hacer, para conquistar los resultados que queremos conquistar. Entonces no solamente está en la intención, sino está en la acción, en cómo todas esas cosas que decimos las ponemos en acción, y ese es el verdadero desafío que tenemos que enfrentar.
1: Rubén Darío Da Rosa,
0: ¿quién te manda? Montella,
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2: Atención Pedro Juan Caballero y región. 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
25: A toda la audiencia, estamos en la transmisión del sorteo de bicho Gato Preto, edición nocturna de hoy, jueves 18 de junio del 2026. Ya se viene el número para la unidad de este primer premio y es el 9. 9 es la unidad de este primer premio. Se viene el número para la decena y copia de grupo y es el 1. 19. 19 es la decena que corresponde a Perro Grupo 5 en este primer premio. Ya sería el número para la centena y es el 1, 119. 119 es la centena que corresponde a Perro Grupo 5 en este primer premio. Ya se ve en el millar y es el 7, 7119. 7119 es el millar que corresponde a Perro Grupo 5 en este primer premio. A continuación el número para la unidad de este segundo premio es el 2. 2 es la unidad de este segundo premio. Ya número para la decena y así confirmar el grupo y es el 882. 82 es la decena que corresponde a Toro Grupo 21 en este segundo premio. Ya es el número para la centena. Es el 7, 782, 782 en la centena que corresponde a Toro Grupo 21 en este segundo premio. Ya se ve en el millar y es el 1, 1782, 1782 es el millar que corresponde a Toro Grupo 21 en este segundo premio. A continuación el número para la unidad de este tercer premio. Es el 7, 7 es la unidad de este tercer premio. Para la decena y confirmar el grupo es el 887. 87 es la decena que corresponde a TIR Grupo 22 en este tercer premio. Segundo número para la centena es el 3387. 387 es la centena que corresponde a TIR Grupo 22 en este tercer premio. Segundo ya el millar y es el 5. 5387. 5.387 es el millar que corresponde a TIR Grupo 21 en este tercer premio. A continuación el número para la unidad de este cuarto premio es el 0. 0 es la unidad de este cuarto premio. el número para la decena y confirmar el grupo y es el 440. 40 es la decena que corresponde a con el grupo 10 en este cuarto premio. Ya es el número para la centena, es el 1, 140. 140 es la centena que corresponde a con el grupo 10 en este cuarto premio. Se viene ya el millar y es el 7, 7140. 7140 es el millar que corresponde a con el grupo 10 en este cuarto premio. A continuación el número para la unidad de este quinto y último premio. Es el 9, 9 es la unidad de este quinto y último premio. Será el número para la decena y confirmar el grupo y es el 2, 29, 29 es la decena que corresponde a Camello Grupo 8 en este quinto premio. Ya la centena es el 3, 329 es la centena que corresponde a Camello Grupo 8 en este quinto premio. Se viene ya el millar, la última bolilla es el 1329 es el millar que corresponde a Camello Grupo 8 en este quinto último premio. Reiteramos el sorteo de esta noche, primer premio Perro Grupo 5, millar 7119. Segundo premio, Toro Grupo 21, millar 1782. Tercer premio, Tigre Grupo 22, millar 5387. Cuarto premio, Conejo Grupo 10, millar 7140. Y quinto y último premio, Camello Grupo 8, millar 1329. Por su atención, muchas gracias. Nos volvemos a escuchar mañana a las 14 horas en otro sorteo de Gato Presto.
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está bueno a veces resistir el archivo. Le dije, ¿Paraguay resiste un proceso o no resiste un proceso? Entonces, son discusiones que hay que darlas en otro momento y no en este momento. Entonces, yo lo único que quiero es tratar de hacer un buen partido para sacar el resultado que nosotros queremos contra Turquía. Después, lo demás, que venga después, no sé. Yo lo único que quiero, una vez que termine el Mundial, ir a ver a mi nieta. Quiero ir a ver a mi nieta. Tengo ganas de ver la nieta. La verdad, tiene 2 años. La vi un ratito el otro día. No, encima terminó el partido, no pude verla. Qué sé yo, ni, listo. Quiero ver a mi familia, estar con mi familia, como ellos, como todos ustedes, que van a volver de su viaje. Dejan hijos, dejan esposa, dejan mujeres, dejan un montón de afectos, madres. Bueno, quieren ir a estar después con su familia. Bueno, listo, yo necesito eso. Después, ¿qué voy a hacer de mi carrera? La verdad no tengo decidido. Lo único que quiero es que nosotros estemos bien, que mañana estemos preparados para jugar el partido que nosotros tenemos ganas de jugar contra Turquía. Yo lo único que tengo en la cabeza es eso. Y no sé si preguntar algo más y le quería preguntar.

0: no, porque era, pensaba que era, no se la podía tomar. La
1: ahora, ahora puedo, profe, la cortita para Mati. En la línea de mitad de campo, Mati, evidentemente jugando en el Atlanta un poco más recostado por izquierda, interno, de volante central, mañana ante Turquía, y después de lo que fue Paraguay, de lo que vieron, videos y lo que pueda, en este caso, mostrar Turquía. ¿Cómo estar en ese aspecto táctico? Porque evidentemente hubo cosas que no funcionaron el otro día y Paraguay tuvo después de mucho una semana larga para trabajar bastante bien, a diferencia de lo que eran eliminatorias y también los amistosos.
2: Sí, como bien decís vos, una semana larga, trabajamos respecto al rival, todos los rivales son diferentes, como dijo el profe. No te quiero decir si voy a jugar interno de volante de lateral.
3: Bien, Mati.
2: Porque no me parece, pero en la posición que me ponga el profe, yo voy a dar lo mejor, lo que pida el partido, lo que pida el profe, y apoyando al equipo, al grupo, de donde me toque, donde, como siempre hice, lo más importante acá es Paraguay. Y nada, ya, eso.
4: Thank you, Gustavo Faro and Matias Galaza. Thank you all for attending.
5: Gracias. Conferencia de prensa del técnico Gustavo Alfaro con Matías Galarza, quien ya lo anticipaba el día de ayer. El compañero Jorge Izquierdo está para ser titular en la selección albirroja para enfrentar a los turcos el día sábado, cuando juguemos por la segunda fecha de la fase de grupos de la Copa del Mundo. Estoy en el escenario más grande del mundo. Si tengo alguna preocupación de algo, es de darlo todo por mi país, declaró Matías Galarza. José Rojas.
6: Sí, exactamente, Jorge, ya disipando cualquier cuestión extrafutbolística, lo de Matías Galarza, que obviamente era inentendible, ¿no? Que esté mentalizado, bajoneado por lo ocurrido en el club de su pase, está en la selección. Y Alfaro lo banca, el jugador está bien y va a ser titular el día de pasado mañana.
5: El día sábado,
6: exactamente. Como lo adelantaba Jorge Izquierdo. Cuando Jorge, ahora Canadá le gana 3-0 a Qatar, marcó de vuelta el tercero a los 48. De vuelta Jonathan Davis. Termina así la primera etapa y ahora ya se está jugando la segunda, cuando Madivo es expulsado, Jorge.
5: Sí, señor, Madivo expulsado.
6: Pasó algo grave,
5: Sí.
6: Se agarran de la cabeza. A ver, estamos también esperando la reiteración. Sacó una amarilla el juez principal a Madivo, jugador catarí, pero rápidamente, tras una revisión también, la roja directa para el futbolista de Qatar, que se queda ya ahora con dos menos, Jorge.
5: Claro, bueno, señores. Bueno, a ver, gana Canadá por 3-0. Ya en la parte final del primer tiempo apareció Jonathan Davis otra vez para convertir el tercero, 2 en su cuenta personal, 1 para Larin, el 3-0 de Canadá sobre Qatar. Y en estos momentos está siendo expulsado Asim Madivo. Aplauden los canadienses. Hay que estar atentos porque ingresó la camilla para retirarlo al jugador de Canadá. Luego se tomaron todos allí dentro del gramado de juego. Hasta parecía de que lo estaban culpando de algo, pero queremos creer que todo fue en el marco del fútbol. Están pidiendo ahora, me parece, hasta la ambulancia para poder trasladarlo al jugador canadiense, José.
6: Sí, exactamente. Ya lleva más de 3 a 4 minutos la interrupción del encuentro después de esta falta de Madivo, que reitero, recibe la roja, se queda con 2 menos Qatar. Y mucha preocupación por lo ocurrido con el futbolista. Ahí vemos, inclusive Madivo también está bastante preocupado. La reiteración muestra justamente cuando se agarra de la cabeza el futbolista catarí cuando recibe la roja. Y a ver, mucha preocupación, hay mucha preocupación inclusive del jugador expulsado por lo ocurrido en esta jugada.
5: Sí, señor, y hasta ahora la televisión lo están llevando al jugador canadiense en camillas. Lo van a llevar directamente a la zona de vestuarios o a algún centro asistencial, claro. A ver, ¿por qué habla de 2 expulsados, José? Yo lo tengo a Madivo.
6: Fue expulsado, Jorge, en la falta. Recuerda que fue el penal y después se retrotrae la acción y fue expulsado el defensa.
5: Tenés razón. Me había olvidado de ese pequeño detalle. Bueno, señores, mira, y ahora cómo se reúnen los jugadores de Canadá. pero están llorando, Gerardo, ¿verdad? Está llorando algunos
3: rostros serios de preocupación, de quebranto.
5: Sí, sí. Yo no sé cómo van a hacer, pero ahí está el jugador, se levanta, él está bien, él.
6: Ahí ahora sí se levanta, signo ya de tranquilidad. Hablamos de Coné, el futbolista canadiense, Jorge, que se retira en este momento. Va a ser el 25.
5: Sí, señor, ahí están entonces los cambios. Almanay ya está en la cancha, Fati también, Van Victor también ya está por parte de Canadá.
3: Dylan Saliba va a ingresar.
5: Bueno, Saliba es el jugador de...
3: del Arsenal también, ¿sí? Saliba también.
5: Claro, francés. Eres francés.
3: Sí, William Saliba.
5: Ah, ya, perfecto. Bueno.
6: Pero este es Dylan.
5: Claro, es otro.
3: Es Dylan Saliba.
5: Sí, bueno.
3: Nathan Dylan Saliba.
6: En el Anderlecht juega.
5: Perfecto, señores. Aquí ingresa Saliba. Ya se fue entonces cambiado Ismael Coné. Esta Saliba dentro de la cancha. Se va a renovar el fútbol, se lo haga.
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5: Y avanza bien por ahora Canadá. Punta derecha, se reanuda el fútbol. 57 de partido tenemos. La pelota que se pierde por un costado, saque lateral, corresponde la selección canadiense. Van retrocediendo y va conectándose con Bucharán. Aquí va pidiendo de buena manera otra vez el Luke. Se mete en terreno Qatarí. Se va metiendo Luke. La conexión y va pidiendo Bombito. Otra vez ataca con dos hombres menos. Juega la selección Qatarí que recupera la pelota por ahora. Viene Fati. Intenta la salida. Falta sobre Fati. Tiro libre para Qatar.
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5: Y ahora ingresa el 25 también en Qatar. Ya estaremos con el cambio. Se retira el 11. Afif, quien era uno de los mejores, o quien fue uno de los mejores en el primer
3: al
5: tiempo.
3: Al-Hussein. Al-Hashimi Al-Hussein, casaca 25.
6: Y es que tiene que rearmar algo Lopetegui. Ya un partido totalmente desvirtuado para él y su equipo. Dos jugadores menos, una goleada de Canadá. Y quiere seguramente cerrarse un poco, no sé, y tratar de que esto no aumente, Jorge.
5: Totalmente, hay tiro libre, corresponde a la selección qatarí. Le pega el balón largo arriba a Pedro Miguel. Rorro que va por la punta derecha. Iba saltando en este sector Hussein, justamente se pierde por un costado. Ahí saque lateral, corresponde a Canadá.
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5: Claro que ya se dio una goleada de 7-1 de Alemania, por ejemplo, pero creo que hoy también se puede igualar o hasta superar esto con dos hombres menos en un mundial, por ejemplo, José Rojas.
6: Sí, claro, totalmente, Jorge. Cuando hay que ver cómo apuesta ahora también Canadá, si es que acelera. Me imagino que los goles, obviamente, mientras más grande sea la goleada, mejor los goles. Que pueden servir en la parte final cuando saca la calculadora, Jorge.
5: Sí, señor, maneja el balón, va saliendo Luke arriba, va pidiendo Larín, descarga bien punta izquierda. Ali Ahmed se mete por este sector, se iba cayendo el número 20, y qué dice el árbitro, hay falta, tiro libre, corresponde a Canadá.
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5: Bien, está Saliba, avanza a punta derecha. Johnston está por este sector. Y viene, pide Bambito. Le va a pegar Bambito otra vez. Le va por fuera. El centro largo arriba. ¡Ah! No cierra nadie. Se va a perder por un costado. Saque lateral. Corresponde a Qatar. Tenemos tiempo. Se lo haga. ¿Te parece? Marcamos el tiempo de juego.
7: El tiempo de juego. 15 horas, 15 minutos de esta segunda etapa. El marcador que indica Jorge.
5: Que va Canadá, el centro de Richie arriba, se tira al OUI, tira el balón por línea final y ahí corre, corresponde a Canadá.
3: 7-2, 7-30, 7-30, dice, concuerdo con el profe Alfaro, nosotros hace mucho que perdimos nuestra identidad como país y cuando perdemos nuestra identidad somos como un pollo suelto en el gallinero ajeno, dice este mensaje. Otro dice, Alfaro lo que quiere decir es que ya nos eliminamos, Alfaro ya le quiere ver a la nieta.
5: Tiro libre, lo entiendo como abuelo, lo entiendo perfectamente, tiro libre. Chile, claro. Va Canadá, el centro arriba. Cabezazo defensivo. Sigue el peligro. Viene Larín, retrocede esa pelota. Va recuperando de nuevo Canadá. Y aquí aparece, intenta generar fútbol. Richie va por la punta derecha. Va mostrándose primero Saliba de nuevo. Se conecta con Johnston. Retrocede en esa pelota para Bambito. Empieza a manejar Bambito, el número 15, quien acaba de ingresar para este segundo tiempo. Viene Johnston. Otra vez punta derecha. Buchanan, primer palo. Se desvía y es correr otra vez. Corresponde a Canadá.
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5: Viene Ali Ahmed y le pega al arco. Arriba y afuera. Pero el árbitro retrotrae porque hay una falta muy fuerte. Otra vez es del jugador Fati. Están entrando fuertes los cataríes, José Rojas.
6: Sí, Jorge, y está sentido Ali Ahmed. Ahí se repone el futbolista canadiense. Cuando le pegaba al arco se barrió el futbolista Fati. Y ahí lo toca abajo. Está muy nervioso Qatar, Jorge. Esto no le conviene. Ya está con dos jugadores menos y aquí recibe la amarilla. El recién ingresado Fati. Y le da también un tiro libre con mucha carga peligrosa para Canadá.
5: Hay tiro libre para Canadá. 17 ahora de este segundo tiempo. Goleada, ya podemos decir, con un 3-0. Gana Canadá 3 goles contra 0.
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6: Entre otras cosas también que confirmó de vuelta el técnico Alfaro es que Kiel es el dueño del arco. Kiel es el dueño del arco para él, ya no hay discusión. Y lo de ver a la nieta, entendible, pero fue sincero, lo dijo después del mundial, ¿eh?
5: Claro, o sea, no
6: porque alguno, mal, no, lo que pasa es que alguno hoy en día publica en las redes algo y lo toma así, sin el contexto.
5: Te tergiversa todo, ¿no?
6: Exactamente.
5: Claro, lo quieren tomar. Tiro libre, aguánteme, muchachos.
6: Saliva.
5: Saliva le va a pegar ese balón. A ver si viene el cuarto. Va Saliva. ¡Oh, golazo!

0: Saliba de tiro libre, golazo. Pega en el poste izquierdo de Mahmoud Abunada, que se tira para la foto. Claro, porque fue un reverendo golazo, señores. Canadá golea en Vancouver. Canadá que está goleando en su casa. La dedicatoria para Kone, quien se acaba de retirar lesionado. Saliba dice, esto puede ser más, ¿eh? Esto puede ser una goleada histórica. Canadá tiene 4, Qatar 0. José Rojas.
1: Y si algo le faltaba a Canadá era un gol de esta magnitud. Qué tiro libre de Saliba, que va prácticamente bordeando la barrera, el palante derecho. Toca ese balón Jorge y le da mucho más suspenso. Un verdadero golazo de Saliba. Nada que hacer para Qatar. Canadá se hace fuerte y golea 4-0.
0: Y va, señores, en busca del quinto, pero al cuarto el gol de Saliba se produjo.
2: A los 18 minutos de esta segunda etapa.
3: Y es el gol 83 de la Copa del Mundo 2026. Nathan Dylan Saliba, de 22 años, futbolista del Anderlecht de Bélgica, y anotó su tercer gol con su selección.
0: Y va en busca del quinto, está dentro del área. Saca como puede en este sector. Kouki vuelve a recuperar Canadá. Esto, José Rojas, te digo algo. 4-0. Me animo a decir hasta por lo menos 6-0. Dos goles. Vamos a tener Canadá, José Rojas.
1: Y nos encantaba al querido Miguel, que es 18 minutos, Jorge, 18 y 19 minutos. Queda todavía bastante tiempo para Canadá, recordando, y le contamos a la audiencia, que Qatar está jugando con 2 jugadores menos.
0: Sí, señor, expulsados Madibo y también Al Amin, por eso con 9 Qatar, Canadá con 11 y con 4 goles, que lo están llevando prácticamente a una clasificación anticipada ya en la segunda fecha. Obviamente que va a depender de que si va a la tercera fecha, pierde, gana lo que tienen un punto. Hay todavía cuestiones matemáticas, pero con 4 puntos, Gerardo, uno puede decir que está adentro, ¿no?
3: Aproximadamente, sí. 4 a 5 puntos a reventar, te aseguras un lugar en el tercer puesto.
0: Sí, señor. Sí, señor. Y ahora queda sentido el arquero, ¿eh?
1: Está sentido aunada, Jorge.
0: Ah, no quiere comerse más goles, quiere saber.
1: Qué dolor de cabeza para Julen Lopetegui. No ha jugado nada a Qatar, rápidamente se quedó con uno menos. Cuando ya perdía 2-0, llega el tercero. Después vuelve, inicia el segundo tiempo, a los 8 es expulsado, un jugador de vuelta de Qatar. Llega el cuarto, una noche o una tarde para ellos, una noche para nosotros, de pesadilla para Lopetegui y para todo Qatar.
0: Se va recuperando el arquero Abunada. Sí, Gerardo.
3: Entre paréntesis, el Mundial 2026. Estotina Amarilla no sigue en Cerro Porteño. Ariel Holland le comunicó que lo no tiene en cuenta para el segundo semestre del año.
0: Perfecto, muchas gracias. Decíamos, Wilder Viera no. Fabricio Peralta no. Totina Amarilla no. Rodrigo Melgarejo no.
1: Mosquera no.
0: A Mosquera ya le comunicaron también.
1: Le van a comunicar.
0: Bueno, Mosquera no también, dice José Rojas. Y déjame ahí en el tintero, mi querido Gerardo, con Luciati y con Soñora.
3: Es cierto.
0: Avanza Canadá, recibe Saliba de buena pegada. El centro arriba, segundo palo, va al centro. Metía en la zona de peligro. Ali Ahmed se pierde por línea final. Tiro libre de esquina corresponde a Canadá. Lo hacen rápido los canadienses. Y aquí aparece, va de nuevo atacando, señores, por la punta izquierda. Retrotrae todo el árbitro. Hay otro, van a reanudar el tiro libre de esquina. Le va a pegar Eustaquio ese balón número 7. Atención, viene Canadá. Eustaquio le va a pegar ese balón. Autoriza, jugada preparada otra vez. Viene con Ali Ahmed, que va por el centro. Descarga, ahora le pueden pegar. Decide la conexión con Bucharán. Va por la punta derecha. Se cruza y saca Almanay. Va saliendo Qatar, pero vuelve a recuperar Canadá.
3: Con respecto al futbolista lesionado, dice la información, acabamos de vivir uno de los momentos más tristes de la Copa del Mundo. Madibo, en una jugada desafortunada, le provocó una grave lesión en la rodilla a Kone, figura de Canadá. La transmisión oficial no mostró la repetición de la jugada. Los suplentes y los colaboradores taparon al jugador de Sassuolo, que fue atendido por los médicos y retirado en camilla.
0: Bueno, pues las imágenes son fuertísimas, José Rojas.
1: Sí, entendible que no se muestre la reiteración, tratando de cuidar obviamente también la salud del futbolista. Pero vos sabés que parecía una falta simple, pero en realidad sí, lo rompe totalmente al jugador de Sassuolo. En las redes uno lo puede ver también, no es recomendable porque son imágenes fuertes, pero bueno, bastante fuerte. Y sí, se pierde ya el Mundial, hay que ver cuánto tiempo de recuperación también para Kone. que mirando obviamente el lado humanitario, la felicidad y la tranquilidad que salió él ya saludando a todo su público. Cuando vemos también ahora de vuelta, se juntan todos los jugadores canadienses a charlar con inclusive esta victoria que causa una felicidad, uno imagina ahí también un grado de tristeza por lo ocurrido con su compañero.
4: Saludo para mi querido amigo, para Omar, que me dice, vos Pella sos abuelo, por eso lo entendés, Alfaro me pregunta. Y le digo, obviamente que no, pero convivo todos los días con mi papá y él cuando lo ve a sus nietos y a sus nietas, y ya me lo veo a él feliz, contento, y claro, el abuelo quiere estar con los nietos, disfrutar ya más de la familia. Algo que seguramente, mi querido Omar, sé que te va a pasar también pronto. Te va a pasar prontito, mi querido amigo Omar. Aquí, por ahora, Curing Break. ¿Qué pasa, José Rojas?
1: Me llega un mensaje.
3: Señor.
1: Ya fue comunicado, Mosquera, que no es tenido en cuenta.
3: Ah, perfecto. Perfecto, perfecto.
4: Bueno, perfecto. Ya fue entonces comunicado. Entonces, también Harold Mosquera, que no va a continuar en Cerro Porteño. Sí, señor. Yo le decía, estamos hablando de, a ver, perdón por meter Cerro, Gerardo, audiencia, Miguel, audiencia, pero reitero esto, quienes terminan su contrato en Cerro son Wilder Viera, no continúa en Cerro, Fabricio Peralta, vuelve al Cruzeiro, terminó su préstamo con Cerro, Tostín Amarilla, terminó su contrato con Cerro un año, Rodrigo Melgarejo, que renovó dos veces por dos lesiones de rodilla, pero ahora ya le comunicaron que no lo van a tener en cuenta. Cuatro. El quinto que terminaba su contrato con la camiseta del Cerro era Fabricio Domínguez Huertas, pero él vino con una opción
1: de compra obligatoria. Claro, cumpliendo algunos ítems, algunos requisitos, la compra debía ser obligatoria.
4: Claro, exactamente. Entonces, él sí él va a continuar. Cuatro jugadores que terminaban su contrato ya no continúan en Cerro y serían cuatro más.
1: Sí.
4: Y ahí es donde me entra la duda. Tienen que ser jugadores porque puede pasar de que el técnico Ariel Holland les diga de que no lo va a tener en cuenta, pero pueden seguir en el club apartado, por ejemplo. Ahí está la cuestión. Viene, más cambios en la selección canadiense. Tenemos tiempo, solo haga, ¿te parece? Marcamos el tiempo de juego.
2: El tiempo de juego, 25, ahora 25 minutos de esta segunda etapa. El marcador que indica Jorge.
4: Paliza en Vancouver de Canadá ante la selección de Qatar. Canadá tiene 4, Qatar 0.
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3: Los cambios en Canadá, el 14, Jacob Schaffelburg. El 14, Jacob Schaffelburg. Y el 12, Tony Oluwaseyi. Tani Oluwaseyi, el 12, se fueron el 20 y el 4.
4: Bueno, perfecto, gracias. En Canadá, entonces, los cambios. ¿No tiene algún nombre más cortito? No le puedo llamar Schaffe nomás este muchacho.
3: O si no, Tani, al Oluwaseyi también.
4: Bueno, perfecto, muchas gracias. Salida por ahora, corresponde a Qatar.
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4: Va recuperando Canadá, largo el balón arriba. Esperá, le dice el chileno. Esperá, le dice Cristian Garay a ese tiro libre que realizaba Luke José Rojas.
1: Sí, Jorge, imagínate estar en las piernas de los futbolistas cataríes, porque seguramente ellos deseando, pidiendo que termine lo antes posible este encuentro.
4: Claro, totalmente, ya que termine esta pesadilla que están teniendo por ahora. Y va atacando, señores, de nuevo, se va metiendo bien Canadá, el centro largo arriba, segundo palo, se cruza y fue sacando el córner Hussain. Ahí córner, tiro libre de esquina, corresponde a Canadá.
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4: Hay tiro libre, señores, para Canadá. A ver si llega o no el quinto. Punta izquierda con la pierna derecha. Le va a pegar Eustaquio. Va levantando el brazo. A ver, señores. 4-0 gana Canadá. El centro arriba. Cabezazo defensivo. Le vuelve a quedar ese balón a Buchanan. Se mete Buchanan. Está esperando el apoyo correspondiente. Ahora llega su compañero. Viene muy largo ese balón, pero vuelve a recuperar Eustaquio. Va al 7. Largo el balón arriba. Segundo palo. Están bajando dentro del área. No pudo dominar Jonathan David. Por eso hay saque de portería para Qatar.
3: La audiencia a través del WhatsApp 0972-730-730. Buenas noches, por Alfaro Caprichoso. Tiene que decidirse por Olveira y pasamos como tercero, que tenga una pesadilla hoy. Así para que cambie mañana, dice este oyente. Otro mensaje dice: el peor tigre, Q. Cuando te toca el grupo del anfitrión, Canadá, ¿a quién le ganaba antes? Y hoy está ganando todo, dice la terminación 6-3-1.
4: La pelota largo arriba, bueno, pero también hay que decirlo, se preparan para su mundial. No está jugando mal Canadá, José Rojas.
1: No, para nada. Interesante lo que propuso. Y cuando era 11-11, de igual manera era muy superior Canadá a Qatar. Ahora, obviamente, más, mucho más, por los hombres menos que tiene Qatar, pero es producto todo de Canadá, Jorge.
4: Y va atacando de nuevo Canadá, se va metiendo saliva, le quiere pegar. Apertura, punta derecha. Ahí está Johnson. Otra vez para Eustaquio. Está punta derecha. Se mete bien Buchanan. Va con Jans Johnson. El centro se desvía. Recupera otra vez. Y bien por Buchanan. Punta derecha. Le pegan al arco. Va el disparo. ¡Gol! ¡De Canadá, el quinto! No sé si esto es gol en contra o cómo lo tomamos. Es en contra, entonces es de Couqui, porque le pegó primeramente el número 14. Jacob le había pegado a ese balón. Se desvía en Couqui y llega el quinto para Canadá. Ahí mira de reojo Alemania, porque me parece que se va a igualar la marca de los 7 goles en un partido del Mundial. Atención, señor, no sonó marcador ahora. Canadá tiene 5, Qatar 0. José Rojas.
1: Y estábamos diciendo, Jorge, que seguramente estaba deseando que termine ya lo antes posible el partido, cuando me parece que le pega es justamente Schapfelberg el que le pega de zurda, algo mordido, y antes de que se meta, sí, aparece con su afán, Jorge, de querer despejar. Naceus es el que mete la pelota en su propio arco. Canadá golea, sí golea, 5-0 a Qatar.
4: El quinto de Canadá se produjo
2: a los 29 minutos de esta segunda etapa.
3: Y es el gol 84 de la Copa del Mundo 2026 y el cuarto autogol en este Mundial.
4: Bueno, perfecto. Le están dando a quién, ahí le están dando, el Mundial le está dando
1: a Schapfelberg,
4: a Jacob, el 14.
1: Sí, a Jacob Schapfelberg le están dando el gol al jugador de Canadá.
4: Bueno, Jacob entonces va al disparo lejos arriba y afuera. Le pegó a esa pelota Buchanan. Por eso saca de portería. Ahora corresponde a Qatar.
2: El tiempo de juego, 31 minutos de esta segunda etapa. El marcador que indica, Jorge.
4: Paliza de Canadá en Vancouver ante Qatar. Canadá tiene 5, Qatar 0.
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4: La pelota que va por la punta derecha. Sale Lopetegui y lo aplaude a su jugador, a Usain. Lo está animando, pero ¿cómo conseguir levantar la moral luego de un 5-0 cuando continúa el fútbol? Y va de nuevo, mirá que quiere más Eustaquio. Canadá lo quiere aniquilar a los cataríes. Y va, aguántenme muchachos, va de taquito ahora. Se muestra, sigue otra vez atacando la selección local en Vancouver. Golea Canadá, va para la harina ahora, que también busca su gol de nuevo. Va tocando y se va mostrando Bambito. El largo, el balón arriba, segundo palo. Aquí se mete Jacob, está guardando, está aguantando, diga bien Jacob, se apoya y de muy buena manera con saliva, va tocando, dispara al arco, se desvía de nuevo y córner, tiro libre para Canadá.
3: La última fecha del grupo B de la Copa del Mundo, el miércoles 24 de junio, 4 de la tarde en simultáneo, Suiza ante Canadá y Bosnia ante Qatar.
4: Bueno, señores, tiro libre de esquina para Canadá. Le va a pegar ese balón otra vez Eustaquio, el capitán, que levanta el brazo derecho. El número 7 le pega esa pelota.

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1: La pelota que casi se mete al pórtico de Abu Nadal, sexto casi de Canadá, pero lo evitó, tiró al córner José Rojas.
2: No quiso complicarse más el arquero, porque me parece que tenía otra alternativa, podía atenazar ese balón, pero bueno, decidió mandar la pelota al tiro libre de esquina. Canadá.

0: izquierda, otra vez Ustak que le va a pegar ese balón, va al centro, cerrado, cabezazo defensivo y va reventando Usain ese balón. No está nadie, obviamente, de Qatar. Se queda con esa pelota el arquero Maxime Crepoy. Vuelve Canadá a la carga y va atacando con Eustaquio. Stephen Eustaquio va para Jacob, el centro. Correr para Canadá, solo haga.
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0: Tiro libre de esquina otra vez para la selección canadiense. Tiro libre, Eustaquio otra vez le va a pegar a esa pelota. Es una fiesta en Vancouver porque está goleando su selección. El centro cerrado, primer palo. Cabezazo defensivo de Al-Owi. Le pega Jacob al arco. Lejos del pórtico. Lejos del pórtico del 14. Cerca de portería para Qatar.
1: El tiempo de juego ahora. 35. 35 minutos. Esta segunda etapa. El marcador que indica Jorge.
0: El partido, señores, el partido en Vancouver, Canadá. La selección canadiense tiene 5, los catarinada.
2: Los oyentes a través del WhatsAppero 727-30-730. Hola, soy de Ciudad del Este, soy cerrista, pero Olveira puede salvarla, Paraguay. Y Alfaro también, ojalá que escuche, dice este oyente. Otro mensaje, el mudo Mosquera, pio, la terminación 665.
0: Aquí viene, si Mosquera ya no va a continuar en Cerro Porteño. Información de José Rojas y también seguramente Jorge Izquierdo, que siempre recibe toda la info, va a estar corroborando toda esta cuestión. Avanza Canadá, se mete, está Bambito, va pidiendo Buchanan, tajón Buchanan, aquí está Saliba, toca a placer, está tocando la selección canadiense, aquí se muestra y va pidiendo Richie, va Bambito, descargaron para Johnston, el centro, el arquero Mahmoud Abunadasek. La pelota para un costado. O sea, mira, saque lateral José Rojas. ¿Viste cómo están corriendo todos los canales? Esto quiere meter 18 goles más o menos José Rojas. Aguántame. Sí, sí. Va Canadá de nuevo del centro. Claro, saca la defensa catarí. Saben que en el último partido podés perder. Y si estás con 4 y te igualan en puntos, la diferencia de gol te va a ayudar. Va al centro de Jacob arriba. Segundo palo al arquero que saca a Bunada. Le queda otra vez. Va al centro arriba. Y se el sexto no, Jacob le pega. El lejos arriba y afuera. Saque de portería para Qatar.
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0: Bueno, señores, está caído el arquero Abunadá. Tres cambios recién hizo Qatar, dice Gerardo.
2: A ver, la selección de Qatar hizo 4 cambios.
0: Bueno, aquí no lo tengo a Fati, lo tengo a Usain, lo tengo a Almanay
2: y Al Braque, saca 18 para él.
0: Ah, perfecto, 18, bueno.
3: Sí, pero que fue no. El primer cambio inclusive.
0: Sí, ya no van a tocar, entonces Al Braque, ¿verdad, José?
3: Fue el primer cambio
2: a los 40 del primer tiempo.
3: Antes que termine, exactamente, el primer tiempo cuando está sentido de vuelta el arquero de Qatar, ahí recibe de vuelta la atención médica. ¿Para qué más segundos, Jorge? ¿Para qué?

0: Esto termine rápido y vamos a vernos. Creo que adicione mucho el juez principal, Jorge.
1: No, pero le gusta qué pasa. Lo tienen que hacer por el reglamento. El
0: no, hecho pero de en lugar de ser 5, puede ser 3, 4, no sé.
1: Ya hubo en un partido en el mundial de 3 o 4 que recuerde, Gerardo. Yo no recuerdo,
2: No,
1: yo lo mínimo fue 5 que vi.
2: A ver, recuerdo uno de 7. 7 minutos de adición.
1: Lo mínimo 5 que claro, yo recuerdo. 3, sí, por sí, ejemplo, sí. Lo vi todavía en este mundial.
2: Sí, España acabó verde 7 minutos.
1: Sí, también, por eso. Bueno, ahí están los canadienses festejando. Ahí están los cataríes, claro, están decepcionados por esta presentación que también cambió mucho, obviamente, por la expulsión y todas las cuestiones con dos hombres menos. Pero de igual manera, José Roca, en el 11-11 Qatar nunca tuvo fuerza el equipo de Lopetegui.
0: No, Jorge, y lo que habíamos hablado, por eso le respondía al oyente, Canadá en el 11-11 igual fue muy superior a Qatar, y obviamente después cuando ya se fueron cayendo los jugadores por expulsiones, ahí Canadá sí prácticamente ya lo comió vivo a Qatar.
1: Se fue Buchanan y ingresó Sigur en terreno entonces canadiense. Aquí pide Saliba el balón que va para Richie, ahí arriba está Jacob, va pidiendo otra vez Saliba, le quiere pegar, descargan a ver si le pegan, tocan todos, quiere el sexto, está, le pegaron, se desvía, está Larín, le va a pegar, enganchó, disparó, la pelota que va saliendo de la zona de peligro, José Rojas.
0: Increíble, Jorge. Todo Canadá, me parece que ya inclusive el defensa sube, quiere marcar su gol aquí. Se defiende como puede. Todos los hombres de Qatar en su área, Jorge.
1: La pelota arriba, se equivoca. Qué pena, se equivocó en esta ocasión Stephen Eustaquio. Por eso hay salida, corresponde a la selección qatarí.
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1: La pelota largo arriba, impresionante. Bueno, señores, va recuperando Canadá, que golea por 5 goles contra 0.
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1: Y avanza, señores, ahora Canadá quiere el sexto, va por el centro, se muestra Eustaquio, no, va por arriba, Eustaquio, el centro, el arquero que sale, se queda con esa pelota abunada de Qatar. Tenemos tiempo, solo que te parece, marcamos el tiempo de juego.
3: El tiempo de juego 40, ahora 40 minutos de esta segunda etapa, el marcador que indica Jorge.
1: El partido, señores, goleada, paliza canadiense. En Vancouver, Canadá tiene 5, Qatar 0.
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1: Avanza otra vez, se va metiendo. Canadá le pega al arco, se desvía. Otro rebote, Saliba le pega, no le pega, decide apertura punta izquierda con Jacob. Aquí viene Jacob, el 14, pide otra vez, como siempre, esa pelota, Richie dentro del área, piden una mano, no pasó nada. Saliba y el centro, otra vez se desvía esa pelota y hay otro córner, corresponde Canadá.
2: Equipo confirmado de México para enfrentar a las 22 a Corea del Sur. En el arco, Rangel, Sánchez, Álvarez, Vázquez y Gallardo, Romo, Lira y Gutiérrez. Arriba, Alvarado, Jiménez y Julián Quiñones.
1: Gracias, mi querido Gerardo. ¿Qué pasa, José Rojas?
0: Bueno, se retira Fati, que ingresó en el segundo tiempo. Ingresa Méndez, Lucas Méndez, para defender un poco más en Qatar. Fati había ingresado en el segundo tiempo, ya los últimos 4 minutos del tiempo regular también ahora.
1: Sí, señor. Tiro libre para Canadá. Levanta el brazo derecho Eustaquio. Quiere el sexto, claro, va la pelota arriba, primer palo, va sacando la defensa. Sigue el peligro, queda el balón bollando dentro del área, está saliendo de esta zona y se muestra otra vez Eustaquio, punta izquierda, se mete bien Bambito, pelea, hay una falta de Bambito, agarró Bambito, por eso hay tiro libre, señores, que corresponde a Qatar. Un fuerte abrazo para el colega y querido amigo Antonio Faría, un fuerte abrazo para él. Me envía el reporte de sintonía y me habla de, mira que Robert Piri da Mota, qué bien le pudo haber hecho a esta selección, me dice el querido Antonio Faría, así que fuerte abrazo para él. Otra consulta, perdón, que la segunda vez que nos enfocan a esta señorita, ¿quién ha de ser?
0: Creo que es la actriz, una actriz, ya te digo el nombre, me parece que es ella, voy a verificar.
1: Bueno, perfecto, gracias José Rojas. Salida 87 de partido, ¡sí, Gerardo!
2: Sí, los oyentes al WhatsApp dice, a nosotros nos adicionaron 6 minutos y en el sexto vino el cuarto, dice este oyente. Mañana ganamos, vamos Paraguay, dice, qué gusto la transmisión con los hermanos Rojas. Felicidades ABC Cardinal por la cobertura del Mundial.
1: Gracias a la gente que sigue enviando el WhatsApp 09-72-730-730. Avanza ahora Canadá, punta derecha, se iba metiendo para que el sector Sigur, el centro arriba, segundo palo, el arquero Abunadá se queda con ese balón, se lo haga.
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1: Larga esa pelota arriba, a ver, va sacando bien también, buen partido de Alistair Johnson. Saca de nuevo la defensa de Canadá. Y va la última, señores. Una de las últimas seguramente en este partido. Se va metiendo la selección canadiense, punta derecha. Va al centro, arriba, segundo palo. Aquí está Jacob, recibe el 14. A ver qué hace Jacob. Se apoya, retrocede para Saliba. Se centraliza la pelota ahora. Se mete en este sector. Ali Amé tira el balón. Era Jonathan David. El balón otra vez al córner, José Rojas.
0: A ver, si mal no estoy viendo, no sé si es Alexandra Anadadorio.
2: Sí, la de ojos claros.
0: Sí, exactamente.
1: No.
0: No es ella, no es ella. Ah, ok.
2: No es ella. Tiene razón, José, le parecía mucho.
0: Sí.
2: Alexandra Dadario.
1: Pero no es ella. Pero es una rubia. Va en busca del sexto largo arriba. Bueno, se pudo haber teñido el pelo, pero no pasó. La pelota arriba. Piden una mano. ¿Qué dice el árbitro chileno? ¿Qué dice Cristian Garay? Que hay falta en ataque por eso. Salida. Corresponde a Qatar.
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1: Hasta ahora, Gerardo, con este 5-0, sigue siendo la mayor diferencia a favor de Alemania, el 7-1, ¿verdad?
2: 7-1, 6 goles. Exactamente, así es, y estuvo por ahí cerca el triunfo, la goleada de Suecia, por 5-1 ante Túnez también.
1: Sí, también, tenés razón.
2: Lo cual lo significó la salida de Sabrina Lamouchi, y ahora asumió Gervais Renard, el técnico francés.
1: Bueno, perfecto, gracias. Tenemos tiempo, se lo haga, ¿te parece? Marcamos el tiempo de juego.
3: El tiempo de juego 45. Ahora 45 minutos de la segunda etapa. El marcador que indica Jorge.
1: En Vancouver, Canadá 5, Qatar 0.
2: Luego se vinieron las otras goleadas. El 4-1 de Noruega ante Irak, y estamos nosotros lastimosamente cuando caímos 4-1 ante los Estados Unidos.
1: Sí, señor. Bueno, y ahora hay tiro libre para la selección catarí. Gol del honor, por lo menos denle a los cataríes. Largo el balón arriba. Bueno, los de Qatar tienen mucha plata, Gerardo, ¿verdad?
2: Demasiado.
1: Y bueno, ni con plata no pueden hacer una buena selección estos muchachos.
2: Imposible realmente, y bueno, imposible.
0: Ahí está. Mira, que han llevado un buen técnico, sí. pero no.
2: Pero Arabia mejoró y mucho, ¿eh?
0: Sí, Arabia sí. Creo que no estaban viendo el problema de raíz.
1: Sí, señor. Mira, José Rojas, nueva adicional chileno. Aquí se mete Jacob. Está atacando Saliba. Le va a pegar Saliba. Otra vez Saliba. Le pega Saliba. Se desvía. Está de sexto. Disparo. Gol. Gol. Gol. De Canadá al sexto. Y otra vez el Jonathan David apareciendo, señores, allí dentro del área. Se cruzaba él. Le sorprende la pelota, le queda, acomoda, remata y convierte el sexto. Claro, el tercero en su cuenta personal para Jonathan David. Atención, señores, al nuevo marcador ahora. Canadá ya tiene 6, Qatar 0. José Rojas.
0: Saliba que le quiere pegar al arco y en el camino se queda Jonathan David, las pelotas le queda a él, gira y de zurda vence, alcanzado y golpeado, arquero Abunadá. David marca el tercero en su cosecha personal, el sexto de Canadá, una paliza del anfitrión también de este mundial. Canadá golea 6-0 a Qatar.
1: El sexto de Canadá, el tercero de Jonathan David se produjo
3: a los 46 15 minutos de esta segunda etapa.
2: Y es el gol 85 de la Copa del Mundo 2026. Jonathan David, de 26 años, el hombre de la Juventus de Italia, llega a su gol 42 con Canadá y el tercero en este Mundial.
1: Bueno, impresionante.
4: Basta, muchacho, seguramente está pidiendo Qatar.
1: Pero mira cómo están corriendo los canadienses, José, va la pelota arriba. Estos quieren hacer la goleada histórica, mira, te estoy diciendo en serio.
4: Mira que si yo fuese el técnico, haría lo mismo.
1: Yo también estoy.
2: Aprovechando los dos hombres de más.
1: Claro, sí, señor. Expulsados Al-Amin y también Madibó. Y va ahora de nuevo Canadá al centro. Se queda con esa pelota Mahmoud Abunabaya y salida para Qatar.
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1: Más tarde, Gerardo, se viene otro partido con cobertura de ABC Cardinal, Gerardo.
2: Sí, señor, así es, a las 22 en Guadalajara, segunda fecha del grupo A, México ante Corea del Sur, ambos ganaron sus respectivos partidos, relata Juanma Figueredo, comenta Darío Martín Ibarra.
1: Qué lindo partido se viene para México, para la gente de Corea del Sur también, ahí estaremos escuchando al querido Juan Martín y a Darío Ibarra. Bueno, el balón se pierde por un costado, saque lateral corresponde a Canadá, ya cerca de los cuatro, van a quedar cinco minutos, es una eternidad para los cataríes porque sigue atacando Canadá, se mete punta derecha, ahí bailotea bien, se mete el 22 Richie, le quiere pegar con Jacob ahora punta izquierda, el centro arriba, el arquero Abunabaya se queda con esa pelota, José Rojas.
4: Y el centro que vino de la banda izquierda se iba cerrando, pero el arquero se queda con ese balón. ¿Qué estará pensando el técnico de Canadá? Mira su reloj de igual manera. Jesse March. ¿Qué más quiere el técnico de Canadá, Jorge? Ya está. Una goleada.
1: ¿Sabe qué pasa? Que la última fecha, como decía Gerardo, ellos juegan contra Suiza. ¿Verdad?
4: Que goleó hoy a Bosnia.
1: Y bueno, y ellos tienen, van a quedar. Alguien, si hay un ganador en ese partido, va a ir a 7 y el otro va a quedar con 4.
2: Y otra goleada de 4-1, me olvidaba. El de Suiza ante Bosnia. 4-1 bueno, también, sí.
1: Y, gracias a Erlis. Y tienen un punto Qatar y Bosnia. Y si alguien gana de ellos, van a ir a 4. Por eso que Canadá está, entiende que tiene que hacer la diferencia con los goles. La pelota, porque nadie puede garantizar que le van a ganar a los de no, Suecia.
4: Claro, no. En el
1: Suiza,
4: fútbol,
1: perdón.
4: Suiza. En el fútbol no hay garantías, ¿no? Y por eso te decía, seguramente estaba pensando en eso, pero ya son 6 goles, Jorge.
1: Y yo, mira que te digo algo. Yo ya quiero ver, ya. Quiero escuchar esa garganta destrozada de Chipi Vera para el 6-0 de Paraguay de Turquía. Aquí se va metiendo otra vez. Va Canadá largo arriba. Y va sacando en la defensa de Qatar. Se cae. Hay una falta acá, claro. Una clara falta de Zaylarín. Tiro libre. Corresponde a la selección qatarí.
3: El tiempo de juego 50. Ahora 50 minutos de esta segunda etapa. El marcador que indica Jorge.
1: 6-6 tiene Canadá, 0 Qatar.
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1: Ahora sí, Gerardo, ya lo igualó Alemania. Esta es la mayor diferencia en este mundial, de 7-1 y 6-0.
2: Sí, totalmente de acuerdo.
1: Y mira, ¿eh? A ver, no te iba a decir, y está todavía tiempo de un gol más por ahí, digo, no sé Canadá.
2: Y de igualar aquella cuestión del Brasil 2014.
1: Había sido cuando eso 7-0, 7-1, ¿no?
2: 7-0, ¿no?
4: 7-0 a favor de Alemania.
1: Contra Brasil. Sí, ahí está, miramos. Después de cuánto tiempo se podría volver a dar entonces una diferencia de 7 goles en un partido de Mundial. Es mucho, José Rojas.
4: Es demasiado. Bueno, en realidad 6 es demasiado. 5 también es demasiado, pero bueno.
2: Y difícil de superar el récord del año 74, cuando Yugoslavia le ganó 9-0 a Zaire.
1: Más quería. 9-0, miramos. Mira, 4-1, José, duele también. ¿Qué querés que te diga? Se mandó. Oh, aquí va atacando, va al centro. Se queda apunada con ese balón. Salida para Qatar.
4: No es que, perder 1-0 también me duele. Así que perder en sí duele. Pero obviamente.
2: también duele demasiado cuando perdés sobre el final 1-0.
4: Sí, claro.
2: Es lo peor.
1: Totalmente. Bueno, ¿qué pasa con usted?
4: No, o sea, ayer estuve viendo, obviamente hicimos el partido de Colombia y la última jugada de Cucho Hernández me hizo recordar mucho aquella jugada de Cabañas. ¿Recuerdas que hace el juego de cintura en la eliminatoria?
1: ¿El gol para el jugador?
4: No,
2: ¿Argentina?
4: No, el gol contra Colombia, que él mete el centro después y dice sí.
1: Y que no contra Colombia, contra Ecuador en Quito.
4: No, él mete el centro para el gol del
1: Pájaro. Va de nuevo Canadá, el centro arriba, saca en la defensa catarí. No estoy recordando, aguantame con tiempo.